Bienvenidos sean todos a su programa educativo de la clase de Física 2, correspondiente a la semana 2. Es un gusto poder llegar hasta ustedes. En la clase anterior aprendimos sobre el concepto de fuerza, tipos de fuerza y las leyes de Newton. Hoy estudiaremos la aplicación de la segunda ley de Newton. Ahora, pasen a su libro de texto y busquen la página 20. Recuerden que la segunda ley de Newton es la ley que establece la relación básica entre la fuerza y el movimiento. Esta ley enuncia que si se aplica una fuerza sobre un cuerpo, el cuerpo será acelerado. Se pueden representar matemáticamente como fuerza es igual a la masa por la aceleración, así como se observa en la página 20. La fuerza se representa por una F mayúscula, masa se representa por una M minúscula y la aceleración se representa por una A minúscula. Para obtener la unidad de fuerza, multiplica la unidad de la masa, que es igual a kilogramos, por la aceleración, que es igual a metros sobre segundos al cuadrado. Y el resultado será kilogramos por metros sobre segundos al cuadrado. Y esto es equivalente a Newton. Newton se representa por una N mayúscula. La masa es una medida de la inercia de un cuerpo. Mientras más masa tenga un cuerpo, es más fácil cambiar su estado de movimiento. Ahora pasen a la página 21 y observen el cuadro sobre las fórmulas de fuerza, masa y aceleración. La fórmula de fuerza es igual a masa por aceleración. Para obtener masa, despejamos la masa, la aceleración está multiplicando, va a pasar a dividir. ¿Cómo queda el despeje? Masa es igual a fuerza sobre aceleración. Ahora vamos a despejar para aceleración. De la fórmula base despejamos para aceleración. La masa está multiplicando, va a pasar al otro lado de la igualdad a dividir a la fuerza. Entonces, el despeje para aceleración nos queda. Aceleración es igual a fuerza sobre masa. Vamos a resolver el ejemplo 1 de la página 21. Deben tener lista su calculadora. Un trabajador aplica una fuerza de empuje a una caja que tiene una masa de 36 kilogramos, causándole una aceleración de 4.7 metros sobre segundos al cuadrado. ¿Cuál es la fuerza que le aplicó el trabajador a la caja? Lo primero que debemos hacer es sacar los datos. Primer dato, nos proporcionan una masa de 36 kilogramos. Segundo dato, nos proporcionan una aceleración de 4.7 metros sobre segundos al cuadrado. ¿Qué nos piden calcular? Muy bien, nos piden calcular la fuerza. La fórmula a utilizar es fuerza es igual a masa por aceleración. Ahora vamos a sustituir los valores en la fórmula. Deben de colocar una F mayúscula representando la fuerza. Fuerza es igual a 36 kilogramos por 4.7 metros sobre segundos al cuadrado. ¿A cuánto es igual 36 por 4.7? Es igual a 169.2 kilogramos por metro sobre segundos al cuadrado. Recuerden que kilogramos por metro sobre segundos al cuadrado
es igual a Newton, que se representa por una N mayúscula. Por lo tanto, la respuesta final es fuerza es igual a 169.2 Newton que aplicó el trabajador a la caja. Haremos el ejemplo 2 que aparece en la página 21. Si se aplica una fuerza de 180 Newton a una persona, causando una aceleración en ella de 2.5 metros sobre segundos al cuadrado, ¿cuál es la masa de esa persona? Recuerden que siempre nuestro primer paso es sacar los datos que nos proporciona el ejercicio para poder saber qué tenemos y qué nos hace falta. Primer dato, nos dan una fuerza de 180 Newton. Segundo dato, nos proporcionan la aceleración de 2.5 metros sobre segundos al cuadrado. ¿Qué nos piden encontrar? Nos piden calcular la masa de la persona. Vamos a utilizar la fórmula para masa. Masa es igual a fuerza sobre aceleración. Ahora vamos a sustituir los datos en la fórmula. Masa es igual a 180 Newton. Pero recuerden que Newton es igual a kilogramos por metro sobre segundos al cuadrado. Entre 2.5 metros sobre segundos al cuadrado. Cancelamos metros sobre segundos al cuadrado con metros sobre segundos al cuadrado y nos quedan solo los kilogramos. 180 entre 2.5 es igual a 72 kilogramos. Por lo tanto, la masa de la persona es igual a 72 kilogramos. ¡Qué fácil! La aplicación de la segunda ley de Newton. ¿Le van entendiendo? Pasen a la página 22. Vamos a seguir resolviendo ejercicios sobre la segunda ley de Newton. Ejemplo 3. Dos bueyes aplican una fuerza de 235 Newton a un arado unido a ellos. Y el arado tiene una masa de 470 kilogramos. ¿Cuál es la aceleración? ¿Cuál es el primer paso? Correcto, sacar los datos que nos proporciona el ejercicio. En el primer dato que nos dan, la fuerza es de 235 Newton. El segundo dato es una masa de 470 kilogramos. Nos piden calcular la aceleración. La fórmula a utilizar es la siguiente. Aceleración es igual a fuerza sobre masa. Sustituimos los valores en la fórmula. Aceleración es igual a 235 Newton, que equivalen a kilogramos por metro sobre segundos al cuadrado entre 470 kilogramos. Cancelamos kilogramos con kilogramos y nos queda metros sobre segundos al cuadrado. 235 entre 470 es igual a 0.5 metros sobre segundos al cuadrado. La respuesta final es 0.5 metros sobre segundos al cuadrado de aceleración. Ahora haremos el ejemplo 4 que aparece en la página 22. ¿Tienen lista su calculadora? Comencemos. Un bloque de 6 kilogramos inicialmente en reposo es empujado durante 3 segundos hasta alcanzar una velocidad de 15 metros sobre segundos. ¿Cuál es la fuerza que se le aplicó al bloque? Sacaremos los datos. Nos proporcionan una masa de 6 kilogramos. Segundo dato, una velocidad inicial de 0 metros sobre segundos. Tercer dato, un tiempo de 3 segundos. Cuarto dato, una velocidad final de 15 metros sobre segundos y nos piden encontrar la fuerza. Como nos piden calcular la fuerza, pero no tenemos aceleración, nos están proporcionando la velocidad inicial, final y el tiempo. Recuerden que en Física 1 aprendimos a calcular
la aceleración utilizando los datos proporcionados. Aceleración es igual a velocidad final menos velocidad inicial entre tiempo. Por lo tanto, nos queda aceleración es igual a 15 metros sobre segundos menos 0 metros sobre segundos entre 3 segundos. Esto es igual a 5 metros sobre segundos al cuadrado. Ahora ya podemos sustituir los valores en la fórmula de fuerza. Fuerza es igual a 6 kilogramos por 5 metros sobre segundos al cuadrado. Esto es igual a 30 kilogramos por metro sobre segundos al cuadrado. La fuerza que aplicó el bloque fue de 30 newton. Vamos a desarrollar un ejemplo más. ¿Qué fuerza resultante se necesita para que un martillo de 4 kilogramos adquiera una aceleración de 6 metros sobre segundos al cuadrado? Sacaremos los datos. Nos piden calcular fuerza. Nos dan una masa de 4 kilogramos y una aceleración. La fórmula a utilizar es fuerza es igual a masa por aceleración. Sustituimos los datos. Fuerza es igual a 4 kilogramos por 6 metros sobre segundos al cuadrado. La fuerza resultante es igual a 24 kilogramos por metro sobre segundos al cuadrado, es decir, 24 newton. Por último, haremos un ejercicio más. Calcular la aceleración producida por una fuerza de 5 newton aplicada a una masa de 2 gramos. Sacamos los datos. Nos piden encontrar aceleración. Nos proporcionan una fuerza de 5 newton y una masa de 2 gramos. Como nos proporcionan una masa de 2 gramos, lo convertiremos a kilogramos. ¿Recuerdan cómo convertir gramos a kilogramos? 2 gramos por 1 kilogramo entre 1000 gramos es igual a 0.002 kilogramos. La aceleración es igual a fuerza sobre masa, por lo tanto, vamos a sustituir los valores. Aceleración es igual a 5 newton, equivalente a kilogramos por metro sobre segundos al cuadrado, sobre 0.002 kilogramos. Cancelamos kilogramos con kilogramos y nos quedan los metros sobre segundos al cuadrado. La aceleración es igual a 2.500 metros sobre segundos al cuadrado. Continuamos con la diferencia entre masa y peso. Pasen a la página 23. La masa es la cantidad de materia que posee un cuerpo, es decir, que tanta cantidad de determinado material está presente en un cuerpo. La masa de un cuerpo es independiente del lugar donde se encuentra. ¿Qué quiere decir? Que podemos encontrarnos en Honduras, Estados Unidos o cualquier parte del planeta, el espacio u otro planeta, y la masa del cuerpo siempre será la misma. Por eso se dice que es invariable. Ahora pasemos a la página 24, donde aprenderemos sobre el peso. Peso es la fuerza con la que la gravedad atrae a cualquier masa. El peso depende del lugar donde el cuerpo se encuentra, es decir, no tiene un valor fijo. ¿Sabían que el peso en la Tierra no es igual en todos los lugares? Por ejemplo, un cuerpo en Canadá tiene un peso de 100 newton. En Honduras pesaría 99.8 newton. En el Ecuador, 99.7 newton. Y así varían de lugar en lugar. La fórmula del peso es igual a masa por gravedad.
La unidad de masa es kilogramos y la gravedad en nuestro planeta es de 9.8 metros sobre segundos al cuadrado. Cuando nos subimos a una balanza, decimos que nos estamos pesando, cuando en realidad lo que estamos midiendo es nuestra cantidad de masa. Pasen a la página 25, donde aprenderán sobre las fórmulas de peso, masa y gravedad. La fórmula base será la de peso. Peso se representa por una P minúscula, entonces peso es igual a masa en kilogramos por gravedad, que siempre será en nuestro planeta de 9.8 metros sobre segundos al cuadrado. Para calcular la masa, despejamos de la fórmula base. ¿Cómo deseamos obtener masa? La gravedad está multiplicando, pasa a dividir al peso. Por lo tanto, la fórmula de masa es masa es igual a peso sobre gravedad. Si deseamos calcular la gravedad, de la fórmula base despejamos. La masa está multiplicando, pasará a dividir al otro lado de la igualdad. Es decir, va a pasar a dividir al peso. La fórmula nos queda. Gravedad es igual a peso sobre masa. Alisten su calculadora. Haremos el ejemplo 5 de la página 25. ¿Cuál es el peso de una masa de 25 kilogramos? Siempre el primer paso es sacar los datos. Nos proporcionan una masa que es igual a 25 kilogramos y nos piden encontrar el peso. Recuerden que la gravedad en nuestro planeta es de 9.8 metros sobre segundos al cuadrado. Ahora vamos a sustituir en la fórmula. Peso es igual a 25 kilogramos por 9.8 metros sobre segundos al cuadrado. Peso es igual a 245 kilogramos por metro sobre segundos al cuadrado. Esto es igual a Newton. ¿Le entendieron? Ahora pasen a la página 26, donde resolveremos un ejercicio calculando la gravedad. Un cuerpo en Júpiter presenta una masa de 14 kilogramos. Tiene un peso de 320.32 newton. ¿Cuál es la aceleración de la gravedad en Júpiter? Sacamos los datos. Nos proporcionan una masa de 14 kilogramos. Un peso de 320.32 newton. La fórmula a utilizar es gravedad es igual a peso sobre masa. Vamos a sustituir los valores. Gravedad es igual a 320.32 newton, equivalente a kilogramos por metro sobre segundos al cuadrado entre 14 kilogramos. Cancelamos kilogramos con kilogramos y nos quedarán metros sobre segundos al cuadrado. Nos queda una gravedad de 22.88 metros sobre segundos al cuadrado. Seguimos en la página 26. Ahora vamos a conocer sobre el diagrama de cuerpo libre. Un diagrama de cuerpo libre es un diagrama vectorial que describe todas las fuerzas que actúan sobre un cuerpo o un objeto en particular. ¿En qué consiste un diagrama libre? ¿O un diagrama de cuerpo libre? Consiste en colocar un cuerpo solo en el origen de un plano de coordenadas cartesianas y representar a las fuerzas que actúan sobre el medio de los vectores correspondientes. Observen el esquema que aparece al inicio de la página 27. ¿Qué observan? Observan un bloque alado por una cuerda. Luego se dibuja el plano cartesiano. Se forma como una cruz. La línea horizontal representa el eje X y la línea vertical representa el eje Y.
La fuerza se marca en el eje de las X y el peso en el eje de las Y, hacia abajo. Seguimos en la página 27 porque aprenderemos sobre la fuerza normal. La fuerza normal es la fuerza que ejerce una superficie sobre un cuerpo apoyado en ella. Esta fuerza actúa de forma perpendicular y hacia fuera del cuerpo. La normal resulta de la aplicación de la tercera ley de Newton. Si un objeto está apoyado sobre la superficie, este ejerce una fuerza sobre ella, llamada peso. Entonces, la superficie ejerce una fuerza sobre el objeto. La fórmula para calcular la fuerza normal es N es igual a masa por gravedad. Pasen a la página 28. Observen el diagrama de cuerpo libre que aparece al inicio de la página. Ese esquema representa un bloque en reposo sobre una superficie horizontal. El diagrama de cuerpo libre representa el bloque en reposo sobre una superficie horizontal. La fuerza normal se representa en el eje de la Y, positivo, y el peso se representa en el eje de la Y, negativo. Haremos el ejemplo 8 de la página 28. ¿Cuál es la fuerza normal de una masa de 34 kilogramos sobre una superficie horizontal? Vamos a sacar los datos. Masa es de 34 kilogramos. La gravedad, que ya sabemos el valor, que es de 9.8 metros sobre segundos al cuadrado. Y vamos a encontrar la fuerza normal. Normalidad es igual a masa por gravedad. Por lo tanto, nos queda normalidad, que se representa con una N mayúscula. Entonces, normalidad es igual a 34 kilogramos por 9.8 metros sobre segundos al cuadrado. La normalidad es igual a 333.2 kilogramos por metro sobre segundos al cuadrado, es decir, 333.2 newton. Ahora observen el diagrama de cuerpo libre que aparece al final de la página 28 e inicio de la página 29. Cuando un cuerpo se encuentra sobre un plano inclinado, es decir, sobre una superficie no horizontal, la fuerza normal no es igual al peso del cuerpo, sino que es igual a su componente en Y. Ejemplo, un libro cuya masa es de 2 kilogramos descansa sobre un plano inclinado a un ángulo de 30 grados. Calcular el peso del libro y la fuerza normal del libro. Sacamos los datos. Masa es igual a 2 kilogramos. El ángulo es igual a 30 grados. Y la gravedad es igual a 9.8 metros sobre segundos al cuadrado. Observen cómo quedaría el plano inclinado. Ahora calculemos el peso y es igual a 2 kilogramos por 9.8 metros sobre segundos al cuadrado. Por lo tanto, el peso es igual a 19.6 kilogramos por metro sobre segundos al cuadrado, equivalente a Newton. El peso del libro es de 19.6 Newton. Ahora calcularemos la fuerza normal. Como el libro no se encuentra sobre una superficie horizontal, su fuerza normal no es igual a su peso, sino a la componente en Y del peso. La fórmula a utilizar es peso es igual a masa por gravedad por coseno de 30 grados. Ahora sustituimos los datos. Peso es igual a 2 kilogramos por 9.8 metros sobre segundos al cuadrado por coseno de 30 grados.
copiamos la masa por la gravedad y calculamos el coseno de 30 grados, que es igual a 0.866. Por último, multiplicamos 2 kilogramos por 9.8 metros sobre segundos al cuadrado por 0.866. Eso es igual a 16.973 newton. No olviden realizar la consolidación de nuevos saberes que aparecen en su libro de texto. Con esto llegamos al final. Le esperamos en un próximo programa.

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3: 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Bienvenidos sean todos a su programa educativo de la clase de Química 2, correspondiente a la Semana 1, Parte 2. Es un gusto poder llegar hasta ustedes. En la clase anterior aprendimos sobre la composición porcentual, fórmula empírica y la fórmula molecular. Hoy estudiaremos las soluciones, factores que afectan la solubilidad y concentración de soluciones. Ahora, pasen a su libro de texto y busquen la página 19. Soluto. Sustancia que se disuelve para formar una solución. ¿Saben qué es disolvente? ¡Muy bien! Es la sustancia que está presente en mayor cantidad en una disolución. Haremos un ejemplo para entender mejor esos dos conceptos. Si se mezcla agua con cloruro de sodio, es decir, si mezclamos agua con sal, ¿quién es el soluto y quién es el solvente? Muy bien, el soluto es el cloruro de sodio, porque es la sustancia que se disuelve y el disolvente es el agua. ¿Qué es la solubilidad? Es la capacidad del soluto para mezclarse con el solvente y formar una solución. Hay factores que afectan la solubilidad. Esos factores son la velocidad a la que se disuelve el soluto en un solvente, la naturaleza del soluto y del solvente. Otro factor es la temperatura y, por último, la presión. ¿Sabían que la velocidad a la que se disuelve el soluto en un solvente depende del tamaño de las partículas del soluto, la velocidad de agitación y de la temperatura? Las soluciones se clasifican según estado físico de sus componentes y proporciones de los componentes. En las soluciones, no siempre el soluto y el solvente se encuentran en el mismo estado. Según las proporciones de los componentes, las soluciones pueden ser diluida o no saturada, concentrada o saturada y sobresaturada. La diluida o no saturada contiene una pequeña cantidad de soluto con relación a la cantidad del solvente. Las soluciones concentradas son aquellas que contienen la máxima cantidad de soluto que es posible disolverse en el solvente. Una solución sobresaturada es una solución inestable. El soluto se mantiene incorporado mientras se está agitando o cuando se calienta. La concentración de una solución se puede expresar en porcentaje referido a la masa y se representa como porcentaje masa sobre masa. También se representa en partes por millón, ppm. Molaridad que se representa con una M mayúscula. La normalidad con una N mayúscula. Y la molalidad con una M minúscula. Alisten su calculador y cuaderno de anotaciones para resolver ejercicios de las diferentes concentraciones. Comenzaremos por el porcentaje referido a la masa, porcentaje masa sobre masa. Utilizaremos la siguiente fórmula. Porcentaje masa sobre masa es igual a gramo de soluto por 100% entre gramos de solución. ¿Cómo se calculan los gramos de solución? Se calculan sumando gramos de soluto más gramos de solvente. Determinar el porcentaje masa sobre masa de cloruro de sodio de una solución que contiene 25 gramos de cloruro de sodio en 50 gramos de harina. Sacaremos los datos. El soluto es 25 gramos de cloruro de sodio, el solvente 50 gramos de harina y la solución se calcula sumando soluto más solvente y nos queda 25 gramos de soluto más 50 gramos de solvente es igual a 75 gramos. Aplicaremos la fórmula. Porcentaje masa sobre masa es igual a 25 gramos por 100% entre 75 gramos. Cancelamos gramos con gramos y procedemos a multiplicar 25 gramos por 100% entre 75 gramos. El resultado final es 33.33% masa sobre masa para el soluto. Pero si queremos saber del solvente, tenemos que restarle al 100% el porcentaje obtenido del soluto. Por lo tanto, nos quedaría 100 menos 33.33% es igual a 66.66% de solvente. Muy bien, queridos estudiantes. Ahora haremos un ejercicio de partes por millón. Utilizaremos la siguiente fórmula. Partes por millón es igual a gramos de soluto por un millón en gramos de solvente. Las partes por millón se utilizan cuando la solución es muy diluida. ¿Sabían que las partes por millón se emplean para determinar los principios activos en los medicamentos? Así como los contaminantes del agua, aire y los residuos de pesticidas. ¿Cuál será la concentración de cloruro de sodio en partes por millón de una muestra que contiene 0.02 gramos de cloruro de sodio en 2.000 mililitros de agua? Vamos a sacar los datos. Soluto, 0.02 gramos de cloruro de sodio. Solvente, 2.000 mililitros de agua, que es equivalente a 2.000 gramos. Y la solución es la suma del soluto más solvente, es decir, 2.002 gramos. Ahora aplicamos la fórmula partes por millón es igual a 0.02 gramos por un millón entre 2.002 gramos y es igual a 9.999 partes por millón. ¡Excelente! Ya saben calcular las partes por millón. Pasaremos a realizar un ejercicio de molaridad. La fórmula a utilizar es molaridad es igual a moles de soluto entre litros de solución. Calcular la molaridad de una solución que contiene 4.5 moles de hierro en 2.500 litros de solución. Sacaremos los datos. moles de soluto es igual a 4 o 5 mol de hierro. Litros de solución es igual a 2,500. Aplicamos la fórmula y nos queda. Molaridad es igual a 4.5 mol entre 2,500 litros. El resultado es 0.0018 molar. Ahora calcularemos la molalidad. Utilizaremos la siguiente fórmula. Molalidad, que se representa por una M minúscula, es igual a moles de soluto entre kilogramos de disolvente. Calcular la molalidad de una solución de ácido fosfórico, es decir, H3PO4, que contiene 0.744 mol de ácido en 1000 gramos de agua. Sacaremos los datos. Moles de soluto es igual a 0.744 mol de ácido fosfórico. Kilogramos de disolvente tenemos 1000 gramos. Los gramos se deben de convertir a kilogramos y nos queda un kilogramo. ¿Cómo lo convertimos? 1000 gramos por un kilogramo entre 1000 gramos, que es igual a un kilogramo. Aplicamos la fórmula. Molalidad es igual a 0.744 mol entre un kilogramo. Y eso es igual a 0.744 molal. Estamos finalizando. Lo hicieron muy bien. No olviden realizar la consolidación de nuevos saberes que aparecen en su libro de texto. Con esto llegamos al final. Le esperamos en un próximo programa.
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0: Muy buenas noches, hermanos y hermanas, en su programa Desde el Corazón del Nazareno. Este programa de la Asociación Jesús Nazareno, que trae para cada uno de ustedes un momento especial de compartir, de vivir y sobre todo de vivir esa fe, ese amor que tenemos nosotros hacia Jesús Nazareno, algo que es muy importante y muy especial para cada uno de nuestros miembros. Hoy estamos de vuelta, 13 de agosto del año 2026, en su programa Desde el Corazón del Nazareno. Un saludo a cada una de esas personas que nos escuchan y que nos están sintonizando por la 910 AM, la voz de Suyapa. Una radio muy especial que hoy a las 7 de la noche puede sintonizarnos. Y al igual recordar en su programa Desde el Corazón del Nazareno por Facebook Live, en nuestra página ASOP Jesús Nazareno. Hoy estamos de vuelta, 13 de agosto, luego de haber celebrado también nuestro aniversario, que lo tuvimos el 26 de julio, que ya lo habíamos recordado en el programa anterior. Hoy estamos de vuelta para venir y compartir con cada uno de ustedes, pues para nosotros es de mucha alegría. Y hoy, pues como pueden ver, tenemos casa llena, hasta tenemos bebés hoy aquí en cabina y control que quieren hablar y compartir con nosotros, porque recordemos que estamos en el mes de agosto, el mes de la familia que celebramos aquí en nuestra tierra Honduras, un mes muy especial para conmemorar y también recordar lo importante que es la familia, lo importante que es ese núcleo central que vivimos el día a día para llevar el sustento también a nuestras familias o para compartir como una madre el cuidado de los niños, el cariño y sobre todo esa educación. Desde este mes de la familia queremos conmemorarlo con una familia muy especial que hoy, el día de hoy, vamos a compartir y vamos a tener con cada uno de ustedes. Y pues antes de empezar, como saben, en esta hermosa cabina no estoy solo, sino que están siempre mis compañeras que el día de hoy pues se van a presentar y vamos a ver cómo andan esas energías, ya que habíamos tenido el jueves pasado feriado, ¿eh? ya habían agarrado, como dicen, gusto de no estar acá, ¿va?
1: No, buenas noches, es un placer estar de vuelta en su programa Desde el Corazón del Nazareno. Y ya hacía falta, como decía Josué, el jueves pasado fue de descanso, pero hoy ya estamos de vuelta en su programa Desde el Corazón del Nazareno. Tenemos casa llena y, como decía Josué, hasta bebés que quieren compartir hoy.
0: Así es. Y tenemos aquí una invitada especial que ya le agarró el rige, como dice, por ahí va.
1: Ya lo vamos a sacar.
2: Buenas noches, hermanos, ¿verdad? Aquí en cabina y en nuestra página de Facebook. Es un honor nuevamente, ¿verdad? Como les dije la anterior vez que vine, les dije si me gustaba, aquí me iban a tener y pues aquí estoy nuevamente con casa llena, como dicen, y aprender un poco de todo.
0: Así es, que es algo muy importante. Recordemos que el día de hoy, pues, como les habíamos mencionado, el tema central es la familia. La familia, nuestro primer, decía el tema, nuestro
1: camino de la fe.
0: Nuestro primer camino de la fe. Y en realidad la familia es lo principal en la sociedad hoy en día. De ahí empezamos a comer, aprendemos a charlar, aprendemos a convivir, aprendemos a tener responsabilidades, que es algo muy importante. Y pues bien, antes de empezar con este tema, quiero presentar pues a los que son los invitados especiales. Si empezamos por el más pequeñito al más grande, va. Vamos a ver aquí al mini pequeñito, a ver qué nos pueda decir su nombre. Buenas noches.
3: Buenas noches, mi nombre es Yair Varela Moncada.
0: ¿Yair?
3: Yair Varela Moncada.
0: Yair Varela Moncada, muy bien, bienvenido a este su programa Desde el Corazón del Nazareno. Y pues tenemos a sus padres, va, aquí presentes. Vamos a ver si empezamos por el caballero Leonel, que nos pueda comentar su nombre y cuál es su alegría y su experiencia para el día de hoy.
4: Bueno, muy buenas noches. Antes que todo, felicitar a cada uno de los nazarenos que están conectados, a los que están aquí en cabina, felicitarlos y agradecerle al Señor por esta oportunidad en el mes de la familia, hoy 13, y esperando que no sea la última vez, y sobre todo recordarles a cada uno de los que nos están viendo que la familia es importante y todos somos una familia dentro del corazón de Jesús Nazareno.
0: Así es, muchas gracias, algo muy especial. Y también tenemos a su señora esposa, su pareja, a Carelia.
5: Buenas noches, mi nombre es Carelia Moncada. Y aquí estamos en representación del grupo.
0: Muy bien, qué excelente. Pues el día de hoy, pues para que aquellos que nos están escuchando por la 910 AM y por nuestro programa en nuestra página Facebook Live, recordemos que estamos en el mes de agosto, que estamos en el mes de la familia. Y pues ese era el sentido principal que teníamos hoy, pues empezar con ese caminar, con esa intención de tener una familia, y qué más, pues qué bien tener esa familia nazarena, que el cual nos, pues, nos motiva a seguir adelante. Y recordemos que los nazarenos está compuesto por familia, la mayoría de gente pues tiene a su mamá, tiene a sus hijos, tiene a sus abuelos, etcétera, etcétera. Entonces esa es una característica muy especial de los nazarenos, donde el núcleo central o la mayoría de las personas pues está compuesta por la familia.
1: También hay esposos dentro del grupo.
0: Así hay esposos también que comparten ese camino, entonces es algo muy importante. Y como les decía a un inicio, la familia es el primer camino de fe. Como les decía el domingo, de ahí empezamos. Tenemos ese sentido del por qué hoy en día somos así. Muchas veces también influye nuestra forma de ser, nuestra forma de actuar. ¿Por qué? Porque venimos de nuestra familia. De ahí aprendemos a ser responsables, de ahí aprendemos a ser temerosos de Dios, de aprender de Dios, de tener esa bondad de seguir adelante. Ahí aprendemos incluso a ser honestos, ahí aprendemos a tener ese don del servicio, ahí aprendemos a modelar. Y todo eso lo reflejamos luego en la sociedad, o a donde vamos, a la iglesia, a nuestras comunidades, al trabajo, que es algo muy importante, y eso lo quiero recalcar. ¿Por qué es tan especial la familia? Porque de la familia es lo que hoy sabemos y somos y reflejamos. Algo que les decía un poco duro a los miembros el domingo es que la forma que actuamos y vivimos depende de nuestra familia. Si en nuestra familia peleamos con nuestros hermanos, vamos a reflejarlo en la sociedad. Si peleamos con nuestros esposos, lo reflejamos en la sociedad. Como una frase popular que yo les mencioné y que decía alguien, si ni a mi hermano respeto, ¿por qué te voy a respetar a vos?, le dice uno en la calle al otro. Y es verdad, y es algo verdad. Entonces, ¿por qué? Porque si en nuestra familia no tenemos el respeto, allá en la sociedad, en la iglesia, en nuestro trabajo, en nuestra comunidad, lo vamos a reflejar de esa manera. Vamos a reflejar ese irrespeto, vamos a reflejar esa inmadurez que a veces podemos tener en nuestra familia. Pero igual también hay buenos valores, aquellos momentos de alegría donde aquella familia nos enseña la fe, el camino, la experiencia de poder compartir con cada uno de nuestros hermanos, y eso también lo vamos a reflejar en cada uno de los lugares que vamos. Pues bien, no es mucho de hablar de mí, pues, y aquí hay que aprovechar a los invitados, va, que tenemos el día de hoy. Y pues antes de empezar, sabemos que el tiempo a veces puede ser muy corto, va. Nos pueden comentar Carelia y Leonel, ¿cuál ha sido su experiencia durante estando en los nazarenos? Pero de una manera como familia, porque recordemos que a veces estar solo, pues a veces yo me levanto, voy al grupo o voy a cargar y pues me vengo y todo, pero ustedes ya somos cuatro, por decir así, como esa vida va de
1: porque
0: llevar.
1: Porque los niños son parte del semillero de los nazarenos.
0: Así es.
1: ¿Cómo llegaron juntos y cómo ha sido este caminar en familia?
0: Así, eso es lo más importante, cómo ha sido ese caminar en familia, cómo ha sido esa experiencia y cómo lo viven en su casa también, que es algo muy importante. Vamos a ver si Leonel nos puede comentar.
4: Bueno, faltó presentar a Ricardo Leonel Amador Moncada.
0: Al pequeñito, ¿ah?
4: Como le dice Monseñor Nacher, mi nacenerito. Siempre lo saluda. Es algo bien importante porque nosotros vivimos salidos de Tegucigalpa. Entonces, para estar temprano en iglesia hay que levantarnos a las 4:30, y antes está todo el mundo en acción en la casa y ya preparándonos para agarrar el bus. Y en otras ocasiones nos venimos con Yair en la moto, Carelia con el niño en el bus, para cuando hay actividades, por ejemplo, las actividades de la kermés, para estar nosotros ahí apoyando en lo que podemos, ¿no? Pero está aquel sentido desde un día anterior también.
0: Planificarlo.
4: Desde un día anterior ya preparado, con Yair cuando salimos a Semana Santa, que él anduvo cargando, A mí me tocó andar cargando la primera vez, que por cierto fue ese Josué que estaba, Josué y Alejandra estaban coordinando. Uh-huh. Y cuando a mí me tocó estar enfrente. Y fue la primera vez, pero yo andaba tan cansado y problemas de salud, pero sentía aquella emoción. Algo que no se puede explicar, pero se puede sentir. Y es algo emocionante, ¿ves? Y a veces Carelia también queda. No, es que yo tengo que ir a cargar, que yo tengo que ir a las corridas de la mañana y todo eso.
5: Carreritas.
4: A las carreritas. Entonces, ya ir preparándose también allá con hermana Reina. Y a veces miran las fotos de Ricardito con su traje.
0: Bien bonito, va.
4: Ricardito, cuando él salió de Ángel. Yair desde los 9 meses ha salido de Ángel siempre para San Miguel Arcángel. Y para mí ha sido una transición. Una transición porque yo comencé los estudios teológicos en una iglesia evangélica. Circunstancias del destino, problemas en la vida me llevaron a clamar. Nosotros siempre clamamos cuando tenemos problemas, y yo llegué en un momento donde toqué fondo y yo solo le pedí al Señor una cosa, que me ayudara para ayudarle a otra gente. Y yo perdí todo, perdí la primera familia que tuve, mis hijas. Y el Señor vino y me dio 2 hijos, varones. Y sí, ¿va? Sí. Y aquí están. Yo les digo a veces que no tengo que envidiarle a Job. A Job el Señor le devolvió sus hijas. A mí me dio 2 hijos, varones.
0: Así es.
4: ¿Verdad? Y siempre que me he sentado en la iglesia, yo le he pedido al Señor. Y cuando el Señor yo le pido algo, Él me lo da. Y es una confianza. Me dicen que si yo tengo fe, les digo que no, lo que yo tengo es confianza. Una confianza exagerada, porque no puedo decirla de otra manera. Y ella es testigo. Y a veces me dice, pedile más al Señor, ¿no? El Señor va a dar cabalito lo que necesitamos. Y me aparto. Trato de mantenerme alejado, trato de volver a autoanalizarme y trato de ver el ejemplo de cada uno de los hermanos en la iglesia, los consejos de cada uno, a pesar de que son menores que
0: así
4: yo.
0: Así es.
4: Pero he aprendido mucho de cada uno.
0: Así es.
4: Y aprender a tener disciplina.
0: Así es. Creo que cada una de esas experiencias son muy importantes, como las mencionaba Leonel. Y también algo muy interesante, que a veces el sacrificio, ¿va? Que hoy en día, como decía él, desde las 4 de la mañana, prepararse para hacer todo ese protocolo de alistarse después de ir a tomar el bus. Y un día domingo, que a veces uno quiere descansar, ya el domingo.
1: Está. A veces es el domingo, sí. Es el único día libre que a veces se tiene.
0: A veces así es, pero es algo muy, muy importante, es el resaltar por el sacrificio. Y pues lo más importante, pues, es el amor, ¿va?
1: Y el ejemplo que les están enseñando a los niños desde pequeños.
0: Así, ese ejemplo también, ese compromiso. Y para Carelia, ¿cómo ha sido esa experiencia? Sabemos que ella, pues, ha estado perseverante dentro de la Asociación Jesús Nazareno también. Y pues ha tenido su familia ahí, pues ya tiene su otro niño, ¿va? Que ha ido creciendo, que es Ricardito. Y al igual también Yair, pues ya lo miramos ahí bien cambiadito con el uniforme, siempre en cada una de las actividades. Y como decía Leonel, es un protocolo, pues desde la mañana levantarse, tener esa experiencia de poder bajar y colaborar en lo que pueda. Para usted, ¿cómo ha sido esa experiencia dentro de aquí de la asociación?
5: Bueno, la verdad, yo tengo 3 hijos, ¿verdad? Uh-huh. La primera tiene 18 años. Ella también igual la sacaba de Angelito desde que tenía 1 año. Y hasta los 13 salió de Angelito. Y ella estudió ahí en el Colegio San Francisco, que es católico también. O sea, ella tiene sus sacramentos. Y igual ahora voy con Yair. Yair lo saco de Angelito desde que tiene 7 meses. Y ahorita ya tiene 9 años.
0: 9 años ya.
5: Y a Ricardito lo saqué más chiquito. A Ricardito lo saqué de 1 mes de nacido, de Angelito. Pues el llamado lo tuve yo en la iglesia catedral con San Miguel Arcángel.
0: Con la procesión.
5: Porque nosotros siempre hemos ido a la iglesia católica, y pero la verdad de que yo quería estar en un grupo de la iglesia catedral, pero nunca tenía la oportunidad, pues, de
0: nunca se dio ese momento,
5: a alguien cómo entrar a la asociación. Uh-huh. Y fue para un domingo de Ramos del 2022.
0: O sea, ya que tengo, ahorita ya tiene 4 años de estar ahí compartiendo, que es algo muy importante, va. Y hablando también un poco, hoy en día, ¿qué siente usted como madre, pues? Que es algo muy importante. Recordemos que la madre, pues, muchas veces da ese sacrificio permanente en la familia. Y no un sacrificio, podríamos de tomarlo mal, de que tiene que hacer cualquier cosa, sino un sacrificio de amor, de entrega. Para usted, ¿qué siente, pues, que sus hijos ya estén ya en la iglesia y tengan ese ejemplo de conocer a Dios?
5: Yo me siento bendecida, agradecida con Dios. Y Ricardito fue pedido también. Se lo pedí a Jesús Nazareno y él me lo dio. Yo decía, cada vez que me venía mi periodo, yo lloraba porque yo quería tener otro hijo. Pero se dio al tiempo, de verdad, de que Jesús Nazareno nos lo quiso regalar. Y Ricardito, cuando nació, desde que nació el niño, nació así, caminaba las manitos juntitas. Anduvo con las manos juntas, así como en señal de oración, como por un año, usó sus manitos así.
0: Qué importante, va, porque es muy importante tener ese cariño y esa cercanía por cada uno de nosotros. Y como miembro de la Asociación Jesús Nazareno, también tomar en cuenta que la familia, pues, es lo más importante. Hoy en día, pues, podemos decir de que tenemos varias ocupaciones, el trabajo, la comunidad, los grupos, los amigos, pero nunca tener por perdida que la familia, pues, es lo más importante hoy en día, ¿va? Y vamos a ver, Yahir, ¿cómo ha sido esa experiencia de estar en la procesión? ¿Qué siente cuando carga?
3: Bueno, yo siento mucha alegría de poder cargar la imagen de Jesús Nazareno y la Virgen Dolorosa. Me pego ahí, a mí me pego como una emoción de poderlos cargar ahí.
0: De poderlos cargar, siente como esa, uh-huh, esa alegría de poder compartir con Jesús Nazareno. Eso es lo más bonito, ¿va? Porque recordemos que él, pues, está en esta temprana edad. ¿Va?
1: Solo 9 años.
0: Solo 9 años. Le falta todo un recorrido para seguir adelante, ¿va? Pero, pues, qué bien que seguimos en este caminar. Y, pues, ya se nos está acabando un poco el tiempo, que tenemos que ir a una pequeña pausa comercial. Nos siga sintonizando en su programa Desde el Corazón del Nazareno por la 910 AM. Ya volvemos.
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8: 7:30 de la noche.
9: 7:30 minutos.
8: A esta hora, confíe más en Dios.

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0: Muy buenas noches, estamos de vuelta en su programa desde el corazón del Nazareno por la 910 AM y por nuestra página ASOP Jesús Nazareno por Facebook Live, y recordar también que tenemos página en TikTok y en Instagram también, ¿verdad?
1: Sí. Vale. Sí, en ambos sale como ASOP Jesús Nazareno.
0: Así es, que es algo muy importante para que nos pueda seguir y comentar, que es algo muy interesante, va ahí. Tenemos también comentarios ahí que nos puedan ayudar, pues, y mandarle saludos a aquellas personas que nos están sintonizando el día de hoy, como María Burke, como Dori Bustillo, Zayda Sinaí, Key Marroquín, Berta Flores, Doña Mauro Borja, Sandra Domínguez, Ivonne Corrales, saludos hermanos nazarenos, bendiciones. Eva Figueroa, buenas noches hermanos. Zayda Sinaí dice, bendecida noche jueves hermanos nazarenos. Oh Señor, la familia, ame y bendecí, oh Señor, la mía también, que es un canto muy bonito y muy especial que cada uno de nosotros católicos conocemos, va, y que los compartimos, va. Entonces vamos a seguir en su programa el día de hoy, pues, compartiendo y hablando un poco del tema sobre la familia, va. Ya estábamos hablando a esa experiencia que nos había dado Carelia y Don Lionel, pues, sobre su vivir a diario, va, de su compartir, el poder ir al grupo, a poder, pues, tener esa devoción a Jesús Nazareno. Igual Yair, va, que lo hemos visto ahí en una fotografía bien, bien contento, cargando, ¿va? Entonces es algo muy importante, ¿va?, para cada uno de nosotros, y poder compartir, ¿va? Nos vamos a ver, a preguntarle también a Alejandra cómo ha sido su experiencia, cómo es su vivir con la familia, porque es algo muy importante hoy en día.
2: Creo que en eso comparto con ellos, ¿verdad? Porque también entré en familia, en aquel entonces solo con mi mamá. Y ya después, pues igual dentro del grupo nació mi hermana, y pues ahí las tres igual, el no querer levantarse, el tenemos que levantarnos, porque creo que pues Jesús es quien nos da el ánimo y la vida, porque debemos, ajá, que debemos continuar, entonces hacer nada más un esfuerzo, ¿verdad? Y continuar. Ahorita mi hermana se queda durmiendo, está un poquito renuente.
0: Está, pero rebelde.
2: Sí, está un poquito rebelde, pero vamos a encaminarla nuevamente, tal vez en este mes de la familia hacemos que al convivio que tenemos la podemos llevar ahí para que...
0: Que es algo muy importante, va.
3: Hay que recordar, sí, que este mes tenemos un convivio con la Escuelita Dominical, uh-huh, y los nazarenos por el mes de la familia.
0: Así es. Y al igual tenemos unas fotografías ahí, va, que las vamos a ir pasando para ir viendo lo importante, lo que es la familia, va. Lo que significa para cada uno de nosotros ese momento especial, pues, de poder compartir y vivir en familia, pues. Como pueden ver, ahí está la Escuela Dominical, que es, como dicen, ese núcleo central de los nazarenos, donde también ahí hacemos misión, ¿va? Donde ahí vienen padres, vienen lo que son sus hijos, vienen a compartir con cada uno de nosotros también.
3: Que muchos de nosotros hemos salido de la Escuela
2: Dominical. Lo que hablábamos el jueves antepasado, creo, ¿verdad? Que, ajá, muchos de los nazarenos fuimos de la Escuela Dominical.
0: Así es, muchos compartimos y vivimos de la Escuela Dominical. Y también ahí está Yair, ¿ve? Como si pueden ver ahí en la foto cargando él, bien contento con la imagen de Jesús Nazareno, donde pues él comparte, como decía él, esa experiencia bonita de poder compartir con Jesús Nazareno. Y recordemos que esa es una proyección del Santo Via Cruz
3: para los niños.
0: Así es, así es. Entonces, para Valerie, en su etapa de la Escuela Dominical, ¿cómo la sintió?
3: Cuando yo estuve en la Escuela Dominical, en ese tiempo no hacíamos Via Crucis de niños, así como ahora, que se sale por la calle peatonal un viernes antes del Viernes de Dolores. Pero sí me acuerdo que teníamos lo que era cada primer y tercer domingo de mes, teníamos, ¿cómo se llama?, la procesión
0: de Jesús Sacramentado.
3: Jesús Sacramentado. Y era una experiencia bonita. También recuerdo que en ese tiempo lo que sí se hacía es que el Viernes Santo sí teníamos un Jesús Nazareno pequeño que salía en procesión y siempre iba adelante de Jesús Nazareno, los nazarenos, el grande.
0: Sí, era una experiencia muy bonita que, pues, sería muy bueno, pues, volver a retomar cada una de esas tradiciones para seguir fomentando lo que es esa devoción a Jesús Nazareno. Y qué más importante, pues, hacerlo, como dice, en familia, ¿va? Que es algo muy, muy esencial, ¿va? Vamos a ver entonces con don Lionel cuál ha sido su experiencia más bonita durante la Semana Santa. ¿Cuál ha sido esa procesión que más lo ha llenado o que siente esa gran devoción?
4: Bueno, me recuerdo que no llegó una de las bandas. Y yo me puse con la moto y la bocina desde parte del Guanacaste a poner la marcha. Y todo el mundo venía detrás de la moto.
0: Haciendo
4: y
0: esa.
4: Yo venía de último, ¿vale? Ajá. Detrás del grupo. Pero sentí que era valioso. Y un año anterior, vamos con Yair nosotros, y vino Alex de HCH. Y a tomarle fotos y a sacarlo en vivo, y a toda la familia le dice a Carelia, mira que miramos a Yair, que salió en HCH, que no sé qué. Entonces
0: sintió esa gran
4: y es tener esa voluntad, porque uno hay que enseñarle a sus hijos que el respeto al Señor es primero. Y tener esa facultad de ir a escuchar, ir a poner atención, estar atento. Y yo aquí públicamente invito a cada una de las familias para que se integren a la iglesia. Y los invitamos también para que formen parte de la asociación si quieren ingresar como familia, ¿va?
0: Que puedan compartir también esa experiencia, que es algo muy importante, ¿va? Y para Carelia, ¿cuál ha sido su procesión que más le ha llamado la atención durante la Semana Santa?
5: Pues la verdad que a mí me gustan todas, pero la que
0: más le ha marcado.
5: Más siento yo es con la de Jesús Nazareno.
0: Con la del Viernes Santo, sí, que es algo muy importante, ¿va? El poder compartir, ¿va? Y poder tener esa experiencia muy bonita con Jesús Nazareno. Y yo también otra cosa muy importante que he visto, pues, que en familia, como decían, pues, se ora, ¿va? Se ora juntos, se reza juntos. Incluso hoy en día las fotografías también forman algo muy importante, pues, el tomarse como familia, porque eso demuestra lo que es la vivencia que hoy se vive en cada uno de estos pasajes, de lo que es en las procesiones. Y creo que en ustedes también se ha visto esa experiencia, ¿va? De poder compartir siempre todos juntos. A veces cuando uno no puede y el otro sí puede ir, pues también se apoya en esa parte, ¿va, Carelia? A veces tal vez Lionel por el trabajo no puede asistir, pero usted sigue constante, siempre participando y siempre asistiendo, ¿va?
5: Esta Semana Santa me tocó sola con los niños.
0: ¿Le ha tocado sola?
5: Me tocó sola, y, bueno, con los niños, y el Viernes Santo tuvimos una experiencia de que Yair iba con el niño en el cochecito y se me desmayó.
0: Ah, sí, es que...
5: Se me desmayó porque el sol estaba bien fuerte, entonces... Y como andaba con el traje, entonces de seguro la calor le bajó, sintió como la presión.
0: Uh-huh. ¿Y solo andaba usted con Yair?
5: Los dos niños.
0: Pero me imagino que le auxiliaron,
5: sí,
0: le ayudaron.
5: No, ahí estaban los hermanos ahí auxiliando, ¿no? Los del grupo de los caballeros y también los hermanos de la Asociación Jesús Nazareno, ¿no?
0: Que es algo muy
5: importante.
0: Y
5: varias personas, todo el mundo estaba ahí, la gente que estaba en los alrededores bien pendiente del niño.
0: Así es. Otra pregunta también, que es algo muy importante, tal vez para Lionel y para Carelia, además pues de que estén temerosos de Dios y que puedan compartir de la palabra, ¿qué quieren para sus hijos en un futuro? O sea, ¿cuál es ese orgullo por decir así, yo quiero que mi hijo crezca y que pueda tener esto o que pueda crecer de esta manera? ¿Qué ejemplo le quieren dejar para sus hijos?
3: Esa enseñanza.
0: Esa enseñanza que le quieren dejar.
4: Bueno,
0: Tenemos una llamada, dicen, por ahí, para que nos la podamos poner al aire.
6: Buenas noches.
0: Muy buenas noches, hermana.
6: Quería saludarlos a todos los que están ahí en cabina y felicitarlos, ¿verdad? Y pidiéndole a Dios que siempre sigan adelante. Qué bonito los testimonios. Yo sé que es con mucho esfuerzo, porque donde hay niños principalmente cuesta mucho. Pero Dios va a seguir, y el Nazareno, ayudándolos acompañándolos siempre, y para nosotros es bonito escucharlos, hermanos.
3: Bueno, muchas gracias por su mensaje.
0: Y bendiciones a usted y a cada uno de sus miembros de su familia también.
6: Sí, muchas gracias. Bendiga ese angelito que está ahí en la cabina.
0: Es el que está, el terremoto que está haciendo bulla acá.
6: Que Dios los bendiga, ¿verdad? Siempre.
0: Gracias, gracias, hermana. Bendiciones.
6: Y que nuestra madrecita me los cuide siempre.
0: Así es.
6: Mi hermanito Kevin ahí también en cabina y todo, ¿verdad? Para bendiciones para todos.
0: Así es, muchas gracias, bendiciones, hermana.
6: Buenas noches,
3: hermana.
0: Buenas noches. Bueno, antes de pasar también con él, tenemos un mensaje de el padre Monchito, Ramón Maradia, que nos dice: celebrar la familia es una bella experiencia misionera. Adelante, hermanos nazarenos, bendiciones. Y cargar en familia con devoción es un buen testimonio de fe.
3: Y hay que recordar que él siempre está presente para el Vía Crucis de los niños.
0: Así es, que creo que es alguna iniciativa que él siempre ha tenido presente, que es ahí donde hablábamos de la procesión donde cargaba Yair, va, con sí. Jesús Nazareno. Él siempre le gusta pues tener esa intención, esa iniciativa de poder darle esa oportunidad a los niños, porque de ahí sale la fe también para ellos, va. Entonces, hablando un poquito, Leonel, que nos comentaba esa enseñanza que quiere para sus hijos.
4: Bueno, antes que nada, estamos esperando pues tener ya para este año los sacramentos, y aquí públicamente decirle a Carelia pues que si aceptas casarse conmigo.
0: Vamos tenemos a tener boda.
4: Tenemos que estar casados, lo primero es estar casados.
0: Que es lo más importante, va.
4: Ya ellos ya han sido bautizados. Siempre estamos adentro de la asociación. Otro sueño que se me ha cumplido, yo en el año 2000 para acá trabajé casi en 9 radios, hay anuncios que todavía salen en las radios, pero tener a mis hijos con un micrófono, los audífonos, es una experiencia que
0: inolvidable.
4: No, mira, no, mis hijas nunca les gustó, pero a ellos sí, miren, él está tranquilo ahí. Y agarra el micrófono y se pone a gritar, ¿va? Pero algo importante es seguirles enseñando a ellos que la familia es primero. La familia es primero, y sobre todo bajo la dirección del Señor Jesús. Hay gente que dice, no, yo voy a la iglesia porque Dios me acompaña. Dios tiene nombre. Y se llama Jesús.
0: Se llama Jesús, así es.
4: Jesús era de Nazaret. Y yo con orgullo les digo a un montón, yo pertenezco a la Asociación Jesús Nazareno, y la gente se siente así como aludida, ¿va? Quiero mandarle saludos al padre Yalmar, o Halmar como le dicen, allá en la iglesia de la Sagrada Familia. Porque me dijo que yo era de allá. Y
0: ¿De qué lado allá? ¿Qué andaba haciendo tan lejos allá por Catedral?
4: Yo estaba allá, y cuando ya aparecí en la Asociación de Nazareno, me dijo, ¿va? El padre Agustín Lara, mexicano, que ya se fue, también me dijo, no, vos perteneces aquí. Y hasta él me dijo, no, cuando usted quiera venga y se va a casar aquí con nosotros en la iglesia, aquí en la Sagrada Familia. No, yo pertenezco allá, le digo. Y cuando nosotros pedimos, el Señor nos escucha. Carelia pidió, yo pedí, y hubo ese camino. Hubo ese camino ahí con la hermana Doris, que fue de las primeras que. Venga, siéntese aquí, yo también aquí. La hermana María del Carmen también, ¿verdad? Y así han venido una por una y nos han demostrado pues
0: ese amor
4: y esa sinceridad.
0: Así es.
4: Y uno se siente bien, aunque hay momentos que uno se siente como
0: que... Sí, que creo que hay momentos siempre de angustia, de que a veces preocupaciones o de caída, va, como en toda familia, pues hay momentos de dificultades, va. Pero creo que sobreponerse, tener la oración, que es algo muy, muy importante. Para Carelia creo que también es muy importante tener esa enseñanza para sus hijos, ¿va?
3: Sí.
0: ¿Qué es lo que más le gustaría para sus hijos tener ese ejemplo, esa vivencia, además de la fe?
5: Pues que ellos crezcan en paz, armonía, que se lleven bien, que sean unos hermanos bien unidos y que crezcan siempre en el camino de Dios, porque es la mejor herencia, creo yo, que le podemos dejar nosotros como padres a los hijos, enseñarles el camino de Dios.
0: Sí, creo que eso es lo más importante, ¿va? Que hoy en día pues podemos tener, dejarle ese camino de Dios, esos que sigan los pasos de Dios, para que ellos puedan ser hombres de bien el día de mañana, ¿va? Que es lo más importante, ¿va?
3: Y siempre el ejemplo de una familia unida y que a pesar de los problemas siempre están juntos y pueden sobrellevar cualquier cosa con Dios.
0: Así es, a pesar de cualquier dificultad que hoy en día podemos tener, pues tener presente en las oraciones a Jesús Nazareno, que aquí lo tenemos siempre, todos los jueves nos acompaña en esta hermosa cabina. Y pues como mencionábamos al principio, hermanos, hoy estamos en nuestro programa 13 de agosto y hemos compartido muchas veces ese caminar a lo largo de los años como Asociación Jesús Nazareno. Ellos ahora son parte de la historia, ellos son parte de la historia de Jesús Nazareno y han sido siempre presentes en cada uno de nosotros también. Y recordemos, como Asociación Jesús Nazareno, queremos anunciar que tenemos una actividad muy bonita. Además de ser bonita, como me decían por ahí, es una necesidad, ¿va?, que hoy en día tenemos como Asociación Jesús Nazareno. Todos podemos recordar a aquellos hermanos que comparten y se acercan lo que es a la iglesia catedral todos los domingos o incluso todos los días en la iglesia catedral. Tenemos ahí a un lado, al costado derecho de la iglesia catedral, tenemos al nicho de Jesús Nazareno, donde pues representa

0: concedido.
1: Así es. Entonces es algo muy importante. Y el sentido, para que puedan entender un poco, es que el aniversario lo hicimos centrado a Jesús Nazareno. Para su, él, para ese nicho, ese altar donde está él y donde él pudo haber compartido para que las personas se acercaran más, que tuvieran esa cercanía. Y sobre todo darle esa solemnidad, o podríamos decir esa reverencia y honor a Jesús Nazareno. Y al igual también un segundo punto, porque recordemos que es una imagen emblemática, ¿va? Que tiene aproximadamente 100 años de historia, de tradición, de fe. Y queremos darle un sentido profundo a esa historia y a esa tradición. Y pues tenemos lo que es la misión y el objetivo como Asociación Jesús Nazareno, al igual en conjunto con la Iglesia Catedral, pues de poder restaurar lo que es el
0: su nicho.
1: Es un nicho que ahí puede estar al lado costado derecho de la iglesia, que para aquellas personas que puedan acercarse lo pueden ver. Un nicho pues que tienen bastante tiempo también de estar ahí en la Iglesia Catedral. Y recordemos que estos nichos pues son emblemáticos, podríamos decir, históricos, ¿va? Donde la pintura pues es frágil.
0: Es una pintura especial.
1: Es una pintura, es un material especial que es delicado, que de tanto pasar las manos, las velas, el humo, el fuego que tira cada una de las velas, pues también perjudica lo que es cada uno de estos nichos. Entonces, como nosotros, como Asociación Jesús Nazareno, tenemos la misión pues de poder restaurar el nicho. Esperemos en nombre de Dios que Él nos ayude, que podamos cumplirlo este año. Algo muy bonito, sencillo, pero significativo, para poder celebrar y continuar con esta solemnidad, ¿va? De los 100 años de Jesús Nazareno, y también ese camino que lo hemos hablado de los 70 años, ¿va? Que va a ser el siguiente año, estaríamos cumpliendo 70 años. Entonces es un repertorio, como dicen, de actividades, ¿va?
0: Una gran celebración.
1: Sí, una gran celebración, y qué bien pues hacerlo restaurándolo, ¿va? De una manera muy especial, laminando todo lo que es el nicho de Jesús Nazareno, ¿va? Y pues bien, para eso tenemos que recaudar, como dicen,
0: fondos,
1: pues, porque eso es lo más importante, ¿va? De poder recaudar los fondos. Para eso tenemos lo que es una rifa muy especial, que ahí la van a ir observando en el programa ahorita que presente la imagen. Tenemos una rifa especial que se va a realizar el domingo
2: 27 de diciembre 27. A las 9 de la mañana en la catedral.
1: Así es. Entonces, estos fondos son para la restauración del nicho de
0: Jesús.
1: Pero
0: el premio, Josué.
1: El premio, no hay premio. El premio, vamos a ver, Lionel, si me ayuda.
2: El número 3 son 1,000 lempiras en efectivo, un segundo premio de 3,000 lempiras y el primer premio de 6,000 lempiras. Son los 3 premios que hay para las personas que...
1: ¿Y el valor del boleto?
2: Es de 50 lempiras.
1: El valor de,
0: en diciembre.
1: En diciembre. Le va a caer muy especial ese premio a las personas, ¿va? Quien se lo vaya, como dicen, a ganar, ¿va?
0: Para las compras navideñas,
1: para ese aguinaldo también, que le refuerce un poco, ¿va?
2: Así como le decíamos a la hermana Zayda, también lo gana la familia Peluche.
1: Tal vez, ¿va?
3: Caería buen regalo de cumpleaños.
1: Buen regalo de cumpleaños, ¿va? Entonces es algo muy importante. A cada uno de los hermanos que puedan pues apoyarnos, pueden llamarnos también, va, pues a comunicarnos por nuestra página, por Facebook Live, ahí pueden encontrar nuestros contactos para que se puedan comunicar con nosotros y puedan adquirir su boleto. Al igual estaremos vendiendo en lo que es en la iglesia
0: catedral,
1: va, que puedan compartir con cada uno de nosotros y puedan pues ahí, como dicen, colaborar, va, para realizar esta obra, que es algo muy especial, que es una necesidad hoy en día poder restaurar lo que es el nicho de Jesús Nazareno. Entonces, en nombre de Dios, que se pueda realizar, que podamos tener esa oportunidad, pero como sabe, para eso tenemos que recaudar fondos, que es algo muy importante. Y al igual, pues, además de esa actividad, creo que no está la fotografía, creo que no se envió, creo que no está, pero igual también tenemos una noche benéfica.
0: El 2 de octubre.
1: El 2 de octubre.

0: Un viernes 2 de octubre tenemos lo que es una noche benéfica que se va a realizar en Burger King.
1: Burger King del Juan Pablo.
0: Pero no, creo que no podemos decir ahí el nombre, pero ya lo dejo.
2: Es un combo de papa frita.
0: De papa.
2: Refresco regular y una hamburguesa doble con queso.
0: Con queso ahí para que.
2: Un precio de 240 lempiras.
0: Así es. Pues ya sabemos ahí el establecimiento donde podemos ir a adquirir lo que es el boleto, va, y la comida para que nos puedan apoyar y compartir, va. Cada una de estas obras.
2: Si comen ahí en el local, tienen refil gratis.
0: Tienen refil gratis también, que es algo muy importante.
2: Hay que recordar. Y si van en familia.
0: Ah, también mejor, doble, mejor, va, para que puedan compartir y nos puedan apoyar cada una de estas actividades para la obra y gracia de nuestro Señor Jesucristo, va, que es algo muy importante. También cada una de estas obras ayuda a la evangelización, va, que es algo muy importante, a la misión, al trabajo conjunto que hacemos como Asociación Jesús Nazareno. Y pues lo importante, pues, que tenemos en mente y un objetivo es poder hacer la restauración del nicho de Jesús Nazareno, que eso es algo muy importante para nosotros, poderlo hacer y poderlo celebrar también una vez que ya esté realizado, hacerlo algo muy especial y bonito para Elba. Y pues creo que ya estamos llegando al final de nuestro programa, pero si antes de cerrar, pues que se puedan despedir sus invitados, los invitados especiales, y nos puedan compartir qué tal les pareció la experiencia el día de hoy.
2: Bueno, antes que nada, pues agradecerle al Señor por esta oportunidad. Nos vimos con varias dificultades de comunicación. Le agradecemos a la hermana Reina que nos hizo el favor de avisarle a Josué. Teníamos problemas de wifi, pero sí, agradecerle a toda la asociación, darle gracias a cada uno de ellos, felicitar a las compañeras aquí porque ellas también forman parte junto con su familia.
0: Así, ¿verdad? Es, que es algo muy importante.
2: Entonces es algo que uno va viendo y se va desarrollando, y como vuelvo a hacerle la invitación nuevamente a los padres de familia, a las madres de familia, que vengan a la iglesia, que escuchen la palabra, que quieran formar parte también de la asociación, pues son bienvenidos. Aquí pues nosotros, entre todos nosotros, nos apoyamos y siempre hay una mano en la espalda que nos tiene ahí para que nos demos el paso para atrás, ¿verdad?
0: Así es.
2: Y que formemos la familia como tiene que ser, que estemos presentes en las actividades y que sintamos esa sensación, no solo los domingos, sino que cada vez que nosotros tengamos la necesidad de orar, de pedirle al Señor, sabemos lo que vamos a hacer y vamos a sentir esa necesidad.
0: Así, ¿verdad? Es. Carelia, su despedida.
3: Bueno, pues agradecida con Jesús por la oportunidad que nos dio y la invitación que nos dieron ustedes, hermanos, y muchas bendiciones, y les animo a que lleven los niños a la escuela dominical a las 8, y igual los padres se quedan en la misa a las 8.
0: Así es, muchas gracias, Carelia. ¿Y Yair, se quiere despedir?
4: Sí.
0: Mande su saludo.
4: Yo le quiero mandar un saludo a mi abuela, que es mami Leti.
0: Bueno, mandamos un saludo a la abuelita de Yair y pues a él, que sea perseverante en ese camino, va. Y pues nos despedimos, si no antes, pues Valerie y Alejandra pues puedan compartir. Y
1: no, muchas gracias por haber aceptado la invitación del día de hoy. Gracias por acompañarnos en su programa Desde el Corazón del Nazareno. Los esperamos el próximo jueves a las 7 de la noche.
0: Así es.
5: Buenas noches, igual un honor haber escuchado lo que nos comentaron, ¿verdad? Una experiencia más de vida. Igual, ¿verdad? Los esperamos el próximo jueves. Buenas noches.
0: Así es, muy buenas noches. Los esperamos en el siguiente jueves en su programa Desde el Corazón del Nazareno por la 910 AM, la voz de Suyapa. Feliz noche y bendiciones, y que Jesús Nazareno siempre los guíe y los acompañe en todo momento. Feliz noche a todos y muchas gracias.

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4: Hola, ¿qué tal? Buenas tardes. Bienvenidos y bienvenidas al primer noticiero católico de Honduras. Les saluda Santiago Bonilla Paz en compañía de mi compañera Mayra López. Mayra, ¿qué tal?
5: Muy buenas noches, Santiago, y a cada uno de los televidentes que nos ven a través de Suyapa Medios, precisamente en su noticiero católico Notifides. Avanzamos con nuestros titulares.
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7: Déficit de hasta 1.7 millones de viviendas afecta a más de la mitad de los hogares hondureños y frena el desarrollo social del país. Teatro Manuel Bonilla permanece cerrado y con trabajos paralizados, mientras llaman a retomar su restauración para proteger el patrimonio cultural. Racionamientos de agua en la capital podrían extenderse de 9 a 12 días ante el agravamiento de la crisis hídrica. Salud busca habilitar el 90% de los quirófanos públicos con una inversión de 100 millones de lempiras. Más de 50 fallecidos y millones de evacuados dejan lluvias, ciclones e inundaciones en varios países de Asia.
4: Y esta noche usted puede votar en nuestra encuesta y también enviarnos sus mensajes
5: al 9500-0490. ¿Por qué razón existe un déficit de vivienda tan alto en Honduras? Inciso A, altos costos de las viviendas. Inciso B, falta de empleo e ingresos. Inciso C, poco acceso a créditos y financiamiento. Usted ya sabe, nos encuentra a través de WhatsApp, de nuestro canal de Notifides, y asimismo también nos puede escribir a nuestro WhatsApp al 90 95 00 490.
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0: Iniciamos con la información para este día y es que el déficit de vivienda no es solo una cifra estadística, es un freno al desarrollo humano y social del país. En Honduras hay entre 1.6 y 1.7 millones de unidades según estimaciones recientes de la Cámara Hondureña de la Industria de la Construcción y del Gobierno. Esta crisis afecta a más de la mitad de los hogares del país.
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2: Tener un techo propio en Honduras se ha convertido en una meta cada vez más lejana. El déficit de vivienda se divide en términos de vivienda nueva y de viviendas existentes. Con un déficit habitacional que supera el 1.700.000 viviendas y una escasez anual que ronda entre 40 y 45.000 hogares, entre carencia total y condiciones precarias, miles de familias viven atrapadas entre el pago recurrente de alquileres y la imposibilidad de calificar a un crédito hipotecario.
3: En una vivienda social, como se puede denominar, que es uno de los rangos más bajos, estamos hablando, o los más asequibles, estamos hablando de que los costos para la construcción y comprar el terreno en conjunto pueden ser alrededor de los 900.000 al 1.200.000 lempiras. Entonces es aquí en donde para poder tener ese 1.200.000 lempiras, indudablemente tiene que ser por financiamiento.
2: Desde la Cámara Hondureña de la Industria de la Construcción, advierten que edificar viviendas de bajo costo es un desafío cada vez más complejo debido al incremento sostenido en los insumos, la mano de obra y la lentitud en los trámites administrativos.
4: Bueno, si el déficit es 40, 45 mil anuales y sigue creciendo, no hay oferta de vivienda social en la actualidad, o sea, no hay proyectos ya construidos listos como para que la gente pueda ir a verlos. Las razones son obvias, porque no ha habido el interés o el apoyo adecuado al tema.
2: El problema de fondo radica entre los ingresos de la población y el costo real del mercado inmobiliario. Aunque existan fondos o programas de financiamiento, la pérdida del poder adquisitivo bloquea el acceso a la mayoría de los trabajadores.
3: ¿A qué nos referimos? La persona estimada tiene que poder tener un ingreso mayor a su salario de alrededor de los 20.000 lempiras, 22.000 lempiras. Y vemos que la cifra del salario mínimo en Honduras está cerca de los 15.000, 17.000, hasta 18.000, dependiendo del rango, el sector y el tamaño de la empresa en la que esté trabajando. Ahora hay un tema. Si bien es cierto, el salario mínimo no se aleja tanto de esta realidad, existe un salario promedio, que no suele ser este mismo salario mínimo. El salario promedio, o sea, la mayoría de personas que tienen un ingreso por asalariados o con un empleo en Honduras, están por debajo del salario mínimo.
2: El déficit de vivienda no es solo una cifra estadística, es un freno al desarrollo humano y social del país. Mientras la oferta privada se encarece y los salarios permanecen estancados, el reto urgente recae en políticas públicas integrales que permitan que el acceso a un hogar digno deje de ser un privilegio para pocos y vuelva a ser un derecho alcanzable para la mayoría. Desde Suyapa Medios y Notifides, les invitamos a fomentar una cultura de paz. Con imágenes de Luis Escobar, les informó Georgina Montoya.
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5: Muy bien, y sobre este tema, sobre esta nota periodística realizada por nuestra compañera Georgina Montoya, es que hemos formulado la interrogante de esta noche para que usted pueda votar en nuestra encuesta. Recuerde que puede votar en nuestra encuesta ingresando al canal oficial de Notifides en WhatsApp. Aparecemos como Notifides en el apartado de las novedades, están los canales de WhatsApp y ahí puede votar en nuestra encuesta. Y recuerde que también hemos habilitado ya nuestro número en WhatsApp para que usted nos escriba y dé su opinión al respecto sobre este tema en torno al déficit de vivienda elevado en el territorio nacional. Les recordamos de inmediato la interrogante de esta noche.
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5: ¿Por qué razón existe un déficit de vivienda tan alto en Honduras? ¿Los altos costos de las viviendas, la falta de empleo e ingresos o el poco acceso a créditos y financiamiento? Usted puede votar en nuestra encuesta, ingrese a WhatsApp y de paso puede escribirnos al 9500-0490, 9500-0490 para que nos envíe su opinión al respecto. En mi caso, pues yo portaría por la falta de empleo e ingresos, que también es una gran limitante que va de la mano también con otros temas, con el tema también de la tasa de interés que actualmente está optando tanto la empresa, la iniciativa privada, como los bancos como tal. Recordemos que hay una ayuda, se está invirtiendo también por parte del gobierno en el acceso a viviendas. Sin embargo, cuando en otros países de primer mundo la tasa de interés para optar a un préstamo hipotecario ronda el 1 al 2%, y en este caso en Honduras, a través de Banprovi, la tasa de interés más baja creo que ronda el 4 o 4.5% para una vivienda de clase social, digamos, clase media, una vivienda social pequeña, que es lo más accesible, digamos, que la mayor parte de hondureños podría optar. Después vienen otras tasas de intereses más altas, pero yo me iría, Mayra, por la falta de empleo e ingresos.
0: Yo igual, la falta de empleo e ingresos. Sabemos que en Honduras tenemos pocas posibilidades, tanto para las personas que son naturales, que no se han capacitado, que no han estudiado en un colegio, en una universidad, y asimismo también para los que salen de la Universidad de Santiago. Hay muchos profesionales que salen de las universidades del país y lastimosamente no encuentran una oportunidad laboral. Así que usted ya sabe, la invitación está abierta para que nos escriba y vote en nuestra encuesta.
5: Al 9500-0490. Ese es el número de WhatsApp habilitado para que usted nos comparte también su opinión.
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0: Y en otras noticias, el Teatro Manuel Bonilla se encuentra cerrado desde hace varios meses por supuestos trabajos de restauración y mantenimiento, pero aparentemente los trabajos han sido paralizados, por lo que hacen un llamado urgente a retomar estos trabajos, ya que ponen en riesgo el patrimonio arquitectónico y cultural del país.
6: Buenas noches, compañeros en estudio, qué gusto saludarles a ustedes y a la audiencia que hasta ahora sintoniza su noticiero católico Notifides. Así es, en compañía de don Silvio Larios, quien es director ejecutivo de la Cámara de Industrias de Construcción Chico, porque se está haciendo un llamado ante el paro que ha tenido la restauración del Teatro Manuel Bonilla, quien es, o el que es, podemos decir, un referente histórico, arquitectónico y cultural de nuestro país. Pero ustedes quieren hacer un llamado a quienes sean encargados a que se pueda seguir trabajando en este proyecto.
4: Buenas noches, pues el llamado se lo queremos mandar directamente a nuestro presidente Nasri Juan Afura. Ya se lo hicimos al señor alcalde Juan Diego Zelaya, ¿verdad? Y queremos llegar hasta las últimas instancias, o sea, directamente a él. Ya le mandamos una notita, ¿verdad?, en relación a la importancia de culminar los trabajos. ¿Desde cuándo tenemos paralizada o inhabilitado para poder recibir al público, para poder tener actos, eventos culturales? El teatro, nuestro emblemático, nuestra joya cultural, Teatro Manuel Bonilla, ya son varios meses. Ahora, el riesgo que existe ahorita es de que se han dejado trabajos a medio palo, como bien lo decimos en buen hondureño. Ya se han cambiado alfombras, las butacas, pero todavía está el tema de lo que es el techo, que hay que impermeabilizarlo de manera apropiada, y que lo que va a pasar, se van a venir después las tormentas de un solo y todo lo que se hizo del trabajo interior se va a ver sumamente afectado. No podemos darnos el lujo. Y por otro lado también hay un montón de obras y actividades culturales, artísticas, que nos están pudiendo dar en nuestro distrito central, en nuestro casco histórico. Juan Diego, licenciado, señor alcalde, tiene ese reto, tiene esa gran tarea de buscar tener incidencia para que los trabajos se realicen pronto, que se terminen y estar listo para estar realizando eventos. Ya viene la temporada más bonita del año, ¿verdad?, que es la temporada navideña. La gente busca salir, busca ese tipo de actividades culturales, salir, esparcimiento, etcétera. Démosle ese regalo a nuestros hondureños, a nuestros ciudadanos del Distrito Central, para que podamos, pues, tener un cambio de ambiente de una vez por todas, pero hay que reactivar esos trabajos. Hagan lo necesario de manera pronta. O sea, con esto estamos diciendo, ¿verdad?, que manos a la... hay que poner acción de manera inmediata.
6: Y es que definitivamente ya ha habido una inversión, pues, para la remodelación de esto, pero hay cosas principales también que no se han visto.
4: Definitivamente, pero mira, todo esto pasa. ¿Por qué pasa este tipo de situación? ¿Por qué se paran? Mala planificación. Siempre nosotros indicamos, no planifican bien los trabajos, lo hacen así a la zumba marumba, contratan empresas que tal vez no son las adecuadas, tienen problemas, luego paralizan los proyectos, hay cambio de gobierno, hay incertidumbre en relación a la legalidad de los trabajos o la calidad de los mismos, y llevamos después esto prácticamente a una situación que después vamos a lamentar. Es una joya, sería un desastre, sería un crimen cultural, ¿verdad?, para toda Honduras si dejan de que los trabajos se sigan deteriorando.
6: Bien, muchísimas gracias. Escuchamos el llamado de parte del gerente de La Chico a que se reactiven pues esos trabajos que se están realizando en el Teatro Manuel Bonilla. Pues ya lo decía él, una joya cultural en nuestro país. Con ustedes, compañeros, en los estudios. Buenas noches.
0: Muy buenas noches, Georgina. Muchísimas gracias por esta importante información. Así que ya está ya el aviso para la Alcaldía Municipal del Distrito Central a que puedan apresurar los tratamientos estructurales para el Teatro Manuel Bonilla. Pero tenemos más información.
5: Continuamos con más noticias. Pasamos a temas económicos. El dato de esta noche es el siguiente. 78% de los trabajadores del sector formal reciben ingresos inferiores a los 12.000 lempiras mensuales. Situación que está impulsando a más personas hacia la informalidad laboral y la migración. Estos son datos que da a conocer la Central General de Trabajadores, CGT, en torno a los hondureños que pertenecen al sector formal de la economía, que reciben ingresos inferiores a los 12.000 lempiras. Es una gran mayoría, 78% de los trabajadores apenas reciben salarios que rondan los 12.000 lempiras o inferiores a los 12.000 lempiras al mes.
0: Y precisamente del tema que estábamos hablando con usted, de lo de las viviendas, hay muchas personas que quieren optar a una vivienda, pero dado a los ingresos que tienen mensualmente, no tienen la oportunidad de poder adquirir una vivienda.
5: Los bajos salarios, Mayra, evidentemente que son una enorme dificultad para que mejore la calidad de vida de los hondureños, y es por eso que vemos tanta informalidad en las calles aquí de Tegucigalpa, también en San Pedro Sula, vendedores ambulantes que optan a la informalidad producto de la necesidad, la misma necesidad los lleva a emprender de forma informal, y es por eso que se exige tanto la formalidad, que también es otro proceso que conlleva a veces demasiada burocracia, mucho impedimento, no hay agilidad. Se está avanzando para que se formalicen los negocios a través de entes digitales, plataformas digitales, pero todavía entenderíamos que hay muchos retos en el territorio nacional para dar ese paso a la formalidad.
0: Y asimismo también súmele los costos de la canasta básica, el petróleo. Sí. Todo ha incrementado y las personas lo que ganan es para subsistir.
5: Claro que sí, es el día a día que vive el hondureño de a pie actualmente y que son enormes dificultades realmente para poder salir adelante en el país. Es por eso que desde Notifide, desde Suyapa Medios, pues siempre nuestra exigencia es para nuestros gobernantes. Recordemos también que nosotros como pueblo, si estamos bien informados, podemos exigir con mucha mayor claridad y tener un panorama más claro de las decisiones que se están tomando actualmente en el país.
0: Así es, nosotros ya hacemos el primer alto a la información, así que usted sintonícenos a través de su noticiero católico porque ya regresamos.
5: Bueno, al volver de la pausa, tenemos informaciones relacionadas a lo que anuncia Copeco. Las autoridades están previendo que se extenderá el racionamiento de agua de 9 a 12 días. Esto va de la mano también con la UMAPS, la Alcaldía Municipal del Distrito Central, a través de la Unidad de Agua Potable y Saneamiento UMAPS. Además, ante crisis hídrica, la Secretaría de Gestión de Riesgos y Contingencias Nacionales, Copeco, realiza estudios para realizar perforación de pozos en algunos puntos del país y aquí en Tegucigalpa. Los detalles de estas y otras noticias en breve.

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2: Gracias por continuar informándose con los medios de comunicación oficiales de la iglesia que peregrina en Honduras. Siguiendo con las noticias, autoridades prevén que se extenderá el racionamiento de agua de 9 a 12 días por la crisis hídrica que sufre la capital de la República, específicamente de 9 a 12 días. Pero está lista nuestra compañera Georgina Montoya para brindarnos más detalles a esta hora de la noche. Adelante, Georgina.
3: Buenas noches, compañeros en estudio, qué gusto saludarles a ustedes y a la audiencia de su noticiero católico Notifides, en compañía en este momento del ingeniero Gustavo Boquín, gerente de UMAPS, porque es muy importante que usted preste atención en relación a los racionamientos de agua. Lo más seguro, ingeniero, platicábamos que se están ya teniendo los 9 días de racionamiento de agua, pero esto se puede extender debido a la sequía que estamos viviendo aquí en la capital y también en muchas zonas del país. Buenas noches, ¿qué tal?
4: Buenas noches, muchas gracias por la oportunidad. Sí, en efecto, estamos teniendo una crisis hidrológica increíble, nunca antes vista. Ya este ha sido declarado el año más seco en los últimos 10 años. O sea, estamos viviendo un tema importante de sequía. Y ya pasamos a 9 días, como todos ustedes saben. Esperamos, tenemos fe en Dios en no llegar a 12 días de racionamiento. Eso querría decir que a usted le llegaría solo 2 veces agua en todo el mes. A eso se traduce llegar a 12 días. Estamos monitoreando las presas, estamos monitoreando el comportamiento climático. Tenemos información del Centro de Huracanes de Estados Unidos, también del Sistema Nacional de Meteorología, y ambos coinciden en que las lluvias van a venir hasta mediados de septiembre. Y estamos esperanzados a 2 eventos extraordinarios, sean unas 2 tormentas tropicales o 2 huracanes que nos llenen las represas. De lo contrario, no vamos a alcanzar a llenar las represas este año, aunque llueva un poco en septiembre. Todo agosto, lo más seguro es que no va a llover. Las pocas precipitaciones que ustedes vean no van a ser suficientes para llenar los embalses, a menos que Dios quiera lo contrario y nos mande uno o dos eventos extraordinarios que llenen las represas. Eso ya se ha dado en el pasado. El fenómeno Ágata en los 90 llenó las represas en 3 días, pero eso está fuera del tema científico, fuera de la estadística. Eso ya es un designio de Dios que será el que decida si pasa eso o no. Pero nosotros tenemos que ser responsables, analizar la información con una base científica, y lo que nos dice esa información en este momento es que no va a llover en agosto, que las lluvias se van a retrasar hasta finales de septiembre, principios de octubre, y que estamos esperanzados a esos dos fenómenos para llenar nuestras presas. Así que aprovecho este medio para hacerle un llamado nuevamente a la población: ahorremos agua, porque aunque llueva en septiembre, las presas no se van a alcanzar a llenar y vamos a tener que enfrentar el verano 2027 con las presas prácticamente vacías, y va a ser una situación difícil.
3: Ingeniero, también en ese sentido es importante también tomar en cuenta que se está teniendo una respuesta también a esta emergencia que ustedes están teniendo, aprovechando también cómo va en ese sentido los pozos que se están habilitando también, y el llevar también agua por medio de los tanques a algunas comunidades que realmente lo necesitan.
4: Bueno, una vez que se avisoró esta situación que se iba a dar, el alcalde Juan Diego Zelaya tomó a bien formar un equipo de trabajo multidisciplinario que generó un plan de contingencias, el cual estamos llevando a cabo y con el cual se está administrando esta crisis. Dentro de esas contingencias, dentro de ese plan de contingencias, se está creando nuevos pozos, pero también se están habilitando pozos viejos que estaban abandonados. Nosotros cuando entramos aquí teníamos 2 cisternas, ahora tenemos más de 50 cisternas funcionando en la ciudad, en distintos tiempos, en distintas áreas de la ciudad, para abastecer agua. Y también estamos racionando el líquido. Así que todas estas medidas son para lograr llegar a esa meta que es finales de septiembre, dándole agua a toda la ciudad capital con una cantidad mínima vital para que las personas puedan resolver sus necesidades. Pero sin el ahorro del agua, sin la solidaridad de todos nosotros, los ciudadanos de Tegucigalpa, tenemos que ser solidarios con nuestras familias, con nuestros vecinos, con nosotros mismos, ahorrando agua y cuidándola.
3: En ese sentido, por último, reitérenos por qué es importante el mensaje de la población para ahorrar el agua ante esa crisis.
4: No vamos a tener agua suficiente para enfrentar este verano y mucho menos el año 2027 si nosotros no ahorramos agua. Está en nosotros hacer que esas represas duren, que esa cantidad de agua no sea suficiente para abastecer la ciudad mientras recuperamos la cantidad necesaria de agua por medio de las nuevas lluvias.
3: Bien. Muchísimas gracias, ingeniero Gustavo Boquín, gerente de UMAPS. Bastante importante que usted tome en consideración la situación crítica que estamos viviendo no solo en la capital, sino también en todo el país. Con ustedes, compañero, buenas noches.
2: Buenas noches, gracias, Georgina. Así, el panorama para Tegucigalpa, específicamente el distrito central, el municipio del distrito central, con complicaciones. Se está anunciando, como ya lo escuchaban, por parte del gerente de la UMAPS, ingeniero Gustavo Boquín, que se podría ampliar, evidentemente, si las condiciones continúan de la forma en cómo se están dando las condiciones climáticas. Los racionamientos en la capital podrían extenderse hasta casi 12 días. Recordemos que son muchas colonias aquí en Tegucigalpa que el vital líquido no está llegando, no tenemos agua, y es una problemática también que estamos enfrentando como capitalinos y como hondureños. Pero también queremos conocer, Mayra, qué está pasando en el interior del país, en muchos municipios que también están viendo una cruda realidad con el tema de la sequía y la crisis hídrica, la pérdida de cultivos en general. Son diferentes crisis que enfrentan los municipios de Honduras.
5: Sí, definitivamente una situación preocupante que estamos experimentando en Honduras, y hay departamentos como Francisco Morazán, Choluteca, Valle, El Paraíso, Comayagua y La Paz que están en alerta amarilla. Y precisamente por esa razón nosotros en este momento nos contactamos con el alcalde César Núñez de San Antonio de Flores, Choluteca. Muy buenas noches, alcalde. Buenas noches, alcalde.
2: Bueno, ya vamos a recuperar la comunicación con el alcalde de San Antonio de Flores, Choluteca, César Núñez, para conocer un poco también la realidad de San Antonio de Flores en el sur del territorio nacional, Mayra, específicamente en Choluteca, en el departamento de Choluteca, que hemos dado cuenta también aquí en Notifides la dura realidad que están afrontando las personas que habitan en la zona sur del territorio nacional, que comprende los municipios de, o los departamentos de Choluteca, también en Valle, en donde hemos sido testigos de cómo se han perdido pues, los cultivos, hay una pérdida económica muy grande producto de la crisis hídrica, los bajos niveles de las precipitaciones, las lluvias que son mínimas en esta zona del país, que están pasando por una situación bastante complicada.
5: Santiago, ya tenemos recuperada la llamada con el alcalde César y precisamente abordar este tema. ¿Cuáles son esa crisis que está pasando desde el municipio de San Antonio de Flores en el departamento de Choluteca, precisamente abordando todas las afecciones en el ganado y las cosechas? Muy buenas noches, alcalde.
6: Muy buenas noches, gracias a cada uno de ustedes del programa por querer llevar la información y estar sabido cómo está la situación de nuestro municipio. Una situación muy muy difícil por lo que es la sequía, este fenómeno que nos ha venido a dañar bastante, tanto los cultivos, porque de eso pues depende la familia de nuestro municipio, los ganaderos. Es una situación que estamos pasando difícil. No diciendo que nos vamos a morir, pero sí, preocupante, ¿verdad? Porque en el tema de ganado, en nuestro municipio, es la empresa que genera empleo los 365 días del año. Se han vendido alrededor, hasta el día de hoy, que hemos ido contabilizando 750 reses, se han vendido. Los pequeños ganaderos se están quedando sin su ganado, preocupante, porque ahí llega la situación que ya no va a haber generación de empleo en esos actos ganaderos.
2: Señor alcalde, y si lo comparamos con años anteriores, el tema del fenómeno del Niño, que ya lo hemos tenido presente también en el territorio nacional, si hacemos una comparación con años anteriores, ¿se había dado una situación así en San Antonio de Flores o es algo que ocurre por primera vez?
6: No, es algo que sabemos que esto venimos batallando ya tiempo con este fenómeno, pero no como este. ¿Cuál es la afección de nosotros en esta zona? Sabemos que estamos casi cumpliendo un año que no ha llovido, no hemos tenido lluvias extensas. El año pasado no nos llovió septiembre, no nos llovió, solo nos llovió octubre, noviembre no nos llovió, y agosto del año pasado no llovió porque la canícula fue extensa. Ahí volvemos a caer a esta situación. No hemos podido tener este año por lo menos un mes de lluvia. Nuestro río que baña San Antonio Flores, que recorre el municipio de San Isidro y San Antonio Flores, está por mal en sequía, se murieron los peces. Muchas personas viven de lo que el río crece, pues, por ejemplo, el camarón, el chacalín y pescado. Todo eso está en total sequedad.
5: Alcalde, asimismo, también sabemos que las familias sufren de una crisis alimentaria a causa también de la sequía por los productos que ellos recogen de sus cosechas. ¿Qué acciones están llevando desde la alcaldía para poder asegurar la alimentación adecuada para los habitantes de San Antonio de Flores?
6: Bueno, nosotros tenemos la afección en 3.164 hogares que son de bajos recursos, ¿va? Y todos los que se dedican a lo que es el cultivo para subsistencia y también para comercio. Y eso nos afecta muchísimo. Nosotros, a través de lo que es el gobierno central, ayer pudimos lograr que solo nos vean beneficiado a 155 hogares. Ayer ya a través de la ministra Fátima nos hizo un gran apoyo porque San Antonio Flores solo iba a ser beneficiado con 300 raciones de alimentos. El presidente ordenó, con el apoyo del presidente del Congreso Nacional, hemos logrado beneficiar a 700 familias. Y nosotros como municipalidad estamos beneficiando a 400 familias con fondos municipales, pero no como la ración que está dando el gobierno, porque el gobierno la tiene valorada en 4.000 lempiras. Nosotros la tenemos valorada en 700 lempiras. Un poquito para medio apalear. No es la solución, no es la solución. Entonces, es preocupante. Hoy pude tener una reunión con el secretario del Congreso General, Carlos Ledesma, y enfatizaba que lo que nosotros no queremos ya solo estar dependiendo de una ración alimenticia, sino que el gobierno central debe crear un programa de generación de empleo para que la gente trabaje, reparamos caminos, carreteras, y pueda tener su salario. Y es la forma para que no solo los estamos haciendo dependientes a ellos, que solo están esperando que les vamos a llevar una ración de comida y ellos van a estar en su casa. Entonces, esa es la solución. Y eso pedimos al gobierno central a través de este programa, de ustedes ahí, que nos escuchen. San Antonio de Flores, Choluteca, no necesita que le den, necesita que nos apoyen en transferencias condicionadas para generar empleo y su propia gente pueda subsistir por lo menos un mes de empleo a las personas, con 15 días o como se fuera, algo, para que ellos puedan comprar su alimento. No lo vayamos a llevar, que por ejemplo, si yo lo compro, el de la pulpería o el del mercadito gana. Mientras sí, que la persona, si nosotros le pagamos un salario, él lo va a ir a comprar y va a ir a comprar lo que necesita.
2: Alcalde, con ese...
6: Nosotros, ¿qué le echamos en una ración alimenticia? De alimentos, cosas que a veces ellos no las necesitan.
2: Con ese tema que usted menciona, señor alcalde, del tema de las transferencias municipales, para el caso en San Antonio de Flores, en Choluteca, ¿cómo han estado? ¿Han estado al día por parte de las autoridades del gobierno?
6: Estábamos al día tal vez de junio. Sí. Ahora se ha dicho que le han transferido transferencias adelantadas a 75 municipios, pero San Antonio de Flores no salió en ese paquete. Pero bueno, estamos ahí esperando que el gobierno pueda depositar, pero también sabemos que esos fondos ya están comprometidos. ¿De qué nos sirve a nosotros que nos adelanten una transferencia si los fondos ya están comprometidos? Tenemos empleados.
5: Sí, definitivamente una situación bastante complicada que acontece en estos departamentos que estamos en alerta amarilla en el territorio nacional. Alcalde, agradecemos su tiempo y sobre todo que haya estado con nosotros este día en Notifides.
6: Ok, a la orden, ahí estamos a la orden.
5: Muy buenas noches.
2: Muchas gracias al alcalde de San Antonio de Flores, Choluteca, César Núñez, esta noche con nosotros en Notifides, para también tener un poco de claridad de lo que está ocurriendo en el interior del territorio nacional, en algunos municipios que también están pasando por momentos sumamente complicados con el tema de la falta de lluvias, la sequía que afecta a cultivos, en el caso de San Antonio de Flores, también en Choluteca, con la pérdida de varias cabezas de ganado en esta zona del territorio nacional, Mayra.
5: Así es, Santiago, y precisamente seguimos con este mismo tema. El titular de la Secretaría de Gestión de Riesgos y Contingencias, COPECO, Reinaldo Sánchez, informó que se mantiene un monitoreo permanente de los municipios más afectados por la sequía como medida para mitigar el impacto de la escasez de agua. Se evalúa la perforación de pozos. Sin embargo, estudios técnicos realizados en varias zonas revelan que son pocos los sectores que presentan condiciones favorables para este tipo de intervención.
7: Mañana estaremos, si Dios permite, en San Antonio de Flores, del municipio del Paraíso, porque tenemos uno en Choluteca y otro en el Paraíso, con la parte humanitaria y también con el equipo que hace los estudios para definir aquellos lugares donde se puede encontrar agua. Aprovecho para contarles algo más. Esto de encontrar agua tampoco es tan sencillo. Hay lugares que sí, hay lugares que no. Hay un lugar que hace poco se movilizó el equipo por unas perforaciones que se quieren hacer en el departamento de Yoro, que tienen un impacto muy fuerte, y de una cantidad importante de lugares que fueron a buscar si era favorable el estudio del agua, solamente pudieron definir 4 lugares, fíjense bien, para poder perforar pozos. Pero bueno, esto no nos va a detener, de la mano de Dios.
2: Bueno, son parte de las acciones que se están tomando de parte de la Secretaría de Estado en el Despacho de Gestión de Riesgos y Contingencias Nacionales, COPECO. Hacemos la pausa y Notifides, no nos cambie. Ya regresamos con más informaciones. El 70% de los 157 quirófanos de la red hospitalaria pública están en funcionamiento. Esto lo informa el subsecretario, uno de los subsecretarios de Estado en el Despacho de Salud. Además,
5: el terremoto de magnitud 7.4 en Colombia ya registra más de 200 fallecidos. Usted no nos cambie, ya regresamos.

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0: que de 157 quirófanos de la red hospitalaria pública, el 70% están en funcionamiento y el resto pasan por un plan de rehabilitación.
1: Son 157 quirófanos que tiene la red hospitalaria pública de la Secretaría de Salud, de los cuales tenemos habilitados un 70%. Estamos en un proceso de habilitación o rehabilitación de un 30%. ¿De acuerdo? Pasamos como promedio de cirugías electivas, incluyendo también pacientes en listas de espera quirúrgica y mora quirúrgica, de 1.100 a 1.800. ¿De acuerdo? Los datos del cierre del mes de julio son 1.800 personas que se han operado. Es cierto, como bien menciona usted, periodista, hemos tenido una articulación con el sector privado, pero este no es el objetivo de esta administración, el priorizar el sector privado o enviar todos los pacientes hacia el sector privado, sino como la actividad de hoy es el fortalecimiento del sistema público, la habilitación de este pequeño porcentaje.
0: Asimismo, Midense reiteró que se espera poner en funcionamiento el 90% de estos quirófanos con una inversión de 100 millones de lempiras.
1: Para el fortalecimiento de la red hospitalaria de estos 157 quirófanos, estamos como Secretaría de Salud invirtiendo 100 millones en la remodelación de estos espacios, como el día de hoy con este quirófano que estamos inaugurando. A la par de ello, esperamos 100 millones por parte de CID para el tema de remodelación, readecuación y habilitación de estos espacios. La meta es lograr por lo menos acercarnos a un 90% de estos 157 quirófanos de la Secretaría de Salud para, reitero y repito, fortalecer la capacidad instalada pública de la Secretaría de Salud.
2: Seguimos con más temas relacionados al sistema de salud público en el territorio nacional. A continuación, nuestro segmento Lo Dijo.
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2: Usted puede operar las dos cosas simultáneamente: la cirugía de emergencia en las salas de emergencia y las cirugías selectivas en los quirófanos. La salud jamás debe ser politizada, jamás, porque ahí se maneja la vida de las personas. Honduras se reinventa cada 4 años y no se da seguimiento a las cosas buenas que pudieron haber pasado en las administraciones previas. Si se dejan botados esos nuevos hospitales, ahí sí lo que ocurrió fue un gasto y no una inversión. Esta es la opinión de la ex secretaria de Estado en el despacho de salud, Elsa Palou, a quien hemos destacado esta noche, tarde-noche, en nuestro segmento Lo Dijo.
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2: Seguimos con más de Notifides, avanzando con las informaciones siempre en temas sanitarios. Les damos a conocer información que surge desde el Hospital Escuela, el principal centro asistencial del país, dando a conocer que menos riesgos de infecciones, también un ambiente quirúrgico más seguro y mejor equipado son algunas de las bondades que ofrece el remodelado quirófano de ortopedia pediátrica del materno infantil que se inauguró este día, es lo que ha resaltado el director ejecutivo del Hospital Escuela.
4: Creo que el evento de hoy es bastante significativo. En solo un tiempo de 2 meses y medio, prácticamente se ha transformado un quirófano que va a atender todos los niños que tienen un problema ortopédico o musculoesquelético aquí en el Hospital Materno Infantil. Es impactante las imágenes que tenemos del antes y el después. Fíjense que la remodelación anda alrededor de los 600 mil lempiras, porque no fue la compra de equipo nuevo, sino es el hecho de la readecuación del quirófano como tal. En ese sentido, quiero decirlo, creemos que es un gran paso para lo que es la ortopedia infantil.
0: Y en otro orden de noticias, el próximo 10 de agosto iniciará la campaña de revisiones físicas, técnicas y mecánicas de transporte público y especial que prestará servicio durante la Semana Morazánica 2026, según dio a conocer las autoridades del Instituto Hondureño de Transporte Terrestre.
5: 40 días antes del inicio del feriado morazánico, haciendo el lanzamiento oficial de las revisiones físico-técnica-mecánicas para todas aquellas unidades que van a prestar el servicio a distintas partes del país. Un tema de prevención, un tema de mejorar la seguridad vial, un tema

0: más hacerle conciencia también a los dueños de transporte, a los concesionarios, a conductores, ¿verdad? Porque el fin de estos feriados es pasar este tiempo en armonía, ¿verdad? Y como dijimos anteriormente, que no seamos una estadística.
1: Asimismo, Maldonado informó que esta campaña a nivel nacional se extenderán desde agosto hasta el próximo 2 de octubre y advierte que se aplicarán sanciones a los propietarios de las unidades que circulen sin la documentación requerida.
0: Vamos a aplicar la normativa vigente, hay sanciones económicas, monetarias, ¿verdad? Unidades que no porten su documentación como tal, ¿verdad? Aplicamos el artículo 81, donde si no tiene ninguna autorización de parte del Instituto Hondureño de Transporte, es una multa de 11.000 lempiras hasta 6 meses de decomiso. Cualquier otro tipo de falta, ¿verdad? Varía entre los 2.500, 3.000, 3.500 lempiras, incluso, ¿verdad? Hasta sanciones de decomiso, ¿verdad? De las unidades.
2: Pasamos a noticias internacionales. El terremoto de magnitud de 7,4 en Colombia ya registra más de 200 fallecidos, una cifra que se actualiza también al pasar las horas, mientras Asia enfrenta lluvias y ciclones que han dejado decenas de fallecidos y también millones de evacuados. Además, en el sur del continente americano, en Venezuela, avanza en una reforma judicial. Por otro lado, Armenia y Turquía buscan normalizar sus relaciones. Los detalles a continuación.

0: Las calles del centro de la ciudad colombiana de Manizales suelen ser bulliciosas, pero este jueves el silencio es ensordecedor por el cierre causado por el terremoto de magnitud de 7,4 que colapsó parcialmente e inclinó una de las torres de la Catedral de Manizales, la más alta del país. La infraestructura lateral quedó apostada sobre la nave central de la Catedral Basílica de Nuestra Señora del Rosario y existe un riesgo alto de que caigan escombros, por lo que las autoridades tienen completamente cerrada la Plaza de Bolívar, donde está ubicada también la gobernación del departamento de Caldas. Las labores de rescate tras el terremoto de Colombia entraron en su fase final. Socorristas aceleran la búsqueda bajo los edificios caídos antes de que concluyan las primeras 72 horas, consideradas cruciales para encontrar sobrevivientes. Más de 50 personas han fallecido y millones han tenido que ser evacuadas por las lluvias.
1: Permítanos, hacemos una pausa comercial. En breve continuamos con nuestra programación.
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4: 9:00 p.m.
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5: Son las 9 de la noche. 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
7: Apreciados oyentes de Radio Vaticana y Vatican News, bienvenidos al programa informativo en lengua española. Reciban un saludo fraterno de la redacción hispanoamericana y de quien les habla, Sebastián Sansón Ferrari, este jueves 13 de agosto de 2026, en la 19ª semana del tiempo ordinario. La Iglesia celebra la memoria litúrgica, entre otros, de San Juan Berchmans, jesuita. Hoy destacamos: León XIV se trasladó este miércoles 12 de agosto por la tarde hacia Castel Gandolfo, donde permanecerá hasta el martes 18. El sábado 15 a las 10 de la mañana, Santa Misa presidida por el Pontífice en la Parroquia Pontificia de Santo Tomás de Villanueva de Castel Gandolfo, y a las 12 del mediodía, Oración Mariana del Ángelus en la Plaza de la Libertad de Castel Gandolfo. El Papa insta a las religiosas a hacer frente a la globalización de la indiferencia. Videomensaje dirigido a la Conferencia de Liderazgo de las Religiosas de Estados Unidos. El pontífice destaca la belleza de las diferentes comunidades, carismas e historias que unidas contribuyen a hacer visible la misión y el misterio de la Iglesia en nuestro mundo. Colombia, arzobispo de Cali, mucho dolor pero también mucha esperanza. Monseñor Luis Fernando Rodríguez Velázquez lamenta la situación que se vive en el Valle del Cauca tras el terremoto sin perder la esperanza y agradece el gesto del Papa León XIV. Nos ha dado el ejemplo de una caridad eficaz, ora y actúa. La misa dominical es esencial que participen también quienes trabajan. En la audiencia general de este miércoles, el pontífice dedicó su catequesis al año litúrgico, que propone cíclicamente la pedagogía de la historia de la salvación realizada en Cristo. Su fundamento y núcleo es el domingo, día en el que se conmemora la resurrección del Señor, que debe santificarse con la celebración de la Eucaristía. El Santo Padre invita a buscar las mejores condiciones para que también aquellos que no tienen la posibilidad de ausentarse del trabajo puedan participar en ella. En instantes el detalle de las noticias. Buena sintonía. El Santo Padre León XIV se trasladó en la tarde de este miércoles 12 de agosto a Castel Gandolfo, donde permanecerá hasta el martes 18. Este sábado 15, en la solemnidad de la Asunción de la Santísima Virgen María, el Papa presidirá la Sagrada Eucaristía a las 10 de la mañana, hora local en Roma, en la Parroquia Pontificia de Santo Tomás de Villanueva. Posteriormente, a las 12 del mediodía, guiará la Oración Mariana del Ángelus desde la Plaza de la Libertad, en Castel Gandolfo. También el domingo 16, vigésimo domingo del tiempo ordinario, a las 12 del mediodía, León XIV dirigirá la Oración Mariana del Ángelus desde la Plaza de la Libertad. El martes 18 regresará al Vaticano y el miércoles 19 presidirá la Audiencia General a las 10 de la mañana en la Basílica Vaticana. Asimismo, el sábado 22 de agosto, el Santo Padre efectuará una visita pastoral a la República de San Marino, al Meeting de Rimini y a la ciudad de Rimini. Finalmente, el sábado 29 de agosto, León XIV presidirá la Santa Misa a las 18 en la Iglesia de María Santísima del Lago, en Castel Gandolfo, seguida de una procesión.
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9: Dear friends in Christ, I cordially greet the members of the Leadership Conference of Women Religious in the United States of America, which is celebrating the 70th anniversary of foundation at its 2026 annual assembly. I likewise offer prayerful good wishes to the women and men religious from various congregations throughout the Americas who are participating in this year's event.
7: La Iglesia necesita de las religiosas y de los religiosos y toda la diversidad y riqueza de las formas de consagración y ministerio que representan, porque con su vitalidad y el testimonio de una vida centrada en Jesús pueden contribuir a despertar al mundo. Así, juntos podremos afrontar la globalización de la indiferencia y la impotencia con el remedio del amor y la misericordia de Cristo. Con estas palabras, el Papa León XIV se dirigió este 12 de agosto en un videomensaje en inglés a los religiosos y religiosas reunidos en Orlando para la asamblea anual de la conferencia de la Leadership Conference of Women Religious con motivo del 70º aniversario de su fundación.
9: I was pleased to learn that the assembly's proceedings will include a synodal method of listening, discussion, and discernment, with an openness and a willingness to understand what others are saying.
7: Recordando el tema del encuentro que tiene lugar del 11 al 14 de agosto, muchos carismas, un espíritu, una vocación, el Papa enfatizó que oraba para que durante el encuentro tengan presente de manera especial los carismas específicos que Dios ha confiado a los fundadores y fundadoras de sus respectivas comunidades, y expresó su gratitud por las valiosas contribuciones de sus institutos en los ámbitos de la evangelización, la educación y la atención a los pobres y marginados, entre otros. Estos son carismas dados por el Espíritu mediante los cuales, a lo largo del tiempo, mujeres y hombres consagrados han contribuido a hacer visible la misión y el misterio de la Iglesia en nuestro mundo.
9: As you reflect on your theme of many charisms, one spirit, one call, I pray that you will especially keep in mind the specific charisms entrusted by God to the founders and foundresses of your respective communities.
7: En medio de los escombros y el polvo de Colombia, devastada por el violento terremoto de magnitud 7.4 del lunes 10 de agosto, se manifiesta la cercanía del Santo Padre. Una cercanía expresada también este miércoles 12 de agosto de 2026 en la Audiencia General, efectuada en la Basílica de San Pedro durante su saludo a los peregrinos hispanófonos.
10: Saludo cordialmente a los peregrinos de lengua española. Pidámosle a la Virgen María, quien llevó a Cristo en su seno, que interceda por nosotros, para que también como ella podamos participar de los misterios de Cristo, especialmente en la celebración dominical de la Eucaristía. Que Dios los bendiga. Muchas gracias.
7: Una proximidad que también se materializó con una asignación inicial urgente de fondos enviada por el pontífice a través de la limosnería apostólica para las diócesis afectadas por el desastre, gracias al contacto constante del prefecto, Monseñor Luis Marín de San Martín, con la Nunciatura Apostólica y la Conferencia Episcopal. Al igual que en Venezuela, país también afectado por un fuerte terremoto en junio pasado, el Santo Padre envió de inmediato ayuda económica inicial a Colombia como muestra concreta de su cercanía en este momento dramático. La suma de 100.000 euros se destina directamente al Secretariado Nacional de Pastoral Social, Cáritas Colombiana, que funciona como centro de coordinación para la recaudación y distribución de la ayuda, con el fin de brindar asistencia solidaria a las diócesis afectadas. El monto fue acordado con los beneficiarios y constituye una donación inicial para atender las necesidades más urgentes. Se proporcionará asistencia concreta adicional según se identifiquen las necesidades y se comuniquen oportunamente al Dicasterio para el Servicio de la Caridad, Limosnería Apostólica. León XIV dedicó su catequesis de este miércoles 12 de agosto durante la Audiencia General al año litúrgico, deteniéndose en el quinto capítulo de la Constitución Sacrosantum Concilium, poniendo de relieve que a lo largo de los años el ciclo de celebraciones cristianas se ha convertido en un modo de actualizar la obra de salvación de Cristo en la historia, de hacer visible la comunión de los creyentes con el Señor, de dar testimonio de su pertenencia a Cristo y de su fidelidad a la Iglesia.
11: Para santificar el domingo es indispensable celebrar la Eucaristía, la escucha de la palabra y la participación en el cuerpo de Cristo implican, según los padres conciliares, el convenire in unum, es decir, la convocación festiva de los fieles. En dicha asamblea, la comunidad cristiana hace visible su comunión con el Señor y da testimonio de su pertenencia a Cristo y de su fidelidad a la Iglesia. Esta asamblea no puede sustituirse por una presencia meramente virtual, ni se reduce a una reunión meramente pasiva. La asamblea litúrgica se realiza, en efecto, en la participación activa de hermanos y hermanas, convocados juntos para que den gracias a Dios que los hizo renacer a la viva esperanza por la resurrección de Jesucristo de entre los muertos.
10: A tal propósito, exhorto tutti.
11: En este sentido, los animo a todos a buscar las mejores condiciones posibles para que también puedan participar en la Santa Misa, incluso aquellos que los domingos no tienen la posibilidad de ausentarse del trabajo. Queridos hermanos, el año litúrgico, marcado por los domingos, tiene una historia interesante en la que se entrelazan la fe y la devoción de la Iglesia. De hecho, ya desde el siglo II después de Cristo, a la celebración de la Pascua semanal se añadió la de la Pascua anual, la máxima solemnidad, que se extendía a lo que se denomina el tiempo de gran alegría de 50 días que culminaba en Pentecostés y se preparaba mediante el tiempo de Cuaresma con su carácter penitencial. El desarrollo del ciclo natalicio que tuvo lugar posteriormente, siguiendo el modelo del ciclo pascual, ha permitido revivir los misterios de la encarnación del Verbo de Dios, de su nacimiento y de su manifestación al mundo. La Iglesia ha incorporado además en los distintos tiempos la veneración de la Santísima Virgen María, unida con lazo indisoluble a la obra salvífica de su Hijo, y el recuerdo de los mártires y de los demás santos cantan la perfecta alabanza a Dios en el cielo e interceden por nosotros. El año litúrgico propone así, de forma sacramental, la pedagogía de la historia de la salvación, guiando a los fieles desde la espera del Mesías hasta la plenitud del misterio pascual y la anticipación de la gloria futura. En él, la Iglesia celebra la actualidad salvífica del misterio de Cristo, permitiendo a los creyentes participar en él cada vez más profundamente. Por eso, el año litúrgico constituye el principio inspirador y el marco de referencia esencial de toda acción pastoral. Monseñor Luis Fernando Rodríguez Velázquez, arzobispo de Cali en Colombia, lamenta la situación que se vive en el Valle del Cauca tras el terremoto del lunes 10 de agosto, sin perder la esperanza, y agradece el gesto del Papa León XIV. Nos ha dado el ejemplo de una caridad eficaz, ora y actúa. Compartimos un fragmento de la entrevista concedida al padre Joan Pacheco.
12: De manera que los datos son espeluznantes, de mucho dolor, y acompañamos, como ha sido también el eje del mensaje del Santo Padre, el Papa León, a las víctimas, los fallecidos. De verdad que eso nos ha generado mucha tristeza en nuestras parroquias, porque muchas de estas situaciones tienen una parroquia cercana, los sacerdotes están allí acompañando, orando, atendiendo desde lo que se nos permite espiritualmente a las comunidades, y han sentido la presencia de la Iglesia. Y yo aquí también agradezco a mis sacerdotes ese sentido misionero, apostólico y pastoral de estar allí en los momentos en que más se necesita. Es nuestra tarea. Así lo hizo Jesús cuando había enfermos. Iba a saludar, iba a tocarlos, a sanarlos, a estar con ellos. A nivel eclesial, pues debo dar un reporte muy doloroso. Nuestra Iglesia Catedral San Pedro Apóstol tuvo unas afectaciones, como dice acá, de daños estructurales muy grandes, que parece, según los datos todavía no definidos, tendremos que hacer pues una nueva catedral, pero indica, hay que tumbar cúpulas principales, y es muy doloroso porque es una iglesia patrimonial colombiana, cerca de 250 años de construcción.
11: Hasta aquí, amigos oyentes, el programa informativo en lengua española de Radio Vaticana y Vatican News este jueves 13 de agosto de 2026. Gracias por habernos acompañado. Alabado sea Jesucristo, laudetur Jesus Christus.
5: Hasta aquí la emisión de hoy. Que la paz del Señor los acompañe esta noche. 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Hasta entonces.

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0: Buenas noches, hermanos. Hemos llegado al fin de este día, en este jueves de la 19 semana del tiempo ordinario. Vamos a orar la oración de completas. Dios mío, ven en mi auxilio.
1: Señor, date prisa en socorrerme.
0: Gloria al Padre, al Hijo y al Espíritu Santo.
1: Como era en el principio, ahora y siempre, por los siglos de los siglos. Amén.
0: Hermanos, llegados al fin de esta jornada que Dios nos ha concedido, reconozcamos humildemente nuestros pecados. Tú que has sido enviado a sanar los corazones afligidos, Señor, ten piedad.
1: Señor, ten piedad.
0: Tú que has venido a llamar a los pecadores, Cristo, ten piedad.
1: Cristo, ten piedad.
0: Tú que estás sentado a la derecha del Padre para interceder por nosotros, Señor, ten piedad.
1: Señor, ten piedad.
0: Dios Todopoderoso, tenga misericordia de nosotros. Perdone nuestros pecados y nos lleve a la vida eterna.
1: Amén.
0: Hacemos el himno para esta hora de completas. Como el niño que no sabe dormirse sin cogerse a la mano de su madre, así mi corazón viene a ponerse sobre tus manos al caer la tarde.
1: Como el niño que sabe que alguien vela su sueño de inocencia y esperanza, así descansará mi alma segura, sabiendo que eres tú quien nos guarda.
0: Tú endulzarás mi última amargura. Tú aliviarás el último cansancio. Tú cuidarás los sueños de la noche. Tú borrarás las huellas de mi llanto.
1: Tú nos darás mañana nuevamente la antorcha de la luz y la alegría. Y por las horas que te traigo muertas, tú me darás una mañana viva. Amén.
0: Amén. Oramos con el Salmo 15. El Señor es lote de mi heredad. Mi carne descansa serena.
1: Mi carne descansa serena.
0: Protégeme, Dios mío, que me refugio en ti. Yo digo al Señor, tú eres mi bien. Los dioses y señores de la tierra no te satisfacen.
1: Multiplican las estatuas de dioses extraños. No derramaré sus libaciones con mis manos, ni tomaré sus nombres en mis labios.
0: El Señor es el lote de mi heredad y mi copa. Mi suerte está en tu mano. Me ha tocado un lote hermoso. Me encanta mi heredad.
1: Bendeciré al Señor que me aconseja, hasta de noche me instruye internamente. Tengo siempre presente al Señor, con Él a mi derecha no vacilaré.
0: Por eso se me alegra el corazón, se gozan mis entrañas y mi carne descansa serena.
1: Porque no me entregarás a la muerte, ni dejarás a tu fiel conocer la corrupción. Me enseñarás el sendero de la vida, me saciarás de gozo en tu presencia, de alegría perpetua a tu derecha.
0: Gloria al Padre, y al Hijo, y al Espíritu Santo.
1: Como era en el principio, ahora y siempre, por los siglos de los siglos. Amén.
0: Mi carne descansa serena.
1: Mi carne descansa serena.
0: Oramos con una lectura breve que es tomada de la primera carta a los tesalonicenses. Escuchemos.
1: Que el mismo Dios de la paz os consagre totalmente y que todo vuestro espíritu, alma y cuerpo sea custodiado sin reproche hasta la venida de nuestro Señor Jesucristo. Palabra de Dios.
0: Te alabamos, Señor. En tus manos, Señor, encomiendo mi espíritu.
1: En tus manos, Señor, encomiendo mi espíritu.
0: Tú, el Dios leal, nos liberarás.
1: Encomiendo mi espíritu.
0: Gloria al Padre, al Hijo y al Espíritu Santo.
1: En tus manos, Señor, encomiendo mi espíritu.
0: Oramos con el cántico evangélico. Sálvanos, Señor, despiertos. Protégenos mientras dormimos, para que velemos con Cristo y descansemos en paz.
1: Sálvanos, Señor, despiertos, protégenos mientras dormimos, para que velemos con Cristo y descansemos en paz.
2: Ahora, Señor, según tu promesa, puedes dejar a tu siervo irse en paz, porque mis ojos han visto a tu Salvador, a quien has presentado ante todos los pueblos, luz para alumbrar las naciones y gloria de tu pueblo Israel.
0: Gloria al Padre, y al Hijo, y al Espíritu Santo.
1: Como era en el principio, ahora y siempre, por los siglos de los siglos. Amén.
0: Sálvanos, Señor, despiertos, protégenos mientras dormimos, para que velemos con Cristo y descansemos en paz.
1: Sálvanos, Señor, despiertos, protégenos mientras dormimos, para que velemos con Cristo y descansemos en paz.
0: Oración. Señor Dios nuestro, concédenos un descanso tranquilo que restaure nuestras fuerzas, desgastadas ahora por el trabajo del día. Así, fortalecidos con tu ayuda, te serviremos siempre con todo nuestro cuerpo y nuestro espíritu. Por Jesucristo nuestro Señor. Amén. El Señor Todopoderoso nos conceda una noche tranquila y una santa muerte.
1: Amén.
0: Hacemos ahora la antífona final a la Santísima Virgen María.
1: Madre del Redentor, Virgen fecunda, puerta del cielo siempre abierta, estrella del mar, Ven a librar al pueblo que tropieza y se quiere levantar. Ante la admiración de cielo y tierra, engendraste a tu santo Creador y permanece siempre virgen. Recibe el saludo del ángel Gabriel y ten piedad de nosotros, pecadores. Amén.
0: Feliz noche y un buen descanso para todos y todas. Bendiciones.
3: Completas la oración de la noche. 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
4: Pues hoy, ¿qué le hacemos, maestro?
5: Pues compremos hecho.
6: A manera de despedida y de agradecimiento, queremos decirle que lo que hoy mucha gente escuchó lo va a escuchar mucha gente en sus casas. Y aunque a nosotros no nos interesa tanto el número, sino el corazón, les queremos agradecer todos sus aplausos y que haya venido tanta gente hoy aquí. Vamos a hacer una especie de popurrí con algunas canciones conocidas, cada cual en su país, que los invitamos a cantarlas con nosotros si las saben. Y muchas gracias, el Señor los bendiga. Es un placer estar juntos y cantar juntos, ¿no? Y es un placer también que a ustedes les haya gustado. Muchas gracias.

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1: La desmesura del perdón divino y la exigencia de la misericordia fraterna. Bienvenidos a los textos en contexto. Nos situamos en el capítulo 18 del Evangelio según San Mateo, versículo 21 hasta el capítulo 19, versículo 1. Vamos a la palabra. En aquel tiempo, Pedro se acercó a Jesús y le preguntó, «Si mi hermano me ofende, ¿cuántas veces tengo que perdonarlo? ¿Hasta 7 veces?» Jesús le contestó, «No solo hasta 7, sino hasta 70 veces 7». Entonces Jesús le dijo, «El reino de los cielos es semejante a un rey que quiso ajustar cuentas con sus servidores. El primero que le presentaron le debía muchos millones». Como no tenía con qué pagar, el Señor mandó que lo vendieran a él, a su mujer, a sus hijos y todas sus posesiones para saldar la deuda. El servidor, arrojándose a sus pies, le suplicaba diciendo, «Ten paciencia conmigo y te lo pagaré todo». El rey tuvo lástima de aquel servidor, lo soltó y hasta le perdonó la deuda. Pero apenas había salido aquel servidor, se encontró con uno de sus compañeros que le debía poco dinero. Entonces lo agarró por el cuello y casi lo estrangulaba mientras le decía, «Págame lo que me debes». El compañero se le arrodilló y le rogaba, «Ten paciencia conmigo y te lo pagaré todo». Pero el otro no quiso escucharlo, sino que fue y lo metió en la cárcel hasta que le pagara la deuda. Al ver lo ocurrido, sus compañeros se llenaron de indignación y fueron a contarle al rey lo sucedido. Entonces el señor lo llamó y le dijo, «Siervo malvado, te perdoné toda aquella deuda porque me suplicaste. ¿No debías tú también haber tenido compasión de tu compañero, como yo tuve compasión de ti?» Y el Señor, encolerizado, lo entregó a los verdugos para que no lo soltaran hasta que pagara lo que debía. Pues lo mismo hará mi Padre Celestial con ustedes, si cada cual no perdona de corazón a su hermano. Cuando Jesús terminó de hablar, salió de Galilea y fue a la región de Judea, que queda al otro lado del Jordán. Palabra del Señor. El capítulo 18 del Evangelio de Mateo trata, como hemos venido viendo toda esta semana, sobre el discurso comunitario, sobre la vida en comunidad. Y concluye, hacia el final de este capítulo 18, con esta parábola sobre el perdón, la cual tiene como marco de referencia tanto la pregunta de Pedro y la respuesta de Jesús. ¿Cuántas veces o hasta cuántas veces tengo que perdonar a mi hermano? Fíjense cómo la parábola consta de 3 momentos clave. En primer lugar, hay un rey que ajusta cuentas con sus servidores y encuentra a uno que le debe como una especie de exorbitante cantidad de dinero. En el pasaje que se ha leído, lo hemos dicho, 10 millones, pero también en un contexto más del siglo I, 10 mil talentos, podríamos decir. Y no tiene este hombre con qué pagarle. Ante esta, llamémoslo, insolvencia del siervo y además de sus súplicas, el rey, fíjense lo que suscita en el rey. El rey se llena de compasión y le perdona esta inmensa deuda. El Evangelio enseguida relata la actitud incoherente, malvada, grotesca, de un hombre recién perdonado. Oigan esto. Una actitud malvada, incoherente, grotesca, de un hombre que acababa de recibir un perdón de algo que era impagable. Y este hombre es incapaz de perdonar a un compañero que le debe una suma que, aunque no era despreciable, el Evangelio habla de 100 denarios, también dice que era poco, pero eran 100 denarios, resulta ridículamente menor en comparación con lo que él le debía al rey, con lo que él fue perdonado, el indulto que recibió. Finalmente, la parábola termina con la reacción de los otros servidores, en un tercer momento, quienes denuncian este pésimo comportamiento, provocando que el rey reaccione con dureza y castigue aquel a quien antes había perdonado. Fíjense cómo una persona pasó del perdón al castigo. ¿Qué hubo en medio? Fue perdonado y luego castigado. ¿Qué pasó en medio de todo eso? Es lo que relata el Evangelio. Fíjense cómo de esta manera se demuestra que la misericordia de Dios es infinita, que es gratuita, que no la merecemos. Pero quien la recibe queda estrictamente comprometido a perdonar de corazón a su hermano. Esa es la conclusión. Ese es como el centro de este pasaje. Es decir, no somos merecedores de la misericordia de Dios, pero al recibirla, estamos nosotros llamados a perdonar. Fíjense cómo la parábola revela la profunda asimetría entre el perdón que recibimos de Dios y el que nosotros estamos llamados a ofrecer. La enseñanza de Jesús es tajante, es clara. La misericordia divina no es un regalo para acumular con egoísmo, sino que debe ser un flujo que transforme nuestras relaciones humanas. Por eso cerrar el corazón al hermano implica inevitablemente cerrarse a la gracia del Padre. Cuando cerramos nuestro corazón al amor, cuando cerramos nuestro corazón hacia el otro, es como que también cerráramos el flujo de gracia para nuestra vida. No somos dignos o merecedores de la misericordia de Dios. Es gratuita y nos las da porque nos ama. Pero esto implica inevitablemente que también nosotros seamos misericordiosos con los demás. Y que Dios te bendiga.
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5: La paz y la esperanza de nuestro Señor Jesucristo esté con cada uno de ustedes, queridos hermanos y hermanas. Qué bueno compartir la palabra de Dios a través de su programa Descubrir como un aporte a su vida de fe. Sigo centrándome en la vida de San Pablo. Este hombre que impresiona su proceso de conversión, su visión de la misión, su fidelidad con la iglesia. Pero todo ello no fue porque simplemente él era un buen hombre, sino por alguien que influenció en él, por alguien que le inspiró, por alguien que le capacitó. Y ese alguien es el Espíritu Santo. Pensemos un poco en San Pablo y el Espíritu Santo. Esa relación de San Pablo que llega a tener con el Espíritu Santo, que es una relación profunda, que lo lleva el Espíritu Santo a ser un apóstol dinámico, muy entregado, muy, muy consciente de su misión. A tal grado que San Pablo llegará a escribir en la carta a los Romanos, capítulo 8, el versículo 14, llegará a decir San Pablo: en efecto, todos los que se dejan guiar por el Espíritu Santo son hijos de Dios. Palabra de Dios, te alabamos, Señor. Dice Pablo, no dice algunos, dice todos los que se dejan guiar, se dejan inspirar por el Espíritu Santo, son hijos de Dios. Pablo va entendiendo que la conversión, la misión, es asunto del Espíritu Santo. Por lo tanto, Pablo va a empezar a mostrarnos que para vivir plenamente nuestra vocación cristiana, nuestro proceso de conversión, es necesario ser dóciles al Espíritu Santo. El Espíritu Santo es el que va animando la vida de Pablo como anima la vida de la iglesia. Y por eso es fundamental saber entablar una relación con el Espíritu Santo. San Juan Pablo II, cuando escribió este documento de Tercio Milenio Ineunte, en 1998-99, por ahí, en la víspera del nuevo milenio, San Juan Pablo II planteaba un tema muy interesante: que el Espíritu Santo es el menos conocido por la iglesia. que el Espíritu Santo es el más desconocido por la iglesia. Por lo tanto, en nuestra vida cristiana necesitamos saber vivir la vida de fe como Pablo. Pablo que se deja tomar por el Espíritu Santo. El verdadero protagonista de la vida de Pablo, de la misión de Pablo, de la vida de la iglesia y la misión de la iglesia, no somos usted y yo. No es el propio San Pablo, es el Espíritu Santo. El Espíritu Santo que desde esa experiencia de conversión de Pablo camino a Damasco, el Espíritu Santo le va a ir guiando, le va a ir animando, le va a ir inspirando. ¿Por qué? Porque hay una enseñanza muy hermosa en el catecismo de nuestra iglesia. Yo no sé si usted como católico estudia el catecismo, por lo menos lo lee, pero es básico hacerlo. El numeral 737. Numeral 737, parte de ese numeral dice lo siguiente: el Espíritu Santo prepara a los hombres, les previene por su gracia para atenderlos, para atraerlos hacia Cristo. Les manifiesta al Señor resucitado, les recuerda su palabra y abre su mente para entender su muerte y resurrección. Les hace presente el misterio de Cristo, sobre todo en la Eucaristía, para reconciliarlos, para conducirlos a la comunión con Dios, para que den mucho fruto. Numeral 737. Catecismo en la Iglesia Católica, que es la catequesis de la Iglesia, la doctrina de la Iglesia, nos hace ver que el Espíritu Santo nos va preparando a cada uno de nosotros, que nos previene por la gracia, nos atrae hacia Cristo, que es el Espíritu Santo el que manifiesta a Jesús resucitado en nuestra vida, que nos hace recordar la palabra de Dios, que abre nuestra mente para entender toda la experiencia de pasión de Jesucristo, que nos hace presente el misterio de Cristo, sobre todo en la Eucaristía. ¿Para qué? Para reconciliarnos. Que nos conduce a la comunión con Dios para dar fruto. O sea, esa relación con el Espíritu Santo, Pablo la vive intensamente. Esperamos nosotros hoy en día también tener esa relación con el Espíritu Santo. El texto hermosísimo que podemos encontrar también en esta primera experiencia de Pablo con el Espíritu Santo está en Hechos de los Apóstoles, el capítulo 9, dos versículos, 17 y 18. Hay un signo muy lindo ahí. La primera experiencia, por decir así, el Pentecostés personal de Pablo, fue Ananías, entró en la casa, le impuso las manos y le dijo: Saulo, hermano, me ha enviado a ti el Señor Jesús, el que se te apareció en el camino por donde venías, para que recobres la vista y seas lleno del Espíritu Santo. Al instante cayeron de sus ojos unas como escamas, recobró la vista, se levantó y fue bautizado. Ananías cumple la misión. Ananías es llamado por Jesucristo, se revela para que vaya a buscar a Pablo y de una forma u otra orar por él. Pero Ananías está consciente de esto. Pablo lo que necesita no solamente es recobrar la vista, Pablo lo que necesita es estar lleno del Espíritu Santo. El Espíritu Santo viene a auxiliarnos a cada uno de nosotros. El Espíritu Santo viene a convencernos de quién es Jesucristo. El Espíritu Santo viene a renovar nuestra mente y corazón. Es la acción del Espíritu Santo que viene a revelar el amor del Padre en el Hijo. Es el Espíritu Santo el que nos capacita con dones espirituales para ponerlos en manos del Señor y a la obra de la Iglesia. Es el Espíritu Santo que va renovando, transformando el mundo interior. Y fíjese cómo Ananías tiene bien claro que no es simplemente ir y orar por Pablo. Ananías tiene el sentido de entender que necesita que recobre la vista, aprender a ver de forma diferente la vida, conversión, y luego quedar lleno del Espíritu Santo. En el camino de la fe necesitamos entender que la conversión es un proceso y que el Espíritu Santo es nuestro abogado. Así lo dice Jesús en el Evangelio de San Juan, el Paráclito. Por eso cuando tú tengas un dilema, una situación, o todos los días, nomás te levantas, Tú dices, puedes decir, ven Espíritu Santo, ilumina mi mente, mi corazón, te entrego este día, ven Espíritu Santo, dame discernimiento, sabiduría para poder vivir este día en santidad. Amén. Simple y sencillo. ¿Por qué? Porque el Espíritu Santo ha sido dado a cada uno de nosotros. Es el Espíritu Santo el que nos promueve a cada uno de nosotros a un encuentro con Cristo. Y todos nosotros necesitamos vivir esa efusión del Espíritu Santo. Cada uno de nosotros necesitamos vivir el inicio de una nueva experiencia, de una nueva creación. Eso lo hace el Espíritu Santo. Si tú lees a San Pablo en sus cartas, en Hechos de los Apóstoles, te vas a dar cuenta que Pablo es un enamorado del Espíritu Santo. Pablo es el que nos aporta unos conceptos, criterios lindísimos sobre el Espíritu Santo. Por lo tanto, fíjate bien cómo Pablo le escribe a Tito. Tito es un joven que también dirige la comunidad. En el capítulo 3 de la carta de San Pablo a Tito, en el versículo 5, presta atención, dice: Él nos salvó, no por obras de justicia que hubiésemos hecho nosotros, sino según su misericordia, por medio del baño de regeneración y de renovación del Espíritu Santo. O sea, Pablo entiende bien, la salvación no es básicamente por obras. Es el Espíritu Santo quien viene a regenerar, quien viene a renovar nuestra vida para que esas acciones tengan sentido, para que esas acciones, llamémosles obras de misericordia, tengan un sentido real, coherente. O sea, no es hacer por hacer. El Espíritu Santo viene a regenerar y viene a renovar la vida del creyente. Pablo, en su experiencia personal, lo experimenta. Por eso cada uno de nosotros necesitamos verificar algo. Todo proceso de conversión es obra del Espíritu Santo. Todo servicio en iglesia y en la sociedad debe de ser inspirado por el Espíritu Santo. Por lo tanto, este Espíritu Santo, en esa relación con San Pablo, es tan íntima, tan grande, que Pablo va a vivir una diversidad de experiencias en las cuales va aprendiendo a dejarse guiar por el Espíritu Santo. ¿Cuánta necesidad tenemos tú y yo de aprender a dejarnos guiar por el Espíritu Santo? ¿Cuánta necesidad tiene un matrimonio, un papá, una mamá, un hijo, una hija, un sacerdote, una religiosa, un laico, de dejarnos guiar por el Espíritu Santo? El Espíritu Santo no va a promover violencia, el Espíritu Santo no promueve división. El Espíritu Santo lo que va promoviendo realmente es dirección. Fíjate lo que dice San Pablo en Hechos de los Apóstoles. Estoy dando una diversidad de textos para que tú los anotes, para que luego los reflexiones en tu Biblia. Hechos capítulo 13, del 2 al 4, dice: Mientras estaban celebrando el culto del Señor y ayunando, dijo el Espíritu Santo, esto es muy lindo, ¿qué dijo el Espíritu Santo? Sepárenme a Bernabé y a Saulo, para la obra a la que los he llamado. Entonces, después de haber ayunado y orado, les impusieron las manos y les enviaron. Ellos, pues, enviados por el Espíritu Santo, bajaron a Seleucia y de allí navegaron hasta Chipre. Enviados por el Espíritu Santo. Y el Espíritu Santo promueve el hecho de que separa a Bernabé y a Saulo, no por enemistad, los separa para que sigan cumpliendo la misión en diferentes direcciones, por decir así, o en diferentes regiones. Pero el Espíritu Santo siempre va a llevarnos a algo. Me gusta mucho la expresión en el texto que acabo de leer, que mientras celebraban el culto al Señor y ayunaban, el Espíritu Santo dijo. O sea, cuando hay una experiencia celebrativa, llamémosle Eucaristía, nosotros tenemos que estar atentos a la acción del Espíritu Santo. Cómo el Espíritu Santo se va mostrando, se va manifestando en la celebración eucarística, cuando estamos en la reunión de nuestro grupo, de nuestra comunidad, cuando hacemos oración en casa, cuando hago mi oración personal. Siempre, siempre el Espíritu Santo se está moviendo, siempre está actuando. Y lo lindo es que la iglesia ora y dice que les impusieron las manos y los enviaron. No se autoenvían. La misión nace del Espíritu Santo, la conversión nace del Espíritu Santo, la santificación nace del Espíritu Santo, no es iniciativa humana. Usted y yo tendemos a las situaciones carnales, tendemos al pecado, y el Espíritu Santo nos está impulsando a una vida más en gracia, a una vida más en libertad. Por eso es que necesitamos discernir. Ese don tan importante que todo creyente debe de pedir al Espíritu Santo. Discernimiento para tomar decisiones. Discernimiento para analizar la realidad de vida que te está exigiendo detenerte, pensar un poco, un momento, para luego tomar una decisión. Entonces, clamar la presencia del Espíritu Santo para que nos dé discernimiento. ¿Por qué? Porque el Espíritu Santo unifica, el Espíritu Santo guía, el Espíritu Santo nos conduce, nos guía. Y es hermoso ver, por ejemplo, los relatos que manifiesta Hechos de los Apóstoles, cómo el Espíritu Santo impide a Pablo ir a un lugar y le facilita ir a otro. O sea, el Espíritu Santo es el que tiene control de todo esto. Creo que cada uno de nosotros debemos de pensar un poco en el tema de entender qué hace el Espíritu Santo en nuestra vida. ¿Cómo actúa el Espíritu Santo? Pablo tuvo que ir aprendiendo, Pablo tuvo que ir entendiendo que la misión no depende de fuerzas humanas. Tuvo que ir aprendiendo Pablo que el Espíritu Santo es el que abre puertas, que es el Espíritu Santo el que cierra caminos, que es el Espíritu Santo el que orienta las decisiones. No todo lo que parece bueno es voluntad de Dios. Por eso insisto en el discernimiento. El discernimiento es fundamental. La palabra discernimiento viene del término discernir. Discernir se deriva de cernir, de cernidor. Es el colador. Entonces, como hacen los obreros de la construcción, que cuelan la arena y van tirando en el colador la arena, pues ese es el discernir. Discernir es que si ante la tomar una decisión voy a consultar, voy a orar, voy a buscar a alguien que me oriente. No es que voy a ser una persona impulsiva, arrebatada y voy a tomar decisiones. Hay decisiones trascendentales que requieren tiempo, que requieren reflexión, que requieren no acelerarse, no nada de prisa, requieren acompañamiento, requieren discernimiento. Es ahí donde tendríamos que preguntarnos nosotros, ¿cómo es mi relación con el Espíritu Santo? Mire qué pregunta la que le estoy haciendo. ¿Cómo es mi relación con el Espíritu Santo? ¿Dejo que el Espíritu Santo me inspire, me anime? ¿Dejo que el Espíritu Santo sea el que me vaya guiando? ¿Acepto que el Espíritu Santo vaya transformando mi vida o me resisto? San Pablo enseña realmente quién es el Espíritu Santo, por esa relación íntima con el Espíritu de Dios. Y en primer lugar, Pablo nos da una gran y hermosa enseñanza. Pablo llega a entender que el Espíritu Santo nos hace hijos de Dios. Así se lo digo de claro. El Espíritu Santo nos hace hijos de Dios. Leamos Romanos, capítulo 8, versículos del 14 al 16. San Pablo dice, en efecto, todos los que son guiados por el Espíritu de Dios son hijos de Dios. Pues no recibieron un espíritu de esclavos para recaer en el temor. Antes bien, recibieron un espíritu de hijos adoptivos que nos hace exclamar, ¡Abba, Padre! El Espíritu mismo se une a nuestro espíritu para dar testimonio de que somos hijos de Dios. Es lindo el texto, se lo repito para que lo anote o lo busque. Romanos capítulo 8, versículos 14 al 16. Dice San Pablo, llega a la conclusión que el Espíritu Santo nos hace hijos de Dios. Que el Espíritu Santo nos viene, nos hace exclamar, Abba Padre. Y este Espíritu es el mismo que nos une y se une a nuestro espíritu para dar testimonio de que somos hijos de Dios. Por eso es fundamental el hecho de aprender a entender que tenemos que llevar una vida en el Espíritu. Pablo llevó una vida en el Espíritu. En la misión, el que no lleva una vida en el Espíritu se cansa, se cansa. El Espíritu Santo nos enseña a amar la vida. El Espíritu Santo nos enseña a amar la misión. Por eso también el Espíritu Santo llegará a decir Pablo, otra enseñanza sobre el Espíritu Santo, que el Espíritu Santo habita en nosotros, mora en nosotros. Primera de Corintios capítulo 6, versículo 19. Primera de Corintios 6, 19. Hace una pregunta. ¿O no saben que su cuerpo es templo del Espíritu Santo, que está en ustedes y han recibido de Dios y que no les pertenece? Pablo se concretiza en algo. El Espíritu Santo mora en cada creyente, en cada bautizado. Ahora, el dilema más grande que tenemos nosotros es tomar conciencia de ello. ¿Qué tan consciente soy yo de que en mi cuerpo, en este cuerpo, habita el Espíritu Santo y que por lo tanto mi cuerpo es un templo, un santuario, dirá otra versión bíblica, del Espíritu Santo? Por eso es hermoso ver esa relación de Pablo y el Espíritu Santo, porque nos va orientando, nos va iluminando para poder saber entender que el Espíritu Santo está presente en nuestra vida. ¿Qué más, según San Pablo, nos dice sobre el Espíritu Santo? Que el Espíritu Santo intercede por nosotros. Esto es lindísimo. El Espíritu Santo llega a interceder por cada uno de nosotros. Romanos capítulo 8, versículo 26. Romanos 8, 26 dice, y de igual manera el Espíritu viene en ayuda de nuestra flaqueza. Pablo señala que todos nosotros somos débiles. Viene en ayuda de nuestra flaqueza. Pues nosotros no sabemos cómo pedir para orar como conviene. Mas el Espíritu Santo intercede por nosotros con gemidos inefables. Este texto es lindísimo, Romanos 8:26. El Espíritu Santo intercede por nosotros con gemidos inefables. ¿Por qué? Porque el Espíritu Santo nos viene a socorrer en nuestras flaquezas. Ninguno de nosotros es una persona perfecta. Todos nos equivocamos, todos fallamos. Y lo lindo es reconocer ese error, esa flaqueza, ese pecado y pedir el auxilio del Espíritu Santo. Pedir ese auxilio que venga a socorrernos, porque muchas veces no sabemos cómo pedir para orar, no sabemos cómo orar. Pues entonces la acción del Espíritu Santo nos lleva ¿a qué? Nos lleva a entender algo, que el Espíritu Santo viene en ayuda de nuestra debilidad. Comprender eso lo logró comprender San Pablo. San Pablo que habla de que el que está en Cristo es una nueva criatura. San Pablo que hablará de que se le ha sido dado un aguijón para no ser soberbio. Entonces el Espíritu Santo le va revelando todos estos aspectos. Pero también Pablo entiende algo, que el Espíritu Santo también tiene una manera de manifestarse, y es a través de los frutos. En la carta a los Gálatas, usted puede leer el capítulo 5, que habla, el capítulo 5, de los frutos del Espíritu, los frutos de la carne. Y Pablo va a llegar a comprender, por ejemplo, en el versículo 22 y 23 de capítulo 5 de Gálatas, algunos frutos del Espíritu, y habla de amor, alegría, paz, paciencia, afabilidad, bondad, fidelidad, mansedumbre, dominio de sí mismo. Entonces, Pablo lo que nos hace ver cuando se refiere a los frutos es que nosotros tenemos que llevar una fe productiva. Lo que dirá Jesucristo en el Evangelio de San Juan, que dirá y nos invitará a dar frutos. Entonces, lo mismo San Pablo entiende que el Espíritu Santo produce en nosotros frutos. Por lo tanto, nosotros necesitamos verificar un poco de esto. La presencia del Espíritu Santo en la vida de un cristiano se revela por los frutos. Por sus frutos os conoceréis, dice Jesucristo. Por lo tanto, mi responsabilidad es entender que el Espíritu Santo me lleva a una vida productiva, me lleva a dar frutos. Y esos frutos tienen que impactar en la vida de los demás. Es como, por ejemplo, imagínese usted que estamos en temporada de mangos, por ejemplo. Entonces, tengo un árbol lleno de mangos, pero nadie los puede tocar. Prohibido bajar mangos. ¿Para qué sirven los frutos entonces? ¿Simplemente para decoración? No. Los frutos se cortan y se consumen. Entonces, ese fruto llamado amor, ese fruto llamado paz, ese fruto llamado bondad, alegría, ese fruto llamado paciencia, mansedumbre, dominio de sí mismo, fidelidad, es para los otros. No es para mí mismo, es para los demás. Por lo tanto, no basta que nosotros hablemos del Espíritu Santo. Hay que vivir según el Espíritu Santo. Y de ese tema de los frutos, Pablo llega a comprender algo también que está relacionado. Y es que el Espíritu Santo, no solamente a Pablo, sino a todo bautizado, le capacita con los carismas. En la primera carta a los Corintios, capítulo 12, del versículo 4 en adelante, dirá San Pablo, hay diversidad de carismas, pero el Espíritu es el mismo. Esto es lindo. Hay diversidad de carismas, pero el Espíritu es el mismo. Pensemos un poco, ¿cómo nosotros anhelamos tener esos carismas del Espíritu Santo? Por lo tanto, pensemos para que oremos en este instante, meditando un poco en lo que hemos recibido. Digamos con mucha fe, ven Espíritu Santo, que llenas el corazón, que ha llenado el corazón de San Pablo y lo convertiste en un intrépido anunciador del Evangelio. Ilumina también nuestra mente, fortalece nuestra voluntad y enciende nuestro corazón con el fuego de tu amor. Haznos dóciles a tus inspiraciones, perseverantes en la fe y generosos en el servicio. Que siguiendo el ejemplo del apóstol Pablo, vivamos guiados por ti y anunciemos a Jesucristo con alegría y valentía. Todo Padre lo pedimos en el nombre de Jesucristo por intercesión de María Santísima, nuestra Madre. Amén. Que el Señor les bendiga, les ilumine y les inspire cada día. Un abrazo fraterno en Cristo y María. Bendiciones.
6: Qué hermoso es descubrir cuánto amor tienes por mí.
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Dios, que creó al hombre a su imagen, capaz de amar. Hombre y mujer los creó. Por eso dice la Biblia que el hombre dejará su casa y se unirá a la mujer y los dos serán una sola carne.

0: Los esposos son una sola cosa, una sola carne, en el amor. Además, el sacramento les confiere una misión: manifestar en las cosas simples y cotidianas el amor de Cristo a su Iglesia. Entregándose en la fidelidad y en el servicio. Siempre hay problemas en la vida matrimonial. La oración mantiene la unión matrimonial. El esposo debe rezar por la esposa y la esposa por el esposo. Y nunca terminar el día en que se haya dado alguna discusión entre ambos sin hacer las paces.
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Toda familia necesita un padre. Un padre que no se vanagloríe de que su hijo sea como él, sino que se alegre de que aprenda la rectitud y la sensatez, que es lo que cuenta en la vida.

Para ser un buen padre, lo primero es estar presente en la familia. Compartir los gozos y las penas con la mujer. Acompañar a los chicos a medida que van creciendo.

padre. Sabe esperar. Sabe perdonar. Sabe corregir.

los hijos, al volver a casa con sus fracasos, necesitan a un padre que los espere, los proteja, los anime y les enseñe cómo seguir por el buen camino.

Muchas veces no admitirán los fracasos los hijos. Pero necesitan del padre. Toda familia necesita un padre.

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0: Hola, queridísimas hermanas, hola, queridísimos hermanos, bienvenidos, bienvenidas sean todos. Este es su programa Solas con el Sol y yo soy su servidor, con un mensaje para cada uno de ustedes, con un mensaje a su conciencia, con un mensaje en esta lucha que cada uno tiene que librar en este tiempo de conversión, en el que cada uno está inmerso en agradar a Dios, nada, no solo con sus palabras, sino sobre todo con nuestras propias obras. Y así, entender que en esta vida somos llamados a establecer una relación, una identidad con el Señor, y llevar un camino sincero, comprender que nosotros hemos sido hechos a imagen y semejanza de Dios. Entonces, en pocas palabras, tenemos que tener sentimientos como los de Dios, pensamientos como los de Dios, amor como el de Dios, bondad, generosidad, misericordia como el mismo Dios, porque en esa medida uno debe de comprender que en esa medida en que cada uno de nosotros sea misericordioso, uno recibirá misericordia. Entonces, sé misericordioso, misericordiosa, y recibirás misericordia, porque muchos de nosotros somos prestos a pedir misericordia, pero somos muy duros a darla, a otorgarla. Y que es ser misericordiosos, estar prestos, ser capaz de perdonar, ser capaz de que a pesar de las cosas que nos hacen, que pasamos con las personas, pues nosotros siempre estar dispuestos a perdonar y hacer el bien siempre, no solo por ratos, sino que es una forma de vida. En el Sermón de la Montaña, el Señor hace relación a los misericordiosos, nos advierte que habrá un juicio sin misericordia para el que no tuvo misericordia. Entonces, ¿por qué nosotros no entendemos? ¿Por qué nosotros no comprendemos y contravenimos aquello que Dios nos pide, que el Señor nos recuerda? Para poder vivir en sintonía con el Señor, con Dios, para poder uno establecer estableciendo siempre una relación con el Señor, que agrada, una relación que Él se sienta alegre con cada uno de nosotros, y que Él no se sienta, como dicen, como a veces nosotros solemos decir, ahuevado cuando decimos, y mucho más cuando hacemos algunas cosas que realmente son desagradables. Creo que esta situación en la que cada uno de nosotros debe estar atento, la debemos de rumiar, la debemos de digerir normalmente. Dichosos entonces aquellos que practican misericordia, porque estaremos seguros de que practicaremos, de que alcanzaremos nosotros misericordia. Y la misma palabra es de por sí agradable, ¿verdad? Y si el nombre a nosotros nos resulta agradable, dulce, pues mucho más agradable es el resultado de esa acción, de esa actitud que nosotros debemos de practicar con frecuencia. Saber que alguien se acerca a nosotros, nos va a pedir disculpas por alguna cosa que nos ha hecho, y aquella persona que se acerca va a encontrar nuestra comprensión, nuestro entendimiento. Puede ser que en un momento de cólera lo dijo, en un momento de dolor lo dijo, y resultamos bien agraviados, bien dolidos por lo que hizo, por lo que dijo. Y no por eso nosotros somos llamados a cortar esa relación, sino a comprender, a sintonizar con aquella persona, porque eso mismo es lo que nosotros hacemos con Dios. Es decir, todos nosotros, hombres y mujeres, deseamos tener un corazón misericordioso, a usanza, a práctica, a semejanza del mismo Dios. Es decir, pero no todos obran de manera de que, no todos obramos de manera de que nos hagamos dignos de ser misericordiosos. Es un don que concede el Señor. Es decir, todos deseamos eso, la misericordia, pero pocos estamos dispuestos realmente a practicarla. Somos duros. Entonces, ¿cómo nosotros nos atrevemos a pedir misericordia, a que el Señor siempre nos perdone, a que siempre esté dispuesto a hacernos el favor o los favores que le pedimos, si nosotros nos cerramos a los demás? Nos cerramos a negar, nos cerramos y negamos a las personas aquello que con tanta vehemencia, con tanta frecuencia, en cada momento nosotros le pedimos al Señor. Nosotros debemos estar seguros, hermano y hermana, que me escuchan, de que si nosotros algún día pues aspiramos a alcanzar la misericordia en el cielo, debemos de practicarla en este mundo. No hay otro camino. Y es mientras estemos vivos, mientras nosotros transitamos, mientras nosotros luchamos, mientras nosotros tenemos un hálito de existencia, tenemos que hacerla, porque los muertos ya no hacen, no pueden hacer nada. Los que se van, estén en el cielo, estén en el infierno, o estén en el purgatorio, ya no, ya pasó el momento, ¿verdad? Es decir, la misericordia nos libra a cada uno de nosotros de toda aquella circunstancia que podamos vivir bajo las sombras del Altísimo o estemos bajo la sombra del mismo demonio. Es decir, en el cielo hay una misericordia, está el mismo Dios que es misericordioso, pero no llegaremos ahí ni alcanzaremos nada, sino es a través de la misericordia que nosotros practicamos aquí en la tierra. En efecto, en la misma escritura nosotros encontramos que dice que la misericordia de Dios llega hasta el cielo. Entonces ahí está, ahí tiene su sede, ahí tiene su fuente la misericordia. De ahí que En efecto, existe una misericordia divina y una misericordia humana. Nosotros tenemos en nuestro interior el germen del amor, la partícula divina en nuestro interior que nos impulsa a abrazar todo aquello bueno que Dios, todo lo bueno lo da Dios a cada uno de los hombres, pero todo lo que nos da Dios, porque nosotros lo bueno, lo recto, lo correcto no lo queremos, queremos siempre andar torcidos. Es decir, hay una misericordia terrena y humana, una celestial y divina. ¿Y cuál es la misericordia humana? Lo que nosotros practicamos, ese poquito de bondad que nosotros tenemos cuando ponemos atención a los pobres, en la medida que nosotros tengamos la capacidad, sin temor a quedarse sin nada, sin temor a quedarnos sin nada. La misericordia divina consiste en el perdón de los pecados. Es decir, nosotros asistimos a alguien y tenemos un corazón. Misericordia, dar nuestro propio corazón, entregar nuestro propio corazón a otras personas que lo necesitan, que lo necesitan de nosotros. No nos va a pedir una silla, una mesa, sino que otro congénere, otro ser humano, igual que nosotros. Y si nosotros, la misericordia con Dios para nosotros consiste en que nos perdone nuestras faltas, nuestros pecados, nuestros exabruptos. Todos los que de alguna manera dan misericordia, la misericordia que nos corresponde, la humana, en el tiempo de peregrinación, en el tiempo de conversión en el que vivimos, es devuelta por la misericordia divina en la patria definitiva. Aquí empezamos a degustar nosotros las primicias de esa misericordia humana que derramamos, y Dios se manifiesta realmente en nuestras vidas mientras transitamos, mientras estamos en este proceso de conversión, porque Dios nos da la serenidad, la tranquilidad, la paz, la comunión entre Él y nosotros, entre nosotros y nuestros prójimos, nuestro prójimo, de vivir realmente construyendo. Y nos sentimos agraciados y vivimos alegres, no vivimos amargados con todo el peso de nuestros pecados que no nos hace levantar la cabeza. Es decir, es en este tiempo que debemos de prepararnos. Dios en este tiempo padece frío, hambre, en la persona de todo aquel que necesita. ¿Por qué? Porque si no existiera Dios con frío, Dios con hambre, Dios con necesidad de techo, entonces no le diría a como aquellos que los llamó unos a la derecha y otros a la izquierda. ¿Y cuándo fue eso? Pues cuando lo hiciste con uno de estos, mis pequeños, conmigo lo hiciste. El bien o el mal. Entonces tuviste misericordia allá mientras transitabas en la tierra. Entonces aquí está la fuente de la misericordia divina. Ven y bebe hasta saciarte. Es decir, todas estas circunstancias que nosotros vivimos es una advertencia, es un llamado de atención que nos hace Dios para que nosotros realmente podamos vivir una vida como Él la quiere vivir, como Él la vive. El mismo Dios que se digna dar en el cielo quiere recibir en la tierra a través de esos sus pequeños, a través de los pobres, a través de los que no tienen nada, no solo los pobres de corazón, los pobres de espíritu, sino aquel que tiene hambre, tiene sed. Es decir, nosotros somos insistentes con Dios y le decimos y le pedimos que nos ayude, que nos socorra, que nos asista. Entonces, ¿cómo somos nosotros que cuando Dios nos da, queremos recibir? Y cuando nos pide, no le queremos dar. Extendemos la mano para pedir, pero la cerramos para dar. La extendemos la mano, pero con la mano cerrada para no dar. Cuando un pobre pasa necesidad, es el mismo Dios que pasa necesidad, el mismo Cristo. Entonces, para que a nosotros nos diga, porque tuve hambre y me diste de comer, estuve desnudo y me vestiste. Claro, es decir, nosotros ubicamos eso en un contexto en el que estaban obligados a dar los judíos techo, hospedaje a las personas, a los extranjeros, aquellos. Muchos podremos decir, pero no podemos hospedar a las personas porque no sabemos cómo son. Empezamos si no van a ser delincuentes, pero hay personas que nosotros conocemos. Hay personas que son de nuestro pueblo, de nuestro del lugar de donde procedemos y los conocemos y sabemos que pasan una necesidad y nos hacemos los locos, teniendo donde hospedarlos, teniendo que darle algo, aunque sea aunque sea un abrazo, aunque sea una misma mirada, porque a veces nosotros nos hacemos los locos. Es decir, si nosotros aspiramos y queremos esperar confiado el perdón de los pecados, nosotros no podemos apartar la mirada de aquel que necesita, llámese lo que sea. Y a veces en la casa a muchos de nosotros nos dicen nuestras esposas, o nosotros le decimos a nuestras esposas que son candil de la calle y oscuridad de la casa, porque a veces nos desprendemos en darle a alguien. Y dicen que a ellas no les da uno, o los hombres dicen que a nosotros no nos da atención, qué sé yo. Pero mientras nosotros estamos en casa, todo lo nuestro es de nuestras esposas y de nuestros hijos. Todo lo que tenemos y lo poco que nos podemos desprender nos trae a cada uno de nosotros, o tal vez a nuestros hijos, a nuestras esposas, enormes bendiciones. Es decir, a todos, a cada uno de nosotros que nos desprendemos de algo, Dios aquí en la tierra lo premiará, esténlo por seguro, y mucho más seguros estemos que encontraremos cobijo allá cuando seamos juzgados. Cuando nosotros vamos a la iglesia, ¿qué es lo que nosotros queremos o qué es lo que nosotros buscamos? Sino consuelo, comprensión, misericordia. Si nos acercamos allí humildes, sencillos, porque queremos encontrar en alguna medida el abrazo del Señor, entonces debemos practicarla también nosotros con los demás. Si buscamos la misericordia, debemos de practicar la misericordia terrena, porque esa es la que nos corresponde. Y nosotros inmediatamente recibiremos la misericordia celestial, la misericordia de Dios. El pobre, seguro que con una oración antes a Dios, nos pide a nosotros. Y nosotros le pedimos a Dios. Y le agradecemos. Le agradecemos por esa gracia, porque esa es una gracia para nosotros. No es un favor que le estamos haciendo a aquel que nos pide. Es decir, aquel nos pide un bocado, nos pide algo para remediar esto, lo otro. Y nosotros le pedimos a Dios la vida eterna. Da pan al que tiene hambre, dice, y hambre de ti al que tiene pan. Es decir, si nosotros nos desprendemos, inmediatamente se recibirá del Señor. El Señor no se queda con nada. Es decir, en pocas palabras, cerrando, ¿cómo nosotros nos atrevemos a esperar recibir algo si nosotros nos cerramos, nos negamos a dar? Por eso, cuando nosotros vamos a la iglesia, tenemos que desprendernos de aquello, no solo que lo que nos sobra, sino lo que aquello que está en la disposición nuestra dar, y no negarnos, no cerrarnos, ¿verdad? Según y dar según nuestras propias posibilidades. Padre Santísimo, sabemos que hemos hecho, que hemos sido hechos a imagen y semejanza tuya, y has puesto el germen en nuestro interior de dar nuestro corazón a todo aquel que lo necesita, así como tú nos das tu corazón, aunque nosotros estemos sucios por el pecado y te hayamos pedido una y dos y tres y mil veces perdón, siempre estás dispuesto a abrir tu corazón para darnos tu corazón que limpie nuestro corazón. Danos la capacidad, Señor, de entender cuán grande es tu amor, cuán grande es tu misericordia, que no te niegas nunca a darnos a nosotros la atención para levantar la cabeza y con alegría seguir realmente nuestro camino en este proceso de conversión en el que estamos obligados a transparentar ante todos los hombres y las mujeres de esta tierra, de este mundo y de este tiempo, aquí y ahora, a transparentar tu amor. Danos la fuerza de tu espíritu, que nos dé la capacidad de comprender. Danos la fuerza de tu amor para abrazar a todos realmente por igual, de la misma manera como tú nos abrazas a nosotros, y sin guardar ningún rencor ni poner cortapisas o objetos, obstáculos a esa relación con los demás. Amén. Este es el primer programa de la semana del 3 al 7 de agosto del 2026. Sé misericordioso y recibirás misericordia.
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Te doy gracias, Señor, por tantas maravillas que has hecho. En efecto, admirables son tus obras, y mi alma bien lo sabe. Mis huesos no escapaban a tu vista cuando yo era formado en el secreto o cuando era bordado.

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Me cuesta comenzar este día porque sé que es una nueva tarea, un nuevo compromiso, un nuevo esfuerzo. Porque te amo, quiero comenzar este día con entusiasmo, con alegría, en mi propia persona. Gracias, Señor Jesús, por este nuevo empezar. Gracias, Señor Jesús, por tu presencia, tu amor y compañía en este caminar de mi existencia. Quiero sembrar paz, solidaridad y amor entre mis hermanos. Que cuanto se me allegan, ninguno deje de escucharme algo que pueda serle útil. Que ninguno note debilitada su fe en sí mismo. Que ninguno se retire sin alivio en sus dolores y dificultades. Déjame sentir tu honda paz, presente en cada experiencia, en la armonía de vivir. Guárdame de palabras ociosas y vanas fantasías. Calma la carrera de mi mente para que mis pensamientos tengan claridad y la luz de tu Santo Espíritu me ilumine en cada instante de este día. Bien sé, Señor, que esta tarea la comienzan cada día muchos hermanos de cualquier punto de la tierra, y eso me alienta y empuja. También te pido por ellos, y con ellos te digo, buenos días, Señor.

En este nuevo día, lo iniciamos de la mano de nuestra Madre, la Virgen María. Y vamos a orar con el Santo Rosario, pidiendo por la paz en Honduras y el mundo, para que las familias estén unidas y que la violencia desaparezca de nuestros pueblos, ciudades y colonias. En la primera hora del nuevo día, juntos formamos una sola familia, que con fe, ora y escucha, al igual que la Virgen María.

0: En el nombre del Padre, del Hijo y del Espíritu Santo.
1: Amén.
0: Amén. Hermanos, estamos aquí disponiéndonos para rezar devotamente este Santísimo Rosario. Rosario que ofreceremos por todas las necesidades del mundo entero. Ofreceremos también este rosario por nuestra Iglesia de Honduras particularmente. Pidamos por la misión que realizan todos nuestros hermanos, especialmente los obispos, con esa misión a realizar en cada una de sus dioses. Por todos los sacerdotes, por todas las religiosas y religiosos, todos los laicos consagrados y comprometidos. De manera muy especial oramos por nuestros niños, por nuestros adolescentes y por nuestros jóvenes, para que, a imitación de María, puedan darse por el bien de las misiones.
2: Creo en un solo Dios, Padre Todopoderoso, Creador del cielo y de la tierra, de todo lo visible y lo invisible. Creo en un solo Señor Jesucristo, Hijo único de Dios, nacido del Padre antes de todos los siglos, Dios de Dios, luz de luz, Dios verdadero de Dios verdadero, engendrado, no creado, de la misma naturaleza del Padre, por quien todo fue hecho, que por nosotros los hombres y por nuestra salvación bajó del cielo, y por obra del Espíritu Santo se encarnó de María la Virgen y se hizo hombre, y por nuestra causa fue crucificado en tiempos de Poncio Pilato, padeció y fue sepultado, y resucitó al tercer día según las Escrituras, y subió al cielo, y está sentado a la derecha del Padre, y de nuevo vendrá con gloria para juzgar a vivos y muertos, y su reino no tendrá fin. Creo en el Espíritu Santo, Señor y Dador de vida, que procede del Padre y del Hijo, que con el Padre y el Hijo recibe una misma adoración y gloria, y que habló por los profetas. Creo en la Iglesia, que es una, santa, católica y apostólica. Confieso que hay un solo bautismo para el perdón de los pecados. Espero la resurrección de los muertos y la vida del mundo futuro. Amén.
0: Misterios dolorosos del Santísimo Rosario. Primer misterio de dolor: la agonía de Jesús en el huerto de Getsemaní.
3: Ofrecemos este misterio por el continente africano. En el primer misterio doloroso, contemplamos a Jesús que ora y suda sangre en el huerto de los olivos. Pidamos al Señor que el pueblo africano, que hoy también sufre, suda sangre, víctima de los conflictos raciales, de la miseria y del hombre institucionalizado, para que sepa hacer de su sufrimiento una oblación agradable al Señor. Hoy nos toca a nosotros acercarnos a Jesús, que ora y suda sangre en el huerto. Nos toca a nosotros prolongar la oración de Jesús y recoger las gotas de su sangre, ofreciéndolas a Dios Padre por el continente africano. Y nuestra oración y ofrenda tendrán más eficacia si sabremos unir nuestros sacrificios, nuestras penas y nuestros sufrimientos al sudor de sangre de Jesús para la evangelización de África.
0: Padre nuestro que estás en el cielo, santificado sea tu nombre. Venga a nosotros tu reino. Hágase, Señor, tu voluntad en la tierra como en el cielo.
4: Danos hoy nuestro pan de cada día. Perdona nuestras ofensas, como también nosotros perdonamos a los que nos ofenden. No nos dejes caer en la tentación y líbranos del mal. Amén.
5: Dios te salve, María, llena eres de gracia, el Señor es contigo. Bendita tú eres entre todas las mujeres y bendito es el fruto de tu vientre, Jesús.
6: Santa María, Madre de Dios, ruega por nosotros los pecadores, ahora y en la hora de nuestra muerte. Amén.
5: Dios te salve, María, llena eres de gracia, el Señor es contigo. Bendita tú eres entre todas las mujeres y bendito es el fruto de tu vientre, Jesús.
6: Santa María, Madre de Dios, ruega por nosotros los pecadores, ahora y en la hora de nuestra muerte. Amén.
5: Dios te salve, María, eres de gracia, el Señor es contigo. Bendita tú entre todas las mujeres y bendito es el fruto de tu vientre, Jesús.
4: Santa María, Madre de Dios, ruega por nosotros los pecadores, ahora y en la hora de nuestra muerte. Amén.
5: Dios te salve María, llena eres de gracia, el Señor es contigo. Bendita tú entre todas las mujeres y bendito es el fruto de tu vientre, Jesús.
4: Santa María, Madre de Dios, ruega por nosotros los pecadores, ahora y en la hora de nuestra muerte. Amén.
5: Dios te salve María, llena eres de gracia, el Señor es contigo. Bendita tú entre todas las mujeres y bendito es el fruto de tu vientre, Jesús.
4: Santa María, Madre de Dios, ruega por nosotros los pecadores, ahora y en la hora de nuestra muerte. Amén.
5: Dios te salve María, llena eres de gracia, el Señor es contigo. Bendita tú eres entre todas las mujeres y bendito es el fruto de tu vientre, Jesús.
4: Santa María, Madre de Dios, ruega por nosotros los pecadores, ahora y en la hora de nuestra muerte. Amén.
5: Dios te salve María, llena eres de gracia, el Señor es contigo. Bendita tú eres entre todas las mujeres y bendito es el fruto de tu vientre, Jesús.
4: Santa María, Madre de Dios, ruega por nosotros los pecadores, ahora y en la hora de nuestra muerte. Amén.
5: Dios te salve María, llena eres de gracia, el Señor es contigo. Bendita tú eres entre todas las mujeres y bendito es el fruto de tu vientre, Jesús.
0: Santa María, Madre de Dios, ruega por nosotros los pecadores, ahora y en la hora de nuestra muerte. Amén.
5: Dios te salve María, llena eres de gracia, el Señor es contigo. Bendita tú eres entre todas las mujeres y bendito es el fruto de tu vientre, Jesús.
4: Santa María, Madre de Dios, ruega por nosotros los pecadores, ahora y en la hora de nuestra muerte. Amén.
5: Dios te salve María, llena eres de gracia, el Señor es contigo. Bendita tú eres entre todas las mujeres y bendito es el fruto de tu vientre, Jesús.
4: Santa María, Madre de Dios, ruega por nosotros los pecadores, ahora y en la hora de nuestra muerte. Amén.
5: Gloria al Padre, y al Hijo, y al Espíritu Santo.
4: Como era en un principio, ahora y siempre, por los siglos de los siglos. Amén.
0: Santa María, Reina de las Misiones,
1: ruega por África.
0: San Francisco Javier,
7: ruega por África.
0: Santa Teresita del Niño Jesús,
7: ruega por África.
0: San Marcos,
7: ruega por África.
0: San Agustín,
7: ruega por África.
0: Venerable Carlos de Foucault,
7: ruega por África.
0: Todos los santos y santas mártires de Uganda,
7: rueguen por África.
0: Todos los santos mártires misioneros,
7: rueguen por África.

0: segundo misterio de dolor, contemplamos la flagelación del Señor Jesucristo.
1: En este misterio ofrecemos por el continente americano, por los que trabajan con ancianos, personas con discapacidades diferentes, inmigrantes, refugiados en zonas rurales y en grandes ciudades, para que se sientan acompañados por la oración y el cariño de las comunidades cristianas.
0: Padre nuestro que estás en el cielo, santificado sea tu nombre. Venga a nosotros tu reino. Hágase, Señor, tu voluntad en la tierra como en el cielo.
2: Danos hoy nuestro pan de cada día. Perdona nuestras ofensas, como también nosotros perdonamos a los que nos ofenden. No nos dejes caer en la tentación y líbranos del mal. Amén.
3: Dios te salve, María, llena eres de gracia. El Señor es contigo. Bendita tú eres entre todas las mujeres y bendito es el fruto de tu vientre, Jesús.
2: Santa María, Madre de Dios, ruega por nosotros los pecadores, ahora y en la hora de nuestra muerte. Amén.
3: Dios te salve, María, llena eres de gracia. El Señor es contigo. Bendita tú eres entre todas las mujeres y bendito es el fruto de tu vientre, Jesús.
2: Santa María, Madre de Dios, ruega por nosotros los pecadores, ahora y en la hora de nuestra muerte. Amén.
3: Dios te salve, María, eres de gracia. El Señor es contigo. Bendita tú entre todas las mujeres y bendito es el fruto de tu vientre, Jesús.
2: Santa María, Madre de Dios, ruega por nosotros los pecadores, ahora y en la hora de nuestra muerte. Amén.
3: Dios te salve, María, llena eres de gracia, el Señor es contigo. Bendita tú entre todas las mujeres y bendito es el fruto de tu vientre, Jesús.
2: Santa María, Madre de Dios, ruega por nosotros los pecadores, ahora y en la hora de nuestra muerte. Amén.
3: Dios te salve, María, llena eres de gracia, el Señor es contigo. Bendita tú entre todas las mujeres y bendito es el fruto de tu vientre, Jesús.
2: Santa María, Madre de Dios, ruega por nosotros los pecadores, ahora y en la hora de nuestra muerte. Amén.
3: Dios te salve, María, llena eres de gracia, el Señor es contigo. Bendita tú eres entre todas las mujeres y bendito es el fruto de tu vientre, Jesús.
2: Santa María, Madre de Dios, ruega por nosotros los pecadores, ahora y en la hora de nuestra muerte. Amén.
3: Dios te salve, María, llena eres de gracia, el Señor es contigo. Bendita tú eres entre todas las mujeres y bendito es el fruto de tu vientre, Jesús.
2: Santa María, Madre de Dios, ruega por nosotros los pecadores, ahora y en la hora de nuestra muerte. Amén.
3: Dios te salve, María, llena eres de gracia, el Señor es contigo. Bendita tú eres entre todas las mujeres y bendito es el fruto de tu vientre, Jesús.
0: Santa María, Madre de Dios, ruega por nosotros los pecadores, ahora y en la hora de nuestra muerte. Amén.
3: Dios te salve, María, llena eres de gracia, el Señor es contigo. Bendita tú eres entre todas las mujeres y bendito es el fruto de tu vientre, Jesús.
2: Santa María, Madre de Dios, ruega por nosotros los pecadores, ahora y en la hora de nuestra muerte. Amén.
3: Dios te salve, María, llena eres de gracia, el Señor es contigo. Bendita tú eres entre todas las mujeres y bendito es el fruto de tu vientre, Jesús.
2: Santa María, Madre de Dios, ruega por nosotros los pecadores, ahora y en la hora de nuestra muerte. Amén.
3: Gloria al Padre, y al Hijo, y al Espíritu Santo.
2: Como era en un principio, ahora y siempre, por los siglos de los siglos. Amén.
0: San Francisco Javier,
4: ruega por América.
0: Santa Teresita del Niño Jesús,
4: ruega por América.
5: San Juan Diego,
6: ruega por América.
5: San Francisco Solano,
6: ruega por América.
5: Santa Rosa de Lima,
6: ruega por América.
5: San Martín de Porres,
6: ruega por América.
5: San Felipe de Jesús,
6: ruega por América.
5: San Toribio de Mogrovejo,
6: ruega por América.
5: San Pedro Claver,
6: ruega por América.
5: Santo Pedro de Betancur,
6: ruega por América.
5: Santos y Beatos de todo el Nuevo Mundo,
6: ruega por América.

0: Tercer misterio de dolor, la coronación de espinas de nuestro Señor Jesucristo.
1: En este misterio pedimos por el continente europeo, a Cristo, Rey del Universo y Redentor nuestro, que por la intercesión de la Santísima Virgen de Fátima, revive la fe de los pueblos europeos, para que en Europa y en el mundo entero se extienda el reino de Dios, reino de justicia, de paz y de amor.
0: Padre nuestro que estás en el cielo, santificado sea tu nombre. Venga a nosotros tu reino. Hágase, Señor, tu voluntad en la tierra como en el cielo.
2: Danos hoy nuestro pan de cada día. Perdona nuestras ofensas, como también nosotros perdonamos a los que nos ofenden. No nos dejes caer en la tentación y líbranos del mal. Amén.
3: Dios te salve, María, llena eres de gracia. El Señor es contigo. Bendita tú eres entre todas las mujeres y bendito es el fruto de tu vientre, Jesús.
2: Santa María, Madre de Dios, ruega por nosotros los pecadores, ahora y en la hora de nuestra muerte. Amén.
3: Dios te salve, María, llena eres de gracia. El Señor es contigo. Bendita tú eres entre todas las mujeres y bendito es el fruto de tu vientre, Jesús.
2: Santa María, Madre de Dios, ruega por nosotros los pecadores, ahora y en la hora de nuestra muerte. Amén.
3: Dios te salve, María, eres de gracia. El Señor es contigo. Bendita tú entre todas las mujeres y bendito es el fruto de tu vientre, Jesús.
2: Santa María, Madre de Dios, ruega por nosotros los pecadores, ahora y en la hora de nuestra muerte. Amén.
3: Dios te salve, María, llena eres de gracia. El Señor es contigo. Bendita tú entre todas las mujeres y bendito es el fruto de tu vientre, Jesús.
2: Santa María, Madre de Dios, ruega por nosotros los pecadores, ahora y en la hora de nuestra muerte. Amén.
3: Dios te salve, María, llena eres de gracia. El Señor es contigo. Bendita tú entre todas las mujeres y bendito es el fruto de tu vientre, Jesús.
2: Santa María, Madre de Dios, ruega por nosotros los pecadores, ahora y en la hora de nuestra muerte. Amén.
3: Dios te salve, María, llena eres de gracia. El Señor es contigo. Bendita tú eres entre todas las mujeres y bendito es el fruto de tu vientre, Jesús.
2: Santa María, Madre de Dios, ruega por nosotros los pecadores, ahora y en la hora de nuestra muerte. Amén.
3: Dios te salve, María, llena eres de gracia. El Señor es contigo. Bendita tú eres entre todas las mujeres y bendito es el fruto de tu vientre, Jesús.
2: Santa María, Madre de Dios, ruega por nosotros los pecadores, ahora y en la hora de nuestra muerte. Amén.
3: Dios te salve, María, llena eres de gracia. El Señor es contigo. Bendita tú eres entre todas las mujeres y bendito es el fruto de tu vientre, Jesús.
0: Santa María, Madre de Dios, ruega por nosotros los pecadores, ahora y en la hora de nuestra muerte. Amén.
3: Dios te salve, María, llena eres de gracia. El Señor es contigo. Bendita tú eres entre todas las mujeres y bendito es el fruto de tu vientre, Jesús.
2: Santa María, Madre de Dios, ruega por nosotros los pecadores, ahora y en la hora de nuestra muerte. Amén.
3: Dios te salve, María, llena eres de gracia. El Señor es contigo. Bendita tú eres entre todas las mujeres y bendito es el fruto de tu vientre, Jesús.
2: Santa María, Madre de Dios, ruega por nosotros los pecadores, ahora y en la hora de nuestra muerte. Amén.
3: Gloria al Padre, y al Hijo, y al Espíritu Santo.
2: Como era en un principio, ahora y siempre, por los siglos de los siglos. Amén.
4: San Francisco Javier,
0: ruega por Europa.
4: Santa Teresita del Niño Jesús,
0: ruega por Europa.
4: San Bonifacio de Alemania,
0: ruega por Europa.
4: San Agustín de Cantabria,
0: ruega por Europa.
4: San Patricio de Irlanda,
0: ruega por Europa.
4: San Remigio de Rey,
0: ruega por Europa.
4: San Leonardo de Sevilla,
0: ruega por Europa.
4: Beatos y santos del Viejo Mundo,
0: ruega por Europa.

0: cuarto misterio de dolor, contemplamos Jesús con la cruz a cuesta.
1: Este misterio lo vamos a ofrecer por el continente de Oceanía y vamos a pedir por los que trabajan por la paz, por la justicia, por la vida, la política y las familias, para que con sus vidas anuncien que es posible vivir el compromiso, la fidelidad y la ternura. En este camino del discípulo no está solo. La dulce presencia de María reconforta en las debilidades y en las caídas. La figura del cirineo y del viacrucis de Jesús nos compromete a poner el hombro para ayudar a Cristo en su misión salvadora. También vamos a pedir a Dios para que nos ayude a convertirnos en cirineos de los misioneros, especialmente los que trabajan en Oceanía, sosteniéndoles con nuestra oración y con nuestros sacrificios.
0: Padre nuestro que estás en el cielo, santificado sea tu nombre. Venga a nosotros tu reino. Hágase, Señor, tu voluntad en la tierra como en el cielo.
2: Danos hoy nuestro pan de cada día. Perdona nuestras ofensas, como también nosotros perdonamos a los que nos ofenden. No nos dejes caer en la tentación y líbranos del mal. Amén.
3: Dios te salve, María. Llena eres de gracia, el Señor es contigo. Bendita tú eres entre todas las mujeres y bendito es el fruto de tu vientre, Jesús.
4: Santa María, Madre de Dios, ruega por nosotros los pecadores, ahora y en la hora de nuestra muerte. Amén.
3: Dios te salve María, llena eres de gracia, el Señor es contigo. Bendita tú eres entre todas las mujeres y bendito es el fruto de tu vientre, Jesús.
4: Santa María, Madre de Dios, ruega por nosotros los pecadores, ahora y en la hora de nuestra muerte. Amén.
3: Dios te salve, María, eres de gracia, el Señor es contigo. Bendita tú entre todas las mujeres y bendito es el fruto de tu vientre, Jesús.
4: Santa María, Madre de Dios, ruega por nosotros los pecadores, ahora y en la hora de nuestra muerte. Amén.
3: Dios te salve María, llena eres de gracia, el Señor es contigo. Bendita tú entre todas las mujeres y bendito es el fruto de tu vientre, Jesús.
4: Santa María, Madre de Dios, ruega por nosotros los pecadores, ahora y en la hora de nuestra muerte. Amén.
3: Dios te salve María, llena eres de gracia, el Señor es contigo. Bendita tú entre todas las mujeres y bendito es el fruto de tu vientre, Jesús.
4: Santa María, Madre de Dios, ruega por nosotros los pecadores, ahora y en la hora de nuestra muerte. Amén.
3: Dios te salve María, llena eres de gracia, el Señor es contigo. Bendita tú eres entre todas las mujeres y bendito es el fruto de tu vientre, Jesús.
4: Santa María, Madre de Dios, ruega por nosotros los pecadores, ahora y en la hora de nuestra muerte. Amén.
3: Dios te salve María, llena eres de gracia, el Señor es contigo. Bendita tú eres entre todas las mujeres y bendito es el fruto de tu vientre, Jesús.
4: Santa María, Madre de Dios, ruega por nosotros los pecadores, ahora y en la hora de nuestra muerte. Amén.
3: Dios te salve María, llena eres de gracia, el Señor es contigo. Bendita tú eres entre todas las mujeres y bendito es el fruto de tu vientre, Jesús.
0: Santa María, Madre de Dios, ruega por nosotros los pecadores, ahora y en la hora de nuestra muerte. Amén.
3: Dios te salve María, llena eres de gracia, el Señor es contigo. Bendita tú eres entre todas las mujeres y bendito es el fruto de tu vientre, Jesús.
4: Santa María, Madre de Dios, ruega por nosotros los pecadores, ahora y en la hora de nuestra muerte. Amén.
3: Dios te salve María, llena eres de gracia, el Señor es contigo. Bendita tú eres entre todas las mujeres y bendito es el fruto de tu vientre, Jesús.
4: Santa María, Madre de Dios, ruega por nosotros los pecadores, ahora y en la hora de nuestra muerte. Amén.
3: Gloria al Padre, y al Hijo, y al Espíritu Santo.
4: Como era en un principio, ahora y siempre, por los siglos de los siglos. Amén.
1: Santa María, Reina de las Misiones,
5: ruega por Oceanía.
1: San Francisco Javier,
5: ruegue por Oceanía.
1: Santa Teresita del Niño Jesús,
5: ruegue por Oceanía.
1: Padre Damián de Hansi,
5: ruegue por Oceanía.
1: San Pedro Chanel,
5: ruegue por Oceanía.
1: Estrella del mar,
5: ruegue por Oceanía.
1: Beatos y santos de las innumerables islas,
5: ruegue por Oceanía.

0: quinto misterio de dolor, contemplamos la crucifixión y muerte de nuestro Señor Jesucristo.
1: En este misterio vamos a ofrecer por el continente de Asia y vamos a pedir para que todos los pueblos de Asia que mueren día a día por la injusticia, la miseria, la violencia y la discriminación, que se abran a la gracia de la salvación que brota de la cruz donde está clavado el Hijo de Dios, único y verdadero Redentor de la humanidad. Madre de Jesús y Madre nuestra, tú que experimentaste al pie de la cruz el dolor de ver morir a tu Hijo, intercede ante el Señor por tantas madres de Asia, sobre todo las del sudeste asiático y de los países más pobres. Da fortaleza y consuelo a aquellas que impotentes ven sufrir o morir al fruto de sus entrañas.
0: Padre nuestro que estás en el cielo, santificado sea tu nombre. Venga a nosotros tu reino. Hágase, Señor, tu voluntad en la tierra como en el cielo.
2: Danos hoy nuestro pan de cada día. Perdona nuestras ofensas, como también nosotros perdonamos a los que nos ofenden. No nos dejes caer en la tentación y líbranos del mal. Amén.
3: Dios te salve, María, llena eres de gracia. El Señor es contigo. Bendita tú eres entre todas las mujeres y bendito es el fruto de tu vientre, Jesús.
4: Santa María, Madre de Dios, ruega por nosotros los pecadores, ahora y en la hora de nuestra muerte. Amén.
3: Dios te salve María, llena eres de gracia, el Señor es contigo. Bendita tú eres entre todas las mujeres y bendito es el fruto de tu vientre, Jesús.
4: Santa María, Madre de Dios, ruega por nosotros los pecadores, ahora y en la hora de nuestra muerte. Amén.
3: Dios te salve María, eres de gracia, el Señor es contigo. Bendita tú entre todas las mujeres y bendito es el fruto de tu vientre, Jesús.
4: Santa María, Madre de Dios, ruega por nosotros los pecadores, ahora y en la hora de nuestra muerte. Amén.
3: Dios te salve María, llena eres de gracia, el Señor es contigo. Bendita tú entre todas las mujeres y bendito es el fruto de tu vientre, Jesús.
4: Santa María, Madre de Dios, ruega por nosotros los pecadores, ahora y en la hora de nuestra muerte. Amén.
3: Dios te salve María, llena eres de gracia, el Señor es contigo. Bendita tú entre todas las mujeres y bendito es el fruto de tu vientre, Jesús.
4: Santa María, Madre de Dios, ruega por nosotros los pecadores, ahora y en la hora de nuestra muerte. Amén.
3: Dios te salve María, llena eres de gracia, el Señor es contigo. Bendita tú eres entre todas las mujeres y bendito es el fruto de tu vientre, Jesús.
4: Santa María, Madre de Dios, ruega por nosotros los pecadores, ahora y en la hora de nuestra muerte. Amén.
3: Dios te salve María, llena eres de gracia, el Señor es contigo. Bendita tú eres entre todas las mujeres y bendito es el fruto de tu vientre, Jesús.
4: Santa María, Madre de Dios, ruega por nosotros los pecadores, ahora y en la hora de nuestra muerte. Amén.
3: Dios te salve María, llena eres de gracia, el Señor es contigo. Bendita tú eres entre todas las mujeres y bendito es el fruto de tu vientre, Jesús.
0: Santa María, Madre de Dios, ruega por nosotros los pecadores, ahora y en la hora de nuestra muerte. Amén.
3: Dios te salve María, llena eres de gracia, el Señor es contigo. Bendita tú eres entre todas las mujeres y bendito es el fruto de tu vientre, Jesús.
4: Santa María, Madre de Dios, ruega por nosotros los pecadores, ahora y en la hora de nuestra muerte. Amén.
3: Dios te salve María, llena eres de gracia, el Señor es contigo. Bendita tú eres entre todas las mujeres y bendito es el fruto de tu vientre, Jesús.
4: Santa María, Madre de Dios, ruega por nosotros los pecadores, ahora y en la hora de nuestra muerte. Amén.
3: Gloria al Padre, y al Hijo, y al Espíritu Santo.
4: Como era en un principio, ahora y siempre, por los siglos de los siglos. Amén.
0: Santa María, Reina de las Misiones,
5: rueguen por Asia.
0: San Francisco Javier,
5: rueguen por Asia.
0: Santa Teresita del Niño Jesús,
5: rueguen por Asia.
0: San Andrés y Santo Tomás,
5: rueguen por Asia.
0: San Juan Brito,
5: rueguen por Asia.
0: Beato Teófano Benar,
6: ruega por Asia.
0: Beato Valentín Berreochoa,
6: ruega por Asia.
0: Santos mártires de Corea,
6: ruega por Asia.
0: Beatos y santos mártires de China y Japón,
6: ruega por Asia.

0: Ahora en este momento vamos a ofrecer las tres Aves Marías para que Dios, en estos misterios gozosos que hemos meditado, aumente en nosotros las tres virtudes teologales, la fe, la esperanza y la caridad. Dios te salve María, hija privilegiada de Dios, te suplicamos aumentes la fe en cada discípulo misionero que ha iniciado con mucho ánimo la misión continental en nuestra iglesia hondureña. Dios te salve María, llena eres de gracia, el Señor es contigo, bendita tú eres entre todas las mujeres y bendito es el fruto de tu vientre Jesús.
1: Santa María, Madre de Dios, ruega por nosotros los pecadores, ahora y en la hora de nuestra muerte. Amén. Dios te salve María, Madre de Dios Hijo, te suplicamos que intercedas ante Dios para que aumentes la virtud de la esperanza en cada familia, especialmente por aquellas que acogen a tus misioneros, aquellas que abren sus puertas a todos los peregrinos. Dios te salve María, llena eres de gracia, el Señor es contigo. Bendita tú eres entre todas las mujeres, y bendito es el fruto de tu vientre Jesús.
2: Santa María, Madre de Dios, ruega por nosotros los pecadores, ahora y en la hora de nuestra muerte. Amén.
3: Dios te salve María, esposa del Espíritu Santo. Te suplicamos tu intercesión ante Dios para que aumente la virtud de la caridad en cada hombre y mujer que ha abierto su corazón a Cristo. Dios te salve María, llena eres de gracia, el Señor está contigo. Bendita tú eres entre todas las mujeres y bendito es el fruto de tu vientre Jesús.
1: Santa María, Madre de Dios, ruega por nosotros los pecadores, ahora y en la hora de nuestra muerte. Amén.
4: Dios te salve, Reina y Madre de Misericordia, vida, dulzura y esperanza nuestra. Dios te salve, a ti clamamos los desterrados hijos de Eva, a ti suspiramos, gimiendo y llorando en este valle de lágrimas. Ea pues, Señora abogada nuestra, vuelve a nosotros esos tus ojos misericordiosos, y después de este destierro, muéstranos a Jesús, fruto bendito de tu vientre. Oh clemente, oh piadosa, oh dulce siempre Virgen María, ruega por nosotros, Santa Madre de Dios, para que seamos dignos de alcanzar las promesas de nuestro Señor Jesucristo. Amén.
5: Dios Padre, que quieres que todos los hombres se salven,
6: ten piedad de nosotros.
5: Dios Hijo Redentor del mundo,
7: ten piedad de nosotros.
5: Dios Espíritu Santo, que atraes a los hombres al conocimiento de la verdad,
7: ten piedad de nosotros.
0: Oremos. Dios bueno y maravilloso, que quieres la felicidad de todos tus hijos, te pedimos que tu palabra ilumine el corazón de toda la humanidad y que nosotros seamos verdaderos discípulos misioneros, portadores de la alegría de la buena noticia, por Jesucristo, tu Hijo, misionero por excelencia. Amén.
7: Amén. Amén.
0: Bendita sea tu pureza y eternamente lo sea, pues todo un Dios se recrea en tan graciosa belleza.

Hemos orado con el Santo Rosario y ahora nos comprometemos a tener como ejemplo a la Virgen María, ya que en estos tiempos se necesitan honrados ciudadanos y buenos cristianos que transformen esta sociedad en una sociedad más justa y solidaria.

0: En su vientre solamente se engendró Cristo el Salvador, ningún otro hijo. Pero primero lo concibió en su corazón, donde estamos todos. Gracias, Madre María, por tu disponibilidad y tu valentía.
1: Bienaventurada eres, María.
0: Ayúdanos a ser humildes y a confiar en la gracia de Dios. En la voz de su Yapa, seguimos el ejemplo de la Virgen María. Proclamamos la grandeza de Dios.

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2: La paz y la esperanza de nuestro Señor Jesucristo esté con cada uno de ustedes, queridos hermanos y hermanas. La familia es un tesoro que debemos proteger. Ese es el título de la reflexión que comparto hoy, a esta hora. La familia es un don de Dios. Hoy nosotros tenemos que centrarnos seriamente en el tema de la familia. Este mundo, esta sociedad, va cambiando rápidamente. Existen muchos conflictos, muchos desafíos. El dinamismo de la sociedad es tremendo. Y lo tremendo es también que esto impacte en la vida familiar. Esta vida de familia de hoy, que si la vemos con aquellas familias de la década de los 60, los 70 del siglo pasado, ha cambiado. Esta vida es mucho más acelerada, menos tiempo en casa, llegamos más cansados a casa, hay menos momentos de compartir, porque desgraciadamente hasta el domingo hay que trabajar. Es increíble lo que estamos viviendo a nivel de familia. Y por eso hay que proteger la familia. La familia es un tesoro que hay que cuidarlo, que hay que defenderlo. Porque cuando una familia se rompe, las heridas suelen ser muy, muy profundas y duraderas. La intención de este mensaje de hoy es crear conciencia en cada uno de nosotros que si la familia es un tesoro, ¿qué hacemos nosotros o qué estamos haciendo cada uno de nosotros por proteger, cuidar, defender ese tesoro llamado familia? Ver un poco nuestra conducta, nuestro comportamiento en casa. Hay que ver la familia y tenemos que aprender a verla no como una simple institución humana, hay que tener cuidado. No es una simple institución humana, es un proyecto nacido en el corazón de Dios. Es una realidad que ha nacido del corazón de Dios. No sé si usted es un católico acucioso, pero cuando uno estudia el magisterio de la Iglesia en torno al matrimonio y en torno al tema de la familia, hay una riqueza grande. Es un aporte lindísimo del magisterio de la Iglesia para la humanidad. Y la Conferencia Episcopal de aquí de Honduras nos dio un mensaje, creo que fue ahora en junio, creo, algo así, donde los señores obispos se centraron en el tema familia. Voy a leer un extracto de este mensaje. Dice, la familia fundada sobre el matrimonio constituye el santuario de la vida, la primera escuela de la fe, la primera comunidad educativa y el fundamento indispensable de la sociedad. En ella se aprende la dignidad de toda persona humana, el valor de la palabra dada, la solidaridad, el respeto mutuo, la responsabilidad y el servicio. Los hijos son un don de Dios, nos dice la Conferencia Episcopal de Honduras, y una bendición para los padres. Corresponde a estos, o sea, a los padres, la noble misión de educarlos humana y cristianamente, transmitiéndoles los valores que sostienen la convivencia y la fe. Ese es un extracto del mensaje de la Conferencia Episcopal de Honduras. Ahora, pensemos un poco en algunas frases. Primero nos sitúan en algo. El fundamento de la familia es el matrimonio. Estamos en una sociedad antifamilia, una sociedad antimatrimonio, una sociedad antivida. Y la Iglesia nos hace ver a través de los señores obispos aquí en Honduras que la base de la familia se funda en el matrimonio. Luego nos centran en el tema de ver la familia, como, en primer lugar, un santuario de vida. Ver la familia como un santuario de vida. Segundo, como escuela de la fe. La primera escuela de la fe no es la Iglesia, no, es la familia. Aquí tendríamos que recordar lo que nos enseña el Catecismo de nuestra Iglesia cuando dice que los primeros evangelizadores, los primeros catequistas para la vida de los hijos somos papá y mamá. Luego, la Conferencia Episcopal nos hace ver que es la primera comunidad educativa. Es la primera comunidad educativa. La escuela transmite conocimiento. Pero los padres estamos llamados a modelar valores, principios de vida. Cuando tenemos una sociedad violenta, donde vemos signos violentos por parte de jovencitos, de hombres y mujeres, jóvenes adultos, lo primero que tendríamos que evaluar es qué estamos haciendo los padres de familia. ¿Cómo estamos protegiendo ese tesoro? ¿Cómo estamos educando a nuestros hijos en ese sentido? Luego también la Conferencia Episcopal se centra un poco más y nos habla de que en ella, o sea, en la familia, se aprende. ¿Se aprende a qué? Se aprende a ver la dignidad de toda persona humana, a valorar la vida. Luego también el valor de la palabra dada, ese compromiso que se asume cuando damos la palabra. Luego también se aprende la solidaridad, nos dirá el comunicado de la conferencia, el respeto mutuo, la responsabilidad y el servicio. Y esa frase, los hijos son un don de Dios y una bendición para los padres. Entonces, cuando yo interpreto que la familia es un tesoro, yo voy a custodiar el amor, yo voy a compartir el amor. Voy a ser un papá, usted una mamá, cercana, cercano a los hijos. Apertura dialogal, observar, analizar, establecer límites, comunicarnos continuamente. Pero hay otro extracto del comunicado, del mensaje, que dice: exhortamos a los padres a asumir con responsabilidad su misión educativa y a acompañar a sus hijos con cercanía, decisión y ternura, especialmente en el ámbito digital. Animamos a los jóvenes a descubrir la belleza de la vocación matrimonial y familiar, superando la cultura de lo provisional y del descarte. Me llamó mucho la atención este fragmento. ¿Por qué? Porque la Conferencia Episcopal, los señores obispos se centran en la misión de papá y mamá. Exhortamos a los padres a asumir, en primer lugar, la misión educativa. La misión educativa de un papá y de una mamá no es simplemente matricular a un hijo, a una hija en una escuela, en un colegio y ya estuvo. No. La misión educativa de los padres en relación a nuestros hijos es ser los mejores modelos conductuales, los mejores modelos de vida moral, los mejores modelos en el manejo de nuestras emociones, los mejores modelos en todo sentido. Y luego dice que acompañar a los hijos, no es verlos de largo, acompañar a los hijos y menciona tres cosas: cercanía, decisión, ternura. Cercanía. No estamos hablando de una cercanía física. Estamos hablando de una cercanía emocional, de una cercanía espiritual. Es generar espacios de comunicación, de diálogo, que afiancen la confianza, que afiancen la credibilidad. Luego, no solamente acompañar a los hijos cercanamente, sino con decisión. O sea, necesitamos establecer límites en casa. Necesitamos establecer, porque hay un principio muy importante, muy lógico, que se lo voy a decir. Dice, la vida en familia es preparación para la vida en sociedad. Lo repito, la vida en familia es preparación para la vida en sociedad. Si soy un papá amargado, violento, lo que estoy preparando a mis hijos es que sean personas también de la misma forma. Por lo tanto, esa interacción familiar requiere creatividad, requiere dinamismo, requiere conocer a cada uno de los hijos cómo funcionan emocionalmente, cómo funcionan intelectualmente. Y luego hablan los señores obispos de la ternura. La ternura, que es uno de los aspectos en los cuales hay que trabajar mucho. Porque es cierto, amamos a nuestros hijos, pero la pregunta es cómo se los expresamos, cómo les estamos expresando ese amor, de qué manera canalizo yo, utilizo la ternura como un medio para expresar mi amor. Y luego nos hacen un señalamiento al cual hay que prestarle atención. Acompañar, ser cercano, decisión en el ambiente digital. Hoy los niños, los jóvenes, los adolescentes están expuestos, están siendo bombardeados digitalmente con una diversidad de desinformación increíble. No ha habido acceso tan fácil, por ejemplo, a la pornografía que hoy en día. Y por eso tenemos jóvenes, varones o mujeres, personas adultas adictas a la pornografía. Luego se promueve más la cultura del placer. Como no hay una supervisión en el ámbito digital, se busca más el sentido del placer. Entonces se distorsiona cuando ya no se quiere asumir el sentido del deber. Los hijos en escuela, en el colegio, no quieren hacer las tareas, postergan las tareas, mienten, no se preparan bien para los exámenes. ¿Por qué? Porque ese mundo digital les absorbe, porque les promueve más el estado de placer, más el disfrutar. Entonces, cuando no hay una cercanía por parte de los padres, los jóvenes, los niños, son absorbidos en su voluntad. Lo podemos notar simplemente en un aspecto. Cuando se le pide a un hijo, a una hija, que deje el celular, que deje de jugar un videojuego, que se desconecte y que apague la computadora, que apague el celular o que lo entregue. ¿Cómo reacciona? Hay gritos, hay desesperación, hay enojo, irritabilidad, todo lo demás. Desde ahí entonces tenemos un componente. Esta persona ha entrado o está entrando en un proceso de adicción digital. Y como no hay, como dicen los señores obispos, no hay cercanía, no se toman decisiones y no se manifiesta el aspecto de la ternura, entonces ese ambiente digital empieza a gobernar la voluntad de los hijos. Luego también me llamó la atención el mensaje cuando dice: animamos a los jóvenes a descubrir la belleza de la vocación matrimonial y familiar. Esto es como aparentemente ir contracorriente. Ir contracorriente porque hoy en día con esta sociedad hedonista que busca menos compromiso, pasarla bien el día, pasar bien el rato. Ese tema de matrimonio y familia como que a muchos jóvenes no les llama la atención. Por eso es importante el trabajo a nivel de la pastoral juvenil, el trabajo a nivel de la pastoral vocacional y el trabajo a nivel de la pastoral familiar. Es fundamental el hecho de promover lo hermoso que es el matrimonio, lo hermoso que es el don llamado familia. Entonces, hay que estar realizando un trabajo muy intenso en este sentido. San Pablo ha dicho algo en la carta a los Colosenses que quiero aplicarlo a la vida de la familia. Colosenses capítulo 3, versículo del 12 al 15. San Pablo dice lo siguiente: revístanse pues como elegidos de Dios, santos y amados, de entrañas de misericordia, de bondad, humildad, mansedumbre, paciencia. Sopórtense unos a otros y perdónense mutuamente. Si alguno tiene queja contra otro, como el Señor le perdonó, perdónense también los unos a los otros. Por encima de todo esto, revístanse del amor, que es el vínculo de la perfección, y que la paz de Cristo presida sus corazones, pues a ella han sido llamados, formando un solo cuerpo, y sean agradecidos. Palabra de Dios, te alabamos, Señor. Es hermoso ver este texto de la carta a los Colosenses, capítulo 3, versículos del 12 al 15. Aquí hay elementos esenciales. San Pablo se está dirigiendo a la comunidad, y la familia es una comunidad. Y en la familia necesitamos desarrollar entrañas de misericordia. En la familia se necesita la bondad, la humildad, la mansedumbre, la paciencia, el tener la capacidad de soportarnos los unos a los otros, de perdonarnos mutuamente. En la familia necesita que nos revistamos de amor. La familia necesita que la paz de Cristo presida nuestros corazones y que seamos agradecidos. Todos esos elementos que San Pablo menciona en la carta a los Colosenses, en el capítulo 3 del versículo 12 en adelante, son también para la familia. Y en la medida que nosotros vamos asumiendo la misericordia, la bondad, la humildad, la mansedumbre, la paciencia, en la medida que nos vamos soportando los unos a los otros, perdonándonos mutuamente, en la medida que nos vamos revistiendo del amor, en la medida que la paz de Cristo preside nuestros corazones y en la medida que somos agradecidos, la familia se consolida. La familia se protege. La familia se disfruta. ¿Por qué? Porque bien lo han dicho los señores obispos de Honduras y lo dice el magisterio de la Iglesia. La familia es la primera escuela de amor y fe, por supuesto que sí. Y por eso es que Dios nos está llamando a nosotros a ser familias, lugares donde sean lugares de perdón, de diálogo, de comunión. Por eso Pablo nos presenta este texto de la carta a los Colosenses. Porque la familia también es una iglesia doméstica. En este tiempo, actualmente, la familia es una de las instituciones más atacadas en este tiempo. La ideología de género, la eutanasia, este mundo de aprobar leyes antifamilia. O sea, toda esta cascada de acciones contra la familia. Tenemos que aprender a defender la familia. Estos tiempos no son tiempos a favor de la familia, ¿no? Mucho menos a favor del matrimonio, ¿no? Por eso es fundamental el hecho de pensar un poco en nosotros. El matrimonio es una alianza sagrada, por eso es un tesoro. El matrimonio y la familia son un tesoro, una alianza sagrada. Por eso hablamos de sagrada familia, que no nos referimos únicamente como sagrada familia a San José, a la Virgen María y a Jesús. Toda familia es sagrada, toda familia es sagrada. Por eso es necesario vernos. Atesorar la familia es aprender a estar presentes en la vida de la familia, es aprender a caminar juntos, es aprender a escucharnos, es aprender a compartir, es aprender a superar esta cultura del individualismo. Por mi trabajo en iglesia de apoyar a matrimonios y familias en crisis, es increíble, por ejemplo, cómo hay una desconexión tremenda al interior de la familia. El mismo tema de la tecnología, el mundo de las pantallas, nos van autoaislando, nos van propiciando un aislamiento voluntario, por decirlo así. Vamos perdiendo la conciencia de compartir, de pasar momentos como familia, de disfrutar. Voy a poner un ejemplo. Papá, mamá, cuyos hijos son pre o son adolescentes, y dicen, bueno, pues cámbiense, el domingo después de misa vamos a ir a comer. Vamos a ir a fuera de la ciudad. Y uno de los hijos dice, yo no quiero ir. Yo no quiero ir a misa. ¿Y a dónde vamos a ir? Y es dramático cuando los hijos son los que llegan a gobernar en la casa. Entonces, si vemos la familia como un tesoro que hay que proteger, a los hijos hay que educarlos antes que nazcan. Empecemos con nosotros. Seamos personas que busquemos dialogar, que busquemos establecer normas de convivencia, que establezcamos esas normas que vengan a enriquecer la vida de nuestros hogares. Pero es importante hacerlo. Esto no va a caer del cielo, o que cuando los hijos ya sean grandes, tenemos que recuperar, por ejemplo, los momentos de vida de oración en familia, participar juntos, promover para que todos vayamos y participemos de la Eucaristía, tener momentos de diálogo sereno, sosegado sobre algunos temas, generar, por ejemplo, encuentros de estímulo positivo los unos con los otros, practicar el perdón, la reconciliación. Todo esto tiene que ver con el mundo de la familia. Por eso, preguntémonos cada uno de nosotros cómo está mi relación con el resto de mis familiares. ¿Qué se necesita sanar en nuestros hogares? Es válido hacernos esas preguntas porque de una forma u otra la familia es dinámica y en ese dinamismo familiar se requiere la participación, el involucramiento de cada uno de nosotros. Esa es la clave y eso es lo importante. Hagamos un momento de oración y digamos, Señor, te doy gracias por el don de la familia. Gracias por cada una de las personas que son parte de mi vida y que son mis familiares. Te ruego, Señor, que nos enseñes, nos impulses a proteger nuestra familia viéndola como un tesoro, el cual hay que cuidar, proteger, custodiar. Que tu gracia nos enseñe, Señor, a caminar como familia buscando de ti, abriéndonos al perdón y al amor. Y enséñanos a caminar juntos, respetándonos y valorándonos los unos a los otros. Todo, Padre, lo pedimos en el nombre de Jesucristo, que vive, reina y señorea por los siglos de los siglos. Amén. La familia es un tesoro el cual hay que cuidar, el cual hay que proteger, el cual también hay que custodiar. Depende mucho de nosotros. Que el Señor le bendiga, le inspire y le anime cada día. Un abrazo fraterno en Cristo y María. Bendiciones.
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3: No sé si les ha pasado, pero a todos nosotros nos ha pasado que la gente dice: pero Daniel, ¿es cierto que te metiste en la iglesia? Sí, es cierto. ¿Y para qué te metiste en la iglesia si vos siempre fuiste un tipo normal? Para alguna gente es estar loco, enfermo o ser un marciano, andar metido en estas cosas de Jesucristo, ¿no? Y pobres, no saben lo que se pierden, ¿no?

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1: La paz del Señor esté con ustedes. Qué gusto poder llegar de nuevo a sus hogares para llevarles una palabra que les ayude a ser mejor lo que son, lo que somos, para hacer mejor lo que hacemos. Los obispos de América Latina y del Caribe, reunidos en Aparecida, Brasil, en el mes de mayo del 2007, nos dieron una serie de recomendaciones que poco a poco las vamos tomando en cuenta. Y yo quiero meditar con ustedes un punto importantísimo del número 14 del documento de Aparecida. Esto que vamos a decir nos va a ayudar a definir qué somos y a recordarnos quiénes somos. Cuentan en la historia del gran Ricardo Corazón de León, que un día estuvo a punto de retirarse en una batalla, y cuando él dijo toque en retirada, su cronista, el que escribía su historia, le dijo: ¿estás seguro que te vas a retirar? Recuerda quién eres. Y él dijo: espérate un momento, yo soy Ricardo Corazón de León y nunca me he dado por vencido. Y volvió a la batalla y ganó también esa batalla. Cuando las cosas están siendo difíciles económicamente, familiarmente, políticamente, socialmente, el mensaje es: recuerda quién eres. Porque si tú sabes quién eres, vas a saber cómo actuar. Cuando yo te digo que algo es un reloj, ya sabes lo que va a hacer eso. Te va a dar la hora. Pero si no sabes qué es eso, no sabes para qué sirve. Mucha gente, si yo le digo, mire, le voy a regalar un manómetro. Si un manómetro, ¿y eso para qué me sirve? Pues eso sirve para medir la velocidad del viento. Pero si no sabes de qué estamos hablando, no sabes para qué sirve. Si tú no te defines quién eres, no sabes cuál es la misión que tienes. Por eso los obispos nos acaban de decir algo que realmente nos va a hacer pensar. Aparecida número 14. El Señor nos dice: no tengan miedo. Como a las mujeres en la mañana de la resurrección nos repite: ¿por qué buscan entre los muertos al que está vivo? Nos alientan los signos de la victoria de Cristo resucitado. Mientras suplicamos la gracia de la conversión y mantenemos viva la esperanza que no defrauda. Lo que nos define no son las circunstancias dramáticas de la vida, ni los desafíos de la sociedad, ni las tareas que debemos emprender. Nos define ante todo el amor recibido del Padre gracias a Jesucristo, por la unción del Espíritu Santo. Me gustaría que repitiéramos todo. Lo que nos define, lo que nos hace ver quién somos, nos define, no son las circunstancias que vivimos. Usted puede estar pasando por una enfermedad, pero usted no es enfermo. Está momentáneamente enfermo. Tal vez ha fracasado su negocio, tiene un problema económico, pero usted no es fracasado. Ha perdido un negocio. Tal vez las cosas no le están saliendo bien, pero usted no es un torcido. Las cosas no están bien. Los que escuchan siempre mis programas de televisión o de radio, les digo, repita, soy un hombre bueno pasando un momento malo. Repita, soy un hombre bueno pasando un momento malo. A nosotros no nos definen las circunstancias que vivimos. Hay desorden en algo, pero yo no soy un desordenado. Tal vez algo se me olvidó, pero yo no soy olvidado. Soy una persona capaz, soy una persona digna, soy una persona proactiva, soy una persona que puede lograr. ¿Qué es lo que nos define? Lo que dicen los obispos. Aquí ha mencionado tres cosas, ya le voy a leer otro número donde menciona otra. Y vamos a aprender a persignarnos. Qué hermoso es ser católicos, para recordarlo siempre. Cada vez que usted se persigne, se defina con esta forma, dice: lo que nos define es el amor del Padre. Tóquese la cabeza y diga: soy hijo amado del Padre. Luego dice, nos define la gracia de Jesucristo. Soy redimido por Cristo. La unción del Espíritu Santo. Soy ungido por el Espíritu Santo. Y le voy a decir de una vez la otra cosa para que nos persignemos bien. Numeral 156 de Aparecida, lo que nos define. Numeral 156 dice: no hay discipulado sin comunión. Ante la tentación muy presente en la cultura actual de ser cristiano sin iglesia y las nuevas búsquedas espirituales individualistas, afirmamos que la fe en Jesucristo nos llegó a través de la comunidad eclesial y ella nos da una familia, la familia universal de Dios en la Iglesia Católica. La fe nos libra del aislamiento y nos lleva a la comunión. Dice que somos miembros de una familia, la familia de Dios, la iglesia. Entonces, vamos a definirnos bien. Comencemos y aprendamos a persignar. Soy hijo amado del Padre. Soy redimido por la sangre de Cristo. Soy ungido por el Espíritu Santo. Soy miembro de la familia de Dios, que es la iglesia. Ya está usted definido. ¿Quién es usted otra vez? Hijo amado del Padre, redimido por la sangre de Cristo, ungido por el Espíritu Santo, miembro de la familia de Dios que es la iglesia. Eso soy. Todos los días en la mañana, levántese, persínese. Los católicos, creo que seamos los únicos cristianos que nos persignamos la boca. Fíjense que hay una serie de ritos, costumbres, tradiciones, y a veces uno no sabe por qué nos hacemos la cruz en la frente, nos hacemos la cruz en los labios, nos hacemos la cruz en el corazón. Los católicos nos persignamos la boca. Y esa señal de la cruz es una señal de protección. ¿Recuerdan ustedes cómo en el Antiguo Testamento y después también en el libro de Apocalipsis se ve cómo esa señal de salvación? Por ejemplo, Ezequiel capítulo 9. Ezequiel capítulo 9, versículos del 4 al 6, signo de protección. Ezequiel 9, 4. Y Dios le dijo: recorre la ciudad de Jerusalén, marca con una cruz la frente de los hombres que gimen y lloran por todas las abominaciones que en ella se cometen. Y a los otros, oí que les dijo: recorran la ciudad detrás de él y hieran. No tengan piedad ni perdonen a nadie, pero no toquen. A quienes llevan la cruz en la frente. Palabra de Dios. Te alabamos, Señor. Ezequiel 9, 4, 6. No toquen a los que llevan la señal de la cruz en la frente. Cuando salgas de tu casa, como les he enseñado siempre, diga: me cubro con la sangre de Cristo. Y defínete: soy hijo amado del Padre. Soy redimido por Cristo. Soy templo ungido por el Espíritu Santo. Soy miembro de la familia de Dios, que es la iglesia. Eso soy. Y es un signo de protección. Y sobre todo, acuérdate, se nos ha olvidado, volvamos a enseñarle a los niños, por la señal de la Santa Cruz, de nuestros enemigos, líbranos, Señor Dios nuestro. Fíjate bien, es una señal de protección para librarte. Pero cuando te persinas la boca, dices: de nuestros enemigos. Porque el enemigo más grande es lo que sale por tu boca. Persínate la boca. Ay, es que yo estoy fracasado. Persínate la boca. Ay, mis hijos andan en droga. Mis hijos se van a perder. Persínate la boca. Ay, mi matrimonio se va a destruir. Todo esto se va. Por favor, hermanito, persínese la boca. No diga eso. Es que yo nací torcido. A mí me han hecho una brujería. A mí todo me sale. Este no se persina la boca. De nuestros enemigos. El domingo estaba en misa y ¿qué me dijo el sacerdote cuando leyó el evangelio? No es lo que entra al hombre lo que lo hace impuro, sino lo que sale de él. Los judíos decían: ¿por qué no se lavan las manos? Y dijo el Señor: porque lo impuro sale del hombre. Por favor, hermano, persínese la boca. Bendiga, no maldiga. Es cierto que estamos pasando por un fracaso económico, pero no somos fracasados. Sí, tenemos problemas familiares, pero no es un desastre mi familia. Sí, hay problemas políticos, problemas sociales, pero no es una porquería mi país. Este es un país bueno, pasando un momento malo. Tu empresa es buena, está pasando un momento malo. Cuando un amigo te mira muy preocupado, te mira desesperado y te dice: ¿y qué te está pasando? Ya te dio una buena noticia. Te dijo que eso que te preocupa está pasando. Eso no es lo que eres. Estás enfermo, pero no sos un enfermo. Tal vez estás desorientado, pero no sos un perdido. Persínate la boca y recuerda quién eres. La Biblia es un libro para la vida y nos ayuda a tener fuerza para luchar, para vencer, para superar obstáculos. Y hay en la Biblia una historia que creo que muchas veces la hemos meditado, pero es bueno meditarla desde el otro punto de vista. Cuando Goliat, aquel gran gigante, se levanta desafiando al pueblo de Israel y dice: tráiganme uno que pelee conmigo. Es que de veras ese gigante daba miedo, era de 3 metros de alto, era un gigante ese tipo. Y Saúl, que era el rey de Israel, tenía miedo y dijo: peleen, a ver quién pelea con él, le doy a mi hija al que pelee con él. Estaba hasta regalando a su hija para que saliera un valiente. A él le tocaba pelear. Pero Saúl, cuando vio al gigante Goliat, dice la palabra, se llenó de miedo. Fíjense qué cosa. Libro primero de Samuel, capítulo 17, versículo 11. Libro primero de Samuel 17, 11. Oyó Saúl y todo Israel las palabras que decía el filisteo, y se llenó de miedo. Claro, ante ese Goliat, ante ese problema económico, ante ese diagnóstico médico, ante ese problema familiar, cualquiera se llena de miedo. Pero ¿qué fue el problema de Saúl? Se le olvidó quién era él. Y se le olvidó lo que Dios le había dicho a él. Fíjense lo que Dios le había dicho. Vamos a estudiar quién era este hombre y lo que Dios le había dicho. ¿Para qué? Para que no nos pase lo mismo a nosotros. Vámonos al capítulo 10 del libro primero de Samuel para saber quién era Saúl. Si estuviera a su lado alguien, su hijo, su esposo, su esposa, dígale: recuerda quién eres. Recuerda quién eres. A él se le olvidó quién era. Libro primero de Samuel, capítulo 10, versículo 1. Tomó Samuel el cuerno de aceite y lo derramó sobre la cabeza de Saúl. Después lo besó y le dijo: Yahvé te ha ungido como jefe de su pueblo. Tú reinarás en el pueblo de Israel y tú lo librarás de la mano de sus enemigos. Palabra de Dios. ¿Sabe quién era? Era un ungido. Habían derramado aceite, lo habían ungido como rey y le habían dado una misión: tú vas a enfrentar a los enemigos de Israel, tú vas a vencer, tú lo vas a librar. O sea, ese hombre tenía una unción y tenía una misión clara, pero cuando se enfrenta al enemigo se le olvidó su unción, se le olvidó su misión, lo que sintió fue miedo. El final de Saúl ya lo sabemos todos, pero por si hay alguien que llegó tarde y no ha leído, el final es el capítulo 31 del libro de Samuel, versículos del 3 al 6. Ahí lo lee usted. ¿Qué es lo que pasó? Cuando Saúl está en la batalla y le toca a él sacar la espada para luchar, saca la espada y se mata. El final de ese hombre se llama suicidio. Una señora me decía: ay, hermano, tengo muchos problemas, no sé qué hacer, me voy a matar. Y le dije: si no sabe qué hacer, no se mate. Si no sabe qué hacer, duerma. Si no sabe qué hacer, vaya a pasear, vaya a caminar, vaya a ver el atardecer, camine por un parque, oiga el sonido de los pájaros. Si no sabe qué hacer, no se vaya a matar. No está diciendo que no sabe qué hacer, pues. Para matarse hay que saber cómo hacerlo. Hay gente que se le olvidó quién es. Nosotros recordamos quiénes somos. Sí, sí, eso lo sabemos. Somos cristianos, todos los bautizados. Y voy a aprovechar para dar una catequesis, porque como que hay una medio confusión ahí. Una señora me dice: mi hijo se hizo de otra religión. Así le dije, se hizo budista, bautista, se hizo judío, se hizo musulmán, ¿o qué? No, me dice, se hizo bautista. Ah, no, él no se hizo de otra religión, se hizo de otra iglesia. Nosotros somos de la religión cristiana. Hay cristianos católicos romanos, hay cristianos católicos ortodoxos, hay cristianos no católicos. Entre los cristianos no católicos hay bautistas, pentecostales, adventistas, luteranos, bueno, hay muchísimas iglesias, pero todos somos de la religión cristiana. ¿Y qué quiere decir cristiano? Ah, sí, muy fácil. La gente dice: seguidor de Cristo. ¿Y qué quiere decir Cristo? Ahí es donde, si no nos sabemos definir, no sabemos cuál es la misión que tenemos. ¿Qué quiere decir cristiano? Eso no es adivinanza. Eso está dicho en el Catecismo de la Iglesia Católica. En el numeral 1289 del Catecismo está bien claramente explicado. Lo que pasa es que a veces nosotros usamos palabras y no sabemos lo que quieren decir. No sabemos definir bien claras las cosas. Decimos, él es humilde porque no tiene zapato. Ese es descalzo, no es humilde. Ay, es bien humilde, no habla. Ese es mudo, no es humilde. Por favor, defina bien las cosas. ¿Qué quiere decir ser cristiano? Catecismo numeral 1289. La unción ilustra el nombre de cristiano, que significa ungido, y tiene su origen en el nombre de Cristo, que Dios ungió con el Espíritu Santo. ¿Sabes qué quiere decir cristiano? Quiere decir ungido. Ser ungido como Saúl para emprender batallas. La unción te da fortaleza. Sigo leyéndote el catecismo. Nosotros tenemos clara la doctrina, pero cuando vemos a un Goliat se nos olvida. Cuando tenés un problema, hasta rezar se te olvida, hermano. No, ¿quién eres tú? Mira lo que significa ser ungido. Sigo leyendo el catecismo. Numeral 1293 y 1294. La unción es símbolo bíblico antiguo que significa abundancia, significa alegría, significa purificación, significa agilidad, significa curación. El ungido irradia belleza, santidad, fuerza. Todas estas significaciones de la unción con aceite se encuentran en la vida sacramental. La unción antes del bautismo con el óleo de los catecúmenos significa purificación y fortaleza. La unción que se le da a los enfermos expresa curación y consuelo. La unción del Santo Crisma después del bautismo y en la confirmación significa consagración. Por la confirmación, los cristianos, es decir, los ungidos, participan más plenamente en la misión de Cristo y en la plenitud del Espíritu Santo. Oye, todo lo que significa ser ungido: fortaleza, fuerza. Y voy a terminar de leer porque me gusta el final de esta enseñanza, 1296 del Catecismo. El ungido indica pertenencia total a Cristo, servicio y sobre todo protegido, protección. Vuelvo otra vez a decir, cuando nosotros nos persignamos, estamos diciendo que somos ungidos y que somos protegidos. Salgamos blindados. Hay gente vulnerable que tiene miedo. Hasta en las estrellas. Ay, mi signo del zodíaco. ¿Qué dicen ahora las estrellas? A mí no me interesa lo que dicen las estrellas. Me interesa lo que dice el que hizo a las estrellas. El que mueve a las estrellas. Ese es el que mueve mi vida. Yo no estoy en manos de la buena o la mala suerte. Yo soy un ungido. Levante la cara. No se sienta cohibido. Usted es ungido. Ay, es que yo estoy hundido. No, hermano, oyó mal. Ungido. Otra vez. ¿Cómo aprendimos a persignarnos? Soy hijo amado del Padre. Tóquese la cabeza. Soy hijo amado del Padre. Soy redimido por la sangre de Cristo. Soy ungido con el Espíritu Santo. Soy miembro de la familia de Dios, que es la iglesia. Eso soy. Y como dijo el ratoncito, que cayó en la jarra de vino, andaba en la cocina y cayó en la jarra de vino, el pobre ratoncito traga, y cuando se había tomado todo el vino, sale, se limpia los bigotes. Échenme al gato, dice el ratoncito, ahora sí, échenme al gato. Claro, una persona que sabe que es hijo de Dios tiene una dignidad que no se la quita a nadie. Es una persona que anda con la cabeza levantada. Yo estoy conectado al amor de Dios. Tengo esa autoestima. Soy hijo de Dios. Ahora los demás que me digan, es que vos sos un fracasado, vos sos un derrotado. Espérate un momento, hermanito. Vos no sabés quién soy yo. Soy un hijo de Dios. Soy redimido por la sangre. ¿Sabes tú lo que quiere decir redimido? Es levantado, exaltado, liberado, rescatado. El Señor nos ha dado la mano y nos ha levantado. Como ese signo precioso de Hechos capítulo 3, que ustedes conocen, cuando estaba un paralítico en la puerta del templo llamada Hermosa pidiendo limosna. Y pasa Pedro y Juan y él le dice, denme una limosna. Y Pedro lo mira y le dice, oro y plata no tengo, lo que tengo te lo doy. En el nombre de Jesús, levántate. Y aquel hombre dice que se puso en pie, sobre sus propios pies caminaba y brincaba y saltaba y alababa a Dios. Eso es redención. Él pedía una limosna. Y lo que recibió fue dignidad en el nombre de Jesús. Levántate. Ser redimido es ser exaltado hasta la estatura de Jesucristo. Él nos liberó de las culpas que a veces nos hacen decir qué canalla soy, uy, qué malo soy, uy, qué traidor soy. Eres redimido por la sangre de Cristo. Él ha lavado, ha pagado todos tus pecados. Y no vamos a terminar de darle gracias a Dios de ser cristianos. Cada vez que yo converso con personas de otra mentalidad religiosa, estuve platicando con el cardenal Iván Díaz, que es el arzobispo de Bombay, de la India. Estuve hablando con unas misioneras de Madre Teresa de Calcuta hace poco, con las misioneras, que ellas trabajan mucho en la India. Y dicen, mira, qué difícil es la mentalidad hindú para lo que nosotros hacemos. Porque en un extremo de la mentalidad hindú, unos extremistas hindúes consideran lo que llaman ellos la ley del karma, que todo hombre paga lo que ha hecho. Y por ejemplo, si alguien quiere ayudar a un leproso o a un pobre, dice, no le ayude, déjelo sufrir, porque está pagando lo que hizo en la vida anterior. Si a una niña hindú la violan, la gente dice, qué bueno que la violaron, ha de haber sido una mujer mala en la vida anterior. O sea, ellos tienen una mentalidad que tenés que pagar a como dé lugar. Y esa mentalidad lo lleva a dejar abandonado al enfermo, tirado a la basura. Y por eso llegó Madre Teresa a recoger gente de la basura, a darle dignidad de hijos de Dios, que mueran por lo menos dignos. Pero la gente extremista hindú dice, este va a volver a reencarnar para volver a sufrir por culpa de estos que lo sacaron del basurero. Lo hubieran dejado morir en el basurero, así en la otra vida hubiera nacido más digno, más feliz. Pero ahora otra vida de sufrimiento, porque estos no entienden que hay que dejarlos que sufran para que paguen. Mira qué mentalidad. Y venimos los cristianos y decimos, pero si Cristo ya pagó por mí en la cruz, ¿por qué yo tengo que estar pagando? Eso quiere decir redimido. Es demasiado cómodo, dicen los hindúes. No, no, no, no. A los japoneses. No, no, no, no, no, no, no, no, no, no. No me hable del perdón. No me hable de Cristo. Si este fracasó, harakiri, que se mate. Eso es lo que le espera. Nosotros decimos, no, harakiri. Cristo se mató por mí. Él pagó por mí. Esa es la mentalidad cristiana. Por favor, ¿usted es cristiano o no es cristiano? ¿Usted es cristiano católico o cristiano no católico? No ande diciendo, es que yo estoy pagando lo que he hecho. Dios me está castigando. Dios me va a castigar. Ay, a ver qué me va a pasar. Por favor, persínese. Y diga, yo soy redimido por la sangre de Cristo. Él pagó por mí en la cruz. Ya, estamos libres. Demasiado fácil, pero si así es. Así es. Cuando el carcelero de Filipo en Hechos capítulo 16 le dice a Pedro, ¿qué tengo que hacer para salvarme? ¿Qué le dijo Pedro? Ten fe en el Señor Jesús y te salvarás tú y toda tu familia. No le dijo, mira, vamos a empezar porque tenés que ir ahí y pagarle a todos y tenés que hacer. Y solo ten fe en Jesús y te salvarás. Ahora, cuando llega la salvación, entonces yo siento deseos de restituir, de reparar el daño que he hecho, de hacer el mayor bien posible. Pero yo hago el bien no para salvarme. A mí no me salva nada de lo que yo hago. A mí me salva la sangre que Jesús derramó en la cruz. Yo hago el bien como fruto de la salvación, como gratitud. Nos hemos perdido de algo por ahí, ¿verdad? Hay gente que dice, voy a hacer un sacrificio para que Dios me perdone. No, no, espérate, el sacrificio para que Dios te perdone lo hizo Jesús en la cruz. Lo que tú vas a hacer ahora como Zaqueo, daré la mitad de mis bienes a los pobres, es como respuesta al amor de Dios. Es porque tú te sientes amado, te sientes perdonado, te sientes redimido, ahora quieres vivir una vida nueva. Ah, en eso estamos de acuerdo. Ahora quieres dar fruto, como dice San Pablo, para que la gracia de Dios no sea estéril en mí. Ahora yo quiero vivir y conducirme de la mejor manera, por supuesto. Ahora recuerda algo más, que somos hijos amados del Padre, redimidos por la sangre de Cristo, ungidos con el Espíritu Santo. Estás blindado, protegido, para que toda aquella maldad que hay en el mundo no se te pegue. Para que todo, te voy a decir con una palabra muy práctica, te resbale. Mira los patos que se meten a nadar al agua. Hay lagos donde hay muchos patos, obsérvalos. Se metió al agua y hasta se hunden en el agua, se sumergen para alimentarse. Y tú dices, va a salir bien mojado el pato ese. Va a salir bien mojadito, bien empapado. Y salen los patitos, mira, bien sequitos. Y solo se sacuden. Y seco, seco, seco el pato. Las plumas bien bonitas. Y tú dices, ¿por qué no está mojado ese saco, ese pato? ¿Por qué no está mojado si se metió al agua y las plumas si se mojan? Ah, es que tú no sabes que ellos tienen aceite. Ellos tienen un aceitío en las plumas para que el agüita le resbale. Se le va hechas chibolitas. Están impermeabilizados. Así somos nosotros los cristianos. Si salimos a la calle vulnerables y cada quien que nos insulta, cada uno que te dice apártese, usted no sirve, te van mojando las plumas, llegas a tu casa desplumado, viejo. No, aceitillo para que todo resbalde. Así no estuviera predicando yo. Uy, todo lo que la gente dice de nosotros, hermano. La gente opina, la gente puede decir, este es un sinvergüenza, este es un mentiroso. Y mire, chibolita, yo sigo sirviendo a Dios. Te van a decir que sos irresponsable, que no sos un hombre capaz, hasta en la casa, fracasado. Yo no soy fracasado, yo soy ungido. Que no me están saliendo bien los negocios es otra cosa. Que llegué tarde porque el tráfico me detuvo, pero yo no soy un incumplido. Que no te pude cumplir ahora, a la hora que te dije, pero no es responsabilidad mía, yo estoy haciendo mi mejor esfuerzo. Eso es importante. Que tú hagas tu mejor esfuerzo, porque el éxito, la alegría del éxito, no se mide por el resultado, se mide por el esfuerzo que has hecho. Hay gente que por golpe de suerte tiene éxito. Pues eso no lo disfrutan tanto. Acabo de tener un testimonio precioso, precioso. Un hombre dueño de una gran empresa. Su hija se graduó y la llevó él de gerente. Y ella le dijo, papá, ¿me puedes dejar a mí ir escalando puestos? Quiero empezar, le dijo, como recepcionista de la empresa. Déjame ser recepcionista, porque yo no quiero que mi padre me ponga en la gerencia. Yo quiero ir escalando, quiero ir conociendo todos los departamentos. Y para mí, le dice, el rostro de la empresa es la recepcionista. Quiero oír lo que piensan de nosotros. Ahí es donde llegan todas las quejas. Ahí es donde llegan los impacientes. Mire, yo les hice el pedido, tal vez. Yo quiero pasar por ahí por lo menos un mes. Y todos los días llegaba Suso. Sí, aló, la empresa tal, cómo no. Ahorita lo comunico. Está, no está en el puesto este bandido. Perdone que no le contestan. Ya voy a ver dónde anda. Ay, mamita, ahora me estoy dando cuenta del problema. ¿Qué mujer más sabia esa? No sé si ya llegaría a la gerencia o va por secretaria o por contabilidad, no sé por dónde andará, pero me encantó cuando oí decir, no me coloques arriba, déjame ir subiendo, porque quiero ir conociendo. Mira, las crisis son buenas, los momentos difíciles son buenos, porque cuando tú te estás bañando en el mar y estás desnudo y el agua te llega al cuello, estás tranquilo. Nadie te ve, pero cuando baja la marea, sale corriendo a ponerte bikini, sale corriendo a ponerte calzoneta. Como habíamos estado navegando con aguas altas, estábamos desnudos, tranquilos, bajó la marea y ahora se está viendo lo que hay. Ahora se está viendo los problemas reales. No le tengas miedo a los problemas. Si eres ungido, los enfrentas. Los resuelves. Pídele luz al Espíritu Santo. Y por último, acuérdate, soy hijo amado del Padre. Soy redimido por la sangre de Cristo. Soy ungido por el Espíritu Santo. Y soy miembro de la gran familia de Dios, que es la iglesia. ¿Sabes qué quiere decir eso? Como dijo los obispos, si es que para eso tenemos los pastores. Perdonen los hermanos que no son católicos, pero los católicos tenemos una riqueza enorme. Gente que piensa. Voy a decirlo de nuevo. Perdonen los hermanos que no son católicos, que me están viendo. Pero para ser obispo católico, esta gente tuvo que pasar todo su seminario menor, tuvo que pasar toda la filosofía, toda la teología, tuvieron que ser ayudantes o coadjutores o vicarios en una parroquia, tuvieron que ser párrocos, tuvieron que pasar como líderes decanos de los diferentes decanatos, tuvieron que ir a estudiar otro posgrado. Oye, para llegar a ser obispo no es conseguir una Biblia y ponérsela bajo el brazo y síganme lo bueno. No, no, viejo, espérate. Esta gente por lo menos 25 años estudiando. Y por supuesto que llegan a decir cosas que vale la pena escucharlos. ¿Qué dicen los obispos? Dice, la fe nos libra del aislamiento porque nos lleva a la comunión. ¿Sabes cuál es el mal más grande de una persona? Sentir que está solo. Pero si nosotros somos hijos amados del Padre, redimidos por la sangre de Cristo, ungidos por el Espíritu Santo y miembros de la familia de Dios, de la iglesia, ya la hicimos. Yo no estoy solo. Soy parte de un cuerpo, el cuerpo de Cristo. Yo no estoy solo. Algunos definían al ser humano diciendo, yo soy yo más mis circunstancias. Ah, espérate, yo soy yo más mi familia, más mi iglesia, mis amigos, mis pastores, mis confesores, mis directores espirituales. Yo no estoy tomando decisiones solo. Eso es importante, hermano. No tomes decisiones solo. Eres miembro de la iglesia. Tú eres miembro de una comunidad y es importante formar comunidades concretas. Si tú quieres salir del aislamiento, si tú quieres resolver todos esos problemas que tienes, es importante que formes parte de una comunidad. Te voy a leer lo que dice el número 59 de Aparecida. La iglesia como comunidad de amor, número 159 de las conclusiones de Aparecida, los obispos hablándonos. La iglesia como comunidad de amor está llamada a reflejar la gloria del amor de Dios, que es comunión, y así atrae a las personas y a los pueblos. La iglesia no crece por proselitismo, sino por atracción. Como Cristo atrae así con la fuerza de su amor. La iglesia atrae cuando vive en comunión, pues los discípulos de Jesús serán conocidos si se aman los unos a los otros como Él los amó. No se trata de hacer proselitismo. Venga a mi iglesia, venga conmigo, vaya con... Se trata de atraer. Y lo que atrae es que te atiendan. Por favor, hermano. Acabo de terminar un libro que se llama La riqueza de ser católico. Y en ese libro yo explico en el primer capítulo por qué los católicos se van de la iglesia. ¿Y sabes por qué se van? Porque se sienten solos. Y esa soledad te hace sentirte que... ¿Y ahora quién podrá defenderme? Es necesario que te integres. Te sientes solo porque tú quieres, te marginas porque tú quieres. Lo acabo de entender predicando en los Estados Unidos. Me llevaron a una parroquia en uno de los estados donde casi no hay hispanos. Y como yo no hablo muy bien el inglés, ni muy mal, o sea, yo only speak Spanish. Estoy ahí en el comedor y entra la secretaria de la parroquia, entra la cocinera, entra el conserje, entra un sacerdote, entra el otro y todos saludándome en inglés. Ay, Dios mío, un saludito y diciéndome si ya comí y explicándome en inglés. Y ellos se dieron cuenta que yo no entendía mucho, entonces uno sacó la refrigeradora, agarró todo y empezó y me preparó. Esa gente quería atenderme. Pero yo, mi limitación, no, la comunicación me limitaba y yo parecía un pollo comprado, comiendo ahí sentado, calladito y todos platicando y todos queriéndome preguntar y me preguntaban y querían que les contara de dónde venía, qué era lo que yo hacía y como mi limitación del idioma no me permitía, me parecía que estaba aislado. Pero no son ellos los que me marginaban. Me margino yo por mi limitación. ¿Cuántos hispanos en los Estados Unidos dicen, es que somos marginados? No marginamos solos si no hablamos el idioma. Ah, si usted habla inglés, olvídese, entra y resuelve. Lo que pasa es que nosotros vamos a ese país y queremos que todos ellos aprendan español. No, hombre, es más fácil que usted aprenda inglés. Ah, si se va a China, hermano, ahí sí que no, no le dan ni agua. Ah, bueno, tal vez sí, porque usted le hace la seña. Eso mismo pasa en la iglesia católica. Hay gente que dice, es que ni me tiran pelota, es que en la parroquia no me atienden, no me quieren. Pregunto, ¿usted va a misa a esa parroquia? No, no, nunca voy a misa. ¿Usted participa en las actividades de esa parroquia? No. ¿Usted ha hecho retiros en esa parroquia? No. ¿Y usted da su diezmo cada mes en esa parroquia? Ah, menos. ¿Y entonces quiere que le tiren pelota? No, este quiere que todos los demás estén atendiéndolo si él ni asiste. No es que te marginen, es que tú no te metes. Tienes que entrar en salir del aislamiento y ser miembro de la familia de Dios activo. Llega y dile, Padre, yo vivo aquí, quiero ser miembro de esta parroquia, ¿en qué puedo servir? ¿O qué programas hay que me puedan ayudar? Al comienzo te tienen miedo y dicen, a saber qué viene a buscar este aquí. Tú sigue asistiendo a misa, comulga, tú sigue llegando, participa, hay un retiro, métete. Que va a haber una convivencia, vas a la convivencia, te empiezan a ver y vas a ver que en poco tiempo sos un gran amigo de todos y todos te quieren. Y si algo te pasa, todo mundo está ahí. Por supuesto, tú te integras. La comunidad nos libra del aislamiento. No podemos ir a buscar ayuda si no hemos tenido nunca un contacto. Claro, en la iglesia católica hay instituciones de ayuda que no importa que no seas miembro de la iglesia, te van a ayudar. Pero para sentirte tomado en cuenta, para salir del aislamiento, para ser miembro activo de la iglesia, se necesita tu deseo de integrarte. Los católicos, y discúlpenme, ¿verdad? Discúlpenme. Somos poco proactivos para buscar a los hermanos. Y eso es cierto, es verdad. Quizá tengamos que modificar esa pastoral nuestra. Si tú no vas a misa el domingo, te juro, te lo doy por escrito, el párroco no va a ir a tu casa a buscarte. ¿Sabes por qué? Porque te respetan. Si tú no te confiesas, te aseguro que nadie, ni tu padrino, ni tu catequista, ni tu mamá, nadie te va a decir por qué no te confesaste. Nosotros nos preguntamos, ¿y usted se confesó? ¿Y usted comulgó? No preguntamos, fíjate. Mucho menos si no das el diezmo en tu parroquia. Nadie va a llegar a tocarte la puerta. Quiero ver su cheque. ¿Cuánto ganó? ¿Cuánto dio? Nadie. Los católicos no somos así. No somos así. ¿Por qué? Porque tratamos a la gente como adulto. Sabemos que tú estás haciendo tu esfuerzo. Y si no viniste, no es porque no te da la gana. Algún problema tuviste. Y si necesitas ayuda, nos llamas. Como los jóvenes responsables le dicen a su mamá, mamá, voy a ir a la fiesta. Usted tranquila, yo tengo abierto mi celular. Pero si yo necesito su ayuda, la llamo. Para que no esté usted ahí en la noche, ¿qué le estará pasando? ¿Cómo estará mi hijo? Tranquila. Y los jóvenes responsables a cierta hora llaman, mamá, estoy bien, me estoy divirtiendo. Duerma, la pobre señora, ay, qué alivio saber que estás bien. Así somos la gente responsable. No hay que estar controlándolos. Usted se integra, usted dice, yo soy miembro de esta familia, soy miembro de esta parroquia y quiero asistir, me quiero comprometer. Claro, deberíamos ser un poquito más acuciosos, deberíamos ser un poquito, tomar más iniciativa, porque de repente la persona que no vino se enfermó y nosotros no estamos allá al lado de ella. Llegan primero de otra iglesia a orar por él y nosotros no llegamos. ¿Por qué? Porque decimos, por algo no viene, hay que ir a verlo. Por supuesto, yo entiendo que deberíamos tener mejor atención pastoral, pero lo que estoy diciendo es que tú debes tomar la iniciativa. Tú debes acercarte y sentirte miembro de la familia. ¿Qué es lo que queremos decir con este programa? Recuerda quién eres. Cuando tengas que enfrentar problemas, acuérdate que eres. Otra vez, persinémonos todos. Soy hijo amado del Padre. El amor de Dios no me lo quita nadie. La dignidad de hijo de Dios no me la quita nadie. Nada me separará del amor de Dios. Eso en tu cabeza. Soy hijo amado del Padre. Soy redimido por la sangre de Cristo. Él me ha lavado mis pecados. Yo no tengo que tener miedo. Yo no estoy pagando cosas que he hecho. Yo no voy a reencarnarme para sufrir. Yo no vengo a pagar aquí lo malo que hice. Cristo pagó por mí en la cruz. Gracias, Señor, por tu amor. Gracias por la salvación que me has dado. Quiero vivir una vida nueva para agradarte. Como dice Pablo, Él me amó, se entregó por mí, ahora yo quiero vivir para Él. Un hombre nuevo, ungido por el Espíritu Santo. Acuérdate de Saúl, se le olvidó que era ungido. Ser ungido es ser sellado, marcado con el Espíritu Santo. Es ser protegido por la sangre de Cristo. Acuérdate de los patos que tienen sus plumitas con aceite, le resbala el agua, que no se te empapen las plumas, que no parezcas pollo desplumado. Los pollos se ponen feos porque no tienen esa impermeabilizante. Hay gente que parece pollo, todos chupaditos de la vida, sufriendo. Que te resbales un poco, no te tomes demasiado a pecho las cosas, no te sientas demasiado fatigado, que te resbale. Eso es la unción. La unción es algo que te ayuda a defenderte, protección. Acuérdate Ezequiel 9, no me toques a los que llevan la cruz en la frente, no me los toques, esos están signados, están ungidos. Yo soy un ungido por el Espíritu Santo.

0: hoy me dice, estamos orando por usted, hermano. Lo vemos siempre, en todos los países, en Honduras, en República Dominicana, en Costa Rica, en El Salvador, en Guatemala, en Panamá, en México, en varios países. La gente, cuando yo voy a predicar, lo vemos siempre, hermano. Y siempre oramos por usted. Y le digo, esas oraciones son las que nos dan fortaleza. Hechos capítulo 12. Pedro estaba en la cárcel y la iglesia oraba insistentemente a Dios por él. A veces uno no sabe, no tiene la fuerza para seguir adelante, pero hay otros orando. Esa sensación de que no estoy solo, esa sensación de que hay otros orando por mí, me debe dar fuerza. Cuando tengas que enfrentar un problema, aquí no voy a luchar solo. Yo tengo toda una familia que me está apoyando. Y hermanos incluso te apoyan materialmente. Yo soy testigo de la solidaridad de los hermanos. Jesús dijo que el que deja padre, madre, esposa, hijos por mí, tendrá el 100 por 1 en casa. Padre, madre, ¿sabes cuál es el problema mío? Que no puedo ir a todas las casas que tengo. Los hermanos me dicen, venga a mi casa, vaya a pasear, no tengo tiempo. Pero las puertas de muchas familias se abren. Yo no estoy pensando qué voy a comer, al contrario, de no aumentar de peso es el problema. Te invitan a comer, te indigestas, comes demasiado. Cuando uno es miembro de una familia, sus preocupaciones no es dónde voy a dormir, dónde voy a comer, cómo voy a vestirme. Las preocupaciones son otras. Estás seguro porque hay hermanos que te están respaldando y te están acompañando. Les agradezco mucho. Cada familia, cada hermano que ora por nosotros, cada persona que dice, aquí estamos para apoyar, aquí estamos para servir. Y no estoy hablando solo de dinero, de ofrenda, no, no, ellos manejan sus vehículos, como me dijo un empresario en Honduras, un gran amigo, me dijo, yo te quiero llevar, hermano, a la misión, pero yo voy a ir manejando, yo podría mandarte con mi chofer, pero quiero ser parte de esa predicación. Qué lindo, mis hermanos. Esa es mi familia, esa es la Iglesia Católica. Eso me da una seguridad para seguir parado predicando. Porque no estamos solos. Padre, bendice a nuestra iglesia. Bendice lo que somos para seguir haciendo lo que hacemos. Somos hijos amados del Padre, redimidos por la sangre de Cristo, ungidos con el Espíritu Santo, miembros de esta gran familia que es la iglesia. Gracias, Padre, en el nombre de Jesús.
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1: Padre nuestro, que estás en el cielo, santificado sea tu nombre. Venga a nosotros tu reino. Hágase tu voluntad en la tierra como en el cielo. Danos hoy nuestro pan de cada día. Perdona nuestras ofensas, como también nosotros perdonamos a los que nos ofenden. No nos dejes caer en la tentación y líbranos del mal. Amén. Dios te salve María, llena eres de gracia, el Señor es contigo. Bendita tú entre todas las mujeres y bendito es el fruto de tu vientre Jesús. Santa María, Madre de Dios, ruega por nosotros pecadores, ahora y en la hora de nuestra muerte. Amén. Creo en Dios Padre Todopoderoso, Creador del cielo y de la tierra. Creo en Jesucristo, su único Hijo, nuestro Señor, que fue concebido por obra y gracia del Espíritu Santo. Nació de Santa María Virgen, padeció bajo el poder de Poncio Pilato, fue crucificado, muerto y sepultado, descendió a los infiernos, al tercer día resucitó de entre los muertos, subió a los cielos y está sentado a la derecha de Dios Padre Todopoderoso. Desde ahí ha de venir a juzgar a los vivos y a los muertos. Creo en el Espíritu Santo, la Santa Iglesia Católica, la comunión de los santos, el perdón de los pecados, la resurrección de la carne y la vida eterna. Amén.

El que rece este rosario estará cubierto por un gran manto de misericordia en la vida, pero especialmente en la hora de la muerte. Por el rezo de este rosario, me place dar lo que me pidan, si es compatible con mi voluntad.

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2: 3:30 de la mañana.
3: 3:30 de la mañana.
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Hola queridísimas hermanas, hola queridísimos hermanos. Bienvenidos, bienvenidas sean todas. Este es su programa A Solas con el Sol. Yo soy Manuel Castro, su servidor, con un mensaje para cada uno en este camino de conversión en el que nos encontramos cada uno de nosotros. Y nosotros sabemos que estamos luchando en este tiempo en que nosotros estamos en proceso de conversión y batallamos para poder realmente agradar a Dios, y estamos en una lucha constante para poder limpiar realmente nuestras vidas, para poder limpiar nuestra relación con el Señor en cada momento. Y estamos nosotros, como vuelvo a decir, en una constante entrega, en un constante trabajo con el Señor. No olvidando que todo aquello que nosotros sembramos aquí en la tierra es para obtener que sea la antesala, que sea el adelanto de esa siembra celestial que nosotros tenemos y vivimos con la esperanza en el tiempo que nos corresponde vivir. Pasamos luchando, pasamos nosotros atentos para agradar a Dios con nuestros pensamientos, con nuestros actos. Porque eso es lo concreto de aquel que escucha realmente la palabra y se compromete con la iglesia que Cristo fundó, y es comprometerse con Él mismo, con Él mismo. Entonces, que el fin de los trabajos nuestros sea el comienzo de esa siembra celestial. No vamos a trabajar en vano, vamos a trabajar porque pretendemos con eso alcanzar la gracia divina, y al final de toda la vida, al final de los tiempos, alcanzar la vida eterna. Para eso el Señor nos establece un programa, nos establece un camino, nos establece una verdadera ruta en la que nosotros debemos de estar atentos y tomar con seriedad, como dice San Pedro, este camino que nosotros hemos tomado, tomar con seriedad el camino de la salvación, el compromiso que hemos adquirido. Nosotros debemos de ver la tierra que produce fruto igual que ella, es decir, igual que nosotros producimos. La tierra produce fruto y no se beneficia de ella. Es decir, pero el punto es que la tierra, por así decir, es un ser inanimado. Pero nosotros no. Nosotros somos dotados de inteligencia, dotados de voluntad, dotados de un libre albedrío, de la capacidad de amar, de odiar.
La tierra está y hay, pero si nosotros queremos trasladar un poco de tierra, rellenar, tenemos que trasladarla. Ella no se traslada sola. Tenemos que meterla en una volqueta, meterla con palas, meterla con retroexcavadoras, ¿verdad? Es decir, es un ser inanimado, pero debemos imitar a la tierra que produce fruto, que produce fruto. Entonces debemos nosotros producir frutos que la tierra misma no goza. La tierra no recibe nada, absolutamente nada recibe de nosotros, solo maltrato. La naturaleza recibe solo maltrato de parte del hombre. Y sin embargo, ¿qué es lo que hay sobre la superficie de la tierra que no haya salido de la tierra? El hecho de que Dios haya creado todo lo que existe nos da la dimensión del amor que tiene Dios al hombre. Es decir, los frutos que produce la tierra, a pesar de que solo recibe desgracias de nosotros, están destinados al provecho del hombre, así la hizo Dios. En cambio, los frutos que nosotros, los frutos de beneficencia, los frutos, los favores que nosotros hacemos y que producimos, los recolectamos en provecho nuestro. Ya que la recompensa de las buenas obras, hermano, hermana, se revierte en beneficio de los que lo hacen. La tierra no recibe nada. Sin embargo, nosotros sí recibimos todo lo que da la tierra, sus frutos deliciosos, ese oro, esa plata, ese petróleo, ahorita que tan necesitados estamos del tal petróleo. Figúrense, todo lo que nos dan y no recibe nada, absolutamente nada. Es decir, debemos de estar nosotros seguros de que las buenas obras es la buena siembra nuestra, y esas buenas obras se revierten en beneficio de nosotros mismos cuando nosotros las damos al necesitado. Lo que nosotros le damos se convierte en provecho de todo aquel que la ha sembrado en ella. Así también el pan que podemos dar al pobre nos proporcionará a cada uno de nosotros de manera personal o en nuestros seres queridos, en nuestros padres, en nuestros hijos, en nuestros hermanos, una verdadera ganancia. Y esa ganancia no es pequeña. Nosotros tal vez no la recibamos personalmente, pero la reciben nuestros hijos, nuestros padres. ¿Cómo? A través de sus benefactores, sus protectores, aquellos que tienen en mente a sus hijos para ayudarles con un trabajo, para ayudarles con esto, aquellos que están llenos de hijos, que no tienen cómo comprar un vestidito, siempre hay alguien que da en abundancia. En abundancia, y Dios no se queda absolutamente con nada. Debemos de procurar, pues, que el fin de los trabajos aquí en la tierra sea el comienzo, el adelanto, la prima de la siembra celestial. A nosotros nos llama la Escritura que debemos de celebrar, de sembrar para nosotros mismos en justicia. Es decir, de dar, asistir a aquel que necesita. Debemos de recordar que todo lo que nosotros amasamos, todo lo que nosotros tenemos, aquí se quedará cuando nos muramos.
lo querramos o no, lo entendamos o no. Y si hemos sido buenos, hemos sido generosos, hemos compartido el pan con el hambriento, el vestido con el desnudo, con nuestras buenas obras, de eso irán llenas nuestras manos. Y no vamos a necesitar nosotros de decirle nada al Señor, ¿verdad? No vamos a necesitar que el Señor nos presente como sus amigos, sino que ya el Padre Dios nos conocerá porque conoce nuestras obras. Es decir, porque con esa llegaremos hasta donde Él, ¿no? Es decir, cuando rodeados de todos los que Dios ha elegido, nos llame al banquete celestial, y Él nos servirá personalmente. Y ya todos o muchas personas proclamarán el desprendimiento, la grandeza, la largueza en compartir con los demás aquí en la tierra, en nuestro paso por la tierra. Entonces, de la misma manera como nosotros hemos ido con los demás, así, de esa misma forma, nos reconocerá el Señor. Los atributos de esa humanidad y de esa benignidad que nadie más que Dios lo ha impreso en nuestro corazón, y Él se sentirá satisfecho de aquel hijo que vuelve a su regazo, habiendo escuchado su palabra y habiendo hecho en vida lo que Él le mandaba para poder vivir en identidad con Él y en identidad con el prójimo. En suma, habiéndolo amado a Él sobre todas las cosas y al prójimo como a sí mismo. Muchos sabemos que tienen mucho dinero. Ahí salen las encuestas de los ricos, de los multimillonarios, de la gente que vive realmente en la opulencia y que gastan su dinero en carros costosísimos, enormes mansiones. Y está bien que lo tengan, porque lo gasten, porque lo tienen. Pero en cambio se cierran a compartirlo con los demás. Hay muchos ricos que son generosos. Solo Dios sabe si lo hacen por agradarle a Él, o por un mero acto de filantropía, o porque se le reconozca. Pero hay muchos ricos que se desprenden y comparten. La gente dilapida su dinero en diversiones, en juegos, en prácticas que hasta son bochornosas. Ahora que acaba de pasar el campeonato mundial, hace poco que pasó la NBA, que hacían referencia al valor de los boletos de las entradas para ver el espectáculo de hombres corriendo, de deportistas corriendo, pegándole a un balón, de 50 mil, 100 mil, 230 mil dólares. Es una ofensa para la humanidad. No ha cambiado mucho esa historia. Así como antes los hombres pagaban a los teatros y anfiteatros para ir a ver pantomimas, burlas, para ir a ver a los cristianos matarse entre sí, pagaban la entrada. Algunas veces el emperador pues hacía esa cosa gratis, pero normalmente pagaban. Luchas entre hombres y fieras, un espectáculo repugnante para el hombre que no entiende.
sangre que se derramó, sangre de mártires, de los primeros cristianos que dieron, ofrendaron su vida por el Señor. Y todo por tener una gloria momentánea. Figúrense ustedes todas las figuras del mundial, los personajes que decían que el uno, que el otro, y poco a poco se fueron diluyendo porque lo fueron eliminando. El personaje central del circo, del campeonato mundial, Gianni Infantino, todas las cosas que hizo en contubernio. Entonces, ¿qué limpieza puede haber en la actitud de nuestras propias vidas? Despilfarramos las gracias, despilfarramos favores, todo para una cosa momentánea, para una cosa momentánea, e inclusive para una cosa que hasta le costará el puesto, puede costarle el puesto, qué sé yo. El show que hizo el presidente de Estados Unidos para hacer esto, para hacer lo otro, sabiendo que él no durará mucho, que pronto irá a rendirle cuentas a Dios de todos sus actos aquí en la tierra. Es decir, y nosotros podemos actuar con mezquindad, negándome a gastar, a dar aquello que a mí me significará una gloria, pero una gloria eterna, no efímera como la que buscamos nosotros aquí en la tierra. ¿Cómo no nos vamos a desprender? ¿Cómo no vamos a sembrar? Y no necesitamos tener fortunas para ganar el cielo. Hay que dar hasta que duela, decía Santa Teresa. ¿Y cuándo es que duele? Cuando tú tienes algo y lo necesitas también para algo, pero te desprendes de él. Te duele dar aquello, no porque te duela darlo, porque no se lo quieres dar, sino porque tú también lo necesitas, pero aquel lo necesita más. Y estás dispuesto a partirlo o a darlo todo, a partir una parte, y no importando que tú te quedes ahí sin nada, porque el Señor se encargará de darlo. Yo te lo digo por experiencia. Es decir, cuando nosotros hacemos eso, cuando nosotros nos desprendemos de aquellas cosas, sembramos en los trabajos que nosotros hacemos. Sabemos que aquí estamos ya construyendo el camino de la vida eterna. Nosotros sabemos que vamos a recibir la aprobación de Dios por ese acto. Los ángeles nos alabarán. Los ángeles nos acompañarán. Nos dirigirán por el camino exacto, correcto, para poder volver, es decir, caminar sin que todo aquello del que nos hemos desprendido nos haga falta. Hemos administrado rectamente lo que Dios nos ha dado, porque hemos llenado, asistido nuestra vida. Y también nosotros hemos asistido con lo poquito que tenemos a los demás. Pablo hace unas cosas o dice unas cosas incomprensibles cuando dice: hay que trabajar, dice, ustedes para nuestro sustento, dice, para ayudar a todos aquellos que lo necesitan. Nos recuerda que esa es la forma en que nosotros sembramos. Nosotros administramos bien los bienes, valga redundar, que se terminan, que se destruyen, que se derruyen, que se corrompen, los
los compartimos, sabiendo que recibiremos un día la gloria eterna. Somos coronados de justicia. Seremos coronados de justicia en el reino de los cielos. Y todo esto te tiene sin cuidado. Y si todo esto nos tiene sin cuidado a cada uno de nosotros, de darles significancia a los bienes de este mundo, menospreciando aquellos bienes que deben de ser el objeto de nuestra esperanza, de alcanzar la vida eterna, de tener siempre en la mesa, una mesa puesta con manjares suculentos, sustanciosos, allá en la misma presencia del Señor. Debemos entonces compartir nuestras riquezas. Es decir, hay que dar con alegría y espléndidamente, dice la Escritura, sin esperar realmente nada a cambio, tan solo con la certeza de que con ello nosotros agradamos a Dios, agradamos al Señor. Es una forma realmente de estar agradecido, contento y feliz por el honor que a nosotros nos da el Señor, con un corazón generoso, con un corazón desprendido, compartir lo que abundantemente nos da el Señor, los bienes que nos ayudan a subsistir, a llenar nuestro estómago, a vestir nuestro cuerpo desnudo, a consolar, a abrazar.

0: tenías otros, pudiéramos estar importunando o tocando la puerta de alguien para pedirle algo. Vuelvo a repetir que debemos estar agradecidos, debemos estar contentos y felices por el honor que se nos ha concedido de ser desprendidos y reconocer, es decir, al no ser nosotros quien ha de importunar la puerta de los demás, sino que son los demás quienes acuden a mi puerta y debo de abrirles con una sonrisa y con un pedazo de pan, con un pantalón, con una camisa en mis manos. No retraernos y hacernos casi inaccesibles, cambiar nuestra mirada ante aquel que necesita. Rehuimos el encuentro con aquellos que en algún momento sentimos que nos van a pedir, en aquellos que nos van a hacer soltar una pequeña cosa, una dádiva. Y a veces nos cerramos, nos negamos y hasta decimos que no tenemos realmente nada que dar, que somos pobres o tan pobres que esas personas. Es decir, si somos así, estamos privados realmente del verdadero bien que no se termina, que es el amor. Es el amor a Dios, el amor al prójimo y el amor a nosotros mismos. Somos pobres en la humanidad, pobres en la confianza con Dios, y la desgracia más grande es pobre en la esperanza eterna. Porque quien lucha, alcanza. Quien persevera hasta el fin, alcanza. Y esa es realmente nuestro camino. Esa es nuestra ruta. Esa es la forma en que nosotros continuamos en el camino de la vida, agradando a Dios con nuestros actos, con nuestros pensamientos. Padre Dios, permite que comprendamos a cabalidad todo aquello que nos pides de hacer aquí en la tierra, todo aquello que nosotros pretendemos cuando tú nos llames, como un adelanto de esa siembra celestial cuando tú nos llames a rendir cuentas. Que trabajemos constantemente de la forma como tú siempre trabajas, siempre, todos los días, y nos enseñas a cada uno de nosotros a doblar nuestra espalda, a bajar realmente nuestra mirada como la bajas tú sobre nosotros, para ver las necesidades de todo aquel que cruza nuestro camino, para con el agrado a ellos, el desprendimiento con ellos, te agrademos a ti y nos desprendamos para ti. Amén.
1: Junto a Manuel Castro, nos adentramos en un rato de oración, de contemplación, para estar a solas con Él solo. Junto a Manuel Castro y Betty de Castro, nos adentramos en un rato de oración, de contemplación, para estar a solas.

0: Porque no nos ha dado Dios espíritu de cobardía, sino de poder, de amor y de dominio propio. Timoteo 1:7. Para que tengamos valentía de anunciar al Señor, le acompaña la voz de su yapa.
1: A esta hora de la madrugada, vamos todos juntos a orar con el Santo Rosario. Hoy es martes y vamos a meditar los misterios dolorosos, que nos afirman que el dolor de Jesús ha sido un dolor redentor, porque Él nos ha conseguido la salvación. Pongamos todos nuestros proyectos, nuestros dolores, nuestras fatigas, y hagamos una comunidad orante junto a la Virgen. Jesús es el camino, y con ella caminamos.

0: Vamos a contemplar en este día los misterios dolorosos, todos por la señal de la Santa Cruz. Creo en Dios Padre, Todopoderoso, Creador del cielo y de la tierra. Creo en Jesucristo, su único Hijo, nuestro Señor, que fue concebido por obra y gracia del Espíritu Santo. Nació de Santa María Virgen, padeció bajo el poder de Poncio Pilato. Fue crucificado, muerto y sepultado. Descendió a los infiernos, al tercer día resucitó de entre los muertos. Subió a los cielos y está sentado a la derecha de Dios Padre Todopoderoso. Desde ahí ha de venir a juzgar a los vivos y a los muertos. Creo en el Espíritu Santo, la Santa Iglesia Católica, la comunión de los santos, el perdón de los pecados, la resurrección de la carne y la vida eterna. Amén. Primer misterio, la oración de nuestro Señor Jesucristo en el huerto. Del Evangelio según San Lucas, capítulo 22, versículos del 44 al 45. Y sudó como gruesas gotas de sangre que corrían hasta la tierra. Levantándose de la oración, vino a los discípulos y los encontró dormidos por efecto de la tristeza. Pedimos en este misterio el don del dolor por nuestros pecados. Padre nuestro que estás en el cielo, santificado sea tu nombre, venga a nosotros tu reino, hágase tu voluntad en la tierra como en el cielo.
1: Danos hoy nuestro pan de cada día, perdona nuestras ofensas, como también nosotros perdonamos a los que nos ofenden. No nos dejes caer en tentación y líbranos del mal. Amén.
0: Dios te salve María, llena eres de gracia, el Señor es contigo, bendita eres entre todas las mujeres, y bendito es el fruto de tu vientre, Jesús.
1: Santa María, Madre de Dios, ruega por nosotros pecadores, ahora y en la hora de nuestra muerte. Amén.
0: Dios te salve María, llena eres de gracia, el Señor es contigo, bendita eres entre todas las mujeres, y bendito es el fruto de tu vientre, Jesús.
1: Santa María, Madre de Dios, ruega por nosotros pecadores, ahora y en la hora de nuestra muerte. Amén.
0: Dios te salve María, llena eres de gracia, el Señor es contigo, bendita eres entre todas las mujeres y bendito el fruto de tu vientre, Jesús.
1: Santa María, Madre de Dios, ruega por nosotros pecadores, ahora y en la hora de nuestra muerte. Amén.
0: Dios te salve María, llena eres de gracia, el Señor es contigo. Bendita eres entre todas las mujeres, y bendito el fruto de tu vientre, Jesús.
1: Santa María, Madre de Dios, ruega por nosotros pecadores, ahora y en la hora de nuestra muerte. Amén.
0: Dios te salve María, llena eres de gracia, el Señor es contigo. Bendita eres entre todas las mujeres, y bendito el fruto de tu vientre, Jesús.
1: Santa María, Madre de Dios, ruega por nosotros pecadores, ahora y en la hora de nuestra muerte. Amén.
0: Dios te salve María, llena eres de gracia, el Señor es contigo. Bendita eres entre todas las mujeres y bendito el fruto de tu vientre, Jesús.
1: Santa María, Madre de Dios, ruega por nosotros pecadores, ahora y en la hora de nuestra muerte. Amén.
0: Dios te salve María, llena eres de gracia, el Señor es contigo. Bendita eres entre todas las mujeres y bendito el fruto de tu vientre, Jesús.
1: Santa María, Madre de Dios, ruega por nosotros pecadores, ahora y en la hora de nuestra muerte. Amén.
0: Dios te salve María, llena eres de gracia, el Señor es contigo. Bendita eres entre todas las mujeres y bendito es el fruto de tu vientre, Jesús.
1: Santa María, Madre de Dios, ruega por nosotros pecadores, ahora y en la hora de nuestra muerte. Amén.
0: Dios te salve María, llena eres de gracia, el Señor es contigo. Bendita eres entre todas las mujeres, y bendito el fruto de tu vientre, Jesús.
1: Santa María, Madre de Dios, ruega por nosotros pecadores, ahora y en la hora de nuestra muerte. Amén.
0: Dios te salve María, llena eres de gracia, el Señor es contigo. Bendita eres entre todas las mujeres, y bendito el fruto de tu vientre, Jesús.
1: Santa María, Madre de Dios, ruega por nosotros pecadores, ahora y en la hora de nuestra muerte. Amén.
0: Gloria al Padre, y al Hijo, y al Espíritu Santo.
1: Como era en el principio, ahora y siempre, por los siglos de los siglos. Amén.
0: Oh Jesús mío, perdona nuestros pecados, líbranos del fuego del infierno, lleva al cielo a todas las almas, especialmente a las más necesitadas de tu misericordia.

0: Segundo misterio doloroso: la flagelación de nuestro Señor Jesucristo. Del Evangelio según San Juan, capítulo 19, versículo 1. Tomó entonces Pilato a Jesús y mandó azotarlo. Pedimos en este misterio el fruto de la pureza. Padre nuestro que estás en el cielo, santificado sea tu nombre, venga a nosotros tu reino, hágase tu voluntad en la tierra como en el cielo.
1: Danos hoy nuestro pan de cada día, perdona nuestras ofensas, como también nosotros perdonamos a los que nos ofenden. No nos dejes caer en tentación y líbranos del mal. Amén.
0: Dios te salve María, llena eres de gracia, el Señor es contigo, bendita eres entre todas las mujeres y bendito es el fruto de tu vientre, Jesús.
1: Santa María, Madre de Dios, ruega por nosotros pecadores, ahora y en la hora de nuestra muerte. Amén.
0: Dios te salve María, llena eres de gracia, el Señor es contigo, bendita eres entre todas las mujeres y bendito es el fruto de tu vientre, Jesús.
1: Santa María, Madre de Dios, ruega por nosotros pecadores, ahora y en la hora de nuestra muerte. Amén.
0: Dios te salve María, llena eres de gracia, el Señor es contigo. Bendita eres entre todas las mujeres y bendito el fruto de tu vientre, Jesús.
1: Santa María, Madre de Dios, ruega por nosotros pecadores, ahora y en la hora de nuestra muerte. Amén.
0: Dios te salve María, llena eres de gracia, el Señor es contigo. Bendita eres entre todas las mujeres y bendito el fruto de tu vientre, Jesús.
1: Santa María, Madre de Dios, ruega por nosotros pecadores, ahora y en la hora de nuestra muerte. Amén.
0: Dios te salve María, llena eres de gracia, el Señor es contigo. Bendita eres entre todas las mujeres y bendito el fruto de tu vientre, Jesús.
1: Santa María, Madre de Dios, ruega por nosotros pecadores, ahora y en la hora de nuestra muerte. Amén.
0: Dios te salve María, llena eres de gracia, el Señor es contigo. Bendita eres entre todas las mujeres y bendito el fruto de tu vientre, Jesús.
1: Santa María, Madre de Dios, ruega por nosotros pecadores, ahora y en la hora de nuestra muerte. Amén.
0: Dios te salve María, llena eres de gracia, el Señor es contigo. Bendita eres entre todas las mujeres y bendito el fruto de tu vientre, Jesús.
1: Santa María, Madre de Dios, ruega por nosotros pecadores, ahora y en la hora de nuestra muerte. Amén.
0: Dios te salve María, llena eres de gracia, el Señor es contigo. Bendita eres entre todas las mujeres y bendito es el fruto de tu vientre, Jesús.
1: Santa María, Madre de Dios, ruega por nosotros pecadores, ahora y en la hora de nuestra muerte. Amén.
0: Dios te salve María, llena eres de gracia, el Señor es contigo. Bendita eres entre todas las mujeres y bendito el fruto de tu vientre, Jesús.
1: Santa María, Madre de Dios, ruega por nosotros pecadores, ahora y en la hora de nuestra muerte. Amén.
0: Dios te salve María, llena eres de gracia, el Señor es contigo. Bendita eres entre todas las mujeres y bendito el fruto de tu vientre, Jesús.
1: Santa María, Madre de Dios, ruega por nosotros pecadores, ahora y en la hora de nuestra muerte. Amén.
0: Gloria al Padre, y al Hijo, y al Espíritu Santo.
1: Como era en el principio, ahora y siempre, por los siglos de los siglos. Amén.
0: Oh Jesús mío, perdona nuestros pecados, líbranos del fuego del infierno, lleva al cielo a todas las almas, especialmente a las más necesitadas de tu misericordia.

0: Tercer misterio doloroso, la coronación de espinas de nuestro Señor Jesucristo. Y despojándolo de sus vestiduras, le echaron encima un manto de color púrpura, y tejiendo una corona de espinas, se la pusieron sobre la cabeza, y en la mano derecha una caña. Del Evangelio según San Mateo, capítulo 27, versículos del 28 al 29. Pedimos en este misterio el fruto de la fortaleza. Padre nuestro que estás en el cielo, santificado sea tu nombre, venga a nosotros tu reino, hágase tu voluntad en la tierra como en el cielo.
1: Danos hoy nuestro pan de cada día, perdona nuestras ofensas, como también nosotros perdonamos a los que nos ofenden. No nos dejes caer en tentación y líbranos del mal. Amén.
0: Dios te salve María, llena eres de gracia, el Señor es contigo, bendita eres entre todas las mujeres, y bendito es el fruto de tu vientre, Jesús.
1: Santa María, Madre de Dios, ruega por nosotros pecadores, ahora y en la hora de nuestra muerte. Amén.
0: Dios te salve María, llena eres de gracia, el Señor es contigo, bendita eres entre todas las mujeres, y bendito es el fruto de tu vientre, Jesús.
1: Santa María, Madre de Dios, ahora y en la hora de nuestra muerte. Amén.
0: Dios te salve María, llena eres de gracia, el Señor es contigo, bendita eres entre todas las mujeres y bendito el fruto de tu vientre, Jesús.
1: Santa María, Madre de Dios, ruega por nosotros pecadores, ahora y en la hora de nuestra muerte. Amén.
0: Dios te salve María, llena eres de gracia, el Señor es contigo, bendita eres entre todas las mujeres y bendito el fruto de tu vientre, Jesús.
1: Santa María, Madre de Dios, ruega por nosotros pecadores, ahora y en la hora de nuestra muerte. Amén.
0: Dios te salve María, llena eres de gracia, el Señor es contigo. Bendita eres entre todas las mujeres, y bendito el fruto de tu vientre, Jesús.
1: Santa María, Madre de Dios, ruega por nosotros pecadores, ahora y en la hora de nuestra muerte. Amén.
0: Dios te salve María, llena eres de gracia, el Señor es contigo. Bendita eres entre todas las mujeres y bendito el fruto de tu vientre, Jesús.
1: Santa María, Madre de Dios, ruega por nosotros pecadores, ahora y en la hora de nuestra muerte. Amén.
0: Dios te salve María, llena eres de gracia, el Señor es contigo. Bendita eres entre todas las mujeres y bendito el fruto de tu vientre, Jesús.
1: Santa María, Madre de Dios, ruega por nosotros pecadores, ahora y en la hora de nuestra muerte. Amén.
0: Dios te salve María, llena eres de gracia, el Señor es contigo. Bendita eres entre todas las mujeres y bendito es el fruto de tu vientre, Jesús.
1: Santa María, Madre de Dios, ruega por nosotros pecadores, ahora y en la hora de nuestra muerte. Amén.
0: Dios te salve María, llena eres de gracia, el Señor es contigo. Bendita eres entre todas las mujeres y bendito el fruto de tu vientre, Jesús.
1: Santa María, Madre de Dios, ruega por nosotros pecadores, ahora y en la hora de nuestra muerte. Amén.
0: Dios te salve María, llena eres de gracia, el Señor es contigo. Bendita eres entre todas las mujeres y bendito el fruto de tu vientre, Jesús.
1: Santa María, Madre de Dios, ruega por nosotros pecadores, ahora y en la hora de nuestra muerte. Amén.
0: Gloria al Padre, y al Hijo, y al Espíritu Santo. Oh Jesús mío, perdona nuestros pecados, líbranos del fuego del infierno, lleva al cielo a todas las almas, especialmente a las más necesitadas de tu misericordia.

0: Cuarto misterio doloroso. Nuestro Señor Jesucristo con la cruz a cuestas. Del Evangelio según San Juan, capítulo 19, versículo 17. Tomaron pues a Jesús, y Él, cargando con su cruz, salió hacia el lugar llamado Calvario, en hebreo Gólgota. Pedimos en este misterio el fruto de la paciencia. Padre nuestro que estás en el cielo, santificado sea tu nombre, venga a nosotros tu reino, hágase tu voluntad en la tierra como en el cielo.
1: Danos hoy nuestro pan de cada día, perdona nuestras ofensas, como también nosotros perdonamos a los que nos ofenden. No nos dejes caer en tentación y líbranos del mal. Amén.
0: Dios te salve María, llena eres de gracia, el Señor es contigo, bendita eres entre todas las mujeres, y bendito es el fruto de tu vientre, Jesús.
1: Santa María, Madre de Dios, ruega por nosotros pecadores, ahora y en la hora de nuestra muerte. Amén.
0: Dios te salve María, llena eres de gracia, el Señor es contigo, bendita eres entre todas las mujeres, y bendito es el fruto de tu vientre, Jesús.
1: Santa María, Madre de Dios, ruega por nosotros pecadores, ahora y en la hora de nuestra muerte. Amén.
0: Dios te salve María, llena eres de gracia, el Señor es contigo, bendita eres entre todas las mujeres y bendito el fruto de tu vientre, Jesús.
1: Santa María, Madre de Dios, ruega por nosotros pecadores, ahora y en la hora de nuestra muerte. Amén.
0: Dios te salve María, llena eres de gracia, el Señor es contigo. Bendita eres entre todas las mujeres, y bendito el fruto de tu vientre, Jesús.
1: Santa María, Madre de Dios, ruega por nosotros pecadores, ahora y en la hora de nuestra muerte. Amén.
0: Dios te salve María, llena eres de gracia, el Señor es contigo. Bendita eres entre todas las mujeres, y bendito el fruto de tu vientre, Jesús.
1: Santa María, Madre de Dios, ruega por nosotros pecadores, ahora y en la hora de nuestra muerte. Amén.
0: Dios te salve María, llena eres de gracia, el Señor es contigo. Bendita eres entre todas las mujeres y bendito el fruto de tu vientre, Jesús.
1: Santa María, Madre de Dios, ruega por nosotros pecadores, ahora y en la hora de nuestra muerte. Amén.
0: Dios te salve María, llena eres de gracia, el Señor es contigo. Bendita eres entre todas las mujeres y bendito el fruto de tu vientre, Jesús.
1: Santa María, Madre de Dios, ruega por nosotros pecadores, ahora y en la hora de nuestra muerte. Amén.
0: Dios te salve María, llena eres de gracia, el Señor es contigo. Bendita eres entre todas las mujeres y bendito es el fruto de tu vientre, Jesús.
1: Santa María, Madre de Dios, ruega por nosotros pecadores, ahora y en la hora de nuestra muerte. Amén.
0: Dios te salve María, llena eres de gracia, el Señor es contigo. Bendita eres entre todas las mujeres, y bendito el fruto de tu vientre, Jesús.
1: Santa María, Madre de Dios, ruega por nosotros pecadores, ahora y en la hora de nuestra muerte. Amén.
0: Dios te salve María, llena eres de gracia, el Señor es contigo. Bendita eres entre todas las mujeres, y bendito el fruto de tu vientre, Jesús.
1: Santa María, Madre de Dios, ruega por nosotros pecadores, ahora y en la hora de nuestra muerte. Amén.
0: Gloria al Padre, y al Hijo, y al Espíritu Santo.
1: Como era en el principio, ahora y siempre, por los siglos de los siglos. Amén.
0: Oh Jesús mío, perdona nuestros pecados, líbranos del fuego del infierno, lleva al cielo a todas las almas, especialmente a las más necesitadas de tu misericordia.

0: Quinto misterio doloroso, la crucifixión y muerte de nuestro Señor Jesucristo. Del Evangelio según San Lucas, capítulo 23, versículo 46. Jesús, dando un fuerte grito, exclamó: Padre, en tus manos encomiendo mi espíritu. Y diciendo esto, expiró. Pedimos en este misterio el fruto de la perseverancia. Padre nuestro que estás en el cielo, santificado sea tu nombre, venga a nosotros tu reino, hágase tu voluntad en la tierra como en el cielo.
1: Danos hoy nuestro pan de cada día, perdona nuestras ofensas, como también nosotros perdonamos a los que nos ofenden. No nos dejes caer en tentación y líbranos del mal. Amén.
0: Dios te salve María, llena eres de gracia, el Señor es contigo, bendita eres entre todas las mujeres, y bendito es el fruto de tu vientre, Jesús.
1: Santa María, Madre de Dios, ruega por nosotros pecadores, ahora y en la hora de nuestra muerte. Amén.
0: Dios te salve María, llena eres de gracia, el Señor es contigo, bendita eres entre todas las mujeres, y bendito es el fruto de tu vientre, Jesús.
1: Santa María, Madre de Dios, ruega por nosotros pecadores, ahora y en la hora de nuestra muerte. Amén.
0: Dios te salve María, llena eres de gracia, el Señor es contigo. Bendita eres entre todas las mujeres y bendito el fruto de tu vientre, Jesús.
1: Santa María, Madre de Dios, ruega por nosotros pecadores, ahora y en la hora de nuestra muerte. Amén.
0: Dios te salve María, llena eres de gracia, el Señor es contigo. Bendita eres entre todas las mujeres, y bendito el fruto de tu vientre, Jesús.
1: Santa María, Madre de Dios, ruega por nosotros pecadores, ahora y en la hora de nuestra muerte. Amén.
0: Dios te salve María, llena eres de gracia, el Señor es contigo. Bendita eres entre todas las mujeres, y bendito el fruto de tu vientre, Jesús.
1: Santa María, Madre de Dios, ruega por nosotros pecadores, ahora y en la hora de nuestra muerte. Amén.
0: Dios te salve María, llena eres de gracia, el Señor es contigo. Bendita eres entre todas las mujeres y bendito el fruto de tu vientre, Jesús.
1: Santa María, Madre de Dios, ruega por nosotros pecadores, ahora y en la hora de nuestra muerte. Amén.
0: Dios te salve María, llena eres de gracia, el Señor es contigo. Bendita eres entre todas las mujeres y bendito el fruto de tu vientre, Jesús.
1: Santa María, Madre de Dios, ruega por nosotros pecadores, ahora y en la hora de nuestra muerte. Amén.
0: Dios te salve María, llena eres de gracia, el Señor es contigo. Bendita eres entre todas las mujeres y bendito es el fruto de tu vientre, Jesús.
1: Santa María, Madre de Dios, ruega por nosotros pecadores, ahora y en la hora de nuestra muerte. Amén.
0: Dios te salve María, llena eres de gracia, el Señor es contigo. Bendita eres entre todas las mujeres, y bendito el fruto de tu vientre, Jesús.
1: Santa María, Madre de Dios, ruega por nosotros pecadores, ahora y en la hora de nuestra muerte. Amén.
0: Dios te salve María, llena eres de gracia, el Señor es contigo. Bendita eres entre todas las mujeres, y bendito el fruto de tu vientre, Jesús.
1: Santa María, Madre de Dios, ruega por nosotros pecadores, ahora y en la hora de nuestra muerte. Amén.
0: Gloria al Padre, y al Hijo, y al Espíritu Santo.
1: Como era en el principio, ahora y siempre, por los siglos de los siglos. Amén.
0: Oh Jesús mío, perdona nuestros pecados, líbranos del fuego del infierno, lleva al cielo a todas las almas, especialmente a las más necesitadas de tu misericordia. Por las intenciones de nuestro Santo Padre, el Papa, pidamos también por las intenciones de nuestro obispo y también de nuestros párrocos. Dios te salve María, llena eres de gracia, el Señor es contigo. Bendita eres entre todas las mujeres y bendito el fruto de tu vientre, Jesús.
1: Santa María, Madre de Dios, ruega por nosotros pecadores, ahora y en la hora de nuestra muerte. Amén.
0: Pidamos al Señor que nos conceda el don de la fe. Dios te salve María, llena eres de gracia, el Señor es contigo. Bendita eres entre todas las mujeres y bendito el fruto de tu vientre, Jesús.
1: Santa María, Madre de Dios, ruega por nosotros pecadores, ahora y en la hora de nuestra muerte. Amén.
0: Pidámosle al Señor que nos conceda el don de la esperanza. Dios te salve María, llena eres de gracia, el Señor es contigo. Bendita eres entre todas las mujeres y bendito el fruto de tu vientre Jesús.
1: Santa María, Madre de Dios, ruega por nosotros pecadores, ahora y en la hora de nuestra muerte. Amén.
0: Pidamos también el don de la caridad. Dios te salve María, llena eres de gracia, el Señor es contigo. Bendita eres entre todas las mujeres y bendito el fruto de tu vientre Jesús.
1: Santa María, Madre de Dios, ruega por nosotros pecadores, ahora y en la hora de nuestra muerte. Amén.
0: Gloria al Padre y al Hijo y al Espíritu Santo.
1: Como era un principio, ahora y siempre, por los siglos de los siglos. Amén.
0: Recitamos todos la salve. Dios te salve, Reina y Madre de misericordia, vida, dulzura y esperanza nuestra. Dios te salve, a ti llamamos los desterrados hijos de Eva. A ti suspiramos, gimiendo y llorando en este valle de lágrimas. Ea pues, Señora, abogada nuestra, vuelve a nosotros esos tus ojos misericordiosos. Y después de este destierro, muéstranos a Jesús, fruto bendito de tu vientre. Oh clementísima, oh piadosa, oh dulce Virgen María, ruega por nosotros, Santa Madre de Dios, para que seamos dignos de alcanzar las promesas de nuestro Señor Jesucristo. Amén. Señor, ten piedad de nosotros.
1: Señor, ten piedad de nosotros.
0: Cristo, ten piedad de nosotros.
1: Cristo, ten piedad de nosotros.
0: Señor, ten piedad de nosotros.
1: Señor, ten piedad de nosotros.
0: Cristo, óyenos.
1: Cristo, óyenos.
0: Cristo, escúchanos.
1: Cristo, escúchanos.
0: Dios Padre Celestial, Dios Hijo Redentor del mundo,
1: ten piedad de nosotros.
0: Dios Espíritu Santo,
1: ten piedad de nosotros.
0: Santísima Trinidad, un solo Dios,
1: ten piedad de nosotros.
0: Santa María,
1: ruega por nosotros.
0: Santa Madre de Dios,
1: ruega por nosotros.
0: Santa Virgen de las Vírgenes,
1: ruega por nosotros.
0: Madre de Cristo,
1: ruega por nosotros.
0: Madre de la Iglesia,
1: ruega por nosotros.
0: Madre de la Divina Gracia,
1: ruega por nosotros.
0: Madre Purísima,
1: ruega por nosotros.
0: Madre Castísima,
1: ruega por nosotros.
0: Madre Virgen,
1: ruega por nosotros.
0: Madre Sin Mancha,
1: ruega por nosotros.
0: Madre Inmaculada,
1: ruega por nosotros.
0: Madre Amable,
1: ruega por nosotros.
0: Madre Admirable,
1: ruega por nosotros.
0: Madre del Buen Consejo,
1: ruega por nosotros.
0: Madre del Creador,
1: ruega por nosotros.
0: Madre del Salvador,
1: ruega por nosotros.
0: Virgen Prudentísima,
1: ruega por nosotros.
0: Virgen digna de veneración,
1: ruega por nosotros.
0: Virgen digna de alabanza,
1: ruega por nosotros.
0: Virgen poderosa,
1: ruega por nosotros.
0: Virgen clemente,
1: ruega por nosotros.
0: Virgen fiel,
1: ruega por nosotros.
0: Modelo de santidad,
1: ruega por nosotros.
0: Espejo de justicia,
1: ruega por nosotros.
0: Trono de sabiduría,
1: ruega por nosotros.
0: Causa de nuestra alegría,
1: ruega por nosotros.
0: Vaso espiritual,
1: ruega por nosotros.
0: Vaso digno de honor,
1: ruega por nosotros.
0: Vaso insigne de devoción,
1: ruega por nosotros.
0: Rosa mística,
1: ruega por nosotros.
0: Torre de marfil,
1: ruega por nosotros.
0: Casa de oro,
1: ruega por nosotros.
0: Arca de la Alianza,
1: ruega por nosotros.
0: Puerta del cielo,
1: ruega por nosotros.
0: Estrella de la mañana,
1: ruega por nosotros.
0: Salud de los enfermos,
1: ruega por nosotros.
0: Refugio de los pecadores,
1: ruega por nosotros.
0: Consuelo de los afligidos,
1: ruega por nosotros.
0: Auxilio de los cristianos,
1: ruega por nosotros.
0: Reina de los ángeles,
1: ruega por nosotros.
0: Reina de los patriarcas,
1: ruega por nosotros.
0: Reina de los profetas,
1: ruega por nosotros.
0: Reina de los apóstoles,
1: ruega por nosotros.
0: Reina de los mártires,
1: ruega por nosotros.
0: Reina de los confesores, Reina de las Vírgenes,
1: ruega por nosotros.
0: Reina de todos los santos,
1: ruega por nosotros.
0: Reina concebida sin pecado original,
1: ruega por nosotros.
0: Reina llevada al cielo,
1: ruega por nosotros.
0: Reina del Santísimo Rosario,
1: ruega por nosotros.
0: Reina de la familia,
1: ruega por nosotros.
0: Reina de la paz,
1: ruega por nosotros.
0: Cordero de Dios, que quitas el pecado del mundo, ten piedad de nosotros. Cordero de Dios, que quitas el pecado del mundo,
1: ten piedad de nosotros.
0: Cordero de Dios, que quitas el pecado del mundo, danos la paz. Ruega por nosotros, Santa Madre de Dios,
1: para que seamos dignos de alcanzar las promesas de nuestro Señor Jesucristo.
0: Oremos. Te rogamos, Señor, concedas a nosotros, tus siervos, gozar de perpetua salud de alma y cuerpo, y por la gloriosa intercesión de la bienaventurada siempre Virgen María, seamos libres de las tristezas de este mundo y gocemos de las eternas alegrías del cielo, por Jesucristo nuestro Señor.
1: Amén.
0: En el nombre del Padre, y del Hijo, y del Espíritu Santo. Amén.

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Gracias, mamá. ¿Cómo agradecer todo el tiempo que dedicaste a mí? ¿Cómo agradecer el cariño? ¿Cómo agradecer la ternura que me diste? Tus consejos, tu dedicación hacia mí. Me dolieron tanto las lágrimas que derramaste. Quería defenderte, pero yo apenas era una niña. Gracias.

Virgen de las Mercedes. Me siento en la cárcel de mí mismo. Los muros de mi vida se levantan. Estoy encerrado entre tantos problemas. Tú que eres mi madre, protégeme. Ayúdame a comprender que solo la verdad nos hará.

nuestros ojos brillan con la misma alegría de aquellos niños que un día bajo tu mano

benignísima Madre de Dios, estrella resplandeciente del mar, luna hermosa sin las menguantes de la culpa, escogida como el sol. Por este profundo amor de tu caridad te pedimos, dulcísima María, rompe las cadenas de nuestras culpas, para que libres de ellas, merezcamos conseguir lo que te pedimos en esta oración.

En mi madre siempre he visto gozo y también lágrimas. Si eres madre, comprendes de qué estoy hablando. Todas las madres lo saben. Tú, que a pesar de estar con tu esposo, a veces te sientes muy sola. Tus hijos ya han crecido y han hecho su propia familia. A lo largo de su historia, has gozado y has llorado. ¿Recuerdas cuando nació, cuando comenzó a caminar, cuando por primera vez pronunció tu nombre? Primero lo has tenido dentro de ti, como si fuera todo tuyo. Solo tú podías sentirlo. Al nacer, tuviste que compartirlo con otros y poco a poco has visto cómo se fue alejando. Y ahora ya casi no es tuyo. Cuando te llama, cuando sabes de él, tu corazón se goza, tus ojos se iluminan de lágrimas. Hay algo en tus entrañas que te lleva a gozar y a sufrir. No puedes ser indiferente. A ti que eres madre soltera, también te alabo y te admiro. Has tenido la valentía de decir sí a la vida en medio de abandonos y desencantos. La tentación te propuso abortar o regalar a tu hijo. Su papá les traicionó. Muchos te criticaron. Quizás nadie te apoyó. Pero has decidido ser madre. ¿Cuántas madres? Las que se sienten solas, las que viven rodeadas del amor y las que han sido traicionadas, las solteras y casadas, las viudas o separadas, las amadas o golpeadas, las de los hijos que triunfan y muchas que lloran por sus malos pasos en la droga, en alcohol o quizás ya en la cárcel. Todas piensan en sus hijos y de sus labios sale cada noche por ellos una plegaria. Madre que me escuchas, sigue orando por ellos. Pon tu corazón junto a tus hijos. Estén donde estén y hagan lo que hagan, como lo hizo María junto a la cruz de Jesús. El Señor escucha tus plegarias. Un día tus deseos se cumplirán y entonces verás la gloria de Dios.

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Buenos días a todos, mi gente, ¿cómo estamos a esta hora de la mañana? Aquí venimos con todo, lo mejor de la música rancherita, cristiana, católica. Ya sabe, ¿verdad? Aquí estamos en la 910 AM para llevarle esa musiquita hasta sus hogares. Vamos a empezar rezando la bella oración que el mismo Cristo nos enseñó en este mes, principalmente el matrimonio y la familia. Saluditos a todas las familias ahí que están escuchándonos a esta hora de la mañana. Digamos entonces, Padre nuestro que estás en el cielo, santificado sea tu nombre, venga a nosotros tu reino, hágase tu voluntad en la tierra como en el cielo. Danos hoy nuestro pan de cada día y perdona nuestras ofensas como también nosotros perdonamos a los que nos ofenden. No nos dejes caer en la tentación y líbranos del mal. Amén. En el nombre del Padre, y del Hijo, y del Espíritu Santo. Amén. Bueno, le digo entonces, hermanos, que nos vienen sintonizando. Vamos a entrarle a esta hora de la mañana con una hermosa ranchera que se llama La Iglesia Está de Fiesta.

Ahí estábamos escuchando entonces, la iglesia está de fiesta. Saluditos a doña Sandra Sierra. Sandrita, el Señor le acompañe y me le bendiga siempre. También a doña Sandra Esperanza Gómez, que nos está sintonizando allá en la aldea Suyapa, y a todos sus vecinos ahí que están muy pendientes de la 910 AM. Les saludamos entonces. Nos vamos con otra ranchera mientras usted se prepara el café y ya va calentando la olla. Como dicen, a esta hora de la mañana le vamos a mandar un rancherón a un amigo mío, una amiga mía que nos está sintonizando en la colonia Kennedy, a doña Leti Fonseca Sauceda, y también a doña Juana Núñez y a Freddy Canales allá en los altos del Trapiche. Le vamos a mandar esta ranchera que se llama De los Mariachis Hermanos Calderón. Hay dos caminos distintos.

Ahí estábamos escuchando entonces, hay dos caminos distintos. Saluditos a Adriana Moncada ahí en Barcelona, España, que nos está sintonizando también. Le saludamos a esta hora de la mañana. También a Utulia Rodas. Dice, buenos días, hermanos. Me complace con la oración a la familia. Muchas bendiciones. Saludito, doña Utulia Rodas, que nos está sintonizando en este mes del matrimonio y la familia. Ya sabe, el Congreso de la Familia. Ahí estamos esperándolos aquí en la Basílica de Suyapa. Saluditos entonces a ustedes que en este mes del matrimonio y la familia también se van a unir en este tiempo tan especial. Bueno, queremos saludar también a una persona, al amigo Denis Vaca, que está pendiente de la 910 AM. Les saludamos, hermano Denis Vaca. Nos vamos con otra ranchera y este es de las que le gustan al amigo allá, este hombre, a don Fausto Canales, allá en la zona de Los Encinos, Zarabanda, en Santa Lucía. Esta es la ranchera que a este hombre le encantan, dice, este tipo de ranchera. Esto se llama Grande es el amor.

Estamos escuchando entonces, Grande es el amor. Saluditos especiales para una persona que siempre nos manda un mensajito. Vamos a ver, aquí está el mensajito. Hola, dice aquí. Hoy cumpleaños Olga Vanegas Carranza y Carlos Antonio Salgado, Armando Salgado también. Bueno, saluditos entonces especiales a todos estos cumpleañeros que no sé si es hoy exactamente el día o es que estuvieron de cumpleaños, pero si estuvieron de cumpleaños, bueno, les saludamos a esta hora de la mañana. Hermanos, los escucho todos los días aquí en la aldea San Marcos de Colón, Yolivet Hernández. Saluditos entonces, San Marcos de Colón, Choluteca, mire, se reporta. Les saludamos ahí, San Marcos de Colón, un lugar muy pintoresco, muy bonito, con un clima de manera excelente, hermano. Bueno, nos vamos entonces con otra. Esto se llama Los Nombres de Mar...

Ahí estábamos escuchando entonces los nombres de María. Recuerde usted escribirnos al 95000175. Ese es el número telefónico, el cual tenemos habilitado el WhatsApp. Ahí nos puede usted mandar su mensaje de audio o también su mensajito de texto. Buenos días, hermanos. Soy María Isabel Cruz Torres. Les saludo desde el Cerro Alto y quiero que me complazca con el alabado, dice la Biblia de Oro. Bueno, saludos entonces, hermanita, allá en la zona de Cerro Alto. Le digo, ¿dónde queda esto, hermanita? Confírmeme ahí, ¿dónde queda esto? Cerro Alto. Porque, bueno, aquí estábamos. Cerro Alto, San Antonio, Sabana Grande. Excelente, saluditos a la gente de Sabana Grande. Allá está el padre Freddy Joaquín Solórzano Salgado. Ni quiera, Dios de Dios, hombre, es otro nivel ahí. A esta hora de la mañana le mandamos una ranchera también para que se ponga ahí bien contento, bien alegre a esta hora de la mañana. Lo vamos con esto que se llama Iba Jesús Caminando.

Hoy estábamos escuchando entonces, iba Jesús caminando. Otro mensajito que tenemos por acá, hola, buenos días, Alegre, dice, de despertar con Dios al amanecer. Favor, complázcame con un canto, Los Nombres de María, y un saludo para Melvin y Tania Molina en Tegucigalpa. Siempre les escucho desde Catacamas, Olancho, dice Johanna Molina. Saluditos, Johanna. Bueno, y a Melvin y a Tania Molina en Tegucigalpa, ahí les saludamos a esta hora de la mañana. Y le decimos, fíjese, Johanna, eso ya esto sin leer su mensaje, pero ya le habíamos complacido este hermoso canto de Los Nombres de María. Entonces, ya sabe, ¿va? Un canto muy bonito y también que le encanta mucho a la gente. Le saludamos entonces a la zona de Catacamas, Olancho, y en los diferentes lugares donde nos sintonizan a esta hora de la mañana. Nos vamos con otra. Esto se llama para todos los cumpleaños de este día, señores. Si usted está cumpliendo años, identifíquese con esto. Porque aquí lo vamos a saludar. No sabemos el nombre, pero aquí va. Para todos los cumpleaños, día de tu cumpleaños.

0: Ahí estábamos escuchando entonces, día de tu cumpleaños. Saludamos a cada una de las personas que están muy pendientes de la 910 AM y le decimos, aquí tenemos un mensajito de audio que nos ha llegado, a ver qué nos dice una persona por acá. Vamos a ver.
1: Hola, hola hermano, buenos días. Aquí, bendecido por otro día más, ¿verdad? Dándole gracias a Dios, porque Dios es bueno. Dios nos ha abierto nuestros ojos, nos ha abierto todos nuestros corazones por abrir un nuevo día. Hermanos, soy Carmen de Aquile Paterique, que lo escucho todos los días. Y complázcame con la alabanza del matrimonio.
0: Ahí estábamos escuchando entonces a doña Carmencita allá en la zona de Lepaterique. Le saludamos a esta hora de la mañana. También saludamos allá en Lepaterique al amigo Félix Cantalicio Vilchi, a su esposa Marta Martínez en este mes del matrimonio y la familia. Y también al amigo Samuel Chévez, que nos sintoniza allá en el Ovejo Lepaterique. Saluditos especiales para ellos también. Y nos vamos con la otra ranchera. Esto se llama A Cambio de Nada.

Ahí estábamos escuchando entonces A Cambio de Nada. Recuerde escribirnos al 95000175. Saluditos al amigo allá en la zona de Apasala, Langevalle. Le saludamos al amigo José Gabriel Mejía, que nos está sintonizando en Apasala, Langevalle. Hermano, dice, aquí en mi comunidad de Apasala, Lange, el día 15 de agosto, bueno, 15 de agosto celebramos la Asunción de la Virgen María. Bueno, le digo entonces, hermanito, hoy es 14 de agosto, entonces esto va a ser mañana, 15 de agosto. La Asunción a la Virgencita María, dice, y estamos de feria, de fiesta patronal aquí en la iglesia. Bueno, saludos entonces, hermanito, a toda la gente allá de Apasala que van a estar de fiesta mañana. Desde hoy le decimos, ¿cómo está eso? Mándeme un mensajito ahí, escríbanos cómo está el calendario, don José Gabriel Mejía. ¿Cómo va a estar ese calendario para mañana? ¿Cómo estamos preparando todo esto para mañana? ¿Va a haber algo ahí en la iglesia? ¿Hay algún evento? ¿Va a haber rosario? ¿Hay bautismos o qué va a haber? Porque queremos saber entonces, y toda la gente quiere saber también, cómo va a estar esa fiesta de la Asunción de la Virgen María. Nos vamos con otra ranchera entonces. Esto se llama, oiga cómo se llama esta canción, mi hermano, Dios mío.

Ahí estábamos escuchando entonces Dios vino al mundo. Saluditos a doña Reina Landa Cervellón, que nos está sintonizando allá en la zona de Río Abajo, si no me equivoco. Vamos a ver qué dice. Es que siempre... Bueno, no, perdón, no es en Río Abajo. Es en la zona de Chinacla, La Paz. Es que siempre me confundo porque allí hay una parte de la familia, ¿verdad? Landa Cervellón. Saluditos a las hermanas. A doña Reina Landa Cervellón. Y bueno, allí también a las que viven aquí en esta zona de Río Abajo. Saluditos especiales para ustedes que nos están sintonizando a esta hora de la mañana. ¡Nos vamos con otra! ¡Jesús de Nazaret! ¡Oiga este rancherón como suena!

Estábamos escuchando entonces Jesús de Nazaret. Quiero saludar a María Elena García, que cumple años el 18. María Elena García, en la aldea Suyapa. Entonces, desde hoy ya le empezamos a saludar. También a María de la Cruz Cáceres, allá en el Jicarito San Antonio de Oriente. Y así muchas personas que están al pendiente de la 910 AM. Yo le digo, a esta hora de la mañana, mi hermano, hágase un cafecito fuertecito para que los despierte, los levante. Y hay que rezar mucho a Dios para que este invierno de postrera nos traiga bastante agua, porque necesitamos mucho el agua, tanto para llenar las represas, también para el agua que nos llega a las casas y también para las cosechas. Porque si no, prácticamente esto sí se nos complica un poco más todavía la vida, se pone más alto el costo de la vida. Entonces pidámosle al Señor para que los mande el agua. Bueno, saludo a doña Victoria Maradiaga, allá en la zona de Los Pinos. Saludito, doña Victoria. También a doña Magro Justina Motiño, allá en la zona de El Hato de En Medio. Saludos, entonces. Nos vamos con esta canción que se llama Las Escrituras se están cumpliendo.

Ahí estábamos escuchando entonces, las escrituras se están cumpliendo. Saluditos al padre Denis Juárez, que siempre nos sintoniza a esta hora de la mañana. Le decimos, padrecito, échese una oracioncita siempre por nosotros ahí, porque necesitamos de sus oraciones también. Y a todas las personas en este mes dedicado al matrimonio y a la familia, les saludamos. Recuerden, no se vaya a perder usted el Congreso de la Familia, que comienza el martes, ¿verdad? El martes, entonces no se lo vaya a perder, no se me vaya a perder usted y me vaya a decir, no, es que fíjese que no pude venir. Recuerde siempre, esto solo se duda una vez al año. Entonces, tráigase la familia ahí. Si le cuesta un poquito, porque hay hipótesis que salen un poco medio rebeldes, no se preocupe, que esos rebeldes a veces cuando se componen son los mejores. Entonces, no, tráigaselos así, aunque sean medio rebeldes, no hay problema. Aquí un poquito la rebeldía se le puede componer un poco. Yo con esto me voy despidiendo, hermanitos. Dios me los bendiga, me los acompañe en este día. Siempre confiando en la presencia de Dios en este camino, en esta vida. Como les digo, con el consejo siempre que me despido, pórtese bien, ¿verdad? Como dicen en el pueblo, nada le cuesta. Aunque esa es una buena mentira, pero si a usted le cuesta portarse bien, significa que va por buen camino. Porque el portarse bien siempre trae consecuencias fuertes. Entonces, Dios me lo bendiga, me lo acompañe y si Él así lo permite, nos encontramos mañana. Me despido con esto que se llama ¿Qué le daré?

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4: Dejado ya el descanso de la noche, despierto en la alegría de tu amor. Concédeme tu luz que me ilumine como ilumina el sol. Alabemos a Nuestra Señora con el rezo del Ángelus. El ángel del Señor anunció a María y concibió por obra y gracia del Espíritu Santo. Dios te salve María, llena eres de gracia, el Señor está contigo. Bendita tú eres entre todas las mujeres, y bendito es el fruto de tu vientre, Jesús. Santa María, Madre de Dios, ruega por nosotros, pecadores, ahora y en la hora de nuestra muerte. Amén. He aquí la esclava del Señor. Hágase en mí según tu palabra. Dios te salve, María, llena eres de gracia, el Señor está contigo. Bendita tú eres entre todas las mujeres, y bendito es el fruto de tu vientre, Jesús. Santa María, Madre de Dios, ruega por nosotros pecadores, ahora y en la hora de nuestra muerte. Amén. Y el Verbo se hizo carne y habitó entre nosotros. Dios te salve, María, llena eres de gracia, el Señor está contigo. Bendita tú eres entre todas las mujeres, y bendito es el fruto de tu vientre, Jesús. Santa María, Madre de Dios, ruega por nosotros pecadores, ahora y en la hora de nuestra muerte. Amén. Ruega por nosotros, Santa Madre de Dios, para que seamos dignos de alcanzar las promesas de nuestro Señor Jesucristo. Oremos. Infunde, Señor, tu gracia en nuestras almas, para que, habiendo conocido por el anuncio del ángel la encarnación de tu Hijo,

0: Jesucristo, lleguemos por su pasión y su cruz a la gloria de la resurrección. Por el mismo Jesucristo nuestro Señor. Amén. Gloria al Padre y al Hijo y al Espíritu Santo, como era en el principio, ahora y siempre, por los siglos de los siglos. Amén.
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0: Día, queridos hermanos, que la paz de Cristo esté con todos y cada uno de ustedes en esta 19ª semana del tiempo ordinario, tercera de Salterio, junto a ustedes que están sintonizando la radio en las ciudades, en los caseríos, tierra adentro, en las aldeas y fuera de nuestra patria por las plataformas digitales, nos unimos a ustedes en este día viernes que se celebra San Maximiliano María Kolbe, presbítero y mártir. Maximiliano María Kolbe nació cerca de Lodz, Polonia, el 8 de enero de 1894. Ingresó en el seminario de los hermanos menores conventuales en 1907 y el año 1918 fue ordenado sacerdote en Roma. Encendido en el amor a la Madre de Dios, fundó la Asociación Piadosa de la Milicia de María Inmaculada, que propagó con entusiasmo misionero. En el Japón se esforzó por extender la fe cristiana bajo el auspicio y patrocinio de la misma Virgen Inmaculada. Vuelto a Polonia, habiendo sufrido grandes calamidades en el mayor conflicto de los pueblos, entregó su vida como holocausto de caridad por la libertad de un desconocido condenado a muerte. El 14 de agosto de 1941, en el campo de concentración de Auschwitz. Hacemos nuestra invocación inicial diciendo: Señor, abre mis labios,
1: y mi boca proclamará tu alabanza.
0: Dad gracias al Señor, porque es eterna su misericordia.
1: Dad gracias al Señor, porque es eterna su misericordia.
0: El Señor tenga piedad y nos bendiga. Ilumine su rostro sobre nosotros. Conozca la tierra tus caminos, todos los pueblos tu salvación.
1: Oh Dios, que te alaben los pueblos, que todos los pueblos te alaben.
0: Que canten de alegría las naciones, porque riges el mundo con justicia, rige los pueblos con rectitud y gobierna las naciones de la tierra.
1: Oh Dios, que te alaben los pueblos, que todos los pueblos te alaben.
0: La tierra ha dado su fruto, nos bendice el Señor nuestro Dios. Que Dios nos bendiga, que le teman hasta los confines del orbe.
1: Gloria al Padre, y al Hijo, y al Espíritu Santo.
0: Como era en el principio, ahora y siempre, por los siglos de los siglos. Amén. Dad gracias al Señor, porque es eterna su misericordia.
1: Dad gracias al Señor, porque es eterna su misericordia.
0: Hacemos el himno propio de este momento. Creador sempiterno de las cosas, que gobierna las noches y los días, y alternando la luz y las tinieblas, alivias el cansancio de la vida.
1: Pon tus ojos, Señor, en quien vacila, que a todos corrija tu mirada. Con ella sostendrás a quien tropieza y harás que pague su delito en lágrimas.
0: Alumbra con tu luz nuestro sentido, desvanece el sopor de nuestras mentes y sé el primero a quien, agradecidas, se eleven nuestras voces cuando suenen.
1: Glorificado sea el Padre eterno, así como su Hijo Jesucristo, y así como el Espíritu Paráclito, ahora y por los siglos de los siglos. Amén.
0: Amén. La salmodia, el Salmo 50, es la confesión del pecador arrepentido. Jesucristo, venciendo las acechanzas del antiguo tentador, nos enseñó a dominar las seducciones del pecado. En su amor sin límites, entregó su vida por nosotros y adquirió para el Padre un pueblo santo. Al entregarse por nuestra redención, se convirtió en altar, víctima y sacerdote. Contra ti solo pequé, Señor, ten misericordia de mí.
1: Contra ti solo pequé, Señor, ten misericordia de mí.
0: Misericordia, Dios mío, por tu bondad, por tu inmensa compasión, borra mi culpa. Lava del todo mi delito, limpia mi pecado.
1: Pues yo reconozco mi culpa, tengo siempre presente mi pecado. Contra ti solo pequé, cometí la maldad que aborreces.
0: En la sentencia tendrás razón, en el juicio brillará tu rectitud. Mira que en la culpa nací, pecador me concibió mi madre.
1: Te gusta un corazón sincero y en mi interior me inculca sabiduría. Rocíame con el hisopo, quedaré limpio. Lávame, quedaré más blanco que la nieve.
0: Hazme oír el gozo y la alegría, que se alegren los huesos quebrantados. Aparta de mi pecado tu vista, borra en mí toda culpa.
1: Oh Dios, crea en mí un corazón puro, renuévame por dentro con espíritu firme. No me arrojes lejos de tu rostro, no me quites tu santo espíritu.
0: Devuélveme la alegría de tu salvación, afiánzame con espíritu generoso. Enseñaré a los malvados tus caminos, los pecadores volverán a ti.
1: Líbrame de la sangre, oh Dios, Dios salvador mío, y cantará mi lengua tu justicia. Señor, me abrirás los labios y mi boca proclamará tu alabanza.
0: Los sacrificios no te satisfacen, si te ofreciera un holocausto no lo querrías. Mi sacrificio es un espíritu quebrantado, un corazón quebrantado y humillado, tú no lo desprecias.
1: Señor, por tu bondad favorece a Sion, reconstruye las murallas de Jerusalén. Entonces aceptarás los sacrificios rituales, ofrendas y holocaustos. Sobre tu altar se inmolarán novillos.
0: Gloria al Padre, al Hijo y al Espíritu Santo.
1: Como era en el principio, ahora y siempre, por los siglos de los siglos. Amén.
0: Contra ti solo pequé, Señor, ten misericordia de mí.
1: Contra ti solo pequé, Señor, ten misericordia de mí.
0: El cántico es tomado del libro del profeta Jeremías. Se trata de una lamentación penitencial conmovedora, compuesta en la época de la gran sequía que azotó el país en tiempo del rey Joaquín. Se describe el flagelo y se expresa la súplica de intercesión, la cual, sin embargo, parece que no encuentra indulgencia ante Dios. Reconocemos, Señor, nuestra impiedad, hemos pecado contra ti.
1: Reconocemos, Señor, nuestra impiedad, hemos pecado contra ti.
0: Mis ojos se deshacen en lágrimas, día y noche no cesan, por la terrible desgracia de la doncella de mi pueblo, una herida de fuertes dolores.
1: Salgo al campo, muertos a espada, entro a una ciudad, desfallecido de hambre. Tanto el profeta como el sacerdote vagan sin sentido por el país.
0: ¿Por qué has rechazado del todo a Judá? ¿Tiene asco tu garganta de Sion? ¿Por qué nos has herido sin remedio? Se espera la paz y no hay bienestar. Al tiempo de la cura sucede la turbación.
1: Señor, reconocemos nuestra impiedad, la culpa de nuestros padres, porque pecamos contra ti. No nos rechaces por tu nombre, no desprestigies tu trono glorioso. Recuerda y no rompas tu alianza con nosotros.
0: Gloria al Padre, al Hijo y al Espíritu Santo.
1: Como era en el principio, ahora y siempre, por los siglos de los siglos. Amén.
0: Reconocemos, Señor, nuestra impiedad. Hemos pecado contra ti.
1: Reconocemos, Señor, nuestra impiedad. Hemos pecado contra ti.
0: El Salmo 99. El pueblo de Israel surca las puertas del templo para rendir un gozo homenaje a su Dios, cuya ternura y protección le proporcionan una seguridad total. En este salmo se recuerdan las obras de Dios y fidelidad por todas las edades. El Señor es Dios y nosotros somos su pueblo y ovejas de su rebaño.
1: El Señor es Dios y nosotros somos su pueblo y ovejas de su rebaño.
0: Aclama al Señor tierra entera, servir al Señor con alegría, entrar en su presencia con aclamaciones.
1: Saber que el Señor es Dios, que Él nos hizo y somos suyos, su pueblo y ovejas de su rebaño.
0: Entrar por sus puertas con acción de gracias, por sus atrios con himno, dándole gracias y bendiciendo su nombre.
1: El Señor es bueno, su misericordia es eterna, su fidelidad por todas las edades.
0: Gloria al Padre, al Hijo y al Espíritu Santo.
1: Como era en el principio, ahora y siempre, por los siglos de los siglos. Amén.
0: El Señor es Dios y nosotros somos su pueblo y ovejas de su rebaño.
1: El Señor es Dios y nosotros somos su pueblo y ovejas de su rebaño.
0: Pasamos ahora a escuchar la lectura breve que es tomada de la segunda carta de San Pablo a los Corintios.
1: Muy a gusto presumo de mis debilidades, porque así residirá en mí la fuerza de Cristo. Por eso vivo contento en medio de mis debilidades, de los insultos, las privaciones, las persecuciones y las dificultades sufridas por Cristo, porque cuando soy débil, entonces soy fuerte.
0: Respondemos diciendo: en la mañana hazme escuchar tu gracia.
1: En la mañana hazme escuchar tu gracia.
0: Indícame el camino que he de seguir.
1: Hazme escuchar tu gracia.
0: Gloria al Padre, y al Hijo, y al Espíritu Santo.
1: En la mañana hazme escuchar tu gracia.
0: Continuamos con la antífona del cántico evangélico. El Señor ha visitado y redimido a su pueblo.
1: El Señor ha visitado y redimido a su pueblo.
0: Bendito sea el Señor, Dios de Israel, porque ha visitado y redimido a su pueblo, suscitándonos una fuerza de salvación en la casa de David, su siervo, según lo había predicho desde antiguo por boca de sus santos profetas.
1: Es la salvación que nos libra de nuestros enemigos y de la mano de todos los que nos odian. Ha realizado así la misericordia que tuvo con nuestros padres, recordando su santa alianza y el juramento que juró a nuestro padre Abraham.
0: Para concedernos que, libres de temor, arrancados de la mano de los enemigos, le sirvamos con santidad y justicia en su presencia todos nuestros días.
1: Y a ti, niño, te llamarán profeta del Altísimo, porque irás delante del Señor a preparar sus caminos, anunciando a su pueblo la salvación, el perdón de sus pecados.
0: Por la entrañable misericordia de nuestro Dios, nos visitará el sol que nace de lo alto, para iluminar a los que viven en tinieblas y en sombra de muerte, para guiar nuestros pasos por el camino de la paz.
1: Gloria al Padre, y al Hijo, y al Espíritu Santo.
0: Como era en el principio, ahora y siempre, por los siglos de los siglos. Amén. El Señor ha visitado y redimido a su pueblo.
1: El Señor ha visitado y redimido a su pueblo.
0: Pasamos ahora a hacer nuestras oraciones. Invoquemos a Cristo, que nació, murió y resucitó por su pueblo, diciendo: salva, Señor, al pueblo que redimiste con tu sangre.
1: Salva, Señor, al pueblo que redimiste con tu sangre.
0: Te bendecimos, Señor, a ti que por nosotros aceptaste el suplicio de la cruz. Mira con bondad a tu familia santa, redimida con tu sangre.
1: Salva, Señor, al pueblo que redimiste con tu sangre.
0: Tú que prometiste a los que en ti creyeran que manarían de su interior torrente de agua viva, derrama tu espíritu sobre todos los hombres.
1: Salva, Señor, al pueblo que redimiste con tu sangre.
0: Tú que enviaste a los discípulos a predicar el evangelio, haz que los cristianos anuncien tu palabra con fidelidad.
1: Salva, Señor, al pueblo que redimiste con tu sangre.
0: A los enfermos y a todos los que has asociado a los sufrimientos de tu pasión, concédeles fortaleza y paciencia.
1: Salva, Señor, al pueblo que redimiste con tu sangre.
0: Llenos del Espíritu de Jesucristo, acudamos a nuestro Padre común, diciendo: Padre nuestro que estás en el cielo, santificado sea tu nombre, Venga a nosotros tu reino. Hágase, Señor, tu voluntad, aquí en la tierra como en el cielo.
1: Danos hoy nuestro pan de cada día. Perdona nuestras ofensas, como también nosotros perdonamos a los que nos ofenden. No nos dejes caer en tentación, mas líbranos del mal.
0: Dios te salve María, llena eres de gracias, el Señor es contigo. Bendita eres entre todas las mujeres y bendito es el fruto de tu vientre Jesús.
1: Santa María, Madre de Dios, ruega por nosotros pecadores, ahora y en la hora de nuestra muerte. Amén.
0: Oración. Oh Dios, que a San Maximiliano María, apóstol de la Inmaculada y ejemplo de caridad hacia el prójimo, le infundiste un deseo ardiente de la salvación de los hombres. Concédenos, por su intercesión, poder trabajar generosamente por tu gloria y por la salvación de los hombres, hasta dar nuestra propia vida como lo hizo tu Hijo, que vive y reina contigo en la unidad del Espíritu Santo y es Dios por los siglos de los siglos. Amén.
1: Amén.
0: El Señor nos bendiga, nos guarde de todo mal y nos lleve a la vida eterna.
1: Amén.
0: Feliz y bendecido día para todos.
2: Hemos alabado al Señor. 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
3: Jesús sacramentado, gracias por el amor con que se vive en muchas familias.

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2: 6:30 de la mañana.
3: 6:30 de la mañana.
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1: El divorcio y el designio creador en el reino de Dios. Bienvenidos a los textos en contexto. Nos situamos en el Evangelio según San Mateo, en el capítulo 19, versículos del 3 al 12. Vamos a la palabra. En aquel tiempo se acercaron a Jesús unos fariseos y le preguntaron para ponerle una trampa. ¿Le está permitido al hombre divorciarse de su esposa por cualquier motivo? Jesús le respondió: ¿No han leído que el Creador desde un principio los hizo hombre y mujer y dijo: por eso el hombre dejará a su padre y a su madre para unirse a su mujer y serán los dos una sola cosa? De modo que ya no son dos, sino una sola cosa. Así pues, lo que Dios ha unido, que no lo separe el hombre. Pero ellos replicaron: ¿Entonces por qué ordenó Moisés que el esposo le diera a la mujer un acta de separación cuando se divorcia de ella? Jesús les contestó: Por la dureza de su corazón, Moisés les permitió divorciarse de sus esposas, pero al principio no fue así. Y yo les declaro que quien quiera que se divorcie de su esposa, salvo el caso de que vivan en unión ilegítima y se case con otra, comete adulterio. Y el que se case con la divorciada también comete adulterio. Entonces le dijeron sus discípulos: Si esa es la situación del hombre con respecto a su mujer, no conviene casarse. Pero Jesús les dijo: No todos comprenden esta enseñanza, sino solo aquellos a quienes se les ha concedido. Pues hay hombres que, desde su nacimiento, son incapaces para el matrimonio. Otros han sido mutilados por los hombres y hay otros que han renunciado al matrimonio por el reino de los cielos. Que lo comprenda aquel que pueda comprenderlo. Palabra del Señor. Vamos a hacer memoria también del capítulo 5 de Mateo. Estamos en el 19. Pero hay que remitirnos también un poco al Sermón de la Montaña para comprender este pasaje. Porque ahí en el Sermón de la Montaña, Jesús ya había abordado el tema del divorcio, aunque de forma muy breve y en el contexto de la superación de la antigua ley. Podemos remitirnos a los versículos 31 y 32 del capítulo 5 de Mateo. Ahora lo trata nuevamente en polémica directa, pero con los fariseos. Ya no es el Sermón de la Montaña, sino una polémica. Este episodio se compone de dos instrucciones unidas. Es la enseñanza, en primer lugar, sobre la indisolubilidad del matrimonio y la instrucción acerca de la continencia. Vamos a ver. Los fariseos no cuestionan el divorcio en sí mismo permitido por la ley. Podemos esto verificarlo en el libro del Deuteronomio, capítulo 24, versículos del 1 al 4. Sino que más bien discuten el motivo, es decir, aquel algo vergonzoso que la ley señala como causa. En aquel entonces existían dos escuelas en disputa sobre esta interpretación. La de Hillel, que era una escuela más liberal, que aceptaba los múltiples motivos. Y la de Chamay, más estricta, que condicionaba el divorcio sobre el adulterio. Hillel y Chamay eran los máximos intérpretes de la ley en el mundo judío. Es decir, eran las dos escuelas más fuertes como intérpretes de la ley, Hillel y Chamay. Y una escuela decía una cosa y otra decía otra. Y fíjense que aquí es interesante. Porque es que en el siglo primero, y por eso lo dice Jesús esto, en el mundo judío, una persona o un hombre mejor, el varón, podía separarse de su mujer prácticamente por cualquier motivo. Solo tenía que darle una nota de divorcio. Y hay que recordar que en el siglo primero, las mujeres quedaban desamparadas. Jesús realmente está viendo esta realidad. Jesús está viendo que ellas quedan excluidas, desamparadas, abandonadas. Y el hombre simplemente, por cualquier motivo, puede dejarla sola, desamparada. Por eso es que Jesús va más allá de una especie de casuística y devuelve el tema a su sentido original. ¿Cuál? El designio creador de Dios y su voluntad inicial de que el varón y la mujer fueran una sola carne, como lo dice el libro del Génesis en el capítulo 1, versículo 27, y en el capítulo 2, versículos del 18 al 25. Por eso es que según Jesús, el maestro, el divorcio que promovió o que permitió Moisés fue solo una concesión provisional ante la rebelión obstinada del corazón humano contra el orden establecido por Dios. bajo la llegada del reino, entonces el matrimonio se entiende como una institución querida por Dios que debe vivirse según los nuevos valores de fidelidad y entrega radical. Así lo plantea Pablo en la primera carta a los Corintios, en el capítulo 7, versículo del 1 al 16. Los valores de fidelidad y entrega radical. Fíjense cómo para Jesús el matrimonio no debe medirse por el cumplimiento de normas legales o concesiones humanas, sino por la fidelidad al plan original de Dios. Por eso, hermanos, que el reino de Dios transforma la visión del vínculo conyugal, convirtiéndolo en un compromiso incondicional que incluso trasciende los debates técnicos y se fundamenta en la unidad y el amor indisoluble. El don de matrimonio es un regalo de Dios que se debe custodiar, que se debe valorar. Se trata de elevar el amor humano hacia un amor sagrado, con la presencia del Señor por el vínculo del sacramento matrimonial. Aquellos que han sido llamados a esta vocación del matrimonio, ojalá que puedan custodiar siempre este amor como lo más sagrado que Dios les ha regalado, como camino de santificación para sus vidas. Y que Dios les bendiga.
2: Que las familias y los matrimonios en Honduras se fortalezcan a través de la misericordia. 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
3: 7 de la mañana.
1: 7 de la mañana.
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1: Carlos Humberto Barahona Godoy, Mirna Leticia Silva, Jorge Arturo Santos Flores, María de la Luz Rosales, Agustín Cálix, Juvencio Sauceda Lazo, Germán Rodas, Gustavo Adolfo Rivera Ortiz, María Magdalena Godoy, Germán Edgardo Valladares, Emerson Edgardo Canales Cruz, María Cristina Lanza, Antonia Martínez, Elena Josefina Salgado, Sebastián Villanueva Cáceres, Ana Geraldina Martínez Argeñal, Iris Belinda Ilovares Sierra, Dolores Asturias, Marina Esther Gaitán de Moya, Luis Artiaga Armador, Jorge Alberto López, María del Carmen Castillo Velázquez, Otilia Flores, Ronnie José Barahona Posadas, Marta Sierra Uclés, Marco Alberto Morales, Gerson Calixto Barrientos, Marco Aurora Villalobos, Cristina del Carmen Montalvo, Ismael Humberto Rico, Daniela Alejandra Rico Rivas, Sandra María Cárcamo Mejía, Heriberto Flores Valladares, Francisco José Toledo Pinto, Augusto Cruz, Luis Alonso García Alonso, María Simona Ramírez, Francisco Jiménez Ramos, José Everardo Aguilar, Ángel Valentín Aguilar, Ángela Rosa de Aguilar, Trinidad García, Rosa Margarita Archila Salgado, Aida Salgado de Archila, Gustavo Adolfo García Salgado, Erdulfo Salazar Godoy, Edgardo Valentín Peralta, María Virginia Godoy, Irma Iris Rojas Cepeda, Ramón Antonio Deras, Josefina Gamero Pinel, Jerónimo Ayala Torres, Cristina Mendoza de Silva, René Silva Aceituno, Oscar René Silva Mendoza, José Antonio Suazo, Gloria Rivera de Suazo, Eduardo Antonio Suazo Rivera, Rosario Janet Suazo Rivera, Eduardo Iván Girón, Rolando Alberto Cepeda, Carol María Smith Rivera, María Eusebia Flores, Paula Ávila de Raudales, Eusebia de Jesús Reyes, Vilma Eugenia Cruz y a las ánimas del purgatorio. En acción de gracia por el ministerio sacerdotal del Padre Sebastián Cruz Hernández, acción de gracias a la Virgen de Suyapa,

Acción de gracias a San Judas Tadeo. Acción de gracias a Jesús Sacramentado de María Salgado. Acción de gracias a la Virgen del Carmen. Acción de gracias a la Virgen del Sagrado Corazón de parte de Argentina. Acción de gracias a la Virgen de Guadalupe. Acción de gracias al Señor de la Misericordia. Acción de gracias a San José. Acción de gracias a San Judas Tadeo. Acción de gracias al Divino Niño. Acción de gracias a la Virgen de Suyapa por el cumpleaños de Valquiria, Nariesca, Bustillo, Celaya. Al Señor de la Misericordia y Virgen de Lourdes por la salud de Gabriel Godoy, Guillermo Rivera Meri, Santa María Efraín Varela, Blanca Irías, Hilda Xiomar Hernández, pidiendo por todos los enfermos y petición a la Virgen de Lourdes de María Catán.

0: Buenos días.
1: Buenos días.
0: Vamos a celebrar esta Eucaristía hoy, que celebramos la memoria de San Maximiliano María Kolbe. Vamos a pedir hoy su intercesión. En el nombre del Padre, del Hijo y del Espíritu Santo. Amén. La gracia de nuestro Señor Jesucristo, el amor del Padre y la comunión del Espíritu Santo estén con ustedes. Para celebrar estos sagrados misterios, reconozcamos nuestros pecados. Yo confieso ante Dios Todopoderoso y ante ustedes, hermanos, que he pecado mucho en pensamiento, palabra, obra y omisión, por mi culpa, por mi culpa, por mi gran culpa. Por eso ruego a Santa María Siempre Virgen, a los ángeles y a los santos, y a ustedes, hermanos, que intercedan por mí ante Dios nuestro Señor. Dios Todopoderoso, tenga misericordia de nosotros, perdone nuestros pecados y nos lleve a la vida eterna.
1: Amén.

0: Oremos. Oh Dios, que al mártir San Maximiliano María Kolbe, apóstol de la Inmaculada, le llenaste de celo por las almas y de amor al prójimo, concédenos por su intercesión trabajar generosamente por tu gloria en el servicio de los hombres y tener el valor de asemejarnos a tu Hijo, incluso hasta en la muerte. Por nuestro Señor Jesucristo, tu Hijo, que vive y reina contigo en la unidad del Espíritu Santo y es Dios por los siglos de los siglos.
1: Amén.
0: Escuchemos la palabra de Dios.
2: Lectura del libro del profeta Ezequiel. El Señor me habló y me dijo: Hijo de hombre, dale a conocer a Jerusalén sus pecados. Dile de mi parte: la patria en que naciste es el país de Canaán. Tu padre era un amorreo y tu madre una hitita. El día en que naciste no te cortaron el ombligo, ni te bañaron, ni te frotaron con sal, ni te envolvieron en pañales. Nadie tuvo compasión de ti para brindarte alguno de estos servicios y quedaste tirada en pleno campo, porque causaba repugnancia el día en que naciste. Yo pasé a tu lado, te vi revolcándote en tu sangre y te dije: cuando estabas toda ensangrentada, vive y crece como la hierba del campo. Tú creciste, te desarrollaste y te hiciste mujer, entraste a la pubertad, se formaron tus senos y te creció el vello, pero estabas desnuda y cubierta de vergüenza. Volví a pasar a tu lado y vi que estabas en la edad del amor. Extendí mi manto sobre ti y te cubrí con él. Con juramento hice una alianza contigo, dice el Señor, y fuiste mía. Te lavé la sangre que te cubría y te ungí con aceite. Te puse vestidos bordados, sandalias finas, una banda de lino en la cabeza y un manto de seda. Te engalané con joyas, con pulseras y collares. Te puse un anillo, aretes y una espléndida diadema en la cabeza. Lucías joyas de oro y plata, y vestidos de lino, de seda y de bordados. Te alimentabas con trigo fino, con miel y con aceite. Eras cada día más bella, tan hermosa como una reina. La fama de tu belleza se extendió entre las naciones, porque yo, dice el Señor, te llené de encantos. Entonces te envaneciste por tu belleza, te aprovechaste de tu fama para prostituirte y te entregaste a todo el que pasaba. Pero yo tendré presente la alianza que hice contigo cuando eras joven, y haré contigo una alianza eterna, para que tengas presente tu pasado, te avergüences y no vuelvas a abrir la boca para presumir. Cuando yo te perdone todo lo que hiciste, esto dice el Señor Todopoderoso. Palabra de Dios.
3: El Señor es mi Dios y Salvador.
4: El Señor es mi Dios y Salvador.
3: El Señor es mi Dios y Salvador. Con Él estoy seguro y nada temo. El Señor es mi protección y mi fuerza, y ha sido mi salvación. Sacarán agua con gozo de la fuente de la salvación.
4: El Señor es mi Dios y Salvador.
3: Den gracias al Señor e invoquen su nombre. Cuenten a los pueblos sus hazañas, proclamen que su nombre es sublime.
4: El Señor es mi Dios y Salvador.
3: Alaben al Señor por sus proezas, anúncienlas a toda la tierra. Griten jubilosos habitantes de Sión, porque el Dios de Israel ha sido grande con nosotros.
4: El Señor es mi Dios y Salvador.

0: El Señor esté con ustedes. Del Evangelio según San Mateo. En aquel tiempo se acercaron a Jesús unos fariseos y para ponerle una trampa le preguntaron: ¿le está permitido al hombre divorciarse de su esposa por cualquier motivo? Jesús le respondió: ¿no han leído que el Creador desde el principio los hizo hombre y mujer y dijo: por eso el hombre dejará a su padre y a su madre para unirse a su mujer, y serán los dos una sola cosa? De modo que ya no son dos, sino una sola cosa. Así pues, lo que Dios ha unido, que no lo separe el hombre. Pero ellos replicaron: entonces, ¿por qué ordenó Moisés que el esposo le diera a la mujer un acta de separación cuando se divorcia de ella? Jesús le contestó: por la dureza de su corazón. Moisés les permitió divorciarse de su esposa, pero al principio no fue así. Y yo les declaro que quien quiera que se divorcie de su esposa, salvo el caso que viva en unión ilegítima, y se case con otra, comete adulterio. Y el que se case con la divorciada también comete adulterio. Entonces le dijeron sus discípulos: si esa es la situación del hombre con respecto a su mujer, no conviene casarse. Pero Jesús les dijo: no todos comprenden esta enseñanza, sino solo aquellos a quienes se los ha concedido. Pues hay hombres que desde su nacimiento son incapaces para el matrimonio. Otros han sido mutilados por los hombres, y hay otros que han renunciado al matrimonio por el reino de los cielos. Que lo comprenda aquel que pueda comprenderlo. Palabra del Señor.
1: Gloria al Señor Jesús.
0: Tomemos asiento. Bueno, pues ánimo, hermanos, Hoy aparecen estas lecturas que el Señor nos regalan y no sé si pusieron atención a la primera lectura, cómo este profeta Ezequiel hace una declaración, Dios a través del profeta Ezequiel hace una declaración de amor a este pueblo. Le dice: yo te vi desde que naciste, yo te vi, dice, cuando estabas en la sangre, dice, y te he ido viendo crecer, y te he visto, dice, en medio de todo lo que has pasado, dice, pero yo extendí la mano y te cubrí, fuiste mía. Y le hace esta declaración de amor. Dice: aunque te hayas prostituido, porque este pueblo de Israel se dejó llevar por los dioses, se dejó llevar por la idolatría. Y en medio de esa idolatría, en medio de este dejarse llevar por estos dioses, pues el Señor siempre ha ido detrás de este pueblo, ha ido y le ha declarado siempre su amor, como lo ha hecho y como lo hace con nosotros todos los días. Y esta lectura es esta declaración de amor que tiene también con nosotros, porque también nos ha visto en nuestros peores momentos. También nos ha visto cuando nos hemos dejado llevar por la idolatría. Y también hoy esta palabra te la da a ti. ¿Para qué? Para que puedas hoy, pues, dejarte amar por Él. Que Él sea tu Dios y que tú seas su pueblo. Su pueblo elegido, aún con el corazón duro, aún con la dureza del corazón. Dice: ¿por qué Moisés dijo esto? por su dureza de corazón. Pero yo les digo, mas yo les digo, ¿no? Es Jesucristo mismo que está siendo, pues, parte de esta Trinidad, al momento de decir, mas yo les digo. Y es importante poder ver que en nuestro corazón puede haber mucha doblez, que en nuestro corazón puede haber mucho querer hacer lo que, pues, nuestra voluntad, pero siempre vamos a tener a uno que se ha enamorado de nosotros, a uno que se ha casado con nosotros y que no se separará y que no se divorciará, porque no puede negarse a sí mismo. Por eso, en medio de todo esto, si tú lo descubres, pues puedes disfrutar de la vida, puede ser disfrutar de dar la vida también. Hoy celebramos a San Maximiliano Kolbe, es un mártir, pues de, iba a decir de nuestros tiempos, pero no están de nuestros tiempos ya, pero un mártir de la Segunda Guerra Mundial, un hombre que da la vida, un hombre que dio la vida por alguien que no conocía, pero sabiendo que Dios lo llamaba a esto, estando en un campo de concentración, estando unido siempre al Señor, porque solo aquel que está unido al Señor en medio de todo lo que vivió y vivía San Maximiliano, pues podía bendecir al Señor todos los días y pudo dar la vida por este hombre que al final, el día de su beatificación, estuvo ahí. Poder ver cómo el Señor, pues, va suscitando santos, va suscitando mártires, va suscitando, pues, personas que nos hacen presente este amor, que nos hacen presente esta lección, que nos hacen presente, pues, a este Dios que nos ha llamado, que nos ha amado y que nos ha elegido para que seamos su pueblo y para que Él sea nuestro Dios. Que así sea.

0: Oremos, hermanos, para que este sacrificio mío y nuestro sea agradable a Dios Padre Todopoderoso.
1: Que el Señor reciba de tus manos este sacrificio para la alabanza y gloria de su nombre, para nuestro bien y de toda su santa iglesia.
0: Te presentamos, Señor, nuestros dones, pidiéndote humildemente que, a ejemplo de San Maximiliano María, aprendamos a ofrecer nuestra vida. Por Jesucristo nuestro Señor.
1: Amén.
0: El Señor esté con ustedes. Levantemos el corazón. Demos gracias al Señor nuestro Dios. En verdad es justo y necesario, es nuestro deber y salvación darte gracias siempre y en todo lugar, Señor Padre Santo, Dios Todopoderoso y Eterno, porque la sangre de San Maximiliano María, mártir, derramada como la de Cristo para proclamar su fidelidad a ti, manifiesta tu admirable poder que convierte la fragilidad en fortaleza. Al hombre débil robustece para que sea testigo tuyo, por Cristo Señor nuestro. Por eso, con los ángeles, como los ángeles te cantan en el cielo, así nosotros en la tierra te aclamamos diciendo sin cesar.

0: Santo eres en verdad, Señor, fuente de toda santidad. Por eso te pedimos que santifiques estos dones con la efusión de tu Espíritu, de manera que se conviertan para nosotros en el cuerpo y la sangre de Jesucristo nuestro Señor, el cual, cuando iba a ser entregado a su pasión voluntariamente aceptada, tomó pan, dándote gracia, lo partió y lo dio a sus discípulos diciendo: tomen y coman todos de él, porque esto es mi cuerpo que será entregado por ustedes. Del mismo modo, acabada la cena, tomó el cáliz y dándote gracias de nuevo lo pasó a sus discípulos diciendo: tomen y beban todos de él, porque este es el cáliz de mi sangre, sangre de la alianza nueva y eterna, que será derramada por ustedes y por muchos para el perdón de los pecados. Hagan esto en conmemoración mía. Este es el sacramento de nuestra fe.
1: Anunciamos su muerte,
0: proclamamos su resurrección. Ven, Señor Jesús. Así, pues, Padre, al celebrar ahora el memorial de la muerte y resurrección de tu Hijo, te ofrecemos el pan de vida y el cáliz de salvación, y te damos gracias porque nos haces digno de servirte en tu presencia. Te pedimos humildemente que el Espíritu Santo congregue la unidad a cuantos participamos del cuerpo y la sangre de Cristo. Acuérdate, Señor, de tu Iglesia extendida por toda la tierra, y con el Papa León, con nuestro obispo José Vicente y todos los pastores que cuidan de tu pueblo, llévala a su perfección por la caridad. Acuérdate también de nuestros hermanos que se durmieron en la esperanza de la resurrección, y de todos los que han muerto en tu misericordia, admítelos a contemplar la luz de tu rostro. Ten misericordia de todos nosotros, y en especial por Sor Marisabel Raudales, José Manuel, Carlos Humberto, Mirna Leticia, Jorge Arturo, María de la Luz, Agustín Cálix, Juvencio Sauceda, Germán Rodas, Gustavo Adolfo, María Magdalena, Germán Edgardo, Emerson Edgardo, María Cristina, Antonia Martínez, Elena Josefina, Sebastián Villanueva, Ana Geraldina, Iris Belinda, Dolores Asturias, Marina Esther, Luis Arteaga, Jorge Alberto, María del Carmen, Otilia Flores, Ronnie José, Marta Sierra, Marco Alberto, Gerson Calixto, Marcos Aurora, Cristina del Carmen, Ismael Humberto, Daniela Alejandra, Sandra María, Heriberto Flores, Francisco José, Augusto Cruz, Luis Alonso, María Simona, Francisco Jiménez, José Everardo, Ángel Valentín, Ángela Rosa, Trinidad García, Rosa Margarita, Aida Salgado, Gustavo Adolfo, Erdulfo Salazar, Eduardo Valentín, María Virginia, Irma Iris, Ramón Antonio, Josefina Gamero, Jerónimo Ayala, Cristina Mendoza, René Silva, Oscar René, José Antonio, Gloria Rivera, Eduardo Antonio, Rosario Yanet, Eduardo Iván, Rolando Alberto, Carol María, María Eusebia, Paula Ávila, Eusebia de Jesús, Vilma Eugenia y ánimas del purgatorio. Y ten misericordia de todos nosotros. Y así con María la Virgen, Madre de Dios, su esposo San José, los apóstoles y cuantos vivieron en tu amistad a través de los tiempos, merezcamos por tu Hijo Jesucristo compartir la vida eterna y cantar tus alabanzas. Por Cristo, con Él y en Él, a ti Dios Padre Omnipotente, en la unidad del Espíritu Santo, todo honor y toda gloria, por los siglos de los siglos.
1: Amén.
0: Fieles a la recomendación del Salvador y siguiendo su divina enseñanza, nos atrevemos a decir: Padre nuestro que estás en el cielo, santificado sea tu nombre. Venga a nosotros tu reino. Hágase tu voluntad en la tierra como en el cielo. Danos hoy nuestro pan de cada día. Perdona nuestras ofensas, como también nosotros perdonamos a los que nos ofenden. No nos dejes caer en la tentación y líbranos del mal. Líbranos de todos los males, Señor, y concédenos la paz en nuestros días, para que, ayudados por tu misericordia, vivamos siempre libres de pecados y protegidos de toda perturbación, mientras esperamos la gloriosa venida de nuestro Salvador Jesucristo.
1: Tuyo es el reino, tuyo el poder, tuyo es la gloria por siempre, Señor.
0: Señor Jesucristo, que dijiste a tus apóstoles, la paz les dejo, mi paz les doy. No tengas en cuenta nuestro pecado, sino la fe de tu iglesia, y conforme a tu palabra, concédele la paz y la unidad. Tú que vives y reinas por los siglos de los siglos.
1: Amén.
0: La paz del Señor esté con ustedes.
1: Y con tu espíritu.
0: Podemos darnos realmente un saludo de paz.

Este es Jesucristo, el Cordero de Dios, que quita el pecado del mundo. Dichosos los invitados a la cena del Señor. No soy digno que entres en mi casa, pero una palabra tuya bastará para sanarme. El cuerpo de Cristo nos guarde para la vida eterna. Amén.

0: Oremos. Te pedimos, Señor, que alimentados con el cuerpo y la sangre de tu Hijo, nos inflame aquel mismo fuego de caridad que San Maximiliano María recibió de este sagrado banquete. Por Jesucristo nuestro Señor.
1: Amén.
0: El Señor esté con ustedes.
1: Y con tu espíritu.
0: Y la bendición de Dios Todopoderoso, Padre, Hijo y Espíritu Santo, descienda sobre ustedes y los acompañe siempre. Gracias a haber celebrado estos sagrados misterios, podemos ir en la paz del Señor.
1: Gracias a Dios.
0: Y nos encomendamos a nuestra Madre. Dios te salve María, llena eres de gracia, el Señor es contigo. Bendita tú eres entre todas las mujeres, y bendito es el fruto de tu vientre, Jesús. Santa María, Madre de Dios, ruega por nosotros los pecadores, ahora y en la hora de nuestra muerte. Amén. Muchas gracias y que tengan un muy buen fin de semana.
1: Gracias.

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Ofrecemos esta Eucaristía en acción de gracias por el año escolar de los niños de San Francisco de Sales Catholic School. Aquí están los muchachos. Bienvenidos. Ojalá pues que el Señor les ayude y detrás de la vocación que el Señor les llama sean en verdad verdaderos discípulos del Señor. Necesitamos jóvenes cristianos también que hagan presente entre otros jóvenes a Cristo mismo. Entonces nos alegramos por estos jóvenes de Catholic School de San Francisco, para que el Señor pues de Sales, para que el Señor les ayude. También en acción de gracias al Santísimo y la Virgen de Suyapa por sus bendiciones, por el trabajo de Daniel, por bendiciones para la familia Cervantes Ramírez, por favores a la familia Martínez González, por favores a la familia Cárdenas Aguilar, a la familia Morazán Padilla, también por favor de salud a Montserrat Morazán. En petición por protección, bienestar, salud, trabajo y unidad de una familia, por sabiduría y discernimiento en proyecto de un hijo, por el año escolar de Adastra Catholic School, por Carlos Alberto Fortín y familia Larios Castellanos, por protección en viajes de una familia, por un trabajo para Ruth y Orlando en petición al Espíritu Santo, por bienestar, respeto, amor, perdón en matrimonios de una familia, por recuperación de Wendy, por protección y bienestar para Alberto y Karenina, por ayuda y protección para una madre y sus hijas, por la vida de Nancy Karina Cruz, a la dulce espera de la familia Cervantes Savillón, en petición especial por la familia Gallegos Bejarano, por el año escolar de la Escuela Internacional San Pedrana, por el Centro Escolar Yavenisi, al Espíritu Santo, también por la salud de Marcos, Isabel, Rosalidia Barahona, Sadrak, Argentina Rubio, Luis, Karen, Cecilia, por una familia, Leonel Wilfredo, Armando Vanegas, Nora Galias, Diana Vanegas, Carlos Armando Osorio, Gema Parada, Giovanni Sánchez, Giselle Ordóñez, Daniela, Gemima Espinal, por los niños con cáncer, Brenda, Inés de Sabla, Alexander Buanerges, Marlen Hernández,

0: Eduardo, familia García Ramírez, María Noría, Cintia Hueso, Alejandra Luján, Ana Marcela Ordóñez, Gerardina Fortín. También pedimos por el cumpleaños de Virginia por nuestros difuntos: Delia Diarita, Michelle Medrano, Elsa Marina Rubio, Rafael Rubio, Víctor Ordóñez, Jorge Arriaga, Lili Ondina Aguilar, Julio César Dala, Jesús Molina y la veneranda Ricardo Bustamante, Blanca Soledad Bulnes, Julio César Parada, Ricardo Larios, sacerdote Miguel Ángel, Dalila Montes, Alba de Ramírez, Roberto Ramírez, José Alonso Suazo, María Cristina Machuca, Yamil Abimazú, Fanny Arely Sánchez, Leonel Wilfredo, Adrián Serrano, José Antonio Pereira, Sara Raquel Flores, Ingrid Weiss, Anadeli Ramos, Sor María Rosa, Laura Moncada, Virginia Núñez, difunto de la familia Maldonado Nariva, Ernesto Antonio Pinto, Marina Reina de Matuti, Sara Soto, Joel Antonio Velázquez, José Barahona, Reinaldo Barahona, Atanasio Armando Izaguirre, Luis Romeo Rendón, René Francisco Baide, Ramón Eduviges Godoy, María Magdalena Rosales, Jocelyn Lisset Martínez, difunto de la familia Savillón Bú, Savillón Savillón y Savillón Fernández. María Cristina Aguilar, Fidel Francisco Acosta, Norma Molina Cárdenas, Juan Carlos Ferrera, Guillermo Ramírez, Reina Rosales, Juana Bautista López, Sara Celaya, María del Tránsito, Concepción Isabel, Óscar Jesús Canales, Cándida Rosa Canales, Juan Alberto Canales, Kelly Leticia Canales, Hilaria Canales, Aurelia Amanda Amador, Santos Aurelio Cepeda, Yolanda Vallecillo, Ezequiel Herrera, José Ramón Valle, Jorge López, Sebastián Villabuena, Villanueva, Telma Farage, Lesbia Leclerc, Ismelda Moncada, Santos Juvenal, Irminia Lizardo, Diana Virginia Núñez, Genaro Ávila, Alba Lidia Castro, Carlos Mejía Carvajal, Carmen Aguilar, Ladislao Zambrano, Cristina Carrasco, Orlando Paz, Héctor Darío Ávila, Junior Evandro Soto, Marta Esperanza, María del Carmen Bustillo, Carlos Humberto Reyes, Salvador Reyes, Blanca Gradis Castellanos, Roberto Palma, Rosa Galve de Palma, Andrés Palma, Coba, Leopoldo Enrique Palma, José Guillermo Martínez, María Rivas, Gustavo Segura, María Eusebia Flores, María Idalia García, Reinaldo Narváez, Cecilia Castillo, Jesús Lara Fortín, José Teodosio Ordóñez, Roselina Rodríguez, Lidia Catalina Antúnez, Doris Johanna, Estebana Berlioz Custillo, Beatriz Escoto, Reina Isabel Navarro, Verónica Ártica, Rogelio Colindres, Denis Flores, Pomelina Celaya, Rabí Humberto Guzmán, Ángel Antonio Quijada, María del Rosario Vanegas y las almas del purgatorio. Celebramos hoy la memoria de San Maximiliano María Kolbe, presbítero y mártir. En el nombre del Padre, y del Hijo, y del Espíritu Santo.
1: Amén.
0: El Señor esté con ustedes.
1: Y con su Espíritu.
0: Reconozcamos que somos pecadores. Señor, ten piedad.
1: Señor, ten piedad.
0: Cristo, ten piedad.
1: Cristo, ten piedad.
0: Señor, ten piedad.
1: Señor, ten piedad.
0: Dios Todopoderoso, tenga misericordia de nosotros. Perdone nuestros pecados y nos lleve a la vida eterna.
1: Amén.
0: Oremos. Dios nuestro, que llenaste de celo por las almas y de amor al prójimo, al presbítero y mártir San Maximiliano María Kolbe, inflamado en amor a la Virgen Inmaculada, concede propicio que por su intercesión, trabajando esforzadamente por tu gloria al servicio de los hombres, podamos asemejarnos a tu Hijo hasta la muerte. Él, que vive y reina contigo en la unidad del Espíritu Santo y es Dios por los siglos de los siglos.
1: Amén.

Del libro del profeta Ezequiel. Esto dice el Señor: Yo te trataré, Jerusalén, conforme a tus acciones, pues despreciaste tu juramento y quebrantaste mi alianza. Pero yo tendré presente la alianza que hice contigo cuando era joven y haré contigo una alianza eterna. Tú te acordarás de tu conducta y te avergonzarás al recibir a tus hermanas, las mayores y las menores. Pues yo te las daré como hijas, pero no en virtud de la alianza hecha contigo. Yo mismo haré una alianza eterna contigo y sabrás que yo soy el Señor para que tengas presente tu pasado, te avergüences y no vuelvas a abrir la boca para presumir. Cuando yo te perdone todo lo que hiciste. Esto dice el Señor Todopoderoso. Palabra de Dios.

0: El Señor es mi Dios y Salvador.
1: El Señor es mi Dios y Salvador.
0: El Señor es mi Dios y Salvador. Con Él estoy seguro y nada temo. El Señor es mi protección y mi fuerza, y ha sido mi salvación. Sacarán agua con gozo de la fuente de salvación.
1: El Señor es mi Dios y Salvador.
0: Den gracias al Señor e invoquen su nombre. Cuenten a los pueblos sus hazañas. Proclamen que su nombre es sublime. El Señor es mi Dios y Salvador. Alaben al Señor por sus proezas. Anúncielas a todas las tierras. Griten jubilosos, habitantes de Silón, porque el Dios de Israel ha sido grande con ustedes. El Señor es mi Dios y Salvador.

0: El Señor esté con ustedes.
1: Y con su espíritu.
0: Proclamación del Santo Evangelio según San Mateo.
1: Gloria a ti, Señor.
0: En aquel tiempo se acercaron a Jesús unos fariseos y para ponerle una trampa le preguntaron: ¿le está permitido al hombre divorciarse de su esposa por cualquier motivo? Jesús les respondió: ¿no han leído que el Creador desde un principio los hizo hombre y mujer y dijo: por eso el hombre dejará a su padre y a su madre para unirse a su mujer y serán los dos una sola carne? De modo que ya no son dos, sino una sola carne. Así pues, lo que Dios ha unido, que no lo separe el hombre. Pero ellos replicaron: entonces, ¿por qué ordenó Moisés que el esposo le diera a la mujer un acta de separación cuando se divorcia de ella? Jesús les contestó: por la dureza de corazón. Moisés les permitió divorciarse de sus esposas, pero al principio no fue así. Y yo les declaro que quien quiera que se divorcie de su esposa, salvo el caso de que vivan en unión ilegítima, y se case con otra, comete adulterio. Y el que se case con la divorciada también comete adulterio. Entonces le dijeron sus discípulos: si esa es la situación del hombre con respecto a su mujer, no conviene casarse. Pero Jesús les dijo: no todos comprenden esta enseñanza, sino solo aquellos a quienes se les ha concedido. Pues hay hombres que desde su nacimiento son incapaces para el matrimonio. Otros han sido mutilados por los hombres y hay otros que han renunciado al matrimonio por el reino de los cielos. Que lo comprenda aquel que pueda comprenderlo. Palabra del Señor.
1: Gloria a ti, Señor Jesús.
0: Nos sentamos, hermanos. La verdad me encanta hoy las lecturas, al ver estos jóvenes que también se preparan con sus estudios, que tienen expectativas. Detrás hay unos padres. Y más en este mes que celebramos, el mes de la familia, y que cuántos ejemplos deberíamos tomar de la Sagrada Familia de Nazaret, y vemos que muchas veces andamos un poco perdidos y que la misma sociedad o el mundo se desvía de lo que el Señor ha querido desde el inicio. El Señor habla de la dureza del corazón del hombre. Es lícito, le dicen al hombre, despedir a su mujer. Jesús no viene a discutir, lo que Jesús viene es a recordarles que es importante volver al inicio, volver al origen. Dios no se adapta, como sabemos, a la dureza del hombre, del corazón. El Señor te llama a la grandeza y es importante la fidelidad, los hijos. estos chicos? Algunos padres pienso que estarán acá, no todos. Pero estos bienes del matrimonio, como dice San Agustín, la fidelidad, o sea, una sola carne. Aquí, en este lugar, todos los sábados tenemos matrimonios. Y a mí me alegra, y muchos de otros lugares, diciendo sí. Yo sé que en otros lugares, pues muy pocos, aquí porque pues, dado el lugar. Y muchos cuando yo los veo, ayer igual hablaba con unos que se preparan, una familia, miraba a sus hijos y me impactaba a mí, o sea, ver cuando existe amor. Cuando están dispuestos a renunciarse el uno al otro, o sea, entregarse. O sea, renunciarse a sí mismo para entregarse al otro. Es lamentable muchas veces cuando encontramos en la sociedad y entre comillas hermanos también el concepto que poco a poco dentro de nosotros, también dentro de la iglesia, empieza a ser como normal. Dice la gente, ahora nos podemos divorciar. Si lo que vivió Jesús con estos fariseos, lo vivimos también ahora. No creamos que somos muy diversos o distintos. La dureza es que nos divorciamos. La fidelidad, saber que el matrimonio es indisoluble, que no puede haber separación. Dios dice que sean una sola carne, un solo corazón. Lo que Dios unió, que no lo separe el hombre, dice. Y hay que luchar, hermanos, por la familia. Hombre y mujer, dice el texto de hoy. ¿No han leído que el Creador desde un principio los hizo hombre y mujer? O sea, ¿qué me dicen ustedes por Moisés? O sea, ¿quién nació primero? ¿Moisés o Adán? Adán. Por eso el Señor les dice, el hombre dejará a su padre y a su madre para unirse a su mujer y serán una sola carne. No lo saben, lo saben. Por eso también los santos padres nos recuerdan cómo este matrimonio es imagen de la Trinidad. Dos distintos, pero un solo amor. Es imagen de Cristo Iglesia, amor que no se divorcia, aunque la esposa sea infiel. Mira cómo es el Señor. Nosotros somos la esposa del Cristo, del Señor. Pero nosotros somos infieles con el Señor todos los días, todos. Y Dios dice, ya, te repudio, ya no te quiero. No. Dios te ama y te sigue amando y te sigue y te tiene paciencia. A mí me da, a veces, tenemos un poco de falta de conocimiento. Y queremos hacer las cosas así, fáciles, fáciles. Destruir. No es que Dios cambió de opinión, es que el hombre cambió de corazón con Cristo. Si te casas otra vez, viviendo el primero, viviendo, sabiendo que eres un hombre casado o casada, vives en adulterio. Duro, pero es verdad, porque dice San Agustín que el Señor viene para proteger a la familia. Qué difícil Es muchas veces los que sus padres les han abandonado, los que sus padres han andado por ahí de picaflor y han dejado hijos por ahí. Tienen una familia. Destruyen, los hijos sufren y no nos damos cuenta de ello. Es más, muchas veces, no, más bien, la sociedad aplaude. Bueno, yo me metí con esto, Ante los ojos de Dios, hermano, nos debería dar vergüenza. Pero ¿qué hace la sociedad? Oye, hombre, tuvo 2, 3, 4, 5, ay, mujer. Vergüenza. Un verdadero hombre es aquel que permanece fiel. Y digo hombre, pues también pues igual mujer. La fidelidad, hermanos, que es importante. Mira, el Señor es fiel. Hay eunucos, decía, también que se hicieron tales por el reino de los cielos. Otra vocación. No todos para el matrimonio. Elegir a Cristo por esposo. Eunuco por el reino, el que renuncia a tener para dar. Los célibes, monjas, sacerdotes, su fruto, dice, son hijos espirituales, más que biológicos. Por lo tanto, también el celibato no desprecia el matrimonio, lo corona. Como la flor no desprecia la raíz, ambos son buenos. Uno para poblar la tierra, otro para poblar el cielo. Y a mí me llama la atención lo que dicen los padres de la iglesia, porque hermanos, ¿cuántos matrimonios viven en crisis? Y cuando estamos en crisis, ¿qué buscamos? No hay que buscar abogados. Ve al Génesis. Ve al Génesis, a la Escritura, y recuerda lo que Dios ha unido. Sigue siendo una sola carne, entonces ora junto. Es una cuestión, hermanos, que no nos falta dentro de nosotros. Si estás en crisis, pues empieza a orar juntos, tú y ella, ella y tú. Perdónense juntos, sírvanse juntos. Eso los va a unir. Por eso también, al hablar de esta dureza de corazón, porque la dureza del corazón rompe todo, nos damos cuenta que el divorcio no nace de un día, nace de años de no perdonar. Imagínate, si tú no perdonas, si no aprendemos a perdonar, hermanos, el matrimonio se va a morir.

Bien. Yo espero que hoy, ante esta palabra, nos demos cuenta de la importancia de los matrimonios cristianos. No hay que tener miedo a entregarse, a abandonarse. En el matrimonio son tres: la pareja, el hombre, la mujer y Cristo. No puede faltar ninguno. Si estás en crisis, ya sabes lo que tienes que hacer: empezar a perdonar, empezar a levantarte, a orar juntos, a buscar a Dios. Iniciar. Los hijos sufren. Y también, pues, la relación. No hay que tener miedo al matrimonio. A mí dicen algunos padres que el matrimonio... Hermanos, cuando uno ama, uno se entrega, se dona. Yo digo a las mujeres, o sea, el noviazgo es para conocerse. Cuando vienen ahí jovencitas, ¡ay, me dejó! Vale más. El noviazgo es para conocerse, no es para andar fornicando o teniendo relaciones ilícitas ante los ojos del Señor. El noviazgo es para conocerse. Luchen, hermanos, luchemos. Luchen. La familia, Dios la ama, Dios la quiere. Sigamos el modelo de vida de la familia de Nazaret. Santa familia, sagrada familia. Ustedes jóvenes, pues ahora, pues que también inician y continúan sus estudios, también agradezcan a sus padres todo lo que hacen, el esfuerzo, la cercanía. Los padres hacen muchísimo por nosotros. Muchas veces creemos que lo merecemos todo. ¿Qué nos podemos merecer nosotros? Todo es gratuidad por parte del Señor. Todo. La vida, la familia, los hermanos, la comunidad, la iglesia, tus compañeros. Y espero que se puedan ayudar entre ustedes. Pues que el Señor les conceda a ustedes la gracia de seguir adelante. Y ojalá que el Señor, pues, en nuestra sociedad, la sociedad de acá, pueda en verdad reconstruir muchas familias que el demonio busca cómo destruir los matrimonios, que podamos luchar. Siempre se puede iniciar. Cuando dejamos al Señor, se puede iniciar de nuevo. Siempre, siempre, siempre. Y Dios, como sabemos, tiene mucha paciencia. Pidámosle al Señor, pues, que nos ayude a todos, a los padres, a los esposos, a ser verdaderos esposos, a amarse, respetarse, entregarse uno al otro, y también para que puedan velar por esa grey, por esos hijos que el Señor se los ha dado, para que los puedan administrarlos, ayudarles a administrar su vida.

0: Orad, hermanos, para que este sacrificio mío y vuestro sea agradable a Dios Padre Todopoderoso.
1: El Señor reciba de tus manos este sacrificio para alabanza y gloria de su nombre, para nuestro bien y el de toda su santa Iglesia.
0: Te presentamos, Señor, nuestros dones, pidiéndote humildemente que, a ejemplo de San Maximiliano María, aprendamos a ofrecerte nuestra vida por Jesucristo nuestro Señor.
1: Amén.
0: El Señor esté con ustedes.
1: Y con su espíritu.
0: Levantemos el corazón.
1: Lo tenemos levantado hacia el Señor.
0: Demos gracias al Señor nuestro Dios.
1: Es justo y necesario.
0: En verdad, es justo y necesario. Es nuestro deber y salvación darte gracias siempre y en todo lugar, Señor Padre Santo. Dios Todopoderoso y Eterno, porque con la sangre de San Maximiliano, derramada como la de Cristo para proclamar su fidelidad a ti, manifiesta tu admirable poder que convierte la fragilidad en fortaleza y al hombre débil robustece. Para que sea testigo tuyo por Cristo Señor nuestro. Por eso, como los ángeles te cantan en el cielo, así nosotros en la tierra te clamamos diciendo sin cesar.

Santo eres en verdad, Señor, fuente de toda santidad. Por eso te pedimos que santifiques estos dones con la efusión de tu Espíritu, de manera que se conviertan para nosotros en el cuerpo y la sangre de Jesucristo nuestro Señor. El cual, cuando iba a ser entregado a su pasión voluntariamente aceptada, tomó pan. Dándote gracias, lo partió y lo dio a sus discípulos, diciendo: tomen y coman todos de él, porque esto es mi cuerpo que será entregado por ustedes.

Del mismo modo, acabada la cena, tomó el cáliz y dándote gracias de nuevo, lo pasó y lo dio a sus discípulos diciendo: tomen y beban todos de él, porque este es el cáliz de mi sangre, sangre de la alianza nueva y eterna, que será derramada por ustedes y por muchos para el perdón de los pecados. Hagan esto en conmemoración mía.

0: Este es el sacramento de nuestra fe.
1: Anunciamos tu muerte, proclamamos tu resurrección. Ven, Señor Jesús.
0: Así pues, Padre, al celebrar ahora el memorial de la muerte y resurrección de tu Hijo, te ofrecemos el pan de vida y el cáliz de salvación. Te damos gracias porque nos haces dignos de servirte en tu presencia. Te pedimos humildemente que el Espíritu Santo congregue en la unidad a cuantos participamos del cuerpo y la sangre de Cristo. Acuérdate, Señor, de tu Iglesia extendida por toda la tierra y con el Papa León, con nuestro obispo José y todos los pastores que cuidan de tu pueblo, llévala a su perfección por la caridad. Acuérdate también de nuestros hermanos que se durmieron en la esperanza de la resurrección y de todos los que han muerto en tu misericordia. Admítelos a contemplar la luz de tu rostro. Ten misericordia de todos nosotros y así, con María la Virgen, Madre de Dios, su esposo, San José, los apóstoles y cuantos vivieron en tu amistad a través de los tiempos, merezcamos por tu Hijo Jesucristo compartir la vida eterna y cantar tus alabanzas. Por Cristo, con Él y en Él, a ti Dios Padre omnipotente, en la unidad del Espíritu Santo, todo honor y toda gloria por los siglos de los siglos. Fieles a la recomendación del Salvador y siguiendo su divina enseñanza, nos atrevemos a decir: Padre nuestro que estás en el cielo, santificado sea tu nombre. Venga a nosotros tu reino. Hágase tu voluntad en la tierra como en el cielo. Danos hoy nuestro pan de cada día. Perdona nuestras ofensas,
1: como también nosotros perdonamos a los que nos ofenden. No nos dejes caer en la tentación y líbranos del mal.
0: Líbranos de todos los males, Señor, y concédenos la paz en nuestros días, para que, ayudados por tu misericordia, vivamos siempre libres de pecado y protegidos de toda perturbación mientras esperamos la gloriosa venida de nuestro Salvador Jesucristo.
1: Tuyo es el reino, tuyo el poder y la gloria por siempre, Señor.
0: Señor Jesucristo, que dijiste a tus apóstoles: la paz les dejo, mi paz les doy. No tengas en cuenta nuestros pecados, sino la fe de tu Iglesia. Y conforme a tu palabra, concédele la paz y la unidad. Tú que vives y reinas por los siglos de los siglos.
1: Amén.
0: La paz del Señor esté siempre con ustedes.
1: Y con su espíritu.
0: Hermanos, démonos fraternalmente la paz. Cordero de Dios, que quitas el pecado del mundo, ten piedad de nosotros. Cordero de Dios, que quitas el pecado del mundo, ten piedad de nosotros.
1: Cordero de Dios, que quitas el pecado del mundo, danos la paz.
0: Hermanos, este es el Cordero de Dios que quita el pecado del mundo. Dichosos los invitados al banquete del Señor.
1: Señor, no soy digno de que entres en mi casa, pero una palabra tuya bastará para sanarme.

Para quienes acompañan la Eucaristía a través de su Yapa Medios, hacemos la comunión espiritual. Creo, Jesús mío, que estás real y verdaderamente en el cielo y en el Santísimo Sacramento del altar. Te amo sobre todas las cosas y deseo vivamente recibirte dentro de mi alma, pero no pudiendo hacerlo ahora sacramentalmente, venid al menos espiritualmente a mi corazón. Y como si ya te hubiera recibido, te abrazo y me uno a ti. Señor, no permitas que jamás me aparte de ti. Amén.

0: Oremos. Te pedimos, Señor, que alimentados con el cuerpo y la sangre de tu Hijo, nos inflame aquel mismo fuego de caridad que San Maximiliano María recibió de este sagrado banquete, por Jesucristo nuestro Señor.
1: Amén.
0: Bajo tu amparo nos acogemos, Santa Madre de Dios. No desprecies las súplicas que te dirigimos en nuestras necesidades. Antes bien, líbranos de todos los peligros, oh Virgen gloriosa y bendita. Amén. El Señor esté con ustedes.
1: Con su espíritu.
0: Y le bendiga a Dios Todopoderoso, Padre, Hijo y Espíritu Santo.
1: Amén.
0: Hermanos, podemos ir en la paz del Señor.
1: Demos gracias a Dios.

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0: Muy buenos días, hermano. Es tu programa Doctrina Social de la Iglesia. Estamos comprometidos con la construcción de una realidad social más justa a la luz del Evangelio para formar esa conciencia ciudadana en cada uno de nosotros. Muy buenos días, Manuel Ernesto Cruz.
1: Buen día a todos, buen día a todas. Y siempre me gusta decir que vengo con esperanza cada vez que vengo al programa y me voy con más esperanza. Y ahora verán que sí, es justificado lo que digo, porque hablaremos de cosas que nos implica a todos, pero que todos también tenemos herramientas y potencialidades que podemos para cambiar la realidad a la luz del Evangelio, como decía Jorgito. Así que bienvenidos, bienvenidas.
0: El día de hoy es un programa especial y muy sensitivo de todos los hogares de nuestro país y del mundo. Y que si tú quieres hacer tus comentarios, lo puedes hacer a través del 98-65-65-91 o 22-57-24-44 y por el WhatsApp 95-00-0175. El día de hoy tenemos la grata visita de todos los amigos hermanos del Observatorio Universitario en Seguridad Alimentaria y Nutrición. Qué interesante el tema, ¿verdad? Así es de que el día de hoy, bueno, tenemos como invitados que la licenciada María Luisa nos va a presentar a los dos compañeros más. Buenos días, María Luisa, y bienvenidos y gracias por estar compartiendo con nosotros acá.
2: Muchas gracias. Realmente para la academia, a través del Observatorio en Seguridad Alimentaria y Nutricional de la máxima casa de estudios, la Universidad Nacional Autónoma de Honduras, es un honor el poder compartir estos espacios con la población hondureña, ¿verdad?, que escucha estos medios que sabemos que mantienen informada a la población, pero sobre todo que permiten esa sensibilidad también en la población para que a través de ella, pues, se pueda actuar también para quienes tienen el poder, ya sea político, económico y hasta ideológico, que el cual lo tiene la Iglesia Católica y que, pues, educa también, educa a través de estos medios. Me acompaña en este día la licenciada Fiamma García, quien es la especialista en nutrición del Observatorio. De igual manera, está con nosotros el ingeniero Cristian Manzanares, quien es el responsable de recopilar toda esa data, esa información estadística, todos esos datos que producen las instituciones del Estado responsables de la seguridad alimentaria y nutricional del país, como también a través de instituciones de la cooperación internacional. Y esa data, pues, es la que nosotros analizamos y la ponemos a disposición de, como ya lo decía anteriormente, de esos tomadores de decisión en nuestro país.
1: Quisiera, bueno, para eso no. Sí, quisiera leer un poquito, Jorgito, para ponernos en contexto y ya empezaremos con el tema específico, y quisiera leer algo desde la doctrina social de la Iglesia, que propone, dice, que la canasta básica toca el principio del bien común y la opción preferencial por los pobres que el Evangelio y la Iglesia propone. En el numeral 301 del compendio nos dice que considera de suma importancia que se garantice el derecho a la alimentación por ser un derecho fundamental de la persona, de cada persona humana. Jorgito.
0: Cuando hablábamos y pensábamos en el tema de la canasta básica y qué tenía que ver con la dignidad humana, un tema muy sensitivo, y nosotros nos preguntábamos, desde el momento en que se dio el nombre o la cantidad de número de productos que debería de contener una canasta básica, desde ese momento como que ya la dignidad humana se estaba ya, tiene derecho a esto, pero no tiene derecho a esto. O sea, desde ese momento ya trastocó la dignidad humana. No sé si ustedes tienen el mismo concepto o qué criterio les merecen a ustedes.
3: Bueno,
0: Licha García, perdón.
3: Gracias. Cuando se establece cuáles van a ser esos productos que integran la canasta básica alimentaria, se basó en un estudio en que analizaba los patrones de consumo de la sociedad hondureña. lastimosamente la ciencia de la nutrición es una ciencia nueva, relativamente nueva en el país. Entonces en su momento era eso, ver qué patrones de consumo tenía la población y con base a eso entonces iban a establecer cuáles eran esos alimentos fundamentales para la misma. No tenía un enfoque nutricional, no necesariamente, porque no hay que satanizar los alimentos. Todos aportan nutrientes de una u otra forma. El problema es que a veces hay un desequilibrio en la misma. Entonces, el patrón que existe actualmente sí se orienta un poco a alimentos. Vaya, por ejemplo, habla el tema de aceite, pero también de manteca. Entonces, se pudo haber cambiado por otro alimento que fuera un poquito más, con un mayor aporte nutricional, no solamente en el tema de grasas. Pero sí pues lo basaron en ese tema. Si en ese momento se hubiese involucrado el tema de nutrición, entonces hubiera sido otra la historia.
1: Precisamente, ¿algo adicional?
2: Sí. Precisamente. Muchas gracias. Nosotros, el análisis que hemos realizado en el OPSAN es que la canasta básica alimentaria en Honduras ya debe revisarse, ¿verdad?
1: Interesante.
2: Porque hay que respetar esos alimentos culturales de las regiones que tenemos. Si ustedes la analizan, los 30 productos que la integran, y yo les decía a Fiamma y a Cristian la vez pasada, pareciera que la hicieron personas del norte de Honduras, de esa región del norte de Honduras, ¿verdad? Porque vemos alimentos que se consumen más en el norte, y recordemos que las cuatro regiones de Honduras, norte, sur, este y oeste, tenemos esa particularidad en la alimentación. Y desde ahí, como usted decía, va el respeto, ¿verdad? Va el respeto a esa cultura también que tenemos dentro del país. Y muchos me han dicho, no es fácil. ¿Será que no es fácil o será que necesitamos un poco más de voluntad para poder hacer esos cambios y ese análisis de la canasta básica alimentaria?
0: Ingeniero.
4: Bueno, voy a partir primero para hacer esa diferenciación, lo que es una canasta básica de bienes y servicios. Está compuesta por diferentes grupos. Dentro de ellas está la de alimentaria.
1: Por supuesto.
4: Normalmente nosotros decimos canasta básica y lo primero que se nos viene a la mente, canasta alimentos.
1: Alimentos nada más.
4: Pero hay que tener abierto el panorama, que engloba más que solo los alimentos. El hondureño vive día a día, no solo con comida.
1: No.
4: En la última ENIC de Banco Central, la encuesta de ingresos y egresos y gastos que realizaron el año pasado o presentaron el año pasado, ellos posicionan que lo primero que el hondureño gasta es en alimentos. Eso no ha cambiado desde los últimos 20 años. Lo segundo, sí han habido cambios. El tema de transporte, el tema de vivienda. Esos tres serían los principales gastos que tienen las familias hondureñas. Si usted no tiene con qué movilizarse, no trabaja, no tiene ingresos. Si usted no tiene dónde vivir, dónde comer los alimentos. Lo que nosotros observamos desde el OXAM es que las personas destinan poco o no les queda nada para destinar a otros elementos, como la salud y la educación, componentes esenciales para el desarrollo humano. Porque obviamente tenemos que comer.
1: Sí.
4: Sea como sea, tenemos que asegurar la semita con Coca-Cola del albañil,
0: sí,
4: que es nutritivo, ya la Fiamma les va a decir eso.
0: Sí,
4: pero hay que comer.
0: Sí. Realmente, ingeniero, ¿cómo está el costo de la canasta básica?
1: Y junto con eso, para aprovechar el tiempo, Jorgito y los exponentes, quisiera agregar, con el permiso suyo, además del costo, si comparamos eso con lo que llamamos salario mínimo, porque todas estas cosas de nuevo como que ponen barreras, como decía Jorgito, en contra de la dignidad de persona. Y una vez viendo esto de que lo que preguntaba Jorgito y lo que yo pregunto del salario mínimo y qué factores precisamente, además de estos que estamos hablando del transporte, esto que ya se puso complejo y interesante, ¿qué otros factores hay para que la persona no tenga ni las calorías ni los nutrientes apropiados? Porque no es solo de calorías, ya nos explicaba ella que no es solo llenar el estómago ni tampoco tener la energía, sino
0: ni
1: que
0: la
1: también
0: paz mental.
1: Exactamente. Entonces quisiéramos quiero decir todo esto porque veo que el reloj va rapidito y queremos aprovechar la academia, la ciencia, como ustedes decían, para que nos orienten estos
4: muy
1: temas.
4: Bien, empezando con la relación de la canasta básica alimentaria y el salario mínimo, que el salario mínimo es para el sector formal. Y recordemos que el sector formal o las personas que están en el sector formal son pocas en comparación con todos los que están trabajando o que tengan las facultades para trabajar. Estamos hablando de una relación de 7-3 o 8-2. Dos personas trabajando formalmente a quienes se les aplica un salario mínimo. De resto, no necesariamente están teniendo un ingreso de un salario mínimo, como debe ser. Bueno, volviendo. Hemos calculado en el observatorio que al menos se necesita el 90 a un 95% de un salario mínimo como ingreso de un hogar de 5 personas.
1: ¿Solo para comer?
4: Solo para una canasta básica alimentaria. Para 5 personas se ocupa el 90 al 95% de un salario mínimo, que anda alrededor para este 2026 en 14.000 lempiras. Igual una canasta básica alimentaria familiar urbana, que es la más cara, porque hay una rural. Pero no hay mucha diferencia. Entonces, casi todo es un salario mínimo se va en comprar comida. Entonces, con la parte ya nutricional.
3: Sí, respecto a los factores que pueden intervenir o están relacionados con el comportamiento alimentario, como en la plática fuera de que de teníamos micrófono. Micrófono que teníamos con María Luisa, se mencionaba pues que la salud alimentaria se maneja en 4 pilares, ¿verdad? El tema de disponibilidad, el acceso, el comportamiento alimentario y la utilización biológica. Con el tema de comportamiento alimentario es un mundo también, porque hay factores que lo determinan, sí, efectivamente, está incluso el tema de publicidad, el tiempo, la cultura, y sí, la educación alimentaria nutricional o la educación que la persona o el hogar tenga en temas de alimentación, pero algo que es sumamente determinante es el costo de los alimentos. Y la disponibilidad, como usted bien lo mencionaba también fuera de micrófono, existe disponibilidad de alimentos. Entonces, en el país lo que queda es fortalecer esos mercados para que sí esté disponible. Pero hablamos de disponibilidad de acceso, no solamente el tema económico, sino que también hemos visto en estudios que se realizaron, por ejemplo, en pandemia, que por el estado de una carretera las personas no podían abastecerse de alimentos. Entonces, ese tipo de factores son los que también determinan el comportamiento alimentario. En la parte de consumo de alimentos, una familia, y lo vemos bastante común, como menciona Cristian, necesita pagar también salud, educación, vivienda. ¿Y qué es lo más fácil o que no tiene un monto establecido específico? Pues el tema de la alimentación, porque usted ese presupuesto con el que usted puede jugar, no con lo demás. La factura de luz le viene con un monto específico. No va a decir usted, esta vez solo voy a abonar tanta cantidad. Y con la alimentación sí. Entonces, ¿qué hacen los hogares o las personas? Disminuyen o bien la cantidad de alimentos que consumen o la calidad de los mismos. Entonces, en el país, sobre todo, como lo mencionaba María Luisa, la parte de acceso es el que más crea una influencia. Y el otro es el tema de la educación alimentaria nutricional. En los estudios que han realizado unidades académicas de la universidad, como la carrera de nutrición, en que nosotros hemos hecho el acompañamiento como observatorio, pues también el tema de educación alimentaria nutricional se necesita aún en el país.
0: Entonces, en este asunto, si nosotros miramos el asunto de la nutrición, es una familia, un hondureño que sale a la misericordia de Dios, que da un trabajo, el sentido de la palabra, no porque lo quiera, sino que ya mira que ya la nutrición como que ya no la mira.
1: Es un tema de lujo.
0: Un tema de lujo, entonces eso viene a hacer eso. Entonces, ¿qué ese poder adquisitivo, licenciada María Luisa, del hondureño, según ustedes la usan, cómo está realmente?
2: Cada día los hogares se encuentran con, bueno, con ese problema, esa crisis, porque sabemos que los ingresos de los hogares en Honduras, y en su mayoría, tenemos estudios donde nos reflejan también que en su mayoría de estos hogares no están teniendo esos recursos necesarios financieros, esos ingresos económicos para hacerle frente ni siquiera a la canasta básica alimentaria, porque si no veamos, tenemos 1.8 millones de compatriotas viviendo en inseguridad alimentaria y nutricional, y este es el reflejo de una población de 10 millones, y hablamos de que 1.8, y que para nosotros también la proyección que tenemos es que para el cierre de este año aproximadamente va a llegar a 2.2 millones de compatriotas viviendo ¿verdad? Sin alimentos, esto es preocupante. Significa que el poder adquisitivo que tienen los hogares cada vez se debilita, porque, como muy bien lo decía Cristian, esos ingresos están destinados para cubrir salud y educación, pilares esenciales para el desarrollo del humano. Y cuando nosotros vemos esa economía de los hogares en Honduras, cuando nos encontramos en una realidad, ¿verdad?, o con una realidad económica no muy satisfactoria para la población en general, no solo los hogares, también los individuos, a nivel de individuos se refleja. Vemos que hay, por ejemplo, alto costo en la energía eléctrica, y esto repercute también en el precio de los alimentos que consumimos. Hay alto costo en los combustibles, que repercute también en ello. Alto costo para la producción agrícola de los fertilizantes también repercute, ¿verdad? ¿En qué? Porque recordemos que los productores al final tienen que trasladar todos esos costos a la población que consume los alimentos. Y es por eso que nosotros vemos cada día una población empobrecida también. Estamos hablando que de los 10 millones que somos en Honduras, 6.4 millones están en pobreza. Y eso, como decimos, están en pobreza 6.4 millones de compatriotas, significa que están teniendo dificultad también en sus alimentos. Claro. Aunque hablamos de solamente de 1.8 millones, que nos dicen las cifras, de quienes le dan seguimiento a esta población vulnerable, pero muchas veces no se contabiliza, por ejemplo, a la persona que vive de ahí en la calle. Y esto suma, y cada vez vemos en Honduras más personas viviendo de ahí en la calle. Esto es preocupante. ¿Por qué? Porque entonces significa que todas esas estrategias a nivel de Estado, ¿verdad?, a nivel de gobiernos locales, habrá que revisarlas. ¿Por qué está cayendo más población en pobreza? ¿Por qué está cayendo más población en inseguridad alimentaria? Entonces, habrá que revisarlas. Si bien es cierto, todos los gobiernos le han apostado, han invertido a la seguridad alimentaria en el país, habrá que con el actual gobierno, pues ahora vemos que hay una emergencia, por ejemplo, en alimentación, debido a la sequía en el corredor seco. Ya están declarados 75 municipios viviendo en emergencia alimentaria, y sí se les ha llevado se les llevó alimentos perecederos, pero es que el problema es estructural. Porque por años esta población ha sido vulnerable a la alimentación, a esa sequía. Entonces no podemos continuar con programas paliativos. Deben ser estructurados, como lo decía anteriormente, porque el problema de la inseguridad alimentaria es un problema de estructura gubernamental, ¿verdad? Y eso pasa muchas veces no porque el Estado sea pobre, porque no destine presupuesto para ello. Si hay muchas instituciones que tienen dentro de ese presupuesto partidas presupuestarias precisamente para trabajar el tema de seguridad alimentaria y nutricional en el país. Pero entonces, ¿qué está pasando? Bueno, y ustedes mejor que nosotros lo conocen. Y precisamente hace poco que en una de las liturgias se decía y a mí me encanta tomar esos temas también porque son sensibles a la población. Y en una, no recuerdo qué día, pero decía de que cuando, y es que la seguridad alimentaria la promulgó, y yo no estoy hablando de religión, estoy hablando de ciencia, de historia, ¿verdad?
1: De responsabilidad social.
2: Cuando Jesús les dijo, ¿verdad?, a sus discípulos, cuando llegaron aquella gran cantidad de personas, ¿verdad?, a escuchar su mensaje, y les dijo, dale vosotros de comer. Sí. Y ellos le dijeron, con 5 panes y 2 peces. Y entonces le agregó, también con voluntad política y compromiso social.
1: Yo quisiera hacer una pregunta aquí. ¿Existe algún comparativo desde la academia de qué en porcentaje de población? ¿Cómo estamos ahora? ¿Cómo estábamos hace 10 años? Quizá cómo estábamos hace 20 años, para tener una idea realmente en qué dirección nos dirigimos.
4: En temas de seguridad alimentaria, pues, podríamos mencionar que la canasta básica alimentaria desde 2019 a 2025 subió un 49%.
1: ¿Y el acceso? ¿Cómo está ese
4: porcentaje? El acceso es más limitado. Uh-huh. O sea, usted compra con la misma cantidad de dinero, compra menos. Uh-huh. Así de sencillo. Y todos nosotros lo hemos vivido.
1: Claro, por supuesto.
4: Más caro la comida, más cara la luz, más cara la vivienda. Antes arrendar un departamento chiquitito, 2.000, 3.000 lempiras, ahora le piden 5.000, 6.000. O sea, la vida está más cara. Y como les mencionábamos antes del programa, esto es una limitación para la juventud. Ya las personas de mi edad, voy a decir que todavía estoy joven.
1: No, está joven.
4: Pero mis padres a mi edad ya nos tenían a mis hermanos, 3x3 somos. Éramos una familia de 5. Yo a mis 33 años, pues, ni un perro tengo. Porque pienso, ajá, cómo está la situación, claro, de la vida. Uh-huh. Está
3: no
4: cara.
3: Que pase
4: no,
3: hambre.
4: Sí, no se puede sostener. Todo el mundo quiere darle una alimentación, un
1: educación,
4: techo, una
1: salud,
4: educación.
1: Claro.
4: Tener para cuando se enfermen. Entonces, ¿qué tiene que decir uno? No puedo. Tengo que limitarme. No puedo tener una familia. Solo me da para mí.
3: Y también en el tema de nutrición incluso. Mientras más miembros en un hogar, los temas del estado nutricional infantil, por ejemplo, son más vulnerables cuando hay mayor cantidad de niños, por ejemplo, menores de 5 años.
0: Bueno, yo creo que ahorita vamos a un corte para después y le dejo ya la pregunta planteada. ¿Cómo está la nutrición general del hondureño? Lo vamos a ver a la vuelta.
1: Volvemos en un momento, no se vayan.

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2: 9:30 de la mañana.
3: 9:30 minutos de la mañana.
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0: Retornamos con tu programa Doctrina Social de la Iglesia, a este programa que nos crea ese grado de conciencia humana que debemos de tener. Teníamos una pregunta que quedaba en el aire. ¿Cómo está la nutrición en el hondureño hoy?
1: Bueno, ustedes escuchan bastante el término inseguridad alimentaria, ¿verdad? Uh-huh. Obviamente. ¿Pero qué es inseguridad alimentaria? Vamos a partir primero de inseguridad alimentaria. Una parte breve le dice de que al final tenemos que tener el adecuado acceso, consumo, utilización biológica, con las condiciones de vida necesarias para tener un desarrollo humano. Uh-huh. Y ahí está la palabra, desarrollo humano. Entonces, cuando hablamos de inseguridad alimentaria, antes la definición trataba más que todo, podríamos decir, orientado a un tema de disponibilidad de acceso. Pero tenemos en el país inseguridad alimentaria y nutricional. Entonces, hay metodologías como la que ustedes escuchan de que tiene 1.8 millones de hondureños e inseguridad alimentaria y nutricional que sí tocan un poco indicadores sobre el tema nutricional, pero más que todo lo abordan a ese tema de disponibilidad de acceso. Entonces, si estuviéramos hablando de inseguridad alimentaria y nutricional, estaríamos hablando de una cantidad mucho mayor de población.
2: Dios.
1: Porque solamente no solamente toca disponible acceso, sino que también toca el tema de, por ejemplo, lactancia materna. Estamos en la Semana Mundial de Lactancia Materna y, por ejemplo, las estadísticas lo que dicen en nuestro país, que únicamente el 30% de los niños menores de 6 meses son amamantados, siendo una práctica tan natural y los primeros pasos para garantizar la seguridad alimentaria y nutricional en el país, en cualquier población. Que es económica, que es lo mejor para la salud del niño, y como hondureños ni la fortalecemos ni la estamos protegiendo, uh-huh. la estamos atacando cada vez más. Uh-huh. Entonces esta cifra, en lugar de ir mejorando, va cada vez en disminución. Entonces partiendo de ahí, ¿verdad? Luego viene el tema de la salud materno-infantil, porque todo esto es nutrición, ¿verdad? Las anemias, tenemos niños con alto porcentaje de anemias por deficiencia de hierro, mujeres en edad fértil por deficiencia de hierro. Entonces estamos teniendo población que usted le está pidiendo, sea productiva, tenga rendimiento, aprendan niños, pero si están ya con deficiencias nutricionales, difícilmente van a poder rendir como se debe. Igual, se han fijado que yo no sé, que estos jóvenes caminan, parecieran anémicos, y sí, posiblemente sí, mm-hmm. porque el comportamiento alimentario no solamente lo dicta la falta de educación alimentaria nutricional, como ustedes bien lo decían fuera del micrófono. El ambiente que tenemos es un ambiente que está promoviendo un mal comportamiento alimentario, porque los alimentos de bajo costo son aquellos alimentos que son más altos en grasas, en carbohidratos, pero que no nos están proporcionando vitaminas y minerales. ¿Cuántas campañas ustedes han escuchado el tema de consumo de frutas y verduras? Uh-huh. Tal vez ustedes que están en el medio, pero no toda la población. Uh-huh. Entonces ahora ya escuchar una familia que consume frutas y verduras diariamente, uh-huh. que no solamente es media mandarina, estamos hablando de las porciones adecuadas, uh-huh. que son, para darles algo general, son dos frutas al día. Uh-huh. Difícilmente usted va a ver que la población está consumiendo uh-huh. frutas al día. Pero viene el tema siguiente. Yo exijo a la población que consuma dos frutas al día, pero ¿cuánto costo amerita esto uh-huh, económico uh-huh. para una familia de 4 o 5 miembros comprar dos, tener la cantidad sí. suficiente de frutas uh-huh. y verduras diarias para satisfacer ese requerimiento o esa recomendación? Entonces, ahí pues ya tenemos otro problema. Una cosa que siempre es preocupante, una situación preocupante, que es un indicador de la salud alimentaria y nutricional, es el tema de retardo en talla en los niños. Mm. El tema de, ¿ustedes han escuchado uh-huh. delgadez, uh-huh. emaciación? Uh-huh. En el nivel de país los porcentajes son bajos. Este bajo peso, que sea un porcentaje bajo, no significa de que, no pasa nada, hay que uh-huh. despreocuparnos, uh-huh. porque un 2% que sea, son miles de niños que podrían ser. Y el problema del bajo peso o emaciación es que los niños tienden a estar más vulnerables a enfermedades uh-huh, uh-huh. y mayor riesgo de muerte prematura. Entonces, esa es la preocupación principal del bajo peso. Pero lo que sí tenemos porcentajes altos. El último estudio a nivel nacional fue en el 2019, en el que decía que el 19% de los niños menores de 5 años tenían retardo en talla. Pero es cierto, fueron estudios de 2019, pero estudios de la Universidad Nacional Autónoma de Honduras, de nosotros, estudios de UNICEF, uh-huh. estudios de Visión Mundial, también detectan en poblaciones indígenas, en poblaciones afrodescendientes, en toda la población detecta altos porcentajes de desnutrición crónica. No sé si ustedes uh-huh. han escuchado mejor ese tema. Sí. Pues es el tema de retardo en talla, o sea, los niños no están creciendo para su edad. ¿Qué pasa con esto? Después de los 2 años. Un niño que no tiene la suficiente talla para su edad ya es irreversible. Y esto pues le limita la capacidad de este niño, tanto a esta edad como a futuro, de poder ser, tener todo el potencial que debería tener, como que si no se hubiese desnutrido. Entonces, esa es una situación de país sumamente preocupante, porque entonces, ¿en qué vamos a estar a futuro? En definitiva, las cifras han disminuido en comparación con 10 años atrás, pero aún así, las intervenciones que se están realizando no son suficientes. Luego tenemos otro tema, que es el tema de sobrepeso, obesidad, que estamos viéndolo más en mujeres en edad fértil o en adultos, pero también ha ido un aumento en el tema de los niños, adolescentes. ¿Por qué razón? Ahora se maneja como agendas mundiales los ambientes obesogénicos, y volvemos a lo mismo. No hay regulaciones en torno a los alimentos ultraprocesados, y son fáciles de adquirir. El tiempo también que disponen las familias para poder cocinar alimentos saludables y nutritivos, más contar con el acceso a ellos, es otra de las determinantes que hemos ubicado. Además de que usted sale y una ensalada le está costando 150 lempiras, pero una pizza para tres personas sí le está costando 100 lempiras. Entonces es una situación bastante, claro, que va a preferir, sí, exacto, que va a preferir una familia. Entonces, exacto, hasta cierto punto eso no los puede, podríamos decir, culpar. Sí es necesaria la educación alimentaria nutricional, ¿y sabe por qué? Porque yo voy a saber, pero si yo necesito no solamente comer, yo necesito nutrirme, porque habla de mi vida, ¿verdad? De mi desarrollo humano. Entonces, cada vez vamos a ser más conscientes de lo que debemos de tener, y no solamente de migajas que nos están dando. Porque sí, en definitiva, el hambre es una situación horrible y no se debe de caer en esto, pero también hay que enfocarse más allá, y también una salud nutricional. Entonces, no hay que quedarnos solamente en que, y sí, se entiende, las familias que dicen, bueno, yo prefiero darle espaguetis los 5 días, pero que no me sientan hambre, a decirle, no, pero mire, también dele una manzana, dele una naranja.
2: Una ensalada.
1: Si es lo que quieren, que su niño no padezcan hambre. Entonces, es lógico también entender pensar esto. Eso. Entonces, ¿qué tenemos que hacer o qué tienen que hacer quienes nos gobiernan? Pues dar un ambiente adecuado para que las familias no se vean obligados a tener que decir, bueno, yo prefiero que mi niño no se acueste con hambre, sino que decir, bueno, yo a mi niño no se acuesta con hambre, pero ¿qué es lo que necesita él para desarrollarse? Y luego también tenemos estudios en adultos mayores referente a la situación nutricional, y les puedo hablar de esto mayor cantidad de tiempo, pero
2: bueno, ya tendremos más programas, ¿no?
1: Sí, por supuesto. Para hacerles un resumen, sí. Vamos para ahí todos, como dice Cristian, aún estamos jóvenes, pero sí. Es lo que queremos creer, pero sí vamos para una etapa en que las condiciones de país nos están diciendo que vamos a ser personas dependientes. Yo sé que ninguno de nosotros ni nadie que nos esté escuchando va a querer ser una persona que depende de otro, y va a depender de otro que tampoco puede con sí mismo. Entonces, es una situación de que no es aquellos adultos mayores que están con malnutrición, porque malnutrición es bajo peso y sobrepeso, obesidad, malnutrición. Entonces, en adulto mayor se está viendo estas dos caras también. Entonces, queremos eso, queremos que un ambiente social que nos lleve a tener problemas de malnutrición en futuro, no poder levantarnos de la cama, tener enfermedades no transmisibles.
0: Ya tenemos el tema del próximo programa.
2: Sí, sí. Manuelito. Yo quisiera, para quedarnos, pues, es tantas cosas, y bueno, ya habrá un próximo programa, decía Jorgito.
1: Él preguntó.
2: Sí. Entonces, mire, yo leía algo de la ONU, que dice que si el 1% de lo que se invierte en armamentismo y seguridad se utilizara para erradicar el hambre, que ya estaría resuelto. Digo, no es tan fácil la cosa, para ustedes que entienden desde la academia, pero lo que yo quiero decir, en nuestro país, ¿qué decisiones importantes, pero de verdad serias, no la propaganda que nos dicen y las mentiras que nos dicen, sería necesario para entrarle a este tema? Pero también quiero aprovechar, porque el tiempo y ese relojito no se detiene, es qué responsabilidad ciudadana tengo yo para que esto ocurra. Y también qué acciones concretas, ya usted extra micrófono nos comentaba, puedo hacer desde mi casa, incluso empezando por no desperdiciar comida, para poder decir, bueno, yo sí estoy haciendo mi parte. Quisiera dejar todo eso en el tintero para que nos ayuden y aprovechar al máximo su conocimiento y experiencia.
3: Así es. Bueno, hemos visto, y a través de muchos medios, en donde sociedades, y no solo las nuestras, sino que otras sociedades también, de países del primer mundo, en donde se desperdicia cantidad de alimento, ¿verdad? cuando hay otras poblaciones que no tienen que comer. Y es ahí hasta por conciencia social que uno debe tener ese cuidado de no desperdiciar los alimentos. Vemos, bueno, y esto lo hacen las familias que sí los pueden comprar, ¿verdad? Que pueden comprar los alimentos. Y ahí también donde hablábamos de la responsabilidad social que tienen las empresas, los supermercados, los mismos vendedores en mercados populares, en las ahorroferias. ¿Por qué botar lo que les sobra, lo que no venden, por ejemplo, lo que no venden o lo que ya está próximo a vencerse? ¿Por qué botarlo? Y les decía que hay sociedades aún desarrolladas en donde tienen estos comedores comunitarios, en donde esos productos que los supermercados, por ejemplo, los restaurantes, las cafeterías, les sobra al final del día, lo donan a comedores que son comunitarios, donde van las familias completas, donde van los individuos que por no tener esos ingresos económicos no tienen para comprar esos alimentos. Sí se puede hacer mucho en Honduras, pero volvemos y repetimos, hay que tener esa voluntad política para hacerlo, hablando de quienes tienen ese gran poder político y económico. Y hay que también tener ese compromiso social con la población vulnerable. También hemos tenido conocimiento de las ollas comunitarias, ¿verdad? En donde poblaciones se juntan y donde comparten también estos alimentos, lo llevan a una olla, lo procesan y todo el mundo come, pues. Entonces sí, sí se pueden, hay muchas estrategias que se pueden hacer y que no requieren de invertir millones de lempiras, ¿verdad? Para poder hacerlas, hablando de en términos de inmediato, ¿verdad? Así de poder hacerlo. Cuando ya vemos la situación de la inseguridad alimentaria de la supraestructura del Estado, ya son decisiones ya más complejas, pero también no imposibles, si bien es cierto, ya se han implementado. Pero sí, ¿qué es lo que se requiere en este momento? De ese compromiso de revisar esas acciones, esas intervenciones, qué está pasando con ellas, y trabajar de manera interrelacionada, tanto a nivel de gobierno como de la misma cooperación internacional. Hay mucho por hacer en Honduras nosotros, por ejemplo, desde la academia, lo que hacemos es, desde el observatorio, pues ver cómo está esa realidad. Pero precisamente ayer presentamos un informe en donde vemos con datos, ¿verdad?, estadísticos, esa seguridad alimentaria, esa inseguridad que tiene esta población también de 1.8 millones de compatriotas. Y decíamos, y le llamamos escenario, ¿por qué? Porque esos datos que nosotros, ¿verdad?, tenemos en la academia, que analizamos, los ponemos a disposición de quienes toman esas decisiones en el país, para que estas decisiones sean de manera también estructuradas, sostenibles en el tiempo, que independientemente que se cambie o no de autoridades a nivel estatal, pues continúen, ¿verdad?, y que sea la misma población también que se vea inmersa en las mismas respuestas para esas necesidades, esas desigualdades, desequilibrios que tiene esta sociedad.
0: Eso es lo interesante, que la academia está dentro de la perspectiva de la doctrina social de la Iglesia, donde el centro es el ser humano, y en el cual la doctrina social nos habla de que respetemos la dignidad del otro, pero ser sobre todo solidarios. Y yo creo que usted hizo un llamado muy importante a que tienen mayor poder adquisitivo para ser solidarios en este momento, mucho, mucho. Habló de esas ollas comunitarias, esos comedores comunitarios, que pueden ayudar a aquel que menos tiene. Bien se puede, sin necesidad de llevar atrás una cámara para que lo saquen en publicidad. No, bien se puede, siempre pensando en el ser humano como el centro. Cristian, sobre estas alertas y perspectivas futuras, ¿cómo ven el panorama? Y sobre todo, ¿cuántos salarios mínimos necesitamos los hondureños hoy día para cubrir en totalidad todas esas necesidades que necesitamos los
2: hombres. No solo la canasta básica alimentaria, como sí, él lo mencionaba, sino cubrir las necesidades que por dignidad de persona deberíamos de tener.
0: Vivir dignamente.
4: En la academia nosotros no hablamos de un salario mínimo, uh-huh, hablamos de un salario justo.
2: Justo, igual que en Doctrina Social de la Iglesia.
4: Un salario que le permita a esa persona no solo desarrollarse a sí misma, sino que también desarrollar a otros, sus hijos, sus familiares, uh-huh, de tal manera de que todos podamos tener un buen vivir. Porque nadie quiere venir a este mundo a sufrir. Uh-huh, uh-huh. Queremos todos ser felices, compartir esa felicidad con todos. Y de tal manera, pues, podríamos decir que habría que cambiar un paradigma, uh-huh, cambiar, uh-huh, las terminologías, porque ya un salario mínimo, usted ya le está diciendo desde el nombre, lo mínimo que debe de ganar.
3: Uh-huh. Ya no
4: más. Y deberíamos de hablar un justo.
2: Bueno, aquí, solo un paréntesis. Yo lo que veo en países como el nuestro es que ni siquiera es salario mínimo, es como el salario tope más bien, porque ¿sí? Porque la ley me obliga, lo tengo que pagar, pues si no le pagaría menos. Y de hecho hay gente que lo hace.
4: No,
2: tiene claro, doble planilla.
4: Desde un punto de vista económico, reducir los gastos. Y desde el punto de vista de un empresario, el tema de planillas es un gasto que tiene que liquidar. Uh-huh. Y entre menos sea, para él mejor, porque aumentan las utilidades. Recordemos que somos empresas con fines de lucro. Uh-huh. Entonces, volviendo al tema principal, sería difícil determinarles
2: exactamente
4: cuánto sería un salario justo para un hondureño, para poder, porque tenemos tantas cosas que mejorar. Servicios públicos, uh-huh, o sea, las necesidades básicas, un acceso a vivienda para la clase media, vamos a decir, ¿cuánto está una vivienda hoy en día? Y una vivienda básica, sus dos cuartitos, su baño, su salita, 2.5 millones promedio, uh-huh, uh-huh, para la clase media. Y para una persona pobre, podemos decir, o de escasos recursos.
2: No hay acceso.
4: Crédito. Uh-huh. Si usted no tiene un trabajo estable, el crédito, miren, y ese otro tema que nos tocamos en el observatorio, el crédito de subsistencia. Ya, uh-huh, lo voy a traer a colación. Hoy en día más personas necesitan de dinero ajeno, entre paréntesis, dinero del banco, uh-huh, de sus tarjetas de crédito, para pagar las cosas, uh-huh, básicas como el alimento. Uh-huh. Usted tiene que ir al súper, pagar con crédito, con dinero que todavía no tiene y que espera, uh-huh, pagarlo, uh-huh, o tenerlo al fin de mes o a fecha de corte. Pero no. Ese acumulativo de deuda que no pudo pagar la tarjeta se, uh-huh, va acumulando, uh-huh, deuda y más deuda, y usted al final
2: se vuelve insostenible.
4: Su salario va a ir para el banco. Así, o sea, es que lo transfieran de un solo al banco. No a usted ni a su
0: hoy
4: familia.
0: Hoy no hay alegría. No, porque va para allá, para el banco.
4: Bueno, entonces hay tantas cosas que trabajar para tener un salario justo. Hay cosas que el Estado debe asegurar a su población. Servicios básicos, uh-huh, dignos, uh-huh, de calidad. Uh-huh. No lo mínimamente posible. Entonces, desde la academia, la sociedad civil, la empresa privada, gobierno, todos deberíamos trabajar juntos para tener una Honduras donde cada uno de nosotros se sienta orgulloso y con las posibilidades para un bien vivir, para un desarrollo humano.
0: Bueno, gracias. Muchísimas gracias. Bueno, yo creo que estamos fuera, ya llegando al final, y ese reloj, pues yo creo que los de
2: cabina, no se detuvo,
0: los de la cabina lo adelantan, no sé. Y bien lo decía María Luisa, que Jesús multiplicó los panes porque vio al hombre real, al hombre que estaba hambriento. Hoy nos toca a nosotros multiplicar la solidaridad. Estamos sumamente agradecidos con la academia y sabemos que algún día va a haber algún gobierno que les ponga atención al trabajo que ustedes están haciendo, porque yo creo que es necesario. Así como ellos dicen las grandes campañas de que ellos se sacrifican por el pobre, pues hombre, uh-huh, ojalá que el día de mañana tengamos un Mojica en Honduras. Les agradecemos mucho, pero quisiéramos unas palabras de los tres, de esperanzas, de amor, uh-huh, de justicia. ¿Qué es lo que esperamos y qué nos espera? Pues sobre todo, no perdamos la esperanza. Pues comencemos por la nutrición, que yo creo que es ahí donde, para tener más fuerza.
1: El inicio y el fin, sí. Pues yo creo que con, como se dice, con conciencia, sí se puede, conciencia de todos, sí, uh-huh, se puede llegar a alcanzar una nutrición para nuestro pueblo, una buena nutrición para nuestro pueblo.
2: Sí, gracias.
1: Sí se puede.
4: Al principio tocábamos un tema sobre todo lo que decimos parece un sueño. Y es bueno soñar.
2: Exactamente.
4: Es bueno plantearse utopía, esa perfección. Porque así tenemos un norte hacia donde podemos guiarnos. No pensar siempre en lo trágico, pensemos en cómo mejorar. Entonces, persigamos los sueños.
2: Muchas gracias. Perfecto.
3: Gracias por la oportunidad que se nos ha dado de poder compartir un poco de lo que nosotros hacemos desde la academia. Y es que lo que la academia hace es para la población, es para provocar esa conciencia social de los tomadores de decisión, es para decirle a la población, nosotros estamos elevando la voz por ustedes, que no lo hacen, que no lo pueden hacer, pero también porque ¿de qué nos sirve producir ciencia si esta ciencia no va a provocar un bienestar en la humanidad? La ciencia es para eso, para que el humano se le vea como tal, para que se desarrolle de manera integral, ¿verdad? Porque somos un todo, somos un todo, y lo decía y lo digo, somos lo que comemos, pero somos lo que pensamos, lo que sentimos también. Y una población sin ninguna oportunidad de poder desarrollarse, sin que se le trate con el respeto debido, con la consideración también. Siempre nosotros decimos, la academia es de puertas abiertas, y para esos tomadores de decisión estamos a la orden, para quienes tienen esos poderes también en Honduras, político, económico, ideológico, también acérquense a la academia. No tenemos la varita mágica, pero con lo que nosotros analizamos, lo ponemos a disposición para que esa incidencia que se haga sea para toda la población vulnerable, sin ningún sesgo ni rasgos de partidos políticos.

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3: 10 de la mañana.
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2: Muy buenos días, tengan todos. Gracias por estar con nosotros a través de los 910 AM. Les saluda Marco Calix. Nos hemos trasladado hasta la colonia San Francisco de esta capital para poder llevarles los detalles de la celebración del patrono de la radiodifusión, de las telecomunicaciones, San Maximiliano María Kolbe. Hoy en esta jornada de 10:30 presidirá en la caridad Monseñor José Vicente Nacher Tatay y los sacerdotes de esta parroquia, su nuevo párroco, Fray Arturo Vallejo, acompañado de sus demás compañeros frailes. Hoy celebrando a San Maximiliano María Kolbe. Escuchamos poco del ambiente de la munición de entrada.
3: Queridos hermanos, con alegría y profunda gratitud a Dios, nos hemos congregado como comunidad parroquial para celebrar la solemnidad de nuestro santo patrono, San Maximiliano María Kolbe, sacerdote, mártir y testigo admirable de la caridad de Cristo. Nos llena de gozo la presencia de nuestro pastor, Dios es santo, su eminencia, reverendísimo Monseñor José Vicente Nacher Tatay, quien preside
4: Dispongámonos a participar plenamente de esta celebración eucarística. Hermanos en pie, para dar inicio con el canto de entrada.

0: En el nombre del Padre, y del Hijo, y del Espíritu Santo.
1: Amén.
0: La paz del Señor esté con ustedes.
1: Y con su espíritu.
0: Mucha alegría. Celebramos la fiesta patronal en honor a San Maximiliano María Kolbe, admirable franciscano conventual, quien se convirtió en verdadero ejemplo de santidad y abnegación, dando su vida para que otros pudieran vivir. Antes de continuar con estos sagrados misterios, reconozcamos humildemente nuestros pecados.
1: Yo confieso ante Dios Todopoderoso, y ante ustedes, hermanos, que he pecado mucho de pensamiento, palabra, obra y omisión, por mi gran culpa. Por eso ruego a Santa María, siempre Virgen, a los ángeles y a los santos, y a ustedes, hermanos, que intercedan por mí ante Dios nuestro Señor.
0: Dios Todopoderoso tenga misericordia de nosotros, perdone nuestros pecados y nos lleve a la vida eterna.
1: Amén.

0: Oremos. Dios nuestro, que llenaste de celo por las almas y de amor al prójimo al presbítero y mártir San Maximiliano María Kolbe, inflamado en amor a la Virgen Inmaculada, concede propicio que por su intercesión, trabajando esforzadamente por tu gloria al servicio de los hombres, podamos asemejarnos a tu Hijo hasta la muerte, el que vive y reina en la unidad del Espíritu Santo y es Dios, por los siglos de los siglos.
1: Amén.
2: Escuchar ahora las moniciones previo a las lecturas destinadas para este día. Escuchamos la monición de la primera lectura.
3: Que ilumina nuestra vida y nos muestra el camino de la santidad. Hoy, al celebrar a San Maximiliano María Kolbe, abramos nuestro corazón al mensaje que el Señor nos dirige, para que su palabra transforme nuestra vida y nos impulse a vivir con mayor fidelidad y entrega. Escuchemos.
4: Lectura del Libro de la Sabiduría. La vida de los justos está en manos de Dios y no los tocará el tormento. La gente insensata pensaba que morían. Consideraba su tránsito como una desgracia, su partida de entre nosotros como una destrucción. Pero ellos están en paz. La gente pensaba que eran castigados, pero ellos esperaban seguros la inmortalidad. Sufrieron favores, porque Dios los puso a prueba y los halló dignos de sí. Los probó como oro en crisol, los recibió como sacrificio de holocausto. El día de la cuenta resplandecerán ellos como chispas que prenden por un cañaveral. Gobernarán naciones, someterán pueblos, y su reino reinará eternamente. Los que en él confían conocerán la verdad y los fieles permanecerán con él en el amor, porque sus elegidos encontrarán gracia y misericordia. Palabra de Dios.
2: Ahora el salmo responsorial para este día dedicado a Maximiliano Kolbe, que se vuelve solemnidad para esta comunidad. Escuchamos.

0: Tenemos la hora, la segunda lectura, porque esta fiesta es una solemnidad para esta parroquia. Escuchamos con atención, tomada del Nuevo Testamento.
1: Lectura de la carta del apóstol San Pablo a los romanos. Hermanos, ya que hemos recibido la justificación por la fe, estamos en paz con Dios, por medio de nuestro Señor Jesucristo. Por Él hemos obtenido con la fe el acceso a esta gracia en que estamos, y nos gloriamos apoyados en la esperanza de la gloria de los hijos de Dios. Más aún, hasta nos gloriamos en las tribulaciones, sabiendo que la tribulación produce constancia, la constancia virtud probada, la virtud esperanza y la esperanza no defrauda. Porque el amor de Dios ha sido derramado en nuestros corazones con el Espíritu Santo que se nos ha dado. Palabra de Dios.
0: Es el momento ahora de escuchar a nuestro Señor Jesucristo, quien nos hablará a través de la Santa Palabra destinada para este día. Se prepara el incienso. Monseñor José Vicente agrega incienso en el turíbulo y hace que el humo suba como signo de nuestras oraciones hacia el Señor. Escuchamos.

0: Proclamación del Santo Evangelio según San Lucas.
1: Gloria a ti, Señor.
2: El padre Arturo, quien es el párroco, inciensa la palabra como signo de que es Jesús mismo el que nos hablará y que nuestras oraciones lleguen hasta el cielo. Escuchamos ahora la proclamación del Evangelio.
0: En aquel tiempo, dirigiéndose a todos, dijo Jesús: el que quiera seguirme, que se niegue a sí mismo, cargue con su cruz cada día y se venga conmigo. Pues el que quiera salvar su vida la perderá, pero el que pierda su vida por mi causa la salvará. ¿De qué le sirve a uno ganar el mundo entero si se pierde o se perjudica a sí mismo? Quien se avergüence de mí y de mis palabras, también el Hijo del Hombre se avergonzará de él cuando venga con su gloria, con la del Padre y la de los ángeles santos.

0: Queridos hermanos y hermanas, en la parroquia San Maximiliano Kolbe, colonia San Francisco de Tegucigalpa, queridas hermanas franciscanas, muy estimados frailes franciscanos conventuales, celebramos hoy al patrono de la parroquia, que como muy bien nos han recordado en la biografía que nos han leído, murió en 1941 en un campo de concentración. Vamos a hacer como un pequeño recorrido por su figura y lo vamos a hacer de manera inversa. Estamos hoy aquí porque estamos hablando de un santo canonizado en 1982 por un paisano de él que lo conocía y lo quería mucho, San Juan Pablo II. La santidad se encuentra. Estaba presente en el día de la canonización porque apenas habían pasado 41 años aquel hombre que había salvado su vida gracias al ofrecimiento voluntario de Maximiliano. Realmente un testimonio que todavía hoy nos emociona. Decía San Maximiliano Kolbe: la santidad no consiste en acciones extraordinarias, sino en cumplir bien los propios deberes por amor de Dios. Cumplir bien los propios deberes por amor de Dios. Ser santo no es, como nos decía San Maximiliano, una acción deslumbrante. Muy pocos santos han hecho cosas llamativas o visibles. San Maximiliano, él trató de hacer bien lo que Dios le iba pidiendo. Un santo que dio su vida, un santo mártir. Eso fue lo que hizo entender que ahí había una gran santidad, que ya venía de antes, pero que alcanzó su plenitud al momento del martirio. Como nos dice el Evangelio, nadie tiene amor más grande que el que da la vida por sus amigos. Eso él lo cumplió. Cumplió en sí mismo las palabras de Jesús. Y antes de morir mártir, había sido apresado, durante muchos años como misionero, fue creativo en la evangelización. Estuvo, digámoslo así, tratando de innovar, de buscar nuevas formas a través de las cuales extender la palabra de Dios, extender la fe en Jesucristo y el amor a la Inmaculada Concepción. Decía él: hay que conquistar el mundo y cada alma en particular para la Inmaculada y hacerlo cuanto antes. Se le llama el celo apostólico, la inquietud por evangelizar. Para los grandes santos, la misión es una urgencia. Creativo en la evangelización. Y lo hizo desde su vocación como fraile franciscano conventual. Como maestría. El amor se vive, el amor vive, se alimenta de sacrificios. Sin sacrificio no hay amor. Una frase que nadie va a escribir y poner en un cartel porque no suena bien. Pensamos o queremos pensar en un amor de meros sentimientos, un amor de cristal, un amor de algodón, sin que nos cueste nada. Si no hay dolor, no hay amor. Si no te duele el sufrimiento de tu hermano, es que no le amas. Si no te alegra el bien de tu hermano, es que no le amas. Él entró en los frailes franciscanos. ¿Por qué? Porque desde joven estaba enamorado de Jesús y de María. Y esa frase que hoy mismo nos han recordado en la procesión: por María se llega más pronto, más fácilmente y más seguramente a Jesús. Por María, en concreto, por la Inmaculada Concepción de la Medalla Milagrosa, del que fue gran devoto y difusor. Por María, por la Inmaculada, se llega más pronto, más fácil, más seguro a Jesús. ¿Y de dónde brotó ese amor a Jesús y a María? Sin duda, de un ambiente y una familia católica. Qué importante es la fe en la familia que se cultive. Él explicaba, enseñaba a las familias: dejad que la Inmaculada os guíe y ella os conducirá siempre por el camino de la voluntad de Dios. Dejad que la Inmaculada os guíe y ella os conducirá siempre por el camino de la voluntad de Dios. Una frase de una profundidad espiritual y teológica maravillosa. María, si vamos a María, no nos perdemos en el camino de Dios. Que San Maximiliano María Kolbe, un santo, un mártir, un misionero incansable y creativo, un franciscano conventual, impecable, un católico enamorado de Jesús, miembro de una familia católica, es nuestro patrono. Con él aprendemos que siguiendo a María Inmaculada llegamos de forma pronta, fácil y segura a Jesucristo.
1: Estas son las palabras que ha dedicado Monseñor José Vicente Nacher a esta comunidad que se ha personado hasta aquí a la parroquia San Maximiliano Kolbe a poder celebrar su fiesta patronal. Decirles que hoy han tenido esta misa a las 10 de la mañana, pero también tendrán otra Eucaristía a las 7 de la noche. Así que esta fiesta no se detiene. Seguimos escuchando la Santa Eucaristía presidida por Monseñor José Vicente Nacher.
0: Hermanos, reunidos como familia de Dios, en esta celebración solemne de nuestro santo patrono, San Maximiliano María Kolbe, elevemos con confianza nuestras súplicas al Padre misericordioso. Pidamos que por intercesión de este mártir de la caridad, el Señor fortalezca a su Iglesia, nos conceda vivir con un corazón generoso al servicio del Evangelio.
2: A cada intención respondemos: te rogamos, Señor.
3: Te rogamos, Señor.
2: Oremos por el Papa, por nuestro Obispo, por los sacerdotes, diáconos, religiosos, religiosas y todos los servidores de la Iglesia, para que, guiados por el Espíritu Santo, anuncien con fidelidad a Cristo y sean testigos de su amor en el mundo. Oremos.
3: Te rogamos, Señor.
2: Oremos por nuestra comunidad parroquial, que con alegría celebra hoy a San Maximiliano María Kolbe como su patrono, por nuestras familias y por todos quienes colaboran en diferentes ministerios y servicios pastorales, para que crezcan en comunión, fraternidad y espíritu de entrega. Oremos.
3: Te rogamos, Señor.
2: Oremos por quienes viven momentos de enfermedad, soledad, pobreza, persecución o dificultades, para que encuentren en Cristo la esperanza que sostiene en nuestra comunidad un signo de cercanía y amor. Oremos.
3: Te rogamos, Señor.
2: Oremos por las vocaciones sacerdotales, religiosas, misioneras y por todos aquellos llamados a una entrega especial al servicio del Evangelio, para que, siguiendo el ejemplo de San Maximiliano María Kolbe, respondan con generosidad al llamado de Dios y sean auténticos testigos de Cristo. Oremos.
3: Te rogamos, Señor.
2: Oremos por todos quienes trabajan por la dignidad humana, la paz y el bien común, para que el Señor les conceda fortaleza, perseverancia y encuentren en Cristo la fuente de nuestra entrega generosa. Oremos.
3: Te rogamos, Señor.
2: Oremos por todos nosotros reunidos en esta solemnidad, para que, inspirados por el testimonio de San Maximiliano María Kolbe, aprendamos a amar sin medida y a ofrecer nuestra vida al servicio de Dios y nuestros hermanos. Oremos.
3: Te rogamos, Señor.
2: Dios Padre Creador, tú nos llamas a colaborar contigo en el cuidado de la casa común. Mira con bondad nuestra tierra y a tantos hermanos y hermanas, a los que no llega el agua a sus hogares, y a los que esperan la lluvia para sus cultivos y el sustento de sus familias. Haz descender sobre todos tu bondad y tu justicia como signo de tu bendición abundante. Oremos.
3: Te rogamos, Señor.
4: Todo lo pedimos por Jesucristo nuestro Señor.
3: Amén.
1: Bien, vamos a esta segunda parte de la misa, la liturgia eucarística, las ofrendas que serán presentadas este día, la escucharemos a continuación. Escuchamos.
2: Nos acercamos al altar para presentar nuestra gratitud al Señor y expresar mediante algunos signos la espiritualidad de San Maximiliano María Kolbe. La luz, signo de Cristo resucitado, quien iluminó toda la vida de San Maximiliano y la fortaleció para permanecer fiel hasta la entrega total.

El Santo Rosario, signo del profundo amor de San Maximiliano a la Inmaculada y de su confianza como su intercedora.

Las coronas de rosas blanca y roja nos recuerdan el testimonio de San Maximiliano, la corona blanca como signo de pureza y la corona roja como un signo del martirio, caminos que él acogió con amor en respuesta al llamado de Dios.

pan y el vino, dones que serán colocados sobre el altar para convertirse por la acción del Espíritu Santo en el cuerpo y la sangre de nuestro Señor Jesucristo.

Bien, ahora sí vamos a la segunda parte de esta misa, la liturgia eucarística, donde las ofrendas han sido presentadas, varios signos, entre ellos las coronas de rosas blanca y roja, imaginándose a esa sencillez, ese amor, la blanca, la paz y el martirio, el color de las rosas rojas, porque él fue martirizado por inyección letal. Así que poco a poco vamos adentrándonos en esta Santa Eucaristía en honor a San Maximiliano Kolbe. Hoy la parroquia también tiene su celebración a las 7 de la noche para que usted, si vive aquí en los alrededores y le tocó trabajar en la mañana, pues pueda acompañar a estas gentes a la misa que estará en la noche. Así que nosotros seguimos muy contentos transmitiendo desde la parroquia Maximiliano Kolbe, ubicada en la colonia San Francisco de esta capital. Seguimos escuchando ahora el canto de ofertorio.

0: Incienso al pueblo y a todos los ministros que celebran con Monseñor José Vicente Náchez. Escuchamos la oración.
1: Nuestro y de ustedes sea agradable a Dios Padre Todopoderoso.
0: Tus manos este sacrificio para alabanza y gloria de su nombre, para nuestro bien y el de toda su santa iglesia.
1: Te presentamos, Señor, nuestros dones, pidiéndote que, a ejemplo de San Maximiliano María Kolbe, aprendamos a ofrecerte nuestra vida. Por Jesucristo nuestro Señor.
0: Amén.
1: El Señor esté con ustedes.
0: Y con tu espíritu.
1: Levantemos el corazón.
0: Lo tenemos levantado hacia el Señor.
1: Demos gracias al Señor nuestro Dios.
0: Es justo y necesario.
1: En verdad es justo y necesario. Es nuestro deber y salvación darte gracias siempre y en todo lugar, Señor Padre Santo, Dios poderoso y eterno. Porque la sangre de San Maximiliano mártir, derramada como la de Cristo para proclamar su fidelidad a ti, manifiesta tu admirable poder, que convierte la fragilidad en fortaleza, al hombre débil robustece, para que sea testigo tuyo por Cristo Señor nuestro. Por eso, como los ángeles te cantan en el cielo, así nosotros en la tierra te aclamamos diciendo sin cesar.

0: de manera que se convierta para nosotros en el cuerpo y la sangre de Jesucristo nuestro Señor, el cual, cuando iba a ser entregado a su pasión, voluntariamente aceptada, tomó pan, dando gracias, te bendijo, lo partió y lo dio a sus discípulos, diciendo:
1: Señor mío y Dios mío, yo te adoro, Señor, te entregas en este pan, que ahora ya no es pan, sino que es tu cuerpo que se entrega por cada uno de nosotros.
0: Igualmente, acabada la cena, tomó el cáliz, dando gracias de nuevo, lo pasó a sus discípulos, diciendo: tomen y beban todos de él, porque este es el cáliz de mi sangre, sangre de la alianza nueva y eterna, que será derramada por ustedes y por muchos, para el perdón de los pecados. Hagan esto en conmemoración mía.
1: Señor mío y Dios mío, yo te adoro. Este vino ahora es tu sangre. Este vino ahora es tu sangre que se derrama en una cruz por nosotros. El sacrificio máximo de amor hacia la humanidad.
0: Este es el sacramento de

0: Así pues, Padre, al celebrar ahora el memorial de la muerte y resurrección de tu Hijo, te ofrecemos el pan de vida y el cáliz de salvación. Te damos gracias porque nos haces dignos de servirte en tu presencia. Te pedimos humildemente que el Espíritu Santo congregue en la unidad a cuantos participamos del cuerpo y la sangre de Cristo.
1: Acuérdate, Señor, de tu Iglesia extendida por toda la tierra, y con el Papa León XIV, con nuestro obispo, Monseñor José Vicente, y todos los pastores que cuidan de tu pueblo, llévala a su perfección por la caridad.
2: Acuérdate también de nuestros hermanos y hermanas que sirvieron en la esperanza de la resurrección. Y de todos los que han muerto en tu misericordia, admítelos a contemplar la luz de tu rostro. Ten misericordia de todos nosotros. Y así con María, la Virgen, Madre de Dios, su esposo San José, los apóstoles, San Maximiliano María Kolbe, y cuanto vivieron en tu amistad a través de los tiempos, merezcamos por tu Hijo Jesucristo compartir la vida eterna y cantar tus alabanzas.
0: Por Cristo, con Él y en Él, a ti Dios Padre Omnipotente, en la unidad del Espíritu Santo, todo honor y toda gloria por los siglos de los siglos.
3: Amén.
0: Fieles a la recomendación del Salvador y siguiendo su divina enseñanza, nos atrevemos a decir:
4: Padre nuestro que estás en el cielo, santificado sea tu nombre. Venga a nosotros tu reino. Hágase tu voluntad en la tierra como en el cielo. Danos hoy nuestro pan de cada día. Perdona nuestras ofensas, como también nosotros perdonamos al que nos ofende. No nos dejes caer en tentación y líbranos del mal. Amén.
0: Líbranos de todos los males, Señor, y concédenos la paz en nuestros días, para que, ayudados por tu misericordia, vivamos siempre libres de pecado, protegidos de toda perturbación, mientras esperamos la gloriosa venida de nuestro Salvador Jesucristo.
5: Tuyo es el reino, tuyo el poder y la gloria por siempre, Señor.
0: Señor Jesucristo, que dijiste a tus apóstoles: la paz les dejo, mi paz les doy. No tengas en cuenta nuestros pecados, sino la fe de tu Iglesia. Conforme a tu palabra, concédele la paz y la unidad. Tú que vives y reinas por los siglos de los siglos.
5: Amén.
0: La paz del Señor esté siempre con ustedes
5: y con su espíritu.
0: Dense fraternalmente la paz.
5: Que la paz del Señor llegue a cada uno de sus hogares, para que puedan ustedes ser también símbolos de paz para una comunidad que necesita tanto paz, un país que necesita tanta paz como Honduras. La paz llegue a cada uno de sus hogares por intercesión de Maximiliano María Kolbe. Escuchamos ahora al coro y entonamos el Cordero de Dios, porque se ha sacrificado nuestro Señor.

0: Él es Jesús, el Cordero de Dios que quita el pecado del mundo. Dichosos los invitados a la cena del Señor.
1: Señor, no soy digno de que entres en casa, pero una palabra tuya bastará para sanarme. Hemos llegado al momento culmen de la Santa Eucaristía, en el cual pues se recibirá a nuestro Señor Jesucristo. Usted que está en su casa no lo puede hacer presencialmente como nosotros, pero sí lo puede hacer
2: comunión
1: de forma espiritual.
2: Escuchamos. Creo, Jesús mío, que estás real y verdaderamente en el cielo y en el Santísimo Sacramento del altar. Te amo sobre todas las cosas y deseo vivamente recibirte dentro de mi alma. Pero no pudiendo hacerlo ahora sacramentalmente, ven espiritualmente a mi corazón y como si ya te hubiese recibido, te abrazo y me uno del todo a ti. Señor, no permitas que jamás me aparte de ti. Amén.
1: Escuchábamos la comunión espiritual para todos aquellos que no la pueden recibir presencialmente. Damos gracias también a ustedes por esta sintonía en el día de Maximiliano Kolbe, patrono de las comunicaciones y de la radio. Estamos en alegría también nosotros con el equipo de La Voz de Suyapa y el 102.1 Suyapa FM Estéreo. Así que continuamos con esta Eucaristía, nos unimos al coro con el canto de comunión.

0: Te pedimos, Señor, que alimentados con el cuerpo y la sangre de tu Hijo, nos inflame aquel mismo fuego de caridad que San Maximiliano María recibió de este sagrado banquete. Por Jesucristo nuestro Señor.
1: Amén.
2: Hermanos y hermanas, quisiera agradecer, ¿verdad?, a Dios por darnos esta oportunidad de estar aquí en esta mañana, ya celebrando esta fiesta y ya casi en la conclusión de toda esta semana que hemos dedicado a nuestro santo patrono, San Maximiliano María Kolbe. Agradecer a Monseñor su presencia entre nosotros. Un fuerte aplauso para Monseñor. Muchas gracias.

0: Agradecer a los que formamos el equipo parroquial aquí, los frailes, Fray Delio, Fray José, Fray Enoch y mi persona, porque estamos aquí sirviendo en esta comunidad y ya sabemos nosotros pues que queremos vivir también la espiritualidad franciscana. Por lo tanto, ¿verdad?, animarnos para que todos vayamos viviendo más esa riqueza de nuestro carisma de San Francisco. También agradecer la presencia de algunas comunidades, ¿verdad?, que no son de aquí de la sede, pero esta fiesta es parroquial. Esta fiesta no es de la sede, es de toda la parroquia. Claro, hoy por la mañana sabemos que hay personas de nuestra parroquia muy fieles, muy comprometidos, que están en sus labores. Agradecemos a ustedes, ¿verdad?, que también han sacado un tiempito, porque no solamente el trabajo es remunerado, tienen trabajo en su casa, siempre hay compromisos, y los han dejado para estar aquí con nosotros. Así que gracias a todos ustedes, a ustedes mismos, un fuerte aplauso, muchas gracias por estar aquí con nosotros. Y ha sido muy, muy animada esta procesión. Agradecemos a la banda del Instituto San Buenaventura. Démosle un fuerte aplauso aquí a los muchachos. Muchas gracias. Y se ha formado un coro mixto, dijeron, ¿va? No sé. Así que al coro mixto también que se ha formado. Gracias por animarnos a esta Santa Eucaristía. Sí, mixto, variado, ensalada o algo así. Sí, vamos a darle espacio a este aviso. La banda Marcial San Buenaventura tiene una rifa, ¿verdad? Y están rifando un Samsung A17. Así que aquí, mire, está cómodo el numerito, 30 lempiras, así que en la salida ahí van a estar los jóvenes o alguien encargado, si quieren apoyar, ¿verdad?, a los muchachos con esta rifa, ¿verdad? Este se va a llevar a cabo el 1 de septiembre del presente año. Entonces, gánese un Samsung, se me enreda la lengua. Entonces, participando en este sorteo, esta rifa. Bueno, recordarles que hoy a las 7 de la noche también vamos a tener la Santa Eucaristía, ¿verdad? Aquí los frailes van a estar presidiendo, Monseñor va a estar en la comunidad de la Villa, porque allá también celebran a San Maximiliano María Kolbe. Así que oramos también por nuestros hermanitos en esta fiesta. Mañana tenemos el final del torneo de futbolito en la cancha, que quiere apoyar a los jóvenes. Orlen, ¿a qué hora es? Tiene que estar a las 9 de la mañana, ¿verdad? Bueno, de 9 a 12 vamos a estar. Y a las 6 de la tarde, la Santa Eucaristía en honor a la Asunción. Los franciscanos, la parroquia nuestra, ¿verdad?, tiene que ser mariana también, amor a devoción a María. Mañana la solemnidad de la Asunción a las 6. Y seguidamente vamos a tener una noche de alabanza con los coros. La mayor parte de los coros de aquí de la parroquia van a estar aquí presentes. Y los hermanos de la Renovación nos traen un predicador también, nos trae un mensaje. Ojalá que mañana también estemos aquí, ¿verdad?, a partir de las 6 de la tarde. Y el domingo cerramos, entonces a las 7 de la mañana un maratón. Todos, ¿verdad?, vénganse con sus tenis, su ropa deportiva. A las 7 de la mañana un circuito pequeño, corto, 3 vueltas y se van a ganar un premio en efectivo los ganadores de las diferentes categorías. Hasta los de 60 años podemos participar, no hay problema, ¿verdad? Así que mañana a las 7, el domingo a las 7 de la mañana. A las 10 sería la Santa Eucaristía. No, a las 7, avísenle a todos los que acostumbran que va a ser a las 10. Duerman un poquito más o se vienen a correr también. Y a las 12, el almuerzo con una tardeada bailable en el gimnasio del colegio. Y, ¿verdad?, ya las tarjetas prácticamente ya están vendidas casi todos. Si alguien más no la ha comprado, vamos a ver si todavía hay oportunidad. Entonces, vamos a tener la marimba. Va a venir la marimba, va a estar el maestro Salatiel, una tardeada muy, muy bonita, pues a disfrutar un poco, ¿verdad? Agradecido con Dios por San Maximiliano María Kolbe. Bueno, sin más, agradecerles a todos ustedes también el apoyo que a nivel económico nos han dado para los gastos que siempre se incurren en esta celebración. Que el Señor les siga bendiciendo a ustedes y a sus familias, y sigamos orando por nuestras familias, ¿verdad? Donde podemos encontrar también la gracia y la presencia de Dios. Gracias.
1: Recordamos que a la salida, como ya nos han dicho, está una brigada médica y de vacunación. Es gratuito. Podemos aprovechar. El Señor esté con ustedes.
2: Y con su espíritu.
1: Bendito sea el nombre del Señor, ahora y por siempre. Nuestro auxilio es el nombre del Señor,
2: que hizo el cielo y la tierra.
1: Y la bendición de Dios, Padre, Hijo y Espíritu Santo, descienda sobre ustedes y permanezca para siempre. Muchas felicidades. Pueden ir en paz.
3: Dios. Bueno, de esta forma hemos terminado esta Santa Eucaristía en honor a Maximiliano Kolbe desde la colonia San Francisco, aquí en la Arquidiócesis de Tegucigalpa. Damos gracias a ustedes por haber estado con nosotros en esta transmisión especial y sobre todo por su sintonía. Es momento ahora de poder, pues, dar gracias a Dios por la vida de toda esta comunidad. Y ahora nos vamos a separar ya a continuar con nuestra programación normal. Pedrito, estamos listos ya para salir y también desearles que tengan un resto de la tarde. No creo que tengamos al mediodía con Notifides, pero esté muy atento a nuestra programación. Gracias por esta sintonía.

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0: 11:30 de la mañana.
1: 11:30 de la mañana.
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14: 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Continuamos con nuestra programación.

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0: 12 del mediodía.
1: 12 del mediodía.
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3: 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Les invitamos a hacer un alto y honrar a nuestra Madre María, recordándole aquellos momentos de gozo en la que viene la salvación a nosotros por medio de su Hijo Jesucristo. Oremos junto a nuestro sexto arzobispo, Su Excelencia, Monseñor José Vicente Nácher Tatay.
4: El trabajo, Señor, de cada día, no sea por tu amor santificado. Convierte su dolor en alegría, de amor que para dar tú nos has dado. Oremos a Nuestra Señora con la oración del Ángelus. El ángel del Señor anunció a María y concibió por obra y gracia del Espíritu Santo. Dios te salve María, llena eres de gracia, el Señor está contigo. Bendita tú eres entre todas las mujeres, y bendito es el fruto

0: ruega por nosotros pecadores, ahora y en la hora de nuestra muerte. Amén. Y el Verbo se hizo carne y habitó entre nosotros. Dios te salve María, llena eres de gracia, el Señor está contigo. Bendita tú eres entre todas las mujeres y bendito es el fruto de tu vientre, Jesús. Santa María, Madre de Dios, ruega por nosotros pecadores, ahora y en la hora de nuestra muerte. Amén. Ruega por nosotros, Santa Madre de Dios, para que seamos dignos de alcanzar las promesas de nuestro Señor Jesucristo. Oremos. Infunde, Señor, tu gracia en nuestras almas, para que, habiendo conocido por el anuncio del ángel la encarnación de tu Hijo, Jesucristo, lleguemos por su pasión y su cruz a la gloria de la resurrección. Por el mismo Jesucristo, nuestro Señor. Amén. Gloria al Padre y al Hijo y al Espíritu Santo, como era en el principio, ahora y siempre, por los siglos de los siglos. Amén.
1: Procuremos durante lo que nos resta de este día hacer de nuestro trabajo oración y de nuestra oración trabajo fecundo, confiando en la misericordia de Dios que nos invita a ser valientes y humildes como la Virgen María. Hemos orado el Ángelus en la voz de nuestro sexto arzobispo, Su Excelencia, Monseñor José Vicente Nácher Tatay.
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0: Muy buenas tardes, hermanos y hermanas, que la paz de Cristo esté con todos y cada uno de ustedes en este día viernes que se celebra San Maximiliano María Kolbe. Hacemos un alto para tomar el alimento espiritual, este alimento que nos nutre para darnos fuerzas y continuar con la faena de este día. Junto a ustedes que sintonizan la radio, hacemos nuestra invocación inicial. Dios mío, ven en mi auxilio.
1: Señor, date prisa en socorrerme.
0: Gloria al Padre, al Hijo y al Espíritu Santo.
1: Como era en el principio, ahora y siempre, por los siglos de los siglos. Amén. Aleluya.
0: Hacemos el himno de este momento. Delante de tus ojos ya no enrojecemos a causa del antiguo pecado de tu pueblo. Arrancarás de cuajo el corazón soberbio y harás un pueblo humilde de corazón sincero.
1: En medio de los pueblos nos guardas como un resto para cantar tus obras y adelantar tu reino. Seremos raza nueva para los cielos nuevos, sacerdotal estirpe según tu primogénito.
0: Caerán los opresores y exultarán los siervos. Los hijos del oprobio serán tus herederos. Señalarás entonces el día del regreso para los que comían su pan en el desierto.
1: Exulten mis entrañas, alégrese mi pueblo, porque el Señor, que es justo, revoca sus decretos. La salvación se anuncia donde acechó el infierno, porque el Señor habita en medio de su pueblo. Amén.
0: Amén. Pasamos ahora a la salmodia, el Salmo 68, en su primera parte, nos habla, los evangelistas han leído en este Salmo una prefiguración del drama del Señor crucificado, el primogénito del Padre, celoso por la casa de Dios, asume sobre sí la desventura de su pueblo culpable, atrayéndose los sarcasmos despiadados de los que están en su derredor. Estoy agotado de gritar y de tanto aguardar a mi Dios.
1: Estoy agotado de gritar y de tanto aguardar a mi Dios.
0: Dios mío, sálvame, que me llega el agua al cuello. Me estoy hundiendo como en un cieno profundo y no puedo hacer pie. He entrado en la hondura del agua, me arrastra la corriente.
1: Estoy agotado de gritar, tengo ronca la garganta, se me nublan los ojos de tanto aguardar a mi Dios. Más que los cabellos de mi cabeza son los que me odian sin razón.
0: Más duros que mis huesos, los que me atacan injustamente. ¿Es que voy a devolver lo que no he robado?
1: Dios mío, tú conoces mi ignorancia. No se te ocultan mis delitos. Que por mi causa no queden defraudados los que esperan en ti, Señor de los ejércitos.
0: Que por mi causa no se avergüencen los que te buscan. Dios de Israel, por ti he aguantado afrentas. La vergüenza cubrió mi rostro.
1: Soy un extraño para mis hermanos, un extranjero para los hijos de mi madre, porque me devora el celo de tu templo y las afrentas con que te afrentan caen sobre mí. Cuando me aflijo con ayuno se burlan de mí. Cuando me visto de saco, se ríen de mí. Sentados a la puerta murmuran, mientras beben vino, me cantan burlas.
0: Gloria al Padre, al Hijo y al Espíritu Santo.
1: Como era en el principio, ahora y siempre, por los siglos de los siglos. Amén.
0: Estoy agotado de gritar y de tanto aguardar a mi Dios.
1: Estoy agotado de gritar y de tanto aguardar a mi Dios.
0: Continuamos con la segunda parte del Salmo 68. En mi comida me echaron hiel, para mi sed me dieron vinagre.
1: En mi comida me echaron hiel, para mi sed me dieron vinagre.
0: Pero mi oración se dirige a ti, Dios mío, el día de tu favor, que me escuche tu gran bondad, que tu fidelidad me ayude.
1: Arráncame del cieno que no me hunda, líbrame de los que me aborrecen y de las aguas sin fondo.
0: Que no me arrastre la corriente, que no me trague el torbellino, que no se cierre la poza sobre mí.
1: Respóndeme, Señor, con la bondad de tu gracia. Por tu gran compasión, vuélvete hacia mí. No escondas tu rostro a tu siervo. Estoy en peligro. Respóndeme enseguida.
0: Acércate a mí, rescátame. Líbrame de mis enemigos. Estás viendo mi afrenta, mi vergüenza y mi deshonra. A tu vista están los que me acosan.
1: La afrenta me destroza el corazón y desfallezco. Espero compasión y no la hay, consoladores y no los encuentro. En mi comida me echaron hiel, para mi sed me dieron vinagre.
0: Gloria al Padre, al Hijo y al Espíritu Santo.
1: Como era en el principio, ahora y siempre, por los siglos de los siglos. Amén.
0: En mi comida me echaron hiel, para mi sed me dieron vinagre.
1: En mi comida me echaron hiel, para mi sed me dieron vinagre.
0: Seguimos con la tercera parte del Salmo 68. Buscad al Señor y revivirá vuestro corazón.
1: Buscad al Señor y revivirá vuestro corazón. Yo soy un pobre malherido. Dios mío, tu salvación me levante. Alabaré el nombre de Dios con cantos. Proclamaré su grandeza con acción de gracias. Le agradará a Dios más que un toro, más que un novillo con cuernos y pezuñas.
0: Miradlo, los humildes, y alegraos. Buscad al Señor y revivirá vuestro corazón, que el Señor escucha a sus pobres, no desprecia a sus cautivos. Alábenlo el cielo y la tierra, las aguas y cuanto bulle en ellas.
1: El Señor salvará a Sion, reconstruirá las ciudades de Judá y las habitarán en posesión. La estirpe de sus siervos la heredará. Los que aman su nombre vivirán en ella.
0: Gloria al Padre, al Hijo y al Espíritu Santo.
1: Como era en el principio, ahora y siempre, por los siglos de los siglos. Amén.
0: Buscad al Señor y revivirá vuestro corazón.
1: Buscad al Señor y revivirá vuestro corazón.
0: El Señor nos instruirá en sus caminos.
1: Y marcharemos por sus sendas.
0: Pasamos al oficio de lectura. La primera lectura es del libro del profeta Zacarías. Esto dice el Señor: aquel día me dispondré a aniquilar a los pueblos que invadan a Jerusalén. Derramaré sobre la casa de David y sobre los habitantes de Jerusalén un espíritu de gracia y de oración. Me mirarán a mí, a quien traspasaron. Harán llanto como llanto por el Hijo único y llorarán como se llora al primogénito. Aquel día será grande el luto en Jerusalén, como el luto de Hadad Rimón en el valle de Megiddo, y llorará todo el país, familia por familia. Aquel día habrá una fuente abierta para la casa de David y para los habitantes de Jerusalén para lavar los pecados e impureza. Aquel día, oráculo del Señor de los ejércitos, aniquilaré de la tierra los nombres de los ídolos y no serán invocados. Y yo mismo haré con sus profetas y aniquilaré el espíritu impuro. Si se pone uno a profetizar, le dirán el padre y la madre que lo engendraron. No quedará vivo, porque has anunciado mentiras en nombre del Señor, y el padre y la madre que lo engendraron lo traspasarán, porque pretendió ser profeta. Aquel día se avergonzarán los profetas de sus visiones y profecías, y no se vestirán mantos peludos para engañar. Dirán: yo no soy profeta, sino labrador. Desde mi juventud, la tierra es mi ocupación. Le preguntarán: ¿y qué son esas heridas entre tus brazos? Y él responderá: me hirieron en casa de unos amigos. Álzate, espada, contra mi pastor, contra mi ayudante, oráculo del Señor. Hiere al pastor, que se dispersen las ovejas. Volveré mi mano contra las crías. En toda la tierra serán exterminados dos tercios y quedará una tercera parte. Pasaré a fuego esa tercera parte. La purificaré como se purifica la plata. La depuraré como se acrisola el oro. Él invocará mi nombre y yo le responderé. Yo le diré: pueblo mío. Y el que me responderá: Señor Dios mío. Palabra de Dios.
1: Te alabamos, Señor.
0: Esta noche voy a ser piedra de escándalo para todos vosotros, pues ya dice la Escritura:
1: heriré al pastor y se dispersarán las ovejas del rebaño.
0: Álzate, espada, contra mi pastor, contra mi ayudante, oráculo del Señor.
1: Heriré al pastor y se dispersarán las ovejas del rebaño.
0: Pasamos a la segunda lectura, la patrística. Es de las cartas de San Maximiliano María Kolbe, presbítero y mártir.
1: Me llena de gozo, querido hermano, el celo que te anima en la propagación de la gloria de Dios. En la actualidad se da una gravísima epidemia de indiferencia que afecta, aunque de modo diverso, no solo a los laicos, sino también a los religiosos. Con todo, Dios es digno de una gloria infinita, siendo nosotros pobres criaturas limitadas y, por tanto, incapaces de rendirle la gloria que Él merece. Esforcémonos al menos por contribuir en cuanto podamos a rendirle la mayor gloria posible. La gloria de Dios consiste en la salvación de las almas que Cristo ha redimido con el alto precio de su muerte en la cruz. La salvación y la santificación más perfecta del mayor número de almas debe ser el ideal más sublime de nuestra vida apostólica. Cuál sea el mejor camino para rendir a Dios la mayor gloria posible y llevar a la santidad más perfecta el mayor número de almas. Dios mismo lo conoce mejor que nosotros, porque Él es omnisciente e infinitamente sabio. Él y solo Él, Dios omnisciente, sabe lo que debemos hacer en cada momento para rendirle la mayor gloria posible. ¿Y cómo nos manifiesta Dios su propia voluntad? Por medio de sus representantes en la tierra, la obediencia y solo la santa obediencia nos manifiesta con certeza la voluntad de Dios. Los superiores pueden equivocarse, pero nosotros obedeciendo no nos equivocamos nunca. Se da una excepción cuando el superior manda algo que con toda claridad y sin ninguna duda es pecado, aunque este sea insignificante, porque en este caso el superior no sería representante de Dios. Dios, y solamente Dios, infinito, inefable, santísimo y clemente, es nuestro Señor, nuestro Creador y Padre, principio y fin, sabiduría, poder y amor. Todo lo que no sea Él vale en tanto en cuanto se refiere a Él. Creador de todo, redentor de todos los hombres y fin último de toda la creación. Es Él quien por medio de sus representantes aquí en la tierra nos revela su admirable voluntad, nos atrae hacia sí y quiere, por medio nuestro, atraer el mayor número posible de almas y unirlas así del modo más íntimo y personal. Querido hermano, piensa qué grande es la dignidad de nuestra condición por la misericordia de Dios. Por medio de la obediencia nosotros nos alzamos por encima de nuestra pequeñez y podemos obrar conforme a la voluntad de Dios. Más aún, adhirámonos así a la divina voluntad, a la que no puede resistir ninguna criatura. Nos hacemos más fuertes que todas ellas. Esta es nuestra grandeza y no es todo. Por medio de la obediencia nos convertimos en infinitamente poderosos. Este y solo este es el camino de la sabiduría y de la prudencia y el modo de rendir a Dios la mayor gloria posible. Si existiese un camino distinto y mejor, Jesús nos lo hubiera indicado con sus palabras y su ejemplo. Los 30 años de su vida escondida son descritos así por la Sagrada Escritura y les estaba sujeto. Igualmente, por lo que se refiere al resto de la vida toda de Jesús, leemos con frecuencia en la misma Sagrada Escritura que Él había venido a la tierra para cumplir la voluntad del Padre. Amemos sin límites a nuestro buen pastor. Padre, amor que se demuestra a través de la obediencia y se ejercita sobre todo cuando nos pide el sacrificio de la propia voluntad. El libro más bello y auténtico donde se puede aprender y profundizar este amor es el crucifijo, y esto lo obtendremos mucho más fácilmente de Dios por medio de la Inmaculada, porque a ella ha confiado Dios toda la economía de la misericordia. La voluntad de María, no hay duda alguna, es la voluntad del mismo Dios. Nosotros, por tanto, consagrándonos a ella, somos también como ella en las manos de Dios, instrumento de su divina misericordia. Dejémonos guiar por María.
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4: 12:30 del mediodía.
5: 12:30 del mediodía.
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Jesús sacramentado, gracias por los esposos que viven en fidelidad y son luz para sus hijos.

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2: Una de la tarde.
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La paz y la esperanza de nuestro Señor Jesucristo esté con cada uno de ustedes, queridos hermanos y hermanas. Es un gusto compartir con usted una reflexión a través de este su programa Descubrir. Lo puede ver cada día a través de Suyapa TV. Hoy también, sentémonos un poco, detengámonos un momento, todo en el marco de este bendito mundial de fútbol que genera pasiones, que promueve tantas emociones impresionantes, imágenes aún de niños cuando su selección de su país ha perdido, cómo lloran, personas adultas, cómo lloran, pero también está el otro lado, la otra cara de la moneda, los que ganan lloran de alegría, los que ganan se abrazan, los que ganan tiran las cosas, los que ganan desbordan sus emociones. ¿Y qué decir de los jugadores? Se abrazan, salen corriendo, se tiran al pasto, aplauden, todo lo demás es impresionante. Siempre en un partido, por ejemplo, de fútbol, hay tres posibilidades. Ganar,

0: perder o empatar. Ningún equipo, pienso, se entrena para perder. No entrenan para perder. Hay una aspiración, ganar. Porque el acumular el mayor puntaje, pues, les permite tener una mayor posibilidad de avanzar a la siguiente ronda. Ver las reacciones de los deportistas cuando se enfrenta, por decir así, un equipo que le llamamos una potencia de fútbol con un otro equipo de una nación que no ha destacado tanto en el deporte llamado fútbol, y que este equipo pequeño le ha empatado o le han empatado y que la potencia no ha podido ganarle. Todas las apuestas eran a favor de la potencia mundial, pero de pronto es que no le ha podido ganar. Y entonces uno ve las diferentes reacciones. En este equipo de selección, que las tenía, entre comillas, todo de perder, hay alegría, se abrazan, felicidad. En los otros, frustración. Y empiezan los comentarios y empiezan las situaciones a hacer señalamientos. En el deporte, como en la vida, hay momentos de alegría, hay momentos de tristeza, hay momentos de victoria y hay momentos de derrota. Por eso la reflexión la he titulado Saber ganar con humildad y perder con dignidad. Porque también uno ha visto que cuando ese equipo gana, hay reacciones de soberbia. No se quiere saludar al contrario, se busca más bien el pleito. El que pierde no pierde con dignidad, sino que anda siempre hablando que nos hicieron trampa, que esto, que lo otro, aquí y allá. Creo que a veces nosotros reaccionamos así también. Un mundial de fútbol nos recuerda que incluso los mejores equipos, aparentemente, los mejores equipos también quedan eliminados. Quedan eliminados. Y luego va a venir otro torneo y van a tener que seleccionar y van a tener que prepararse. Yo creo que el verdadero sentido de la vida cristiana no está en contentarnos con las cosas de este mundo, sino tener un corazón profundamente unido a Jesucristo. La humildad, por un lado, y la dignidad, por otro lado, son virtudes que reflejan la madurez espiritual de cada uno de nosotros. Pensemos un poco en lo siguiente. Quien gana con humildad reconoce no solamente sus propios talentos, reconoce también los talentos del adversario. Es válido. Creo que es importante entender también que la derrota no define su valor como equipo, su valor como persona. Una derrota, espiritualmente hablando, es el pecado. Eso no te define. Busca reconciliarte. Por eso es fundamental el hecho de pensar en nosotros. Ganar con humildad, espiritualmente hablando, es reconocer que todo proviene de Dios. Que Dios es el que me ha dado la inteligencia, que Dios es el que me ha abierto puertas, que Dios es el que me ha dado capacidades, habilidades, que a mí me ha tocado administrarlas, desarrollarlas. Pero es que Dios es el que me ama, Dios es el que está conmigo. San Pablo tiene una conciencia grande, y eso que San Pablo era fariseo, pero Pablo tiene una conciencia hermosa, hermosa, hermosa. Fíjate bien cómo Pablo, a mí me da la impresión que Pablo también tendía mucho a la filosofía. Mira lo que dice en la primera carta a los Corintios, el capítulo 4, El versículo 7 dice, 1 Corintios 4, 7, pues, ¿quién es el que te prefiere? ¿Qué tienes que no lo hayas recibido? Y si lo has recibido, ¿a qué gloriarte cual si no lo hubieras recibido? O sea, esto hay que leerlo despacio. ¿Qué tienes que no hayas recibido? Y si lo has recibido, ¿por qué te glorías como si no lo hubieras recibido? Es un llamado a la humildad. A veces la prepotencia se ve plasmada cuando la persona logra el éxito, cuando la persona gana, cuando el equipo gana. Las burlas, el que yo soy el mejor del mundo. Ofendo al otro porque no tengo esa capacidad de reconocer que el otro fue mejor. Toda victoria, todo éxito alcanzado en nuestra vida debe de llevarnos a la gratitud, no a la vanagloria. Todo lo que tú has logrado debe de llevarte a la gratitud. La gratitud dirigida al Señor. Del Señor proviene todo. Del Señor proviene. Por lo tanto, un corazón agradecido es un corazón humilde. El soberbio se centra en sus cualidades. El soberbio minimiza a los demás. En la carta a Santiago hay una frase en el capítulo 4, especialmente en el versículo 6. Santiago capítulo 4, versículo 6. Me gusta mucho esto cuando dice Santiago, Dios resiste a los soberbios y da su gracia a los humildes. Repítalo conmigo o dígaselo a la persona que está al lado. Dios resiste a los soberbios y da su gracia a los humildes. El soberbio siempre es una persona prepotente, una persona que cree que todo lo que ha logrado no tiene que haber intervenido Dios porque Él es Dios, ella es Dios y lo ha logrado todo. Creo que saber cultivar la humildad, saber ganar con humildad, significa reconocer que lo que he logrado es porque Dios me lo ha proveído. He puesto de mi parte, por supuesto que sí, pero Dios me ha proveído. Dar gracias a Dios, por ejemplo, ¿sabe por qué? Y no sé si usted lo ha hecho, dar gracias a Dios por los talentos espirituales. Por los talentos espirituales, esos dones, esos carismas espirituales. Darle gracias a Dios. No alimentar la prepotencia. No, darle gracias a Dios por esos talentos que te ha confiado. Yo creo que también es importante algo. Evitar humillar a quienes no han alcanzado los mismos resultados. Mira, estamos en una sociedad que nos hace creer que el prójimo es una competencia, que estoy compitiendo. Y no es así. ¿Sabes contra quién compites tú? Tú compites contra ti mismo. Yo compito contra mí mismo. Por ejemplo, yo estoy en un proceso en este momento médico. Me están haciendo análisis y todo. Yo estoy compitiendo contra mí mismo. Entonces tengo que privarme de ciertos alimentos. Tengo que ejercitarme. Estoy compitiendo contra mí mismo. Tengo grandes desafíos, sí, porque esperar resultados de exámenes también te genera cierta tensión. Pero estoy compitiendo contra mí mismo. Pero la clave es que ese competir contra uno mismo no es que yo me veo como mi enemigo y me maltrato y digo, soy un estúpido, soy un tonto. No. Compito contra mí mismo desde la fe. Lo que dice San Pablo, domino mi cuerpo. Entonces, en este caminar en la fe, para ganar con humildad y perder con dignidad, debo de reconocer que Dios está conmigo. Que Dios está conmigo. Compartir los frutos del éxito con otras personas es lindo, es hermoso. Cuando yo me estaba preparando para dar consejería, proceso de acompañamiento, pues yo ya lo estaba haciendo porque en cierta manera me habían preparado para ello. Pero recibir esta formación de un buen tiempo, un año si no mal recuerdo, a mí me iluminó muchísimo, me iluminó muchísimo. Entonces, compartir, orientar, acompañar, ¿eh? Como también reconocer el esfuerzo de quienes nos han apoyado, de quienes nos han ayudado. Tu cónyuge, tus hijos, tus padres, tu hermano, el sacerdote, la religiosa, los hermanos de comunidad, todos, todos. Es que mira, es que esto es lindo, ver este deporte del fútbol, este mundial, verlo desde un proceso de cuáles son las enseñanzas que nos deja este mundial a nuestra vida. ¿Cuáles son esas enseñanzas? En primer lugar, una de las enseñanzas es que la vida se vive de forma colectiva. Tú podrás tener, hay grandes estrellas del fútbol, que se ha fijado que cada equipo tiene su estrella, por decir así, el más protagonista, por decir así. Vemos a este portero de Cabo Verde, por ejemplo, ¿eh? Vemos a otro portero, creo que era de Egipto, sino, o de Marruecos. O sea, ver defensas, ver volantes, ver delanteros. O sea, hay como personas en los equipos más predominantes, ¿no? Que tienen más habilidades, tienen por decir así, connotación. Pero todo es colectivo. Ni Haaland, ni Messi, ni Cristiano meten goles ellos solos. Necesitan de otro compañero que les pase la pelota, que les haga un pase. Por lo tanto, ese es el sentido también de saber entender. Todo lo que tú has logrado ha tenido que intervenir alguien más. Lo que yo he logrado, yo he tenido la mejor ayuda humanamente hablando, y ha sido Rebeca, mi esposa. Mi esposa ha sido una mujer valiente. ¿Quién iba a asumir tan simplemente el llamado que el Señor me hizo hace 36 años a renunciar a mi proyecto de vida, estando ya casado, siendo padre de familia de 4 hijos, a decirme, bueno, Dios te ha llamado en obediencia, Dios nos va a proveer, es mi mujer? Yo solo no lo he podido lograr. Mantenerme 36 años por la gracia de Dios y la gloria de Dios, sí. Pero ha sido esta mujer valiente que ha estado a mi lado, en las buenas y en las malas. Entonces, cuando logras el éxito, cuando estás en ese proceso de realización humana, también tienes que darte cuenta de quiénes están a tu lado. Es doloroso, es muy triste escuchar historias, especialmente de matrimonios, que uno de los dos cónyuges le apoyó, le ayudó, se sacrificó y de pronto le ha dado la espalda cuando ya alcanza el éxito, su nivel profesional, tiene un buen trabajo, gana muy bien y todo, y de pronto le abandona y se va con otra persona. No es justo, pero es una realidad. Entonces también es importante ver que la virtud de la humildad nos promueve a nosotros a ver en Jesucristo ese modelo perfecto de humildad, ¿eh? De humildad. Que Jesús nunca buscó el reconocimiento humano, Jesús nunca buscó los primeros puestos, no. A mí me impresiona, por ejemplo, ciertos obispos de aquí de Honduras, que es mi país, como he visto yo, les he visto en jornadas de formación que me han invitado y ellos están en la cocina. El señor obispo está en la cocina repartiendo alimentos o está en el comedor poniendo los platos y los vasos en las mesas. Ese es un signo de humildad. La humildad nos libera. La humildad nos libera. Por lo tanto, cada uno de nosotros debemos de ver en esta enseñanza. La verdadera grandeza consiste no tanto en los logros que hemos alcanzado, sino la verdadera grandeza consiste en cómo administramos eso que hemos alcanzado, cómo lo compartimos con los demás. Pablo llegará a decir en relación a Jesucristo, Filipenses capítulo 2, que Jesucristo se despojó de sí mismo tomando condición humana. O sea, a ninguno de nosotros nos gusta perder. Pero Jesucristo se despoja, toma la condición humana, la condición de siervo, y se hace uno igual que nosotros. Creo que ver la perspectiva de ganar o perder desde la fe, de aquello que he anhelado, de aquello que he buscado tener y no lo he logrado, pues ¿qué es lo que el Señor te quiere enseñar a través de eso? Si lo lograste o no lo lograste, tienes que hacerte la pregunta, ¿qué es lo que el Señor me quiere enseñar? Una victoria vivida al estilo de Jesús, con mansedumbre, con humildad, produce gratitud, produce cercanía a los demás. Es lindo ver cuando, y yo lo he vivido junto con Rebeca, cuando cada uno de nuestros hijos se han graduado, y verles ahí, con su toga, con su diploma de universidad, es lindo. Ha sido uno de los momentos más impactantes en mi vida, un momento lindísimo. Pero eso es temporal. Pero es válido hacerlo. Es válido. El vivir la vida entendiendo que si gano o pierdo, no soy más que el otro, ni soy menos que el otro, me lleva a saber entender entonces que la vida tengo que aprenderla a vivirla con serenidad, con tolerancia, con prudencia. Perder, perder con dignidad significa un poco aceptar la prueba como una oportunidad para crecer. Ese problema, esa enfermedad. ¿Sabes tú que las derrotas forman parte de la vida? La derrota, espiritualmente hablando, es un pecado. Una derrota puede ser un fracaso en tu matrimonio, una enfermedad inesperada, una pérdida de algún familiar, una meta no alcanzada, una aspiración que siempre has querido y no la puedes alcanzar. El cristiano tiene que aprender a interpretar estas experiencias no como un olvido de Dios, no como un abandono de Dios, sino como una oportunidad para crecer. Una oportunidad para crecer. Es fundamental pensar un poco en esto, porque San Pablo es un hombre tan convencido que Dios tiene control de todo, que llegará a decir en Romanos 8:28 que todo lo que sucede es para bien de aquellos que amamos al Señor. Todo lo que sucede es para bien de aquellos que amamos al Señor. Pero nos cuesta entender esto. Cuando fracaso, cuando peco, cuando traiciono, cuando son injustos conmigo, cuando viene una decisión que no logro comprender, todo sucede para bien, ganar o perder. Por eso insisto en el tema de ver cómo las personas han reaccionado en este mundial. Los propios jugadores, el cuerpo técnico, esa euforia, esa explosión de emociones. Pero cuán importante es ver buenos ejemplos cuando se ha terminado un partido y jugadores de ambos bandos se saludan, se abrazan, intercambian una camisa, se ponen a platicar. Es hermoso. Porque ese es el signo verdadero de la vida. No ver al otro como enemigo y tratar de destruirlo. No, no. Por eso Dios no favorece a las guerras, a los que promueven guerras. Dios no favorece. Ver esa realidad que hemos visto en este mundial, en los campos, en los diferentes estadios. Ver, por ejemplo, el componente de los árbitros, los jugadores, cuerpo técnico, la seguridad, ver los que están allí de auxiliares de socorristas o de médicos, ver los aficionados, ver los que están transmitiendo, los que narran los partidos. O sea, es una conjugación de diferentes grupos de personas y todos están centrados en ese partido. ¿Quiénes son los que te rodean a ti? ¿Quiénes están animándote? ¿Quiénes te apoyan? ¿Quiénes son tus contrarios? Los contrarios siempre están buscando que nosotros perdamos, que cometamos errores. Por eso no hay que perder la esperanza cuando llegan los fracasos. No hay que perder la esperanza cuando llegue el dolor, el sufrimiento. Por eso tenemos que aprender de los errores. Por eso digo, perder con dignidad, reconocer que fallé, que me equivoqué, mantener la confianza en la providencia divina, entendiendo que Dios tiene propósitos grandes. Y por eso cada uno de nosotros necesitamos como ir evaluando nuestra propia vida. Y es como que nos preguntemos, ¿cómo reacciono yo cuando he logrado algo? ¿Cómo reacciono? ¿Cómo reacciono cuando estoy compitiendo con alguien y le he ganado? ¿O qué siento yo cuando he perdido en la competencia? Una persona soberbia no acepta perder. O una persona soberbia que gana se burla del otro. Entonces, saber comprender todo este mundo a razón del ejemplo que hemos visto en este mundial, aplicándolo a nuestra vida. Si tú ganas, sé humilde. Si pierdes, reconócelo dignamente. Me equivoqué, fallé. Tratar con personas divorciadas, por ejemplo, que aspiran a volverse a rehacer su matrimonio o su vida con otra persona. Y escuchar a un hombre decir, sí, yo me equivoqué y fallé en esto, esto, es, y empieza a reconocer sus errores y decir, mi aspiración es no cometerlos en esta nueva relación. Ganar con humildad, perder con dignidad. Depende de usted. Oremos. Señor Jesús, te damos gracias por los dones y oportunidades que nos regalas cada día. Enséñanos a vivir los triunfos con humildad, reconociendo que todo viene de ti, y a afrontar las derrotas con fe, esperanza y confianza en tu voluntad. Haz que nunca perdamos la paz ni la alegría de seguirte. Danos un corazón sencillo para servir a los demás y la fortaleza para levantarnos después de cada caída. Que en toda circunstancia, Jesús, busquemos la verdadera victoria, permanecer fieles a ti y alcanzar la vida eterna. María, Madre nuestra, acompáñanos y guíanos. Guía nuestros pasos hacia tu Hijo Jesús. Amén. Que el Señor les bendiga, les inspire y les anime cada día. Un abrazo fraterno en Cristo y María. Bendiciones.
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8: El divorcio y el designio creador en el reino de Dios. Bienvenidos a los textos en contexto. Nos situamos en el Evangelio según San Mateo en el capítulo 19, versículos del 3 al 12. Vamos a la palabra. En aquel tiempo se acercaron a Jesús unos fariseos y le preguntaron para ponerle una trampa. ¿Le está permitido al hombre divorciarse de su esposa por cualquier motivo? Jesús le respondió, ¿no ha leído que el Creador desde un principio los hizo hombre y mujer y dijo, por eso el hombre dejará a su padre y a su madre para unirse a su mujer y serán los dos una sola cosa? De modo que ya no son dos, sino una sola cosa. Así pues, lo que Dios ha unido, que no lo separe el hombre. Pero ellos replicaron, entonces, ¿por qué ordenó Moisés que el esposo le diera a la mujer un acta de separación cuando se divorcia de ella? Jesús les contestó, por la dureza de su corazón, Moisés les permitió divorciarse de sus esposas, pero al principio no fue así. Y yo les declaro que quien quiera que se divorcie de su esposa, salvo el caso de que vivan en unión ilegítima y se case con otra, comete adulterio. Y el que se case con la divorciada también comete adulterio. Entonces le dijeron sus discípulos, si esa es la situación del hombre con respecto a su mujer, no conviene casarse. Pero Jesús les dijo, no todos comprenden esta enseñanza, sino solo aquellos a quienes se les ha concedido. Pues hay hombres que desde su nacimiento son incapaces para el matrimonio. Otros han sido mutilados por los hombres y hay otros que han renunciado al matrimonio por el reino de los cielos. Que lo comprenda aquel que pueda comprenderlo. Palabra del Señor. Vamos a hacer memoria también del capítulo 5 de Mateo, estamos en el 19, pero hay que remitirnos también un poco al Sermón de la Montaña para comprender este pasaje. Porque ahí en el Sermón de la Montaña, Jesús ya había abordado el tema del divorcio, aunque de forma muy breve y en el contexto de la superación de la antigua ley. Podemos remitirnos a los versículos 31 y 32 del capítulo 5 de Mateo. Ahora lo trata nuevamente en polémica directa, pero con los fariseos, ya no es el Sermón de la Montaña, sino una polémica. Este episodio se compone de dos instrucciones unidas. Es la enseñanza, en primer lugar, sobre la indisolubilidad del matrimonio y la instrucción acerca de la continencia. Vamos a ver. Los fariseos no cuestionan el divorcio en sí mismo permitido por la ley. Podemos esto verificarlo en el libro del Deuteronomio, capítulo 24, versículos del 1 al 4. Sino que más bien discuten el motivo, es decir, aquel algo vergonzoso que la ley señala como causa. En aquel entonces existían dos escuelas en disputa sobre esta interpretación. La de Hillel, que era una escuela más liberal, que aceptaba los múltiples motivos, y la de Chamay, más estricta, que condicionaba el divorcio sobre el adulterio. Hillel y Chamay eran los máximos intérpretes de la ley en el mundo judío. Es decir, eran las dos escuelas más fuertes como intérpretes de la ley, Hillel y Chamay. Y una escuela decía una cosa y otra decía otra. Y fíjense que aquí es interesante. Porque es que en el siglo primero, y por eso lo dice Jesús esto, en el mundo judío, una persona o un hombre mejor, el varón, podía separarse de su mujer prácticamente por cualquier motivo. Solo tenía que darle una nota de divorcio. Y hay que recordar que en el siglo primero, las mujeres quedaban desamparadas. Jesús realmente está viendo esta realidad. Jesús está viendo que ellas quedan excluidas, desamparadas, abandonadas. Y el hombre simplemente, por cualquier motivo, puede dejarla sola, desamparada. Por eso es que Jesús va más allá de una especie de casuística y devuelve el tema a su sentido original. ¿Cuál? El designio creador de Dios y su voluntad inicial de que el varón y la mujer fueran una sola carne, como lo dice el libro del Génesis en el capítulo 1, versículo 27, y en el capítulo 2, versículos del 18 al 25. Por eso es que según Jesús, el maestro, el divorcio que promovió o que permitió Moisés fue solo una concesión provisional ante la rebelión obstinada del corazón humano contra el orden establecido por Dios. Bajo la llegada del reino, entonces el matrimonio se entiende como una institución querida por Dios que debe vivirse según los nuevos valores de fidelidad y entrega radical. Así lo plantea Pablo en la primera carta a los Corintios, en el capítulo 7, versículo del 1 al 16. Los valores de fidelidad y entrega radical. Fíjense cómo para Jesús el matrimonio no debe medirse por el cumplimiento de normas legales o concesiones humanas, sino por la fidelidad al plan original de Dios. Por eso, hermanos, que el reino de Dios transforma la visión del vínculo conyugal, convirtiéndolo en un compromiso incondicional que incluso trasciende los debates técnicos y se fundamenta en la unidad y el amor indisoluble. El don de matrimonio es un regalo de Dios que se debe custodiar, que se debe valorar. Se trata de elevar el amor humano hacia un amor sagrado, con la presencia del Señor por el vínculo del sacramento matrimonial. Aquellos que han sido llamados a esta vocación del matrimonio, ojalá que puedan custodiar siempre este amor como lo más sagrado que Dios les ha regalado, como camino de santificación para sus vidas. Y que Dios les bendiga.
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Dios no nos regaña, nos acoge, no nos acusa, nos abraza. El Santo Padre nos invita a promover el encuentro con la ternura de Dios, especialmente en las familias. Imagínate una familia que se ha alejado, que dice no estar interesada. ¿Cómo llegar a ellos? No con discursos largos, sino con gestos sinceros, con una sonrisa, con un te extrañamos. Una madre contaba que su hijo adolescente ya no iba a misa. Decidió no obligarlo. Solo dejó abierta la puerta y cada noche ponía una vela frente a su imagen favorita del Señor. Un mes después, él le pidió rezar juntos. La ternura abre caminos. No tengas miedo de amar como Dios ama, con delicadeza, con paciencia. 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

Que el Señor nos ayude a que las familias sean fermento evangelizador de la sociedad, ese vino bueno que lleve la alegría del Evangelio a toda la gente.

Familia que reza unida permanece unida. ¿Y su familia cuándo fue la última vez que rezó unida?

¿Qué clase de familia formarán tus hijos? ¿Qué clase de familia formarán tus hijos?

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1: Familia que reza unida, permanece unida. ¿Y su familia cuándo fue la última vez que rezó unida?

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0: A las 3 de la tarde de aquel Viernes Santo, se consumó la prueba máxima del amor del Padre en Cristo, Cordero Humilde. Invocamos la bondad de Dios con el Rosario de la Divina Misericordia, para unir nuestra vida al dolor salvífico de Jesús en la cruz.
1: Creo en un solo Dios, Padre Todopoderoso, Creador del cielo y de la tierra, de todo lo visible y lo invisible. Creo en un solo Señor Jesucristo, Hijo único de Dios, nacido del Padre antes de todos los siglos, Dios de Dios, luz de luz, Dios verdadero de Dios verdadero, engendrado, no creado, de la misma naturaleza del Padre por quien todo fue hecho, que por nosotros los hombres y por nuestra salvación bajó del cielo, y por obra del Espíritu Santo se encarnó de María la Virgen y se hizo hombre, y por nuestra

que con el Padre y el Hijo recibe una misma adoración y gloria, y que habló por los profetas. Creo en la Iglesia, que es una santa, católica y apostólica. Confieso que hay un solo bautismo para el perdón de los pecados. Espero la resurrección de los muertos y la vida del mundo futuro.

El que rece este rosario estará cubierto por un gran manto de misericordia en la vida, pero especialmente en la hora de la muerte. Por el rezo de este rosario, me place dar lo que me pidan, si es compatible con mi voluntad.

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Te doy gracias, Señor, por tantas maravillas que has hecho. En efecto, admirables son tus obras, y mi alma bien lo sabe. Mis huesos no escapaban a tu vista cuando yo era formado en el secreto o cuando era bordado

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0: tardes a todos los que ya nos están sintonizando cuando ya se contabilizan las 4:09. Aquí venimos con este programa Pásela Bien para decirle a usted que nos va sintonizando, va saliendo de su trabajo o esté en su trabajo, decirle aquí le estamos acompañando.
1: Porque ya llegó el espíritu
0: de... Saluditos a todas las personas que están de cumpleaños hoy. Saludamos a mucha gente que está cumpliendo años hoy, nos ha reportado algunos por ahí, otros todavía no. Mucha gente mañana cumple años también porque se celebra la Asunción de la Virgen María. Saludos allá a la gente que nos está sintonizando en Langevalle. Nos había reportado el amigo ahí, José Gabriel, si no me equivoco, ya le digo el nombre. Sí, don José Gabriel Mejía, en la zona de Langevalle, en Apasala. Mañana están de fiesta. Saluditos entonces a la comunidad de Apasala, Langevalle. Saludos, amigo José Gabriel, delegado de la palabra de Dios ahí. Nos vamos con este primer canto de la tarde. Esto se llama algo de Espada de Dios. Oiga cómo se llama esto.

A ver, para ti que te sientes solo y que de repente buscas y buscas una compañía sincera, real, verdadera, no de momento, no de una fiesta, ¿verdad? Para ti que buscas realmente a un amigo, yo quiero decirte que hoy lo encuentras aquí presente. Ese es Jesús, el mejor amigo.

0: Lions.
1: Allí estábamos escuchando entonces ese bonito canto, porque siempre ha habido un buen amigo. Claro que sí, Dios, el mejor amigo que nosotros tenemos en esta tierra. Vamos a poner un cantito que siempre, y motivando a todas las personas que nos están sintonizando a esta hora de la tarde, decirles que se viene el Congreso de la Familia.
2: El Espíritu de Dios se siente allá, se siente aquí, se siente en ti, se siente en mí, y es el Espíritu de Dios.
1: Bueno, estábamos hablando un poco del Congreso de las Familias. Este Congreso de las Familias comienza el 18, y va a ser 18, 19 y 20 de agosto. Entonces, del 18 al 20 de agosto, de 6 de la mañana a 8 de la noche, es el Congreso de las Familias. Entonces, decirle a todos que ustedes se pueden inscribir para poder, las primeras 400 familias que se inscriban van a poder obtener un kit conmemorativo al Congreso de las Familias. Entonces, póngase ahí, como dicen, póngase pilas, póngase vivo entonces a esta hora de la tarde y empiece a inscribirse, porque hay mucha gente que ya está inscrita. Entonces, si usted quiere obtener su kit, pues póngase pivo, póngase pilas para que se inscriba. Recuerde entonces, va a estar muy bonito, va a ser aquí en la Basílica de Suyapa. Ahora, si usted no se puede inscribir y está pensando, no, que yo no me puedo inscribir y todo, véngase así sin inscribirse, no hay ningún problema. Véngase sin inscribirse, lo único que no va a poder tener el kit, pero se puede venir, no hay problema, los temas van a estar buenísimos. Hablando de familia un poco, nos vamos con algo del padre Ceciño. Este es el canto de hierro para el mes de las familias. A todas las familias que nos están sintonizando, escríbanos ahí al 9500-0175. A ver cómo estamos ahí en la familia. ¿Van a venir o no van a venir?

Bueno, y estábamos escuchando entonces ese bonito canto que realmente le voy a decir a todos los que nos están sintonizando a esta hora de la tarde, es un poema que le pusieron música. Porque ese canto dice cosas que realmente uno se queda sorprendido, pero es cierto, eso, que marido y mujer de rodillas contemplen sus hijos. Y que en ellos se encuentren la fuerza de continuar. ¡Qué belleza! Escríbanos ahí al 95000175 a ver cómo estamos ahí en las familias. Para que salude usted a su familia también. Donde nos está sintonizando es la oportunidad para que salude a su familia también. Todos tenemos una familia de la cual venimos. Bueno, ahí estábamos escuchando entonces, le digo, ese hermoso canto. Hay un mensajito que nos llega por acá. Buenas tardes, hermanos. Saludos en cabina y escuchando el programa. Saludos a mi comunidad Discípulos de Cristo. Hoy tenemos la Asamblea Eucarística Parroquial, 6:30 p.m., dice Denis Vaca. Saludos entonces, Denis, a usted y a toda su familia también en este mes dedicado a la familia.

0: Bueno, ahí estábamos escuchando entonces Yo Soy el Camino, Verdad y Vida. Saluditos especiales a todas aquellas personas que están muy pendientes de la radio en 910 AM. Les saludamos a todos, principalmente en este mes dedicado al matrimonio y a la familia.
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0: Bueno, yo me voy a ir con un cantito para irnos luego a la pausa comercial. Esto se llama Feliz la Llamará.

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0: ahí estábamos entonces, volvemos después de la pausa comercial. Aquí estamos, de regreso para llevarle lo mejor de esta musiquita. Una música, le digo, tropicalita, como dicen allá en la zona de Occidente.
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0: Bueno, recordarles a todas las personas que nos pueden escribir al 9500-0175, 9500-0175. Nos vamos a ir con una cumbia, esto se llama El Gozo del Señor.

0: Bueno, ahí estábamos entonces escuchando ese bonito canto, hermoso canto, el gozo del Señor. Saluditos especiales a todas las familias en este mes. Ya saben, el Congreso de la Familia comienza entonces en esta fecha.
1: Seguro que está aquí.
2: Y es el Espíritu de Dios.
1: Seguro que está aquí.
0: Recuerde usted siempre, el Congreso comienza el 18 de agosto. 18, 19 y 20 de agosto es el Congreso de las Familias. Por lo tanto, usted está invitado. Las primeras 400 familias que se inscriban, ahí está un código QR entonces, para que usted pueda inscribirse. Las primeras 400 pueden adquirir y pueden ser, digamos, las familias que pueden adquirir un kit. Pero si usted quiere ir al Congreso de la Familia y quiere venir a escuchar las ponencias y todo, o venir a compartir un poco con su familia y una formación también, véngase. Y no esté inscrita, no, véngase, no hay ningún problema, aquí se inscribe directo, solamente que no va a tener el kit, pero se inscribe. Usted lo que necesita y usted lo que quiere es en ese momento la formación.
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0: Bueno, ya llegamos a las 4 de la tarde con 42 minutos, 4:42 minutos. Nos vamos con algo que se llama Lucho Jacob. Perdón, esto se llama Lucho Jacob. Oiga cómo suena esto.

Estábamos escuchando entonces, pero era la gloria de Dios la que Jacob veía. Mientras los echamos una sabrosa, le digo una deliciosa taza de cafecito. Pero del mero mero. Cafecito que nos han traído, cafecito de palo. Hasta sin azúcar lo tomamos este cafecito porque está sabroso a esta hora de la tarde. Y le digo, con estas temperaturas tan fuertes que tenemos debido a la sequía, entonces el café le ayuda a uno. Aunque es caliente también, pero el café le ayuda, como dicen allá en la comunidad, le quita un poco el fuego que la insolación le puede traer. Nos vamos con otra entonces. Recuerda escribirnos al 95000175. Esto se llama el grupo Renacer. El arado se llama esto.

Llegamos a las 4 de la tarde con 52 minutos, 4:52 minutitos, aquí tomándolos una deliciosa tacita de café, de un cafecito de palo, de allá traído de las montañas de la Esperanza en Tibucá. Sabroso cafecito, le digo, a esta hora de la tarde. A todos los que van saliendo de su trabajo, saluditos especiales para ustedes, mis hermanos. Dios me los acompañe y me los bendiga siempre. Bueno, los vamos con un cantito que se llama Mamita María. Siempre nos han pedido este canto y hay muchas personas que nos lo piden. Entonces se lo mandamos aquí. Mamita María.

57 minutitos. Vamos a irnos con un cantito antes de irnos a la pausa comercial. A nuestra segunda pausa comercial, nos vamos a ir con un cantito muy que le gusta mucho a don Martín Cáceres allá en la zona de Suyapa TV. Este canto se llama La Maleta. Escuche bien usted cómo se llama este canto. Luego de este canto nos vamos a la pausa comercial.

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regresamos después de esa breve pausa comercial. Aquí estamos de vuelta para llevarle lo mejor de la musiquita tropical cristiana. Le traemos otra versioncita ya de música con salsa, con un poquito ya merengue ya tuvimos. Ahora vamos con una

ahí estábamos escuchando entonces esa salsita de este grupo que teníamos ahí escuchando en esta tarde. Saluditos muy especiales a todas las personas que nos vienen sintonizando. Vámonos entonces con algo de un estilo guaguancó. Esto se llama Al 100 por 1.

llegamos a las 5 de la tarde con 18 minutos, 5-18 minutitos. Saludos especiales a todas las personas que nos están sintonizando a esta hora de la tarde. Mañana le recordamos, se celebra la Asunción de la Virgencita María y entonces hay lugares que están de fiesta. Allí en la zona de Apazala, Langueballe, una comunidad ahí en Langueballe, nuestro amigo José Gabriel Mejía nos ha mandado ahí que esto va a estar bueno mañana allá en la zona de Langue. Lástima, no podemos ir, don José Gabriel, si no ahí estuviéramos nosotros, le aseguro, ahí en esa zona, porque dice que va a haber encuentro, cada quien va a ver Huancasco, como le llaman en la zona sur, el tope, el encuentro de los santos. Y también la Santa Eucaristía a las 10 de la mañana. Y luego dice que hay bocadillos y todo. Bueno, esto va a estar buenísimo, según lo que me han informado por esa zona. Saluditos entonces. También allá para doña Evangelina Martínez, allá en la zona de Panazacarán, Coray Valle. Está pendiente de la 910 AM. Bueno, nos vamos con una bachatita entonces, complaciendo a doña Evangelina Martínez. Esto se llama La Gracia.

estábamos entonces escuchando esa bachatita, complaciendo allá la zona de Panasacarán, Coray Valle, que nos están sintonizando a esta hora de la tarde, ya a las 5:24. Yo le digo, ya con esto nos estamos llegando al final de nuestro programa Pásela Bien, y diciéndole a usted que la pase de lo maravilla, de lo mejor a esta hora de la tarde. Recuerde siempre, estamos en el mes dedicado al matrimonio y la familia. Me despido con algo entonces, un poquito con ritmo punta. Y luego le digo entonces, no se despegue porque a las 7 de la noche tenemos nuestro programa de los Caballeros del Santo Entierro. Un saludito especial entonces para todos. Dios me los bendiga. Hasta pronto.

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1: Muy buenas tardes, hermanos y hermanas, que la paz de nuestro Señor Jesucristo esté con cada uno de ustedes. En esta tarde-noche hacemos esta primera víspera de la solemnidad de la Asunción de la Santísima Virgen María que celebraremos el día de mañana, con el gozo de sabernos amados y protegidos por esta Madre del Cielo. Hacemos esta oración de víspera diciendo juntos, Dios mío, ven en mi auxilio.
2: Señor, date prisa en socorrerme.
1: Gloria al Padre, y al Hijo, y al Espíritu Santo.
2: Como era en el principio, ahora y siempre, por los siglos de los siglos. Amén. Aleluya.
1: Iniciamos alabando a nuestro Señor con este precioso himno. El cielo se maravilla, Virgen, viendo cómo a vos junto a sí os ha dado Dios la más eminente silla.
2: Sobre los altos confines del más levantado cielo, subisteis, Virgen del suelo, en hombre de serafines.
1: Y mucho se maravilla el cielo de ver que a vos junto a sí os ha dado Dios la más eminente silla.
2: Oh Dios, ¿quién supiera ahora significar la alegría que todo el cielo tendría en su nueva emperadora?
1: Ángeles podrán decía, Virgen, y lo que con vos hizo vuestro Hijo y Dios cuando os dio tan alta silla. Amén.
2: Amén.

0: Pasamos ahora, hermanos, a la Salmodia, el Salmo 112. Al meditar este Salmo a la luz de la Virgen María, se contempla el misterio de cómo Dios desciende a lo pequeño para elevarlo a lo más alta dignidad. María es el punto máximo donde el cielo se inclina hacia la tierra en su seno virginal. La grandeza de Dios abraza la pequeñez humana. María representa a los pobres de Yahvé, que no ponen su confianza en las riquezas ni en el poder, sino únicamente en la gracia. Hacemos la antífona. Subió Cristo al cielo y preparó una mansión de inmortalidad a su Madre Purísima. Aleluya.
1: Subió Cristo al cielo y preparó una mansión de inmortalidad a su Madre Purísima. Aleluya. Alabad, siervo del Señor, alabad el nombre del Señor. Bendito sea el nombre del Señor, ahora y por siempre, de la salida del sol hasta su ocaso. Alabado sea el nombre del Señor.
0: El Señor celebra sobre todos los pueblos, su gloria sobre los cielos. ¿Quién como el Señor Dios nuestro, que se eleva en su trono y se abaja para mirar al cielo y a la tierra?
1: Levanta del polvo al desválido, alza de la basura al pobre, para sentarlo con los príncipes de su pueblo. A la estéril le da un puesto en la casa como madre feliz de hijos.
0: Gloria al Padre, y al Hijo, y al Espíritu Santo.
1: Como era en el principio, ahora y siempre, por los siglos de los siglos. Amén.
0: Subió Cristo al cielo y preparó una mansión de inmortalidad a su Madre Purísima. Aleluya.
1: Subió Cristo al cielo y preparó una mansión de inmortalidad a su Madre Purísima. Aleluya.
0: Continuamos alabando al Señor con el Salmo 147. María es la nueva Jerusalén y la hija de Sion, donde la palabra eterna no solo corre veloz, sino que acampa e encarna su presencia en historia. La virginidad de María es el huerto cerrado y la puerta sellada de donde nace el príncipe de la paz. María es la tierra fértil que da el trigo de vida, Cristo en la Eucaristía. Hacemos la antífona. Por Eva se cerraron a los hombres las puertas del paraíso, y por María Virgen han sido abiertas de nuevo. Aleluya.
1: Por Eva se cerraron a los hombres las puertas del paraíso, y por María Virgen han sido abiertas de nuevo. Aleluya. Glorifica al Señor, Jerusalén. Alaba a tu Dios Sión, que ha reforzado los cerrojos de tus puertas y ha bendecido a tus hijos dentro de ti, ha puesto paz en tus fronteras, te sacia con flor de harina.
0: Él envía su mensaje a la tierra y su palabra corre veloz. Manda la nieve como lana, esparce la escarcha como ceniza. Hace caer el hielo como migajas y con el frío congela las aguas. Envía una orden y se derrite, sopla su aliento y corre.
1: Anuncia su palabra a Jacob, sus decretos y mandatos a Israel. Con ninguna nación obró así, ni le dio a conocer sus mandatos.
0: Gloria al Padre, y al Hijo, y al Espíritu Santo.
1: Como era en el principio, ahora y siempre, por los siglos de los siglos. Amén.
0: Por Eva se cerraron a los hombres las puertas del paraíso, y por María Virgen han sido abiertas de nuevo. Aleluya.
1: Por Eva se cerraron a los hombres las puertas del paraíso, y por María Virgen han sido abiertas de nuevo. Aleluya.
0: Seguimos alabando a nuestro Señor por tan magnífico don de la Asunción de María, con el cántico que está tomado del libro de la carta del apóstol San Pablo a los Efesios. Es un himno que celebra el proyecto eterno de Dios para la salvación de la humanidad a través de Cristo. La tradición teológica ve en la Virgen María la realización más perfecta y el primer fruto de este plan divino. En este cántico vemos cómo Dios tomó la iniciativa antes del origen del mundo. En María vemos que la gracia no destruye la libertad humana, sino la capacita para dar un sí rotundo. Hacemos la antífona. La Virgen María ha sido glorificada por encima de todos los ángeles y santos. Venid pues y alabemos a Cristo, el Rey cuyo reino no tendrá fin.
1: La Virgen María ha sido glorificada por encima de todos los ángeles y santos. Venid pues y alabemos a Cristo, el Rey cuyo reino no tendrá fin. Bendito sea Dios, Padre de nuestro Señor Jesucristo, que nos ha bendecido en la persona de Cristo con toda clase de bienes espirituales y celestiales.
0: Él nos eligió en la persona de Cristo antes de crear el mundo para que fuésemos consagrados y irreprochables ante Él por el amor.
1: Él nos ha destinado en la persona de Cristo por pura iniciativa suya a ser sus hijos, para que la gloria de su gracia que tan generosamente nos ha concedido en su querido Hijo redunde en alabanza suya.
0: Por este Hijo, por su sangre, hemos recibido la redención, el perdón de los pecados. El tesoro de su gracia, sabiduría y prudencia ha sido un derroche para con nosotros, dándonos a conocer el misterio de su voluntad.
1: Este es el plan que había proyectado realizar por Cristo cuando llegase el momento culminante, hacer que todas las cosas tuviesen a Cristo por cabeza, las del cielo y las de la tierra.
0: Gloria al Padre, y al Hijo, y al Espíritu Santo.
1: Como era en el principio, ahora y siempre, por los siglos de los siglos. Amén.
0: La Virgen María ha sido glorificada por encima de todos los ángeles y santos. Venid, pues, y alabemos a Cristo, el Rey, cuyo reino no tendrá fin.
1: La Virgen María ha sido glorificada por encima de todos los ángeles y santos. Venid, pues, y alabemos a Cristo, el Rey cuyo reino no tendrá fin.
0: Pasamos ahora, hermanos, a escuchar un fragmento de la palabra de Dios en la lectura breve que está tomada de la carta del apóstol San Pablo a los Romanos.
1: A los que predestinó, los llamó. A los que llamó, los justificó. A los que justificó, los glorificó.
0: Respondemos diciendo: María ha sido elevada al cielo, los ángeles se alegran.
1: María ha sido elevada al cielo, los ángeles se alegran.
0: Y, llenos de gozo, alaban al Señor.
1: Los ángeles se alegran.
0: Gloria al Padre, y al Hijo, y al Espíritu Santo.
1: María ha sido elevada al cielo, los ángeles se alegran.
0: Seguimos alabando y glorificando a Dios en esta víspera antes de la solemnidad de la Asunción de Nuestra Madre del Cielo, y nos unimos en este cántico evangélico, uniéndonos a ella para glorificar y alabar a nuestro Dios. Hacemos la antífona al cántico evangélico. Me felicitarán todas las generaciones porque el Poderoso ha hecho obras grandes por mí. Aleluya.
1: Me felicitarán todas las generaciones porque el Poderoso ha hecho obras grandes por mí. Aleluya.
0: Proclama mi alma la grandeza del Señor. Se alegra mi espíritu en Dios mi Salvador, porque ha mirado la humillación de su esclava.
1: Desde ahora me felicitarán todas las generaciones, porque el Poderoso ha hecho obras grandes por mí. Su nombre es santo y su misericordia llega a sus fieles de generación en generación.
0: Él hace proezas con su brazo, dispersa a los soberbios de corazón, derriba del trono a los poderosos y enaltece a los humildes. A los hambrientos los colma de bienes y a los ricos los despide vacíos.
1: Auxilia a Israel su siervo, acordándose de su misericordia, como lo había prometido nuestros padres, en favor de Abraham y su descendencia por siempre.
0: Gloria al Padre, y al Hijo, y al Espíritu Santo.
1: Como era en el principio, ahora y siempre, por los siglos de los siglos. Amén.
0: Me felicitarán todas las generaciones, porque el Poderoso ha hecho obras grandes por mí. Aleluya.
1: Me felicitarán todas las generaciones, porque el Poderoso ha hecho obras grandes por mí. Aleluya.
0: Pasamos ahora, hermanos, al momento en que elevemos nuestras oraciones a nuestro Señor a través de la intercesión de nuestra Madre del Cielo en esta víspera de la gran solemnidad de la Asunción de la Virgen María. Hacemos nuestras oraciones, proclamemos la grandeza de Dios Padre Todopoderoso, que quiso que todas las generaciones felicitaran a María, la madre de su Hijo, y supliquémosle diciendo: Mira a la llena de gracia y escúchanos.
1: Mira a la llena de gracia y escúchanos. Señor Dios nuestro, admirable siempre en tus obras, que has querido que la Inmaculada Virgen María participara en cuerpo y alma de la gloria de Jesucristo, haz que todos tus hijos deseen y caminen hacia esta misma gloria.
0: Mira a la llena de gracia y escúchanos.
1: Tú que nos diste a María por madre, concédenos por su mediación salud a los enfermos, consuelo a los tristes, perdón a los pecadores y a todos abundancia de salud y de paz.
0: Mira a la llena de gracia y escúchanos.
1: Tú que hiciste de María la llena de gracia, concede la abundancia de tu gracia a todos los hombres.
0: Mira a la llena de gracia y escúchanos.
1: Haz, Señor, que tu Iglesia tenga un solo corazón y una sola alma por el amor, y que todos los fieles perseveren unánimes en la oración con María, la Madre de Jesús.
0: Mira a la llena de gracia y escúchanos.
1: Tú que coronaste a María como Reina del Cielo, haz que los difuntos puedan alcanzar con todo lo santo la felicidad de su reino.
0: Mira a la llena de gracia y escúchanos. Confiando en el Señor, que hizo obras grandes en María, pidamos al Padre que colme también de bienes al mundo hambriento y le decimos: Padre nuestro que estás en el cielo, santificado sea tu nombre. Venga a nosotros tu reino, hágase tu voluntad así en la tierra como en el cielo.
1: Danos hoy nuestro pan de cada día, perdona nuestras ofensas, como también nosotros perdonamos a los que nos ofenden. No nos dejes caer en tentación y líbranos del mal.
0: Nos cobijamos bajo la protección de nuestra Madre del Cielo y le decimos: Dios te salve María, llena eres de gracia, el Señor es contigo. Bendita tú eres entre todas las mujeres y bendito es el fruto de tu vientre, Jesús.
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12: El día está llegando al final y a esta hora elevamos una acción de gracias por este día de trabajo y misericordia de Dios. Recordemos a aquellos que necesitan nuestra oración, nuestras familias, amigos y el mundo entero. Junto a la Virgen María, recordemos la encarnación del Salvador que viene a darnos su fuerza y su amor, orando con el Ángelus en la voz de nuestro sexto arzobispo, Su Excelencia, Monseñor José Vicente Nacher Tatay. Agradecemos a todos por unirse a este momento de oración durante esta tarde. Con la luz que vence las tinieblas, nos aprestamos a terminar este día teniendo como ejemplo la confianza y disponibilidad de la Virgen María, que se hizo esclava del Señor por amor. Gracias por orar con el Ángelus de la tarde, en la voz de nuestro sexto arzobispo, Su Excelencia, Monseñor José Vicente Nacher Tatay.
13: Santa Unidad y Trinidad Beata, con los destellos de tu brillo eterno, infunde amor en nuestros corazones. Mientras se va alejando el sol de fuego, por la mañana te cantamos loas y por la tarde te elevamos ruegos, pidiéndote que estemos algún día entre los que te alaban en el cielo. Alabemos a Nuestra Señora con la oración del Ángelus. El ángel del Señor anunció a María y concibió por obra y gracia del Espíritu Santo. Dios te salve María, llena eres de gracia, el Señor está contigo. Bendita tú eres entre todas las mujeres, y bendito es el fruto de tu vientre, Jesús. Santa María, Madre de Dios, ruega por nosotros pecadores, ahora y en la hora de nuestra muerte. Amén. He aquí la esclava del Señor. Hágase en mí según tu palabra. Dios te salve María, llena eres de gracia, el Señor está contigo. Bendita tú eres entre todas las mujeres y bendito es el fruto de tu vientre, Jesús. Santa María, Madre de Dios, ruega por nosotros pecadores, ahora y en la hora de nuestra muerte. Amén. Y el Verbo se hizo carne y habitó entre nosotros. Dios te salve María, llena eres de gracia, el Señor está contigo. Bendita tú eres entre todas las mujeres y bendito es el fruto de tu vientre, Jesús. Santa María, Madre de Dios, ruega por nosotros pecadores, ahora y en la hora de nuestra muerte. Amén. Ruega por nosotros, Santa Madre de Dios, para que seamos dignos de alcanzar las promesas de nuestro Señor Jesucristo. Oremos. Infunde, Señor, tu gracia en nuestras almas, para que, habiendo conocido por el anuncio del ángel la encarnación de tu Hijo, Jesucristo, lleguemos por su pasión y su cruz a la gloria de la resurrección. Por el mismo Jesucristo, nuestro Señor. Amén. Gloria al Padre y al Hijo y al Espíritu Santo, como era en el principio, ahora y siempre, por los siglos de los siglos. Amén.